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1: Tú has venido a la orilla.
2: El que viene a mí nunca pasará hambre, y el que en mí cree nunca más volverá a tener sed. Juan, capítulo 6, versículo 35.
1: Señor, me has mirado a los ojos.
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1: Tú has venido a la orilla.
2: Yo soy la luz del mundo. El que me sigue no andará en tinieblas, sino que tendrá la luz de la vida. Juan, capítulo 8, versículo 12.
1: Señor, me has mirado a los ojos.
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1: En punto. Un minuto.
2: Querida familia de Radio María, los invitamos a rezar juntos el Santo Rosario. Que la Santísima Virgen nos implore el don del Espíritu de Cristo resucitado, para que Él nos enseñe a caminar juntos como el pueblo de Dios.

0: tu santo.
1: Amén.
0: Meditemos los misterios dolorosos que nos introducen en la contemplación del rostro de Cristo sufriente. La pasión y muerte de nuestro Señor Jesucristo nos muestra el gran amor que Dios nos tiene y a la vez nos invita a permanecer con María al pie de la cruz, de nuestra cruz, de tu cruz. No estamos solos.
2: Primer misterio doloroso, la oración de Jesús en el huerto.

0: Del Evangelio de San Marcos. Llegaron a una propiedad llamada Getsemaní, y Jesús dijo a sus discípulos: quédense aquí mientras yo voy a orar. Después llevó con él a Pedro, Santiago y Juan, y comenzó a sentir temor y a angustiarse.
1: Padre nuestro que estás en el cielo, santificado sea tu nombre. Venga a nosotros tu reino, hágase tu voluntad en la tierra como en el cielo.
2: Danos hoy nuestro pan de cada día, perdona nuestras ofensas, como también nosotros perdonamos a los que nos ofenden. No nos dejes caer en la tentación y líbranos del mal. Amén.
1: Dios te salve María, llena eres de gracia, el Señor es contigo. Bendita tú eres entre todas las mujeres y bendito es el fruto de tu vientre, Jesús.
2: Santa María, Madre de Dios, ruega por nosotros pecadores, ahora y en la hora de nuestra muerte. Amén.
1: Dios te salve María, llena eres de gracia, el Señor es contigo. Bendita tú eres entre todas las mujeres y bendito es el fruto de tu vientre, Jesús.
2: Santa María, Madre de Dios, ruega por nosotros pecadores, ahora y en la hora de nuestra muerte. Amén.
1: Dios te salve María, llena eres de gracia, el Señor es contigo. Bendita tú eres entre todas las mujeres y bendito es el fruto de tu vientre, Jesús.
2: Santa María, Madre de Dios, ruega por nosotros pecadores, ahora y en la hora de nuestra muerte. Amén.
1: Dios te salve María, llena eres de gracia, el Señor es contigo. Bendita tú eres entre todas las mujeres y bendito es el fruto de tu vientre, Jesús.
2: Santa María, Madre de Dios, ruega por nosotros pecadores, ahora y en la hora de nuestra muerte. Amén.
1: Dios te salve María, llena eres de gracia, el Señor es contigo. Bendita tú eres entre todas las mujeres y bendito es el fruto de tu vientre, Jesús.
2: Santa María, Madre de Dios, ruega por nosotros pecadores, ahora y en la hora de nuestra muerte. Amén.
1: Dios te salve María, llena eres de gracia, el Señor es contigo. Bendita tú eres entre todas las mujeres y bendito es el fruto de tu vientre, Jesús.
2: Santa María, Madre de Dios, ruega por nosotros pecadores, ahora y en la hora de nuestra muerte. Amén.
1: Dios te salve María, llena eres de gracia, el Señor es contigo. Bendita tú eres entre todas las mujeres y bendito es el fruto de tu vientre, Jesús.
2: Santa María, Madre de Dios, ruega por nosotros pecadores, ahora y en la hora de nuestra muerte. Amén.
1: Dios te salve María, llena eres de gracia, el Señor es contigo. Bendita tú eres entre todas las mujeres y bendito es el fruto de tu vientre, Jesús.
2: Santa María, Madre de Dios, ruega por nosotros pecadores, ahora y en la hora de nuestra muerte. Amén.
1: Dios te salve María, llena eres de gracia, el Señor es contigo. Bendita tú eres entre todas las mujeres y bendito es el fruto de tu vientre, Jesús.
2: Santa María, Madre de Dios, ruega por nosotros pecadores, ahora y en la hora de nuestra muerte. Amén.
1: Dios te salve María, llena eres de gracia, el Señor es contigo. Bendita tú eres entre todas las mujeres y bendito es el fruto de tu vientre, Jesús.
2: Santa María, Madre de Dios, ruega por nosotros pecadores, ahora y en la hora de nuestra muerte. Amén.
1: Gloria al Padre, y al Hijo, y al Espíritu Santo.
2: Como era en el principio, ahora y siempre, por los siglos de los siglos. Amén.
1: Segundo misterio doloroso, la flagelación de Jesús en la columna.

0: del Evangelio de San Marcos. Pilato, para contentar a la multitud, les puso en libertad a Barrabás, y a Jesús, después de haberlo hecho azotar, lo entregó para que fuera crucificado.
1: Padre nuestro que estás en el cielo,

0: Perdona nuestras ofensas, como también nosotros perdonamos a los que nos ofenden. No nos dejes caer en la tentación y líbranos del mal. Amén.
1: Dios te salve María, llena eres de gracia, el Señor es contigo. Bendita tú eres entre todas las mujeres y bendito es el fruto de tu vientre, Jesús.
0: Santa María, Madre de Dios, ruega por nosotros, pecadores, ahora y en la hora de nuestra muerte. Amén.
1: Dios te salve María, llena eres de gracia, el Señor es contigo. Bendita tú eres entre todas las mujeres, y bendito es el fruto de tu vientre, Jesús.
0: Santa María, Madre de Dios, ruega por nosotros, pecadores, ahora y en la hora de nuestra muerte. Amén.
1: Dios te salve María, llena eres de gracia, el Señor es contigo. Bendita tú eres entre todas las mujeres y bendito es el fruto de tu vientre, Jesús.
0: Santa María, Madre de Dios, ruega por nosotros pecadores, ahora y en la hora de nuestra muerte. Amén.
1: Dios te salve María, llena eres de gracia, el Señor es contigo. Bendita tú eres entre todas las mujeres, y bendito es el fruto de tu vientre, Jesús.
0: Santa María, Madre de Dios, ruega por nosotros pecadores, ahora y en la hora de nuestra muerte. Amén.
1: Dios te salve María, llena eres de gracia, el Señor es contigo. Bendita tú eres entre todas las mujeres, y bendito es el fruto de tu vientre, Jesús.
0: Santa María, Madre de Dios, ruega por nosotros pecadores, ahora y en la hora de nuestra muerte. Amén.
1: Dios te salve María, llena eres de gracia, el Señor es contigo. Bendita tú eres entre todas las mujeres, y bendito es el fruto de tu vientre, Jesús.

0: de gracia, el Señor es contigo. Bendita tú eres entre todas las mujeres, y bendito es el fruto de tu vientre, Jesús.
1: Santa María, Madre de Dios, ruega por nosotros pecadores, ahora y en la hora de nuestra muerte. Amén.
0: Dios te salve María, llena eres de gracia, el Señor es contigo. Bendita tú eres entre todas las mujeres, y bendito es el fruto de tu vientre, Jesús.
1: Santa María, Madre de Dios, ruega por nosotros pecadores, ahora y en la hora de nuestra muerte. Amén.
0: Dios te salve María, llena eres de gracia, el Señor es contigo. Bendita tú eres entre todas las mujeres, y bendito es el fruto de tu vientre, Jesús.
1: Santa María, Madre de Dios, ruega por nosotros pecadores, ahora y en la hora de nuestra muerte. Amén.
0: Dios te salve María, llena eres de gracia, el Señor es contigo. Bendita tú eres entre todas las mujeres, y bendito es el fruto de tu vientre, Jesús.
1: Gloria a Santa María, Madre de Dios, ruega por nosotros pecadores, ahora y en la hora de nuestra muerte. Amén. Gloria.

0: Del Evangelio de San Juan. Los soldados tejieron una corona de espinas y se la pusieron sobre la cabeza y le vistieron un manto de púrpura. Padre nuestro que estás en el cielo, santificado sea tu nombre. Venga a nosotros tu reino. Hágase tu voluntad en la tierra como en el cielo.
1: Danos hoy nuestro pan de cada día. Perdona nuestras ofensas, como también nosotros perdonamos a los que nos ofenden. No nos dejes caer en la tentación y líbranos del mal. Amén.
0: Dios te salve María, llena eres de gracia, el Señor es contigo. Bendita tú eres entre todas las mujeres y bendito es el fruto de tu vientre, Jesús.
1: Santa María, Madre de Dios, ruega por nosotros pecadores, ahora y en la hora de nuestra muerte. Amén.
0: Dios te salve María, llena eres de gracia, el Señor es contigo. Bendita tú eres entre todas las mujeres, y bendito es el fruto de tu vientre, Jesús.
1: Santa María, Madre de Dios, ruega por nosotros pecadores, ahora y en la hora de nuestra muerte. Amén.
0: Dios te salve María, llena eres de gracia, el Señor es contigo. Bendita tú eres entre todas las mujeres, y bendito es el fruto de tu vientre, Jesús.
1: Santa María, Madre de Dios, ruega por nosotros pecadores, ahora y en la hora de nuestra muerte. Amén.
0: Dios te salve María, llena eres de gracia, el Señor es contigo. Bendita tú eres entre todas las mujeres, y bendito es el fruto de tu vientre, Jesús.
1: Santa María, Madre de Dios, ruega por nosotros pecadores, ahora y en la hora de nuestra muerte. Amén.
0: Dios te salve María, llena eres de gracia, el Señor es contigo. Bendita tú eres entre todas las mujeres, y bendito es el fruto de tu vientre, Jesús.
1: Santa María, Madre de Dios, ruega por nosotros pecadores, ahora y en la hora de nuestra muerte. Amén.
0: Dios te salve María, llena eres de gracia, el Señor es contigo. Bendita tú eres entre todas las mujeres, y bendito es el fruto de tu vientre, Jesús.
1: Santa María, Madre de Dios, ruega por nosotros pecadores, ahora y en la hora de nuestra muerte. Amén.
0: Dios te salve María, llena eres de gracia, el Señor es contigo. Bendita tú eres entre todas las mujeres, y bendito es el fruto de tu vientre, Jesús.
1: Santa María, Madre de Dios, ruega por nosotros pecadores, ahora y en la hora de nuestra muerte. Amén.
0: Dios te salve María, llena eres de gracia, el Señor es contigo. Bendita tú eres entre todas las mujeres, y bendito es el fruto de tu vientre, Jesús.
1: Santa María, Madre de Dios, ruega por nosotros pecadores, ahora y en la hora de nuestra muerte. Amén.
0: Dios te salve María, llena eres de gracia, el Señor es contigo. Bendita tú eres entre todas las mujeres, y bendito es el fruto de tu vientre, Jesús.
1: Santa María, Madre de Dios, ruega por nosotros pecadores, ahora y en la hora de nuestra muerte. Amén.
0: Dios te salve María, llena eres de gracia, el Señor es contigo. Bendita tú eres entre todas las mujeres, y bendito es el fruto de tu vientre, Jesús.
1: Santa María, Madre de Dios, ruega por nosotros.

Del Evangelio de San Juan. Jesús, cargando sobre sí la cruz, salió de la ciudad para dirigirse al lugar llamado del cráneo, en hebreo, Gólgota.

0: en la tierra como en el cielo.
1: Danos hoy nuestro pan de cada día. Perdona nuestras ofensas, como también nosotros perdonamos a los que nos ofenden. No nos dejes caer en la tentación y líbranos del mal.
0: Dios te salve María, llena eres de gracia, el Señor es contigo. Bendita tú eres entre todas las mujeres y bendito es el fruto de tu vientre, Jesús.
1: Santa María, Madre de Dios, ruega por nosotros pecadores, ahora y en la hora de nuestra muerte. Amén.
0: Dios te salve María, llena eres de gracia, el Señor es contigo. Bendita tú eres entre todas las mujeres, y bendito es el fruto de tu vientre, Jesús.
1: Santa María, Madre de Dios, ruega por nosotros pecadores, ahora y en la hora de nuestra muerte. Amén.
0: Dios te salve María, llena eres de gracia, el Señor es contigo. Bendita tú eres entre todas las mujeres, y bendito es el fruto de tu vientre, Jesús.
1: Santa María, Madre de Dios, ruega por nosotros pecadores, ahora y en la hora de nuestra muerte. Amén.
0: Dios te salve María, llena eres de gracia, el Señor es contigo. Bendita tú eres entre todas las mujeres, y bendito es el fruto de tu vientre, Jesús.
1: Santa María, Madre de Dios, ruega por nosotros pecadores, ahora y en la hora de nuestra muerte. Amén.
0: Dios te salve María, llena eres de gracia, el Señor es contigo. Bendita tú eres entre todas las mujeres, y bendito es el fruto de tu vientre, Jesús.
1: Santa María, Madre de Dios, ruega por nosotros pecadores, ahora y en la hora de nuestra muerte. Amén.
0: Dios te salve María, llena eres de gracia, el Señor es contigo. Bendita tú eres entre todas las mujeres, y bendito es el fruto de tu vientre, Jesús.
1: Santa María, Madre de Dios, ruega por nosotros pecadores, ahora y en la hora de nuestra muerte. Amén.
0: Dios te salve María, llena eres de gracia, el Señor es contigo. Bendita tú eres entre todas las mujeres, y bendito es el fruto de tu vientre, Jesús.
1: Santa María, Madre de Dios, ruega por nosotros pecadores, ahora y en la hora de nuestra muerte. Amén.
0: Dios te salve María, llena eres de gracia, el Señor es contigo. Bendita tú eres entre todas las mujeres, y bendito es el fruto de tu vientre, Jesús.
1: Santa María, Madre de Dios, ruega por nosotros pecadores, ahora y en la hora de nuestra muerte. Amén.
0: Dios te salve María, llena eres de gracia, el Señor es contigo. Bendita tú eres entre todas las mujeres, y bendito es el fruto de tu vientre, Jesús.
1: Santa María, Madre de Dios, ruega por nosotros pecadores, ahora y en la hora de nuestra muerte. Amén.
0: Dios te salve María, llena eres de gracia, el Señor es contigo. Bendita tú eres entre todas las mujeres, y bendito es el fruto de tu vientre, Jesús.
1: Gloria, Santa María, Madre de Dios, ruega por nosotros pecadores, ahora y en la hora de nuestra muerte. Amén.
0: Gloria al Padre, y al Hijo, y al Espíritu Santo.
1: Como era en el principio, ahora y siempre, por los siglos de los siglos. Amén.

0: Del Evangelio de San Marcos. Después de crucificarlo, los soldados se repartieron sus vestiduras, sorteándolas para ver qué le tocaba a cada uno.
1: Padre nuestro que estás en el cielo, santificado sea tu nombre. Venga a nosotros tu reino, hágase tu voluntad en la tierra como en el cielo.
2: Danos hoy nuestro pan de cada día, perdona nuestras ofensas, como también nosotros perdonamos a los que nos ofenden. No nos dejes caer en la tentación y líbranos del mal. Amén.
1: Dios te salve María, llena eres de gracia, el Señor es contigo. Bendita tú eres entre todas las mujeres y bendito es el fruto de tu vientre, Jesús.
2: Santa María, Madre de Dios, ruega por nosotros pecadores, ahora y en la hora de nuestra muerte. Amén.
1: Dios te salve María, llena eres de gracia, el Señor es contigo. Bendita tú eres entre todas las mujeres y bendito es el fruto de tu vientre, Jesús.
2: Santa María, Madre de Dios, ruega por nosotros pecadores, ahora y en la hora de nuestra muerte. Amén.
1: Dios te salve María, llena eres de gracia, el Señor es contigo. Bendita tú eres entre todas las mujeres y bendito es el fruto de tu vientre, Jesús.
2: Santa María, Madre de Dios, ruega por nosotros pecadores, ahora y en la hora de nuestra muerte. Amén.
1: Dios te salve María, llena eres de gracia, el Señor es contigo. Bendita tú eres entre todas las mujeres y bendito es el fruto de tu vientre, Jesús.
2: Santa María, Madre de Dios, ruega por nosotros pecadores, ahora y en la hora de nuestra muerte. Amén.
1: Dios te salve María, llena eres de gracia, el Señor es contigo. Bendita tú eres entre todas las mujeres y bendito es el fruto de tu vientre, Jesús.
2: Santa María, Madre de Dios, ruega por nosotros pecadores, ahora y en la hora de nuestra muerte. Amén.
1: Dios te salve María, llena eres de gracia, el Señor es contigo. Bendita tú eres entre todas las mujeres y bendito es el fruto de tu vientre, Jesús.
2: Santa María, Madre de Dios, ruega por nosotros pecadores, ahora y en la hora de nuestra muerte. Amén.
1: Dios te salve María, llena eres de gracia, el Señor es contigo. Bendita tú eres entre todas las mujeres y bendito es el fruto de tu vientre, Jesús.
2: Santa María, Madre de Dios, ruega por nosotros pecadores, ahora y en la hora de nuestra muerte. Amén.
1: Dios te salve María, llena eres de gracia, el Señor es contigo. Bendita tú eres entre todas las mujeres y bendito es el fruto de tu vientre, Jesús.
2: Santa María, Madre de Dios, ruega por nosotros pecadores, ahora y en la hora de nuestra muerte. Amén.
1: Dios te salve María, llena eres de gracia, el Señor es contigo. Bendita tú eres entre todas las mujeres y bendito es el fruto de tu vientre, Jesús.
2: Santa María, Madre de Dios, ruega por nosotros pecadores, ahora y en la hora de nuestra muerte. Amén.
1: Dios te salve María, llena eres de gracia, el Señor es contigo. Bendita tú eres entre todas las mujeres y bendito es el fruto de tu vientre, Jesús.
2: Santa María, Madre de Dios, ruega por nosotros pecadores,

0: Querida familia de Radio María, hemos rezado el Santo Rosario. Que la Santísima Virgen nos implore el don del Espíritu de Cristo resucitado para que Él nos enseñe a caminar juntos como pueblo de Dios.
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2: En punto, 31 minutos.
0: Oración a San Miguel Arcángel. San Miguel Arcángel, defiéndanos en la lucha. Sé nuestro amparo contra la perversidad y acechanzas del demonio. Que Dios manifieste sobre él su poder, es nuestra humilde súplica. Y tú, oh príncipe de la milicia celestial, con el poder que Dios te ha conferido, arroja al infierno a Satanás y a los demás espíritus malignos que vagan por el mundo para la perdición de las almas. Amén.

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0: 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La hora en Radio María. Es la 1:30.
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1: Son las 2:15 minutos.
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1: Son las 3 en punto.

0: del Hijo y del Espíritu Santo. Amén.
1: Expiraste, Jesús, pero la fuente de vida brotó para las almas y el mar de misericordia se abrió para el mundo entero. Oh fuente de vida, insondable misericordia divina, abarca el mundo entero y derrámate sobre nosotros.
0: Padre nuestro que estás en el cielo, santificado sea tu nombre. Venga a nosotros tu reino. Hágase tu voluntad en la tierra como en el cielo.
1: Danos hoy nuestro pan de cada día. Perdona nuestras ofensas como nosotros perdonamos a los que nos ofenden. No nos dejes caer en la tentación y líbranos del mal. Amén.
0: Dios te salve María, llena eres de gracia, el Señor es contigo. Bendita tú eres entre todas las mujeres y bendito es el fruto de tu vientre, Jesús.
1: Santa María, Madre de Dios, ruega por nosotros pecadores, ahora y en la hora de nuestra muerte. Amén.
0: Creo en Dios Padre Todopoderoso, Creador del cielo y de la tierra. Creo en Jesucristo, su único Hijo, nuestro Señor, que fue concebido por obra y gracia del Espíritu Santo, nació de Santa María Virgen, padeció bajo el poder de Poncio Pilatos, fue crucificado, muerto y sepultado, descendió a los infiernos, al tercer día resucitó de entre los muertos, subió a los cielos y está sentado a la derecha de Dios Padre Todopoderoso. Desde allí ha de venir a juzgar a vivos y muertos. Creo en el Espíritu Santo, en la Santa Iglesia Católica, en la comunión de los santos, en el perdón de los pecados, en la resurrección de la carne y en la vida eterna. Amén. Padre eterno, te ofrezco el cuerpo y la sangre, el alma y la divinidad de tu amadísimo Hijo, nuestro Señor Jesucristo, como expiación de nuestros pecados y los del mundo entero. Por su dolorosa pasión,
1: ten misericordia de nosotros y del mundo entero.
0: Por su dolorosa pasión,
1: ten misericordia de nosotros y del mundo entero.
0: Por su dolorosa pasión,
1: ten misericordia de nosotros y del mundo entero.
0: Por su dolorosa pasión,
1: ten misericordia de nosotros y del mundo entero.
0: Por su dolorosa pasión,
1: ten misericordia de nosotros y del mundo entero.
0: Por su dolorosa pasión,
1: ten misericordia de nosotros y del mundo entero.
0: Por su dolorosa pasión,
1: ten misericordia de nosotros y del mundo entero.
0: Por su dolorosa pasión,
1: ten misericordia de nosotros y del mundo entero.
0: Por su dolorosa pasión,
1: ten misericordia de nosotros y del mundo entero.
0: Por su dolorosa pasión,
1: ten misericordia de nosotros y del mundo entero.
0: Padre eterno, te ofrezco el cuerpo y la sangre, el alma y la divinidad de tu amadísimo Hijo, nuestro Señor Jesucristo,
1: como expiación de nuestros pecados y los del mundo entero.
0: Por su dolorosa pasión,
1: ten misericordia de nosotros y del mundo entero.
0: Por su dolorosa pasión,
1: ten misericordia de nosotros y del mundo entero.
0: Por su dolorosa pasión,
1: ten misericordia de nosotros y del mundo entero.
0: Por su dolorosa pasión,
1: ten misericordia de nosotros y del mundo entero.
0: Por su dolorosa pasión,
1: ten misericordia de nosotros y del mundo entero.
0: Por su dolorosa pasión,
1: ten misericordia de nosotros y del mundo entero.
0: Por su dolorosa pasión,
1: ten misericordia de nosotros y del mundo entero.
0: Por su dolorosa pasión,
1: ten misericordia de nosotros y del mundo entero.
0: Por su dolorosa pasión,
1: ten misericordia de nosotros y del mundo entero.
0: Por su dolorosa pasión,
1: ten misericordia de nosotros y del mundo entero.
0: Padre eterno, te ofrezco el cuerpo y la sangre, el alma y la divinidad de tu amadísimo Hijo, nuestro Señor Jesucristo,
1: como expiación de nuestros pecados y los del mundo entero.
0: Por su dolorosa pasión,
1: ten misericordia de nosotros y del mundo entero.
0: Por su dolorosa pasión,
1: ten misericordia de nosotros y del mundo entero.
0: Por su dolorosa pasión,
1: ten misericordia de nosotros y del mundo entero.
0: Por su dolorosa pasión,
1: ten misericordia de nosotros y del mundo entero.
0: por su dolorosa pasión.
1: Ten misericordia de nosotros y del mundo entero.
0: Por su dolorosa pasión.
1: Ten misericordia de nosotros y del mundo entero.
0: Por su dolorosa pasión.
1: Ten misericordia de nosotros y del mundo entero.
0: Por su dolorosa pasión.
1: Ten misericordia de nosotros y del mundo entero.
0: Por su dolorosa pasión.
1: Ten misericordia de nosotros y del mundo entero.
0: Por su dolorosa pasión.
1: Ten misericordia de nosotros y del mundo entero.
0: Padre eterno, te ofrezco el cuerpo y la sangre, el alma y la divinidad de tu amadísimo Hijo, nuestro Señor Jesucristo,
1: como expiación de nuestros pecados y los del mundo entero.
0: Por su dolorosa pasión.
1: Ten misericordia de nosotros y del mundo entero.
0: Por su dolorosa pasión.
1: Ten misericordia de nosotros y del mundo entero.
0: Por su dolorosa pasión.
1: Ten misericordia de nosotros y del mundo entero.
0: Por su dolorosa pasión.
1: Ten misericordia de nosotros y del mundo entero.
0: Por su dolorosa pasión.
1: Ten misericordia de nosotros y del mundo entero.
0: Por su dolorosa pasión.
1: Ten misericordia de nosotros y del mundo entero.
0: Por su dolorosa pasión.
1: Ten misericordia de nosotros y del mundo entero.
0: Por su dolorosa pasión.
1: Ten misericordia de nosotros y del mundo entero.
0: Por su dolorosa pasión.
1: Ten misericordia de nosotros y del mundo entero.
0: Por su dolorosa pasión.
1: Ten misericordia de nosotros y del mundo entero.
0: Padre eterno, te ofrezco el cuerpo y la sangre, el alma y la divinidad de tu amadísimo Hijo, nuestro Señor Jesucristo,
1: como expiación de nuestros pecados y los del mundo entero.
0: Por su dolorosa pasión.
1: Ten misericordia de nosotros y del mundo entero.
0: Por su dolorosa pasión.
1: Ten misericordia de nosotros y del mundo entero.
0: Por su dolorosa pasión.
1: Ten misericordia de nosotros y del mundo entero.
0: Por su dolorosa pasión.
1: Ten misericordia de nosotros y del mundo entero.
0: Por su dolorosa pasión.
1: Ten misericordia de nosotros y del mundo entero.
0: Por su dolorosa pasión.
1: Ten misericordia de nosotros y del mundo entero.
0: Por su dolorosa pasión.
1: Ten misericordia de nosotros y del mundo entero.
0: Por su dolorosa pasión.
1: Ten misericordia de nosotros y del mundo entero.
0: Por su dolorosa pasión.
1: Ten misericordia de nosotros y del mundo entero.
0: Por su dolorosa pasión.
1: Ten misericordia de nosotros y del mundo entero.
0: Santo Dios, Santo fuerte, Santo inmortal.
1: Ten piedad de nosotros y del mundo entero.
0: Santo Dios, Santo fuerte, Santo inmortal.
1: Ten piedad de nosotros y del mundo entero.
0: Santo Dios, Santo fuerte, Santo inmortal.
1: Ten piedad de nosotros y del mundo entero.
0: Oh sangre y agua, que brotaste del corazón de Jesús, como una fuente de misericordia para nosotros, en ti confío. Jesús, en ti confío. Oh Dios eterno, en quien la misericordia es infinita y el tesoro de compasión inagotable, vuelve a nosotros tu mirada bondadosa y aumenta tu misericordia en nosotros, para que en momentos difíciles no nos desesperemos ni nos desalentemos, sino que con gran confianza nos sometamos a tu santa voluntad, que es el amor y la misericordia mismos. Amén.

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2: ¿Qué tal? Gusto de saludarlos. De antemano pedir disculpas, disculpas por este retraso inexcusable, el que tenemos hoy día. Vamos a saludar a Tere Domínguez Valdés, que nos acompaña hoy día, como siempre, los lunes. O como casi siempre.
3: Casi siempre, empudiendo, como se dice, ¿no?
2: Como en los guasos.
3: Feliz de acompañarte, feliz de acompañarlos, queridas familias, queridos auditores,
2: al público.
3: Sobre todo porque ya estamos a 7 de septiembre, cuenta regresiva.
2: Sí, hoy día, sí, el día de. Regresiva. Hoy día el día mecano, tú sabes.
3: Pero sí, me acuerdo, el 7 de septiembre.
2: Sí, bien,
3: es
2: buena,
3: nuestro aniversario. ¿Quién no cantó esa canción? Bueno, un gran saludo al que están
2: no
3: de aniversario.
2: De septiembre, cualquier cosa.
3: No, mira, pero estuvo una canción melodramática, porque en el fondo es un aniversario que está con un despecho, un desamor. Sí. Está ahí una crisis ahí. Así que
2: hay algo que no.
3: Hay algo que, hay que ayudarse.
2: Hay que sanar. ¿No?
3: Hay que sanar, efectivamente. Restaurar, hoy día se habla de restaurar.
2: Sí, la justicia, por eso alguien habla de la justicia restaurativa. Que es algo que a mí me falta aprender mucho. Pero estoy en camino.
3: Bueno, todos tenemos que aprender tantas cosas, Pepe.
2: Por supuesto. Permíteme saludar a Isaías Jara Catalán, que está en los mandos técnicos. A usted con su noble sintonía. Todos juntos a esta hora de la mañana vamos a saludar y a revisar las noticias que marcan la jornada. Y revisamos informaciones importantes en esta mañana de día lunes, 7 de septiembre, por supuesto. Noticias que nos ayudan también, por supuesto, a entender qué es lo que está pasando. Hablamos en la mañana de lo que ocurría en el Hotel Nevados de Chillán, ¿no? En el Alto Nevados. Como pérdida total se clasificó la afectación en el Hotel Alto Nevados, uno de los principales recintos turísticos, uno de los más icónicos, ¿no?, del complejo Nevados de Chillán, producto del feroz incendio que comenzó en la tarde del domingo. La emergencia que obligó a evacuar a unas 150 personas, entre pasajeros y trabajadores, hacia otros alojamientos, mientras bomberos continúa trabajando para controlar los últimos focos del siniestro que remece a la región de Ñuble. El delegado presidencial de la región de Ñuble, que es Diego Sepúlveda, se habló en conversación con el matinal Mucho Gusto de Mega, que hoy día amanecemos con mucha pena porque el principal centro turístico de la región de Ñuble pierde uno de sus principales hoteles, el Hotel Alto Nevados, el hotel que está junto a las pistas de esquí. Por lo tanto, es la imagen más vista del principal centro turístico. Es la noticia que por lo menos podemos comentar a nivel nacional y que, por supuesto, también ha ocupado todas las portadas en esta mañana. Pero también, por supuesto, hay noticias de índole internacional que nos acompañan en esta oportunidad. Y esto lo comentábamos en la mañana, en la reunión entre el presidente de Ucrania, que es Volodymyr Zelensky, y también su equipo con los emisarios de la Casa Blanca, en este caso con Steve Witkoff y Jared Kushner, para tratar de reactivar el diálogo para poner fin a la guerra de Rusia. Comenzó, ¿no?, en Kiev, tras la cual habrá otra sesión con representantes de Alemania, Francia y Reino Unido. Recordemos, Alemania ha estado involucrado en este tema porque también ellos acusan que les han llegado coletazos de esta guerra. Hemos comenzado las negociaciones, informó Zelensky en un mensaje en su cuenta oficial de Telegram. Previamente había dicho la cadena de televisión TSN que estaba prevista una primera sesión de trabajo entre el equipo estadounidense y el ucraniano y posteriormente otra con los socios de Europa. Eso respecto de noticias de índole, en este caso de índole internacional, pero es un momento también de revisar noticias de índole eclesial a esta hora de la mañana acá, por supuesto, en Radio María junto a ustedes. Y esto es interesantísimo, porque aparecen las primeras cifras de lo que podrá ser la visita del Papa Francisco a Perú. El gobierno de Perú, liderado por la presidenta Keiko Fujimori Higuchi, decidió destinar 18,8 millones de dólares para financiar los gastos de la visita del Papa León XIV al país. El monto exacto del gobierno ha decidido destinar a este fin es de 63.220.991 soles, es decir, 18,8 millones de dólares que serán transferidos al Ministerio de Relaciones Exteriores, según señala el Decreto Supremo número 176-2026, que es el que determina este egreso. El texto ha sido publicado este sábado 5 de septiembre en el Diario Oficial del Peruano y lleva la firma de Fujimori y del ministro de Economía, Elber Cuba. Señoras y señores, cuando son las 11 de la mañana con 11 minutos, ponemos cierre las noticias. Por supuesto, más informaciones a las 13:15 horas en Programa Central. Continúa esto que se llama Contigo en Casa.
3: Gracias, Pepe.
2: A ti.
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2: Bueno, hemos llegado a un momento central, crucial de este programa, que marca un antes y un después. Todo depende de la torta que va a elegir Tere Domínguez a continuación. Tere Domínguez, alguna tortita rica la que comimos el viernes, ¿eh? Hay que decirlo.
3: Sí.
2: El viernes, muy rica. Tuvimos una celebración interna.
3: Exactamente, exactamente. Voy a pedir una torta como de dieciochera, ya que estamos en el 18.
2: Una
3: torta de lúcuma. La lúcuma, sabes que es un ingrediente que se utiliza bastante en la repostería tradicional chilena.
2: Ah, pero qué bien.
3: Crece como en Quillota, La Cruz, zona central, en el norte también. Zona Coquimbo, La Serena, lúcuma. Entonces, manjar
2: Tere,
3: lúcuma.
2: Tere, que hoy día está muy patriota. La gente que está viendo la transmisión en YouTube lo puede notar. Los que no, por curiosidad, van a entrar a YouTube. Mira, y con música patriota, claro que
3: estoy
2: sí.
3: Estoy muy patriota, estoy de rojo, sí.
2: Estás de roja, la chica de rojo.
3: Exactamente.
2: Kelly LeBrook. No, pero muy bien, Tere.
3: Así que
2: torta de lúcuma.
3: Lúcuma, incluso lúcuma con manjar. Es una buena combinación también.
2: Buena combinación, excelente.
3: Es un clásico antiguo y que como que uno muchas veces se ha metido mucho a la pastelería anglosajona, esto de tener estos cakes, como llaman los gringos, con harto hornito, el futbolista, para la primera comunión. Los gringos le dicen pastry, que es la cobertura. Es decir, toda esa parte, esa como masa de azúcar, digámoslo así,
2: ¿ya?,
3: esculpida. Ya, y teñida.
2: Ah, pero qué bueno saberlo.
3: Y en el fondo un bizcochuelo con azúcares, pero la verdad es que la torta tradicional chilena es con hojas, con hojaldre, es con huevo mol, es con manjar. Hay que volver a eso, Pepe.
2: Pero
3: soy una rebelde.
2: Pero
3: ¿ah?
2: Tere, no. Tere.
3: ¿Sí?
2: Tere, qué bueno que hagas una dedicación especial. A mí me encanta tanto esta sección de las tortas. No todas las mujeres que participan de
3: sí,
2: este programa
3: sí,
2: les gusta esta sección. Hay algunas con las que me cuesta más. Hay
3: claro,
2: una particularmente
3: que se pone nerviosa, por ejemplo.
2: Que piensen que es una maldad hablar de torta a las 10 de la mañana. Saludos, Magdalena Lira. Pero creo que también es entretenido.
3: Entretenido
2: porque tú nos das una clase. ¿Sabes qué es lo que estás haciendo ahora, Tere? Nos estás dando una clase y nos estás diciendo hay tortas que se asocian a las fiestas patrias.
3: Claro.
2: No se puede comer cualquier torta.
3: Exactamente.
2: ¿Qué radio se habla de eso? Ninguna, acá nomás.
3: Cultura culinaria sí, chilena. De hecho, vamos a entrevistar a una editora que fue editora de una revista famosa.
2: ¿Begoña Uranga?
3: No Begoña, sino que Rosario Valdés. Ella ya fue editora de La Paula Cocina.
2: Ah,
3: La Paula Cocina fue una revista que funcionó bastante en los 90, principios de 2000.
2: ¿Que era sufragánea de La Paula?
3: Claro.
2: Ya, de la revista Paula.
3: De la revista Paula. Y ella nos va a comentar sobre la cocina chilena. ¿Qué tiene de identidad la cocina chilena? Entonces eso es entretenido.
2: La revista Paula era así una revista.
3: Sí, una revista grande en papel cuché, cuando existían estas revistas gruesas de papel cuché.
2: Claro, cuando se invertían en las revistas de papel.
3: Exactamente, cuando, sí.
2: Y salía una vez al mes, me acuerdo.
3: Creo que sí.
2: O cada dos semanas, pero claro, era así una revista, la vendía, no dentro de un diario.
3: Claro.
2: Que si no me equivoco era la tercera, o el
3: primero
2: Mercurio.
3: Primero comenzó con el Mercurio porque Roberto Edwards era hermano de Agustín, sí, y él era el director de revista. Comenzó con
2: y
3: el
2: después
3: Mercurio.
2: Después se cambió la tercera.
3: Sí, exactamente.
2: Me acuerdo,
3: sí,
2: perfecto. Sí. No, y la podías comprar por separada, pero una revista le hacía la collera, después le hizo la collera la Ya.
3: Claro,
2: decía,
3: exactamente, una revista femenina.
2: Ya que estamos en septiembre utilizando concepto 18eros.
3: Así
2: sí,
3: es.
2: Sí, no, bien. Así, oye, es. Pero qué tremendo. Entonces, con la torta de lúcuma y manjar, con esta exquisitez de sección en que vamos a saludar a nuestros amigos que están de cumpleaños, estamos con el confeti, con la serpentina, con la torta de lúcuma manjar, con usted que nos acompaña, con un horario nuevo y día, además, oscurece más tarde, desde ayer. Señoras y señores, todos juntos vamos a saludar a quienes están de cumpleaños el día de hoy.
3: Hoy saludamos a María del Carmen Jimeno por Toles, dice ahí.
2: A Rosana Díaz Andreoli.
3: ¿Será por Tales o por Toles? Bueno. A don Alberto del Tránsito Igor León.
2: A don Roberto Aldunce Sandoval.
3: A Marco Antonio Tapia Gallardo.
2: Sandra Rosalía Aravena Reyes.
3: A Farah Ingrid Gómez Díaz.
2: Y a María Eliana Gatica Cepeda. Y permíteme saludar a Claudia Alejandra, que estuvo de cumpleaños el pasado viernes 4, de parte de su mamá Mirta Torres, de Castro Chiloé. Llega este mensaje, ¿eh? Desde Castro Chiloé. Así que a ella, muy feliz cumpleaños. ¿Y algún cumpleaños más?
3: ¿Algún cumpleañito más? Siete. Yo, todas las personas que estén de aniversario hoy día, un feliz aniversario, digámoslo así, pero cumpleaños 7 de septiembre, no, fíjate. No tengo ningún cercano. Pero
2: 8 de septiembre, mañana hay un cumpleaños muy importante. Mañana acá en la radio
3: deberían haber ahí hartos crisoles.
2: Debería haber algo importante, porque mañana es un cumpleaños muy importante para la Radio María. Mañana está el cumpleaños de la jefa. O sea, o más bien. Sí, porque la jefa asciende, es la natividad de la Santísima Virgen María mañana, uh-huh. 8 de septiembre. Entonces, uno podría hablar de cumpleaños, sí, porque la Virgen no fallece y asciende como... Ahí se produce algo que yo no sabría.
3: Claro, no es la fiesta de la Natividad mañana, no es la fiesta de la Natividad.
2: Mañana de la sí.
3: De la Natividad de la Virgen.
2: Sí, 8 de septiembre.
3: Ah, tienes toda la razón.
2: Acuérdate que porque la Inmaculada Concepción de la Santísima Virgen es el 8 de diciembre, que es 9 meses antes.
3: Claro. Y también coincide con el dulce nombre de María, ¿o no? La fiesta, o esa es otra fiesta. Creo
2: esa
3: que es
2: otra
3: fiesta.
2: Sí. Y el 15 de septiembre, mira, el 15 de septiembre, que es la semana siguiente, mira. Pasamos de la alegría a la pena porque es Nuestra Señora de los Dolores. Mira tú, ¿eh?
3: Mira tú.
2: Fiestas marianas acá en Radio María.
3: A Santa Brigia se le aparece.
2: Podríamos hacer un ciclo de programa Fiestas Marianas. Pero bueno, señoras y señores, a todos ustedes los que están de cumpleaños, ojalá tengan una celebración opípara.
3: Opípara.
2: Bueno, son las 11 de la mañana con 18 minutos, 11 con 18. Hoy día, Tere Domínguez Valdés, gran leyenda de los medios de comunicación, tú nos vas a presentar y nos vas a ilustrar a Santa Regina.
3: Sí, Santa Regina, que quiere decir reina en latín. ¿Ya?
2: Claro, Regina Cheli.
3: Exactamente,
2: bien,
3: Regina.
2: Isaías.
3: Yo conozco una Regina que se llama Regina Tagle, que una vino a una entrevista acá porque hizo un libro muy bonito sobre Navidad. Mira, así que
2: estamos acá en el Contigo en Casa.
3: Creo que sí, Contigo en Casa, o alguna entrevista hicimos una tarde.
2: Ha estado en distintos
3: medios.
2: En distintos programas.
3: Sí, sí.
2: En distintos medios me imagino que también, pero acá estaban varios programas.
3: Santa Regina, queridos auditores, es del siglo III, 237 al 253, es virgen y mártir. Conocida también como Santa Regina de Alesia, por la ciudad donde nació. Esto también lo escuchamos en el programa, este microespacio de santos, ¿no? En la mañana. Nace en la capital del reino de los Manduvios, territorio que albergaba la confederación de tribus galas que habitaban Borgoña y Jura. En Francia, del siglo III, perteneció al pueblo Eudo, y pese a que se dispone poca información sobre su vida, su veneración permanece en la iglesia, especialmente entre los franceses. O sea, es una, digamos, santa francesa de los primeros tiempos, ¿no? Regina quiere decir reina, como te comentaba, y santa, la santa reina. Fue hija de un ciudadano pagano de nombre Clemente, natural de Borgoña, y de acuerdo a la tradición, su madre falleció durante el parto. Antes era muy alta el fallecimiento de las mujeres durante el parto, Pepe, y como consecuencia la pequeña fue entregada a una nodriza, lo clásico, para ser amamantada. Y aquella mujer la nutrió no solamente sus pechos, sino que también de la fe cristiana. Le empezó a enseñar la catequesis, quién era la Virgen María, quién era el Señor. Muy bonito. Plantó la semilla de la fe. La cuidó como su propia hija. Hasta el momento, bueno, hasta que esta niña pide el bautismo. Y años después, cuenta la tradición, cuando era ya una jovencita, en edad de casarse, ¿no? Un prefecto romano de nombre Olibrio se fija en ella, la encuentra muy bonita. Y al enterarse del origen noble de la joven, decide pretenderla de inmediato, quiero casarme con ella. Regina se niega totalmente a contraer nupcias, pese a las insistencias del padre. El padre dice, pero por favor, la oportunidad, ¿no? Casarse con un hombre rico, digamos con poder. Y Olibrio, al enterarse de que Regina era cristiana, se le ocurría que puede doblegar su voluntad, la amenaza, complota para encerrarla en un calabozo, para chantajearla, la manda a interrogar, la maltrata, en fin, esperando que la joven cambie de parecer. Sin embargo, a pesar de esta cruel estrategia, el innoble prefecto le falla el cálculo, no se va a doblegar. Esta Regina quería ser fiel a su promesa a Cristo de pertenecer virgen y que solamente con el Señor podía casarse. Me acuerdo, por ejemplo, también de Santa Inés. Hay varias santas como de este tipo, ¿no? Como que de jovencita dicen ya, yo no me caso, me consagro al Señor, y cuando llega la hora que un pretendiente se fije, ahí queda la escoba, como que un buen chileno, ¿no? Y en una de estas terribles noches que pasan cautiverio, Regina recibe el consuelo divino, ve una cruz, tiene una visión, digamos, una visión que la fortalece. Imagínate estar en un calabozo oscuro, amenazada, en fin, y le dice que esta cruz le dice que su liberación va a estar próxima, ¿ya? Al día siguiente, Olibrio ordena que Regina sea extraída, sacada de su celda y que fuese torturada nuevamente. Y de acuerdo a las actas de los mártires, esta Regina fue ejecutada por decapitación, o sea, le decapitan, un 7 de septiembre del año 251. Hay otros que dicen que el 253, hay como típicos años ahí de aproximación. Y se señala que al ser ejecutada se aparece una blanca paloma que se posa sobre ella, y los testigos dicen que probablemente era como la presencia del Espíritu Santo, ¿no? Así como se habla de cuervos cuando se habla de maldad, los pájaros negros, la paloma obviamente simboliza el Espíritu Santo. Y esto suscitó muchas conversiones, Pepe. O sea, la gente se conmovió, sobre todo porque vieron que ella fue muy firme en su cautiverio. Y la verdad es que fue como una muerte muy comentada, y ha sido inmortalizada en muchas representaciones. Se representa generalmente con la palma del triunfo, clásica palma, digamos, de los triunfantes mártires, y con un hacha en la espada o en el costado, porque fue ejecutada con un hacha, entonces como identificando la hacha con que fue ejecutada, ¿no? También se aparece con cadenas, con las cuales fueron atadas, y la cabeza, digamos, al lado de un Espíritu Santo suspendido en el aire, porque se aparece esta paloma blanca cuando fue ejecutada ese año, en el año 253 o mira, 251, pero interesante. Es una santa primitiva francesa, digámoslo así.
2: Las persecuciones más duras de la iglesia ocurrieron, por lo menos dentro del Imperio Romano, en esa época, ¿no? En esos años.
3: Sí, sí. No sé si coincide con Diocleciano, y te habría que cotejar los años. Fue Diocleciano uno de los más crueles, porque él veía a los cristianos la causa del desmembramiento, de claro, la unidad del Imperio Romano. Entonces decía, no, esto no se puede...
2: De la barbarie interna.
3: Exactamente.
2: De la barbarie interna.
3: Exactamente. Mm. Así que, bueno, a todas las Reginas, muy feliz santo. Es un nombre antiguo, hay que decirlo.
2: Sí,
3: ¿no?
2: Pero existen Reginas.
3: Sí. Existen Reginas de todas maneras, pero hoy en día si uno ve como la partida de bautizo, sí, nombre, sí, Regina...
2: No. La señora más la señora Regina que la señorita Regina.
3: Pero un gran feliz santo a todas las Reginas.
2: Absolutamente. Como Regina Tagle. Bueno, y una cantante, déjame recordar, Regina Bell. ¿Ah? Ya. Gran cantante estadounidense.
3: De todas maneras, sí, un nombre que yo creo que era más común antes, pero de todas maneras sigue siendo común y pueden haber perfectamente auditoras llamadas Regina, o sea, un nombre antiguo bonito, muy bonito.
2: No, lindo nombre Regina, de todas maneras. Y además significa reina.
3: Reina.
2: Claro que sí.
3: Así que,
2: ¿cómo estuvo el fin de semana?
3: Muy intenso, muy bonito. con harta actividad, digamos, familiar, de colegios extra. Esta es la época como comienza a despertar la primavera, quizás en las llamadas kermeses, los bingos. ¿Te has fijado, Pepe? Claro. Tuvimos el viernes un almuerzo camaradería muy simpático de Radio María. Sin bingo.
2: Pero bueno.
3: Pero
2: no,
3: muy
2: bueno,
3: simpático.
2: Bueno. No, si y... lo, de que lo pasamos bien...
3: Sí.
2: Lo pasamos bien.
3: Muy bien.
2: No puedo decir lo contrario. me reí tanto.
3: Con el despertar de la primavera comienzan los eventos. ¿Te has fijado? Como los matrimonios, bueno, los bautizos, las kermeses, de nuevo volviendo a las fiestas de colegio. Así que se notó el fin de semana. Sí, se notó.
2: No, bien. Partió el fin de semana con el asado. Con el almuerzo de Radio
3: no,
2: María.
3: Sí. Y con fíjate que sí, yo en mi casa el día domingo almorzamos una hamburguesa, una terracita, ¿no? Y le dije, niños, pongamos música de fiestas patrias, porque estamos en septiembre. Ah, mamá tiene razón. Así que pusimos una listita ahí, Cuatro Cuartos, Los Guasos Quincheros, Pedro Mesones, porque estamos en septiembre, pues, Pepe.
2: Claro,
3: que se note.
2: Claro que sí. Fíjate que además el fin de semana le contaba a Cristina fuera de micrófono, nuestra editora radial, se celebró el jubileo de las hermanas de María de Schoenstatt. Tuve la posibilidad de asistir, agradecer a toda la gente que se acercó a saludar. Uno, la verdad, uno iba como feligrés, yo no iba a cubrir la fiesta. Sí quedé porque me encontré con un amigo nuestro, con tal Cristian León, no sé si lo ubica.
3: Claro que lo ubico.
2: Bueno, me encontré con él, no sé si ubicas tú un tal Cristian León, yo creo que sí. Me encontré con él porque él hizo todo un trabajo muy bonito, hizo unos paneles donde está toda la historia de las hermanas. Él pertenece a la Federación de Hombres del Movimiento y él hizo todo un trabajo gráfico muy bonito. Muy bonito que yo quisiera destacar. Y él me preguntó, imagino que va a comentar esto que en verdad fue noticia, porque llegó mucha gente a la celebración, porque fue muy masiva.
3: Entiendo realmente que estaba el señor arzobispo de Santiago, ¿no es cierto?
2: Estaba el cardenal arzobispo de Santiago y las palabras finales, que fue la superiora de las hermanas acá en Chile, fueron de la hermana María Jesús, hija de nuestra querida Paso Valle Salas.
3: Ah, mira tú.
2: Que en paz descanse. Ella pronuncia las palabras finales de agradecimiento a toda la gente que asistió a la misa central, ¿no? Esa misa que comenzó a las 12 del día y finalizó cerca de las 13 horas. Hermosa celebración. Yo estuve la primera mitad, después en la tarde tuve que cumplir con otros deberes.
3: Precioso.
2: Mira,
3: Pepe.
2: Esto yo lo he contado las últimas 48 horas, quien lo quiera escuchar, y si usted no quiere escucharlo, por último, aguánteme un segundo. Tanta gente había.
3: Sí.
2: Mi mamá estaba. ¿Tú sabes que no la pude ver en ningún momento?
3: Wow, o sea, porque no te encontraste con tu madre.
2: Me encontré con caleta de gente viña, incluso gente que iba en el bus con ella, y no me encontré con ella.
3: Ah.
2: Y la busqué conscientemente. Pero claro, uno sigue encontrando con gente, aparecían las selfies, gente que uno no veía hace años, qué sé yo, y no la encontré. No, y eso fue una frustración muy grande.
3: ¿Y la buscaste de verdad, Pepe? ¿O
2: la
3: te
2: busqué?
3: ¿Quisiste como un buen niño escapar de la mamá?
2: No,
3: como
2: no,
3: de repente uno, sí, como niño se escapa a la mamá.
2: No, no, por el contrario, tenía muchas ganas de verla. Tenía muchas ganas de verla. Me parecía que era una linda oportunidad que nos encontráramos,
3: claro,
2: en esta fiesta, pese a que los dos andábamos por separado. Nos habíamos inscrito previamente, teníamos la entradita, andábamos con la pulserita que indicaba lo de la fiesta, pero no nos vimos. Había, para que veas tú lo masivo que fue esa celebración.
3: Claro, yo lo vi en las redes sociales y claro, vi que el arzobispo Santiago se preocupó de subir algunas imágenes, no sé si parte de la homilía de cardenal, pero fue una fiesta.
2: Fue preciosa,
3: fue una fiesta, sí, sí. Y además, por lo demás, tú sabes que, bueno, tú sabes más que yo, pero este año también se concedió...
2: tres jubileos tenemos.
3: Jubileo, exactamente, jubileo en los santuarios de Schoenstatt por este mismo aniversario, ¿no?
2: Claro.
3: Así que...
2: Está el jubileo de las hermanas.
3: Claro.
2: Claro, yo tuve la posibilidad de optar a la indulgencia plenaria, que se la cedía mi padre, está en el cielo. Porque uno puede ceder la indulgencia plenaria por deudos.
3: Por deudo, no por alguien vivo.
2: Sí, por un deudo, la cedí a mi padre que está en el cielo. Y además está el jubileo de los franciscanos.
3: Sí.
2: Por los 800 años de la Pascua de San Francisco.
3: ¿Francisco de Asís?
2: Y también está el jubileo, que es el más importante para nosotros como país, hay que ser honestos también, que es el de el centenario de la Virgen del Carmen.
3: Sí, pues, exactamente. Sí,
2: para
3: sí.
2: mí está ese ahí.
3: Harto jubileo. Oye,
2: como chileno.
3: A propósito
2: chileno.
3: De jubileo de saludos en YouTube, Acá hay unos saludos que vamos a leer, ¿te tinca? ¿Te parece?
2: Por favor, por favor.
3: Florencia Rodríguez, que ya es un clásico, ¿no? Bendecida semana para todos, rogando por el trámite de visa para el tratamiento de Sergio Pilquil Aguirre en Estados Unidos, nuestra Madre Santísima. Amén. Hoy aquí hay una persona que está ahí en trámite de visa para tratamiento, así que bueno, encomendarla, pues siempre los trámites de visa tienen su qué, ¿no? Muchas veces demoran, que no sé cuánto, y uno no sabe a quién acudir. Bueno, ánimo Florencia.
2: Sí, y por favor.
3: María Jimena Durán, que nos escribe de Tomé. Hola, bien, saludos Tomé. A mis queridos amigos de Radio María. Les pido saludos de cumpleaños de mi mamá, María Rosales. Un tanto tarde, fue el viernes. Muchas bendiciones, María Rosales.
2: No, muy bien.
3: Con torta de lúcuma.
2: Muy bien, con torta de lúcuma, exquisito. Ah,
3: otra cosa
2: exquisito,
3: que te quería comentar, que una prima mía estaba en los Altos de Chillán. Tú recién relataste, ¿no?, que hubo un incendio, y ella nos dijo ayer...
2: ¿Fue una de las 150?
3: No, no fue evacuada porque estaba en una cabañita. Ya. Pero nos mandó un video típico en los WhatsApp de parentela, y que decía, miren lo que está pasando, chiquillo, veo que el hotel, sale fuego del hotel, hay humo en el hotel, incendio. Yo estoy en una cabaña, decía, no estoy mal, pero miren lo que está pasando. Así que me enteré, no por la prensa, como dice, sino por WhatsApp.
2: Mira, sí. Mira, sí. Querido Isaías Jara, ¿tenemos conexión?
3: Vamos a ver si estamos conectados con nuestra invitada.
2: Isaías Jara, perfecto, sí, para no dejar esperando a nuestra invitada, a quien tú vas a presentar a continuación.
3: Querido Pepe, queridos auditores, no hay nada más, digamos... Quizás decepcionante cuando uno ve adultos merengues, como dicen, buen chileno, ¿no? Esto de ver personas adultas muy débiles, que como que, como el merengue, que se mueven, digamos, al son de cualquier cosa.
2: Que se sostienen, pero son más bien blandos.
3: Exactamente.
2: Porque
3: sí,
2: esa es la gracia,
3: sí,
2: del merengue.
3: Sí, sí, sí.
2: Se sostiene, pero es blando.
3: Y estamos una vez más con la Fundación Protege Tu Corazón, ¿no? Para hablar de que cuando uno cría niños, digamos, merengues, esto se dificulta mucho en la adultez, o sea, lleva una gran carga. Entonces, ¿en qué consiste este concepto? ¿Cómo lograr que la infancia uno pueda educar a chiquillos que después sean adultos firmes, ¿no? Así que, ¿cómo estás, Ángeles?
6: Hola, Tere. Muy bien, ¿y tú?
3: Bien, aquí estamos.
6: Nuevamente.
2: Hola, ¿qué tal?
3: Se escucha bien, ¿no es cierto?
2: Se le escucha bien a
6: acá,
2: Ángeles.
6: Perfecto.
3: Y mira, lo primero, ante este concepto tan chileno, hijo merengue, porque el merengue también es un invento culinario de los árabes, viene de España.
2: Y se baila también el merengue.
3: Exactamente, el merengue es bien latino. Vamos a preguntarte, ¿qué son los hijos merengues? ¿Qué características tienen estos hijos adolescentes que uno puede llamar tipo merengue, en el fondo?
6: A ver, sí, esto de hablar de los hijos merengue, yo creo como de la época como de nuestras abuelitas, que ya hablamos que cuando alguien es merengue, uno le dice ya no seas merengue, ¿no es cierto? Sí, a ver, el ser merengue, yo creo que lo que es un merengue en el fondo, que se deshace fácilmente, es frágil, no soporta, un merengue no soporta peso sobre sí, ¿no es cierto? Porque claro, se deshace. Y al final, cuando hablamos nosotros de estos niños merengues o incluso adultos merengues, cuando se ha criado una persona merengue, precisamente es eso, es la fragilidad, es la falta de fortaleza, la falta de resiliencia, la poca tolerancia, la frustración, la dificultad para levantarse o para enfrentar también los obstáculos de la vida, que la vida está llena de obstáculos,
3: ¿cierto?
6: Siempre. Entonces al final la persona merengue un poco eso, al final es como la debilidad de la voluntad, que es tan necesaria al final para poder enfrentar la vida entera, o sea, para poder vivir de acuerdo a como estamos llamados, es necesaria la voluntad y la fortaleza. Y el niño merengue, la persona merengue es un poco eso, precisamente esa fragilidad, esa debilidad de la voluntad.
2: Ángeles, ¿y eso se asocia a esta generación? Se lo pregunto porque aquí nosotros en la radio trabajamos con dos personas que pertenecen a la generación de los chicos que hoy día tienen 24 o 25 años de edad, y que uno dice esta generación, los Z, que son así, asá, pero ¿es propio de esta generación o algo pasó tal vez con la manera de criar que ocurre ese movimiento y empezó como a transformarse ¿esto más bien en una conducta asociada a esa generación o esto ha pasado en el correr de la historia?
3: Claro, niños cristal también se llama también, claro. O pierde, como niños muy...
2: Sí. Niños de cristal, claro. Sí. Generación de cristal.
3: Sí, generación de cristal.
6: Sí, a ver, yo creo que la fragilidad ha existido siempre, o sea, la fragilidad humana es propia como de la condición de nuestra naturaleza caída, sí. Al final es como... ha existido siempre, pero claramente algo ha pasado en la actualidad, en este mundo que nos está tocando vivir, en que esa fragilidad ha aumentado así, pero exponencialmente, y uno dice, ¿por qué? Yo creo que un poco son las condiciones de vida también, o sea, hoy día vivimos en un mundo en que, desde el punto de vista práctico, es todo más fácil. Todo más fácil, o sea, hoy día también el tener, por ejemplo, cosas se ha vuelto más fácil, el satisfacer las necesidades también es más fácil, la inmediatez en la que vivimos, hoy día todo es inmediato, todo es ahora, o sea, yo quiero saber algo, yo quiero averiguar algo, y me demoro 5 segundos, le pregunto a Google y tengo la respuesta, hoy día con la inteligencia artificial, entonces... en ese mundo inmediato donde la satisfacción de los propios deseos también se han vuelto mucho más inmediato, al final, claro, es más difícil desarrollar la fortaleza. Hay menos oportunidades para desarrollar la fortaleza, y como nos hemos acostumbrado a esa facilidad, podríamos decir, claro, los papás también nos hemos acostumbrado a educar en esa facilidad muchas veces.
3: Y pasa que también... Entonces, que hay padres que dicen, no quiero que mi niño sufra lo que yo sufrí. Le quiero dar lo que yo no tuve, por ejemplo. Que es un clásico.
6: Sí, a ver, yo creo que el miedo al sufrimiento de los hijos es súper natural. O sea, yo creo que ningún papá quiere ver sufrir a sus hijos. Uh-huh. Pero hoy día, como que... tenemos un miedo un poco desordenado a ese sufrimiento. Uh-huh. Porque el sufrimiento es parte de la vida. O sea, es inevitable. Nos va a tocar antes o después menores o mayores sufrimientos. Eso es así. Entonces, a veces los papás cometemos el error de querer evitarle el sufrimiento a nuestros hijos. No es que nosotros los hagamos sufrir a propósito, que les busquemos cosas para hacerles sufrir. Pero de por sí la vida ya tiene dificultad y tiene sufrimiento. Por lo tanto, la solución no es evitarle el sufrimiento a nuestros hijos, evitarle los dolores, sino que aprender, en el fondo, enseñarles a afrontarlo, enseñarles a superarlo, a salir fortalecido. Hay una española, no sé si la han escuchado, Irene Villa.
3: No, vamos a anotarla, Irene
6: Villa. Española que... Sí, que sufrió un atentado hace años atrás y que perdió las dos piernas y los dedos de una mano. Y ella, en ese sentido, da un tremendo testimonio. Y ella dice, nosotros, o sea, no sabemos lo fuerte que somos hasta que ser fuertes es la única alternativa. O sea, y es así. Y claro, y si le evitamos a nuestros hijos todas las posibilidades de ser fuertes, no van a poder desarrollar la fortaleza.
2: Pero también ahí pasa, puede haber una falta de confianza por parte de los padres. Se lo pregunto por lo siguiente, porque uno ve cómo hablan los padres de su propia vivencia, como que la vivencia de ellos siempre fue más dura de la que podrían tener sus hijos. Ellos pelaron el ajo, como que también hay una falta de confianza. Nuestros hijos tal vez no van a ser capaces de sobreponerse a ciertas dificultades, no como nosotros que nos tocó vivir esto y nos tocó vivir lo otro, claro. Y fuimos acá y fuimos allá, como que también en la experiencia de vida que ellos cuentan es como que lo de ellos siempre va a ser peor.
6: Sí, ¿o no? Totalmente, y claro, y por un lado uno tiene que decir, a ver, y precisamente de esas dificultades es que hoy día yo soy lo que soy, también hay que tener esa confianza. ¿Me escuchan?
3: Sí.
6: Esa confianza también en que las dificultades de la vida son las que van forjando la persona que somos, ¿no es cierto? Y en nuestros hijos también el transmitirle, mire, cuando uno, papás, le solucionan los problemas, le solucionan la vida al hijo, cada vez que yo, no sé, pues le digo a mi hijo, ay, pobrecito no vaya a pasar frío, o pobrecito no vaya a pasar hambre, o pobrecito no vaya a sufrir porque no hace lo que hacen todos. En el fondo, ¿qué mensaje le estoy mandando a mi hijo? Le estoy diciendo, tú no eres capaz. tú no eres capaz. O sea, al final, ¿qué confianza estoy formando en él si al final le estoy transmitiendo todo el tiempo que es débil, que él no puede, que él no es capaz? Y por lo tanto, ahí, insisto, en el fondo, la solución no es protegerlo, sobreprotegerlo de todas las dificultades, sino enseñarles a enfrentarlas, porque es parte de la vida y es lo que necesita además para forjar su carácter y para sacar lo mejor de sí. Esa es la necesidad.
3: Ángeles, y como pensando en estos niños que han sido de alguna manera sobreprotegidos, o muy digamos evitados a cualquier tipo de sufrimiento, ¿qué pasa cuando son adultos, no? ¿Qué ocurre cuando un niño al que siempre le resolvieron los problemas llega al mundo laboral, llega a la universidad, e incluso pensando en que se pueda enamorar? Como, ¿qué pasa con este adulto que es intolerante a la frustración? ¿Qué está pasando?
6: Bueno, las consecuencias siempre se van a ver. O sea, al final, el cómo yo he ido forjando mi carácter, mi voluntad, desarrollando la fortaleza, claramente va a tener consecuencias a la hora de llegar a la adultez. O sea, eso es inevitable, porque la persona se va forjando a lo largo de toda la vida. Entonces, un adulto que no ha desarrollado la virtud de la fortaleza, un adulto frágil, al final, ¿en qué se ve? Por ejemplo, lo que decías tú, poca tolerancia a la frustración, por lo tanto, ¿qué pasa? Que tienden, por ejemplo, a culpar a otros, uh-huh, a no responsabilizarse, uh-huh, tienden como a la irascibilidad también, precisamente porque cuando las cosas no resultan, cuando las cosas no son como ellos quieren, y como al final tienden siempre a culpar a otros, que también hay se desarrolla mucha soberbia ahí, o al abatimiento. En el fondo estas montañas que se me presentan al frente y que yo me veo tan chiquitito que no puedo superarla, y por lo tanto quizás esa montaña es un cerro uh-huh, perfectamente superable, y yo lo veo como una montaña, y por lo tanto eso también me genera una tremenda inseguridad. Mira, incluso te diría que hasta cosas tan concretas como en las que afecta, como las habilidades sociales. Esa persona que en el fondo siempre está responsabilizando a otros, que siempre, además, muy centrado en sí mismo, en que a mí, si a mí me resulta o no me resultan las cosas, si a mí me va bien o no me va bien, si yo puedo satisfacer mis deseos o no, al final también afecta a mi modo de relacionarme con los demás. O sea, en todas esas cosas al final se va viendo el resultado del niño frágil, que termina siendo también un adulto frágil y que se ve en todo. Y a veces pasa que uno en el adulto pareciera todo lo contrario. Parecen estos adultos que son un poco como avasalladores, que hablan fuerte, que se tratan de imponer, sí, pero que en el fondo es debilidad, es inseguridad.
3: Hay harto adulto, ojo ahí, yo creo que varios auditores pueden identificar muchos adultos que han conocido ese tipo.
2: Pero hay un fenómeno que tal vez no se daba antes, que hoy día sí se da, uh-huh, y tiene que ver con esto mismo. Por ejemplo, antiguamente a uno le correspondía la tarea de ir a hablar con el profesor en la universidad para ir a pelear la nota, esa décima más, que uno sabía que se merecía, etcétera, etcétera. Hoy día se ha visto, y me lo ha contado gente que conozco que hace clases de la universidad, papás que van a pelear las notas, ¿no?
3: Salvaje.
2: O sea, eso también es parte del mismo tema. O sea, llega hasta cuando los chiquillos tienen 22, 23 años, ¿no?
3: Padres helicópteros, sí, se llama, sí.
2: Claro.
3: Sí.
6: Pero si no pudieron ir a pelear la nota en el colegio, claro, les va a costar infinitamente más pelearla en la universidad, y después, ¿qué va a pasar en el trabajo? Si eso es, o sea, la voluntad, como todo en la vida, se entrena. O sea, si no la empezamos a entrenar el día uno de existencia que nacen nuestros hijos, difícilmente, o sea, se puede, nunca es tarde para empezar, pero difícilmente se va a poder llegar a esa fortaleza necesaria que exige la vida en la adultez.
3: Ángel, y por ejemplo, ¿cómo? Porque muchas veces uno dice, no, que al niño la autoestima le va a bajar si es que yo le niego algo o lo dejo solito. ¿Cómo explicar de que la autoestima, al contrario, se fortalece al hacer que el niño o la niña logre, en el fondo, por sí misma gestionar, en el fondo, los conflictos, gestionar los desafíos, digamos así?

0: Entonces, al final, si es que nosotros, esta sobreprotección a la larga lleva como a construir una especie de castillo de cristal. Y es mucho peor. Además, piensa tú que cuando uno exige a los hijos, cuando uno pone límites a los hijos, cuando yo además le exijo y le digo, tú tienes que hacer esto porque tú es tu deber y porque tú eres capaz de hacerlo, etcétera, le estoy diciendo, tú puedes, tú eres capaz. A un niño que yo no le pongo ningún límite porque pobrecito no vaya a sufrir, porque pobrecito no se vaya a frustrar, o porque yo no le exijo, porque en el fondo no, es que él no puede, al final le estoy transmitiendo eso, le estoy transmitiendo que no lo digo expresamente. Y uno, de hecho, de entrada, uno piensa que un niño sobreprotegido va a tener una autoestima fantástica, ¿no es cierto?
1: Claro,
0: Porque de
1: claro.
0: alguna manera, claro, es como que está inflado. Pero en el fondo es una autoestima tan frágil que no es real. Porque le estoy transmitiendo todo el tiempo, tú no eres capaz. Entonces, la verdadera autoestima se construye precisamente con ese realismo de darme cuenta, tengo todas estas cosas muy buenas, pero también tengo todas estas limitaciones. Y estas limitaciones, algunas las tengo que superar, otras realmente no puedo, no sé, porque no soy bueno para el fútbol, aunque me gustaría ser bueno para el fútbol, pero no soy tan bueno para el fútbol. Bueno, y quizá aunque me esfuerce, no lo voy a lograr. El reconocer las limitaciones también construye la sana autoestima. Pero por eso, siempre es con mucho realismo, porque si no es eso, es un castillo de cristal que la verdad es que no se sostiene, no se sostiene ni permanece.
1: ¿Y tú crees que el chileno, la chilena en general, como por un tema así de identidad, es muy dada a regalonear, como un buen chileno se dice, un poco malcriar, a generar estos niños, estas niñitas de cristal, como por un tema de idiosincrasia, tú
0: Sí,
1: crees que somos sobreprotectores en general?
0: yo creo que en general somos sobreprotectores. Bueno, siempre se dice que el chileno, yo no sé si están así, pero siempre se dice que el chileno además es como un poco apocado, así se compara, no sé, pues con el argentino, que como que viene de personalidad y es más allá.
1: Sí.
0: Ahora yo no sé si va en eso tanto en ese modo de ser, el ser más apocado o no, pero sí, yo la verdad no sé si es algo tan propio del chileno, sino que más bien de una cultura actual, donde no se entiende claramente lo que significa educar y formar a los hijos, donde los hijos hoy día, claro, se han transformado un poco como en un bien más, en el fondo, que yo quiero cuidarlo, protegerlo, mantenerlo lo mejorcito posible, digamos, pero a veces en ese afán nos olvidamos de lo más importante, que puedan desarrollarse con todo lo que son y que lleguen a la plenitud, al final, que es el gran objetivo que tenemos. Pero eso yo creo que es una cosa un poco más del mundo actual en general, más que del chileno propiamente tal.
1: De la cultura, en el fondo.
0: Sí, una cosa
1: Oye,
0: más
1: acá voy a comentar
0: cultural,
1: aquí un
0: sí. Por
1: comentario en
0: favor,
1: YouTube.
2: por favor.
1: ¿Cuánta razón en esta entrevista? Yo estuve en una relación con alguien que le criaron de esa forma, inclusive al hijo, él también lo criaron igual, y créeme que son tal cual como lo dicen, dice Lucía Marlén Munizaga. Mira tú,
2: Mira,
1: así que.
2: Lucía Marlén Zúñiga Lizana.
1: Eso,
2: Uno
1: Zúñiga
2: conozco, yo
1: Lizana.
2: conozco
1: Ya.
2: los auditores de Radio María.
1: Perdón.
2: Queridísima Ángeles, si uno pudiese personificar a un adulto merengue y decir dónde se ven esto, de repente los que duran poquito en las pegas y renuncian a la primera crisis, o los que le cuesta mantener una relación afectiva, ¿dónde uno los ve? Si uno pudiera
0: Sí.
2: personificarlo, también para verlo en uno mismo, tal vez
1: Claro,
2: uno mismo de repente es medio merengue.
1: y también cómo solucionarlo, o sea, siempre esta mirada de esperanza de Radio
2: Claro,
1: María, ¿no? Cómo
2: efectivamente.
1: sanar, cómo solucionar esto.
2: Claro, y sí, porque imagino
1: Sí.
2: todos los problemas tienen solución, incluso la muerte.
1: Sí.
0: Sí, exactamente. A ver, personificar una, bueno, lo decíamos un poco antes, yo creo que se caracteriza, como decías tú, Pepe, recién, una falta como de perseverancia,
2: Ya.
0: porque en el fondo, claro, cada obstáculo, cada dificultad, que a veces, ojo, la dificultad puede ser incluso la lata o la falta de ganas, porque hay
1: Sí.
0: veces que uno emprende un proyecto, por ejemplo, súper entusiasmado, súper motivado, y resulta que en el camino ya...

0: se me pasó el entusiasmo inicial y las ganas iniciales, y esto lo ven, uno lo ve en todo tipo de proyectos, o sea, desde algo de trabajo hasta hoy día, por ejemplo, en los matrimonios. En que, claro, empiezan a venir las dificultades, como por ejemplo la falta de ganas, la falta de entusiasmo, o otras dificultades quizás ya un poco mayores que puedan venir, y entonces renunciamos a, porque claro, es más fácil entonces empezar un nuevo proyecto de nuevo con ganas, de nuevo con entusiasmo, y así. Entonces, claro, esa falta de perseverancia, uno lo ve en esos adultos que, claro, pasan van pasando de una cosa a otra constantemente. No digo que uno no pueda cambiar de proyecto en la vida, así eso es, o sea, y puede ser muy enriquecedor,
1: Sí.
0: pero en el fondo, cuando es por esa falta de constancia, por ese rendirse al final.
1: Claro que sí.
0: Rendirse porque es más fácil tomar la otra opción, tomar el camino al lado. Y al final yo creo que se ve un poco en eso, en esa, y como les decía antes, también se ve mucho en el adulto ese no responsabilizarse, que al final todas las cosas pasan, o sus decisiones también pasan por agentes externos. O
1: Siempre
0: sea,
1: echar
0: es
1: la
0: el
1: culpa a los demás.
0: ambiente, es el
1: Claro.
0: contexto, fueron las circunstancias.
1: Echarle la culpa al empedrado, como dicen.
0: Claro,
1: Claro.
0: exacto, sí.
1: Ahora, si uno piensa en una virtud cristiana para vencer esto, para luchar, sería la humildad, la fortaleza, el también pedir ayuda al Señor, si es que uno como que dice, no, no me la puedo, pero sí puedo contigo, pienso yo así.
0: Y la gracia, o sea, yo
1: Sí.
0: digo, obviamente que en el fondo hay tantas virtudes humanas que se necesitan, o sea, son que nosotros podemos ayudar a desarrollar, pero también nosotros, católicos, sabemos que tenemos la ayuda de la gracia, que al final es la que sostiene todas nuestras virtudes, o sea, todo lo que humanamente podamos hacer nosotros. Y por eso, claro, uno humanamente, cuando habla de educación, uno explica ya cómo ayudar a desarrollar la virtud de la fortaleza, la humildad tan necesaria, o sea, parte de poder salir adelante y de superar los obstáculos y de perseverar en las cosas difíciles de la vida, es reconocer lo limitado que soy. Y eso claramente es pura humildad. Y a eso, claro, la ayuda de la gracia, que en este contexto estamos en Radio María,
1: Sí.
0: somos católicos, por lo tanto podemos decirlo abiertamente. O sea, sin la ayuda de la gracia, yo creo que pocaso, muy poco es lo que podríamos lograr.
1: Okay. Buena conclusión, interesante. Así que yo creo que ¿cuál sería el llamado, Ángeles, después de esta como clase que nos has dado a propósito de esta fundación, Protege tu Corazón, que educa la afectividad, adolescentes, a jóvenes, a matrimonio, a propósito de este concepto, ¿no? ¿Cuál sería tu llamado? ¿Cuál sería tu mirada de esperanza y también tu advertencia si uno cree que criando hijos, digamos, sobreprotegidos, que tienen la vida ganada?
0: Sí, a ver, mi llamado, qué mensaje. La verdad es que a querer a los hijos, yo creo que, a ver, yo creo que, y cuando los papás a veces sobreprotegemos, lo hacemos precisamente porque los queremos, ¿no es cierto? O sea, los queremos y los queremos mucho. Pero aprender que el amor busca lo mejor para el otro. Y entonces a veces la sobreprotección es un amor, es un cariño, pero mal entendido. Y por lo tanto, el amor tiene que centrarse en buscar lo mejor para el otro. Y ahí, o sea, lo que decíamos antes también, perderle un poco el miedo a este como sufrimiento desmedido de los hijos. Y ahí yo siempre pienso, o sea, hasta Dios mismo, Dios que es padre y permite nuestro sufrimiento, ¿para qué? Para sacar lo mejor de nosotros, por el infinito amor que nos tiene. Y por eso nosotros, como los papás, también a veces tenemos que dejar que nuestros hijos sufran y que aprendan a llevar y a enfrentar ese sufrimiento para sacar lo mejor de ellos. Y por eso ahí, ¿qué consejos se pueden dar? Bueno, en primer lugar, dejar, por ejemplo, que la realidad eduque, que la realidad también eduque, que tengan que hacerse responsables de sus actos, que aprendan a esperar. Una de las cosas más importantes en la vida es aprender a esperar, porque las cosas más importantes precisamente requieren paciencia, requieren tiempo. exigir esfuerzo, exigir poner límite. Yo siempre digo que una de las maneras más eficaces, más eficientes de demostrar el amor a los hijos es poniéndoles límite. Porque en el fondo le estoy diciendo a mi hijo, me importas, me preocupas, no me da lo mismo lo que hagas o para dónde vayas. Y por eso, como en resumen, hay un libro muy, muy bonito, ya tiene años ya, de Alexander Lyford Pike, no sé si lo conoce, un
2: Hemos
0: psiquiatra.
2: conocido puros autores nuevos con usted hoy día, Ángeles, pero bien, bien,
0: Sí,
2: de eso se trata la vida.
0: Alexander Lyford Pike es un psiquiatra uruguayo que tiene un libro que se llama Ternura y firmeza con los hijos.
1: Ah, claro, sí.
0: Sí, y esa es la clave, al final, es la exigencia, pero sostenida por el amor. Cuando un hijo se sabe querido y que toda la exigencia es producto de ese amor de los padres, o sea, va a ser el adulto más fuerte que podamos tener. Así que eso, hay tanto por hacer y tanto se puede lograr, y al final lo que está en juego es la felicidad de los hijos. Y al final nosotros educamos el carácter, educamos la fortaleza, educamos la voluntad, precisamente para enseñar a amar. Y en eso, y en eso se nos juega la felicidad. Así que ese mensaje me salió medio largo, pero
1: no, bien,
0: ese
1: bien.
0: Mensaje me gustaría sí, transmitir. Sí.
1: Aquí nuestra querida auditora, Lucía Marlene Zúñiga, Lizana, también dice, ¿no? Dura un poquito los trabajos, al más mínimo estrés, buscar licencia. Yo le decía, pucha, yo soy menor que tú y he estado en la empresa de siempre, licencias médicas muy pocas, salvo laboral. Busca ayuda, no todos podemos estar mal y tú lo único que esté es lo correcto. Pero nunca comprendía nada. Todos tenemos la culpa de todo. Ella está relatando como auditora lo que le pasaba con una persona así, en el fondo.
2: Que esta hora está con las orejitas calentitas.
1: Exactamente, sí.
2: Sí.
1: En fin.
2: Queremos agradecerle, Ángeles, por haber estado con nosotros en esta oportunidad.
1: Muchas gracias, Ángeles.
0: Bueno, muchas gracias a ustedes, de nuevo.
2: Gracias.
0: Feliz de estar aquí.
2: Oye, buen tema.
1: Sí, sí, la Fundación Protege tu Corazón, que todos los lunes nos está dando estos temas para entender mejor la vida, Pepe. Porque muchas veces te pasa, uno se enfrenta con personas así, o uno ha enfrentado situaciones, y después uno no entiende reacciones, y ahora uno no entiende la base. Pues mira, hay herida, hay una malcrianza, oportunidad para hablar con la suegra, digo yo.
2: ¿Lo intentaste tú alguna vez?
1: ¿Qué cosa?
2: No, porque no te pasó como eso, porque tu marido era un...
1: No, tipo, pero igual
2: lo
1: de
2: menos
1: repente,
2: merengue que era.
1: No, claro, no es, pero yo creo que igual uno también se enfrenta a uno mismo. O sea, al final también hay que siempre mirarse a uno mismo. Pero yo creo que la verdad, la humildad es la verdad. Entonces, si uno se ve a sí mismo después de un trayecto de vida, mira, me pasa que siempre le echo la culpa al resto. Soy poco constante. La fortaleza la tengo hasta ahí nomás. Oye, ¿qué pasa acá? Entonces, la verdad es que la fortaleza es una virtud clave.
2: No, y aparte, y también hay una cuestión que se llama autoengaño.
1: Claro.
2: Esto como, no, es que la generación de ahora tiene que probar distintas experiencias, entonces por eso se cambia mucho. Por eso yo me cambio tanto de pega. En cambio, tú, Pepe, estás mal, que llevas tanto tiempo en un lugar. Eso yo lo he escuchado. Gente que trabajó acá. Son conversaciones privadas, yo no voy a decir nombres. Pero gente que era más joven, que trabajó acá. No, es que... Esto es, la generación nueva tiene que nutrirse de distintas experiencias, por eso nos cambiamos tanto de pega. Hoy día uno dura 6 meses, a lo más en una pega. Solo escuché.
1: No, así uno no puede proyectar y en el fondo ver frutos de, digamos, de la trayectoria de uno. Así que lo mismo en las relaciones, digamos, amorosas, en el fondo... En todo, pues, Pepe. Así que yo creo que son
2: de
1: luces.
2: Verdad.
1: Son luces, son luces.
2: Son luces. No, buen tema.
1: Buen tema.
2: Vamos al Ángelus.
1: Vamos al Ángelus.
2: Y a la vuelta tenemos una interesante conversación sobre el niño Jesús de Praga.
1: Es espectacular este día lunes contigo, Pepe.
2: Eso.
1: Vamos por eso entonces.
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4: Radio María te indica la hora.
5: Son las 12 horas, un minuto.

0: queridos auditores, es momento de volver nuestra mirada al Dios de la vida. Lo hacemos con el Ángelus, la oración que nos recuerda el acontecimiento del Verbo de Dios hecho carne por nosotros, para mostrarnos así la ternura y el consuelo del Padre rico en misericordia.
1: El ángel del Señor anunció a María.
2: Y concibió por obra y gracia del Espíritu Santo.
1: Dios te salve María, llena eres de gracia, el Señor es contigo. Bendita eres entre todas las mujeres, y bendito es el fruto de tu vientre Jesús.
2: Santa María, Madre de Dios, ruega por nosotros pecadores, ahora y en la hora de nuestra muerte. Amén.
1: He aquí la esclava del Señor.
2: Hágase en mí según tu palabra.
1: Dios te salve María, llena eres de gracia, el Señor es contigo. Bendita eres entre todas las mujeres, y bendito es el fruto de tu vientre Jesús.
2: Santa María, Madre de Dios, ruega por nosotros pecadores, ahora y en la hora de nuestra muerte. Amén.
1: Y el Verbo de Dios se hizo carne
2: y habitó entre nosotros.
1: Dios te salve María, llena eres de gracia, el Señor es contigo. Bendita eres entre todas las mujeres, y bendito es el fruto de tu vientre, Jesús.
2: Santa María, Madre de Dios, ruega por nosotros pecadores, ahora y en la hora de nuestra muerte. Amén.
1: Ruega por nosotros, Santa Madre de Dios,
2: para que seamos dignos de alcanzar las promesas y gracias de nuestro Señor Jesucristo.
1: Oremos. Infunde, Señor, tu gracia en nuestras almas, para que los que hemos conocido por el anuncio del ángel la encarnación de tu Hijo Jesucristo, por su pasión y su cruz, seamos llevados a la gloria de su resurrección, por Jesucristo nuestro Señor.
2: Amén.
1: Gloria al Padre, y al Hijo, y al Espíritu Santo.
2: Como era en el principio, ahora y siempre, por los siglos de los siglos. Amén.

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1: Hola amigos, nos podemos imaginar perfectamente la escena que hoy nos regala la Iglesia. Jesús que entra a la sinagoga un día sábado para enseñar. Y están ahí los escribas y fariseos atentos, ¿eh?, para pillar a Jesús. Para pillar a Jesús, en primer lugar, con una mirada fría de la ley. Porque lo que querían esos fariseos y escribas era encontrar a Jesús sanando en sábado. Para esas personas, el sistema, la norma, pesaba más que el sufrimiento y el dolor ajeno. Y entonces se encuentran con este Jesús nuestro, un Jesús que no se esconde. Más todavía, pide al hombre que se ponga en el centro, de pie, ante todos, dándole a ese hombre enfermo una dignidad y visibilidad que la sociedad entonces y la religión de entonces ignoraban. Qué maravilla contemplar a este Jesús nuestro que sigue poniéndonos a nosotros al centro, como diciéndonos a cada uno, fulanita, fulanito, tienes una dignidad infinita porque eres creado a imagen y semejanza de Dios. Y entonces este Jesús nuestro, no contento con eso, mira y cuestiona si en sábado se debe hacer el bien o el mal, salvar o dejar morir. Y entonces con esa pregunta, Jesús redefine el sentido del descanso sabático. ¿Por qué? Porque el sábado es para la vida, no una prisión para el ser humano. Queridos amigos, esto pasa lo mismo hoy. Jesús nos dice que cada norma, cada ley, es para cada uno de nosotros no una prisión, sino un real sentido de vida. Y ojalá que nosotros, al contemplar la ley, al contemplar nuestras normas, no la veamos como una cárcel, sino como una oportunidad que nos da Dios para ganar en amor a Él. Y ojalá que la conducta nuestra al contemplar la ley no sea como la de los escribas y fariseos, que cierran el corazón, sino que nosotros lo dejemos abierto a este Jesús nuestro que nos llama a una vocación maravillosa, al amor. Siempre con la intercesión de Santa María. Que Dios los bendiga en el nombre del Padre, y del Hijo, y del Espíritu Santo. Amén.
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1: Continuamos con interesantes conversaciones en Contigo en Casa.
2: Seguimos conversando acá en Contigo en Casa después de una gran pausa musical respecto de una materia muy importante. Fíjate, Tere Domínguez, que en el siglo XVII comenzó una devoción, la del Niño Jesús de Praga. Según tengo entendido, comenzó en España, pero fue trasladada rápidamente a Bohemia, actual República Checa.
3: Exactamente.
2: Para hablar de esto, hoy día nos acompaña Rodrigo Vildoso, que él es presidente de la Archicofradía del Niño Jesús de Praga acá en Chile. ¿Qué tal, Rodrigo Vildoso? Gusto de saludarlo. Muy, pero muy buenas tardes.
3: Buenas tardes, Rodrigo. Qué gusto.
4: Buenas tardes, muchas gracias y muy agradecido de que Radio María le ofrezca este espacio a la Archicofradía del Niño Jesús de Praga y también para darlo a conocer.
2: Excelente. Querido Rodrigo, primero comenzar hablando de los orígenes de la devoción y si también nos puedes comentar en qué momento llega a Chile. De eso ya, si no me equivoco, más de 100 años, ¿no es así?
4: Uh-huh. Exacto. Sí, como ustedes comentaban en la presentación, la devoción del Niño Jesús de Praga tiene una prehistoria que se originó en España. La talla que está venerada en la actualidad en la iglesia de los Padres Carmelitas de Praga, en el centro de Praga, en el barrio de Malastrana, uh-huh, es una talla de factura española. Hay diversas historias, bueno, algunas más sólidas que otras, pero todas apuntan al mismo origen, que es una imagen que tiene origen español. Esta imagen llegó a los Padres Carmelitas Descalzos como regalo de la princesa Polixena Lobkovics, que era descendiente de la casa de Lara, la casa española. Además que la princesa Polixena también estaba emparentada con, también hasta el momento, con varias casas reales de Europa. Ella tenía una devoción muy grande al Niño Jesús, y cuando ella le hace esta entrega de la imagen del Niño Jesús a los Padres Carmelitas Descalzos en el año 1628, en dos años más se cumplen justamente 400 años de esta devoción, ella les dice que le entrega lo más preciado que tiene, que lo honre mucho, que nada les va a faltar. Después, lamentablemente, ocurre la invasión protestante al reino de Bohemia, saquean el convento, expulsan a los carmelitas descalzos, la imagen es mutilada y es arrumbada detrás de una escalera. Años después, cuando se restaura la observancia y la regularidad del convento y llegan de nuevo los carmelitas descalzos, uh-huh, el año 1637... el padre Cirilo de la Madre de Dios encuentra esta imagen y tiene una experiencia espiritual muy fuerte en la cual el Niño Jesús se manifiesta, pide justamente una serie de solicitudes, ¿cierto? Que le restaure las manos, que le devuelva, ¿cierto?, el culto, y que él le va a garantizar una serie de favores y sobre todo una promesa que es la más conocida: mientras más me honren, más los favores se den. A partir de esto hay una serie de sucesos, claro, que se explican desde el orden de la fe, de la vida sobrenatural también. La devoción del Niño Jesús es restaurada y a partir de ese momento la imagen del Niño Jesús ya se conoce como el milagroso Niño Jesús de Praga. En nuestro país los principales representantes de la devoción al Niño Jesús de Praga son los frailes carmelitas descalzos, aunque también... antes que los padres carmelitas descalzos, los que trajeron la devoción, pero ya a un nivel más interno, fue la Congregación de los Sagrados Corazones, padres franceses, porque ellos las promovían al interior de sus colegios como un modelo de santidad para los niños y para las niñas.
3: Claro, yo te quería comentar que de pequeña, y por mi abuela, antes de dormir me decían: Niñito Jesús de Praga, tú eres mi vida, tú eres mi amor, baja al cielo a mi corazón. O sea, yo, a comienzos del siglo XX... probablemente hay una gran devoción al Niño, sí, Jesús de Praga, y entiendo que hubo un milagro que hizo el Niño Jesús, que se leyó, incluso publicado en la prensa, desde esta parroquia, Niño Jesús de Praga, que queda en Independencia,
4: sí,
3: ¿no, Rodrigo? Si nos puedes contar sobre eso, porque eso también, correcto, despertó, sí, toda la devoción popular, sí, de ese entonces.
4: Claro, mira, justamente este año, en octubre de 2026, se cumplen 110 años del conocido milagro de Independencia, que fue justamente un milagro físico que fue hecho en la persona de la señora Rosa Fernández Ruiz Tagle, que era tía de Santa Teresa y además era su madrina de bautizo.
3: ¿Ya?
4: El milagro no tiene una génesis. Ella, alrededor de 19 meses, fue toda una historia, porque ella, yendo al tren para ir al campo,
2: ¿Ya?
4: Pisa entre el andén del tren y la donde se suben los pasajeros, se produce una lesión, y esta lesión empieza a determinar un cuadro que yo recuerdo que se denominaba como flebitis, una infección muy grande de la pierna, que después de ciertas intervenciones o remedios temporales empeoró. Se le buscó justamente todo lo que la ciencia médica le podía ofrecer, pero el dictamen de los médicos, en particular del doctor Díaz Lira, le dijo lamentablemente, usted va a quedar así, dependiente de una silla de ruedas toda su vida, nunca va a poder volver a caminar de forma normal, va a tener que ocupar una bota ortopédica para que así también pueda movilizarse dentro de lo posible. Bueno, la señora Rosa Fernández, como ustedes saben, siendo de la familia de nuestra querida Teresa de los Andes,
3: sí,
4: ella era muy católica, ella empezó justamente a recurrir a la fe, a la ciencia médica en ese sentido la defraudó. Primero le hizo una novela Santa Filomena, que se la recomendó el padre Ruperto Marchán Pereira, no le fue bien.
2: Perfecto.
4: Y ella recuerda en su testimonio la relación que hace el milagro, que la una señora que era muy cercana a ella, no sé quién es, le dice, los padres carmelitas descalzos, promueve la devoción al niño Jesús de Praga, manda a que te envíen una imagen, una novena para que la puedas rezar en la casa. Y ahí resulta que ella al principio no estaba muy convencida, pero después se decidió, le escribió al padre que era director de la chicofradía en ese momento, que era el padre Jerónimo de Jesús, un carmelita descalzo español de Navarra, y el padre le manda lo que quiere, una imagen y una novena, para que ella la pueda hacer en la casa, con la invitación a que si dentro de sus posibilidades ella pueda asistir a la fiesta del niño Jesús de Praga, ese año que coincidía justamente 29 de octubre de 1916. Esto el padre Jerónimo lo mencionó después en el testimonio, pero él dijo que, sin contarle a la señora Rosa, que él con una petición a los pies de la imagen del niño Jesús, pidiendo por la recuperación de esta señora. El día de la procesión en 1916, la señora Rosa Fernández se dirige a la iglesia de Padre Carmelita, y claro, ella no puede asistir a la procesión. En ese tiempo no estaba la iglesia grande que todos conocemos, sino que está la pequeña capillita que está en Independencia con Clastra, que es donde tuvo justamente su origen la fundación de los frailes carmelitas descalzos y donde hacían sus primeras actividades pastorales. Ella se queda rezando en la capilla mientras la procesión está circulando por el barrio. Cuando la procesión está retornando al templo, ella misma describe que siente como un hormigueo y un fuego en su pierna, se desinflama de las personas que están delante de ella, ella se pone de pie y dice, y ahora puedo caminar, empieza a gritar que está sana, que quiere darle las gracias a Dios Jesús, entra la imagen, llega la procesión, el padre Jerónimo de Jesús se acerca, la ve, queda impresionado, y después cuando llega a su casa, la familia pensó que la señora estaba alterada, porque sea como puede estar caminando, si ella se fue de silla de ruedas, le dio un abrazo a su esposo, a su familia, y ella dijo que había ese milagro del niño Jesús. Este milagro, posteriormente, junto con ser autenticado por la ciencia médica, también fue autenticado en el orden de la religión de nuestra fe católica por el padre Carlos Casaba, que todos sabemos que él fue el fundador y el gestor de la Pontificia Universidad Católica.
2: Carlos Casanueva.
3: Claro.
4: Sí,
2: perfecto. Por ahí estamos, se nos va de repente un poco la señal, entonces perdemos algunas palabras. No sé si podemos mejorar la señal o movernos a algún lado con mejor señal. Y ocurre algo también con el niño Jesús de Praga, porque esta devoción va creciendo en nuestro país, ¿no? Se va transformando en más popular y van pasando hitos desde 1916.
4: Sí. Claro.
2: Te escuchamos, Rodrigo.
3: Sí, te escuchamos.
4: Desde 1916, ahí justamente empieza a surgir el tema de la devoción, se expande por todos lados, empiezan a llegar los devotos, en el mismo templo Carmelita de Independencia se encuentra en el muro que está adosado, cierto, al altar lateral del Niño Jesús de Praga, un muro con más de 2.000 placas de bronce de diversa época, dando agradecimientos al Niño Jesús por todos los favores que ha concedido.
2: Perfecto.
3: Yo quería preguntarte si esta devoción tiene acaso una intención infantil, la infancia de Jesús, y por qué hoy en día vale la pena volver, digamos, en buen chileno, a resucitarla, en el fondo. Cuéntanos.
4: Sí, mira, es muy pertinente como me lo plantean. Por ejemplo, estamos venerando al niño Jesús, a Jesús mostrándose, cierto, como nació, o sea, y cómo creció. Un niño como cualquiera, un niño frágil, pero a la par justamente que era el verbo encarnado. También en ese sentido la devoción del niño sirve en primer lugar para que los niños tengan una experiencia más cercana de Cristo, un niño que es como ellos, pero que a la vez también les quiere dar lo mejor, que es justamente la salvación, el crecimiento espiritual. También a las personas que somos más grandes, ¿cierto? La imagen del niño Jesús de Praga nos invita a vivir, ¿cierto?, el camino de la infancia espiritual. Hemos escuchado hablar de Santa Teresita de Lisieux. Uh-huh. Yo pienso eso también, el niño Jesús de Praga es importante porque justamente pasa muy colado, por así decirlo, pero es una devoción que también está dirigida a la figura de Cristo Rey, porque justamente es un niño, pero que está con el orbe en sus manos, con la mano derecha en actitud de bendecir, con la corona, el rey del mundo, al cual nosotros veneramos y en esta imagen. Mm. Pienso además que el niño Jesús de Praga es un signo de esperanza a recuperar la confianza en Dios, a recuperar también la confianza en la humanidad, sobre todo en un mundo y en un país que tristemente está tan secularizado y que se, podríamos decir que en muchas partes se han olvidado de Dios.
3: Sí, Chile tiene la tasa más baja, la segunda tasa más baja de natalidad del mundo actualmente, así que hay un niño, en el fondo, sujeto de devoción, niño Jesús, sí, por rezar por la infancia también, ¿no?
2: Oye, ¿y cómo, claro, crece, supuesto, cómo, sí, cómo crece la archicofradía, no? Esta que me imagino tiene como centro Avenida Independencia 1047, hoy día conocido como el barrio Los Carmelitas, ¿no? Porque ahí está la iglesia de 1920. ¿Cómo crece esa devoción, sí, y cómo crece también la archicofradía que hoy día tú lideras?
4: Mira, yo te puedo compartir como una síntesis de algunos datos. Bueno,
2: por favor.
4: La Archicofradía del Milagroso Niño Jesús de Praga es una asociación universal de fieles, ¿ya?
2: Uh-huh. Ya.
4: Formada por la Orden de los Frailes Carmelitas Descalzos y que está dedicada justamente a la devoción al Niño Jesús. Uh-huh. El Papa San Pío X formalizó y organizó nuestra Archicofradía en el año 1913. Él mismo confió a la dirección espiritual de los Padres Carmelitas Descalzos. Y esto coincidió justamente porque el año 1913... también después de un tiempo que los padres carmelitas de nuevo fueron exiliados de su convento en Praga, restauraron la ausencia conventual y volvieron ahí. Somos un apostolado oficial de la Orden del Carmelo Descalzo, participamos de su espiritualidad, somos parte de la familia carmelitana. En Chile estamos presentes desde el año 1915. La Archicofradía ha tenido una difusión en Chile bastante grande. Uh-huh. En Antofagasta, por ejemplo, existieron dos centros canónicos de la Archicofradía, uno en el Hospital de Antofagasta y otro en la Basílica del Corazón de María de los Padres Claretianos. Después ha tenido en Serena, en Santiago, también en sectores rurales, en Concepción, y lo más lejos que llegó a la Archicofradía fue en Punta Arenas.
2: Mira.
3: Y cuéntanos, ¿en qué consiste tu actividad a propósito de esta archicofradía? ¿Qué realizan? ¿Organizan alguna procesión? ¿Cómo llevan esta devoción a propagarse en el fondo en las catequesis, en las parroquias, los barrios, la juventud?
4: Sí, mira, lo que nosotros hacemos fundamentalmente, bueno, en tema de la promoción, dejar, por ejemplo, no sé, donde hay lugares donde se difunde, o más bien donde se venera el Niño Jesús de Praga, como estampa, tríptico. También, por ejemplo, no sé, yo parroquia, yo voy a misa, dejo estampas de la Archicofradía, material para que también la gente sepa. También, por ejemplo, a nivel más local de la Archicofradía, a nivel de Independencia, los niños de la catequesis también están bastante informados sobre la importancia del Niño Jesús de Praga, de que también es algo que es muy cercano, que ellos pueden experimentar. Nosotros, otras actividades que tenemos, bueno, los días martes acá en Chile, se dedica tradicionalmente a la devoción del Niño Jesús de Praga. Además que los días 25 de cada mes y el cuarto domingo de cada mes son días en los cuales también se va gestando, ¿cierto?, la devoción al Niño Jesús de Praga. La fiesta anual en Chile se celebra el último domingo de octubre, esto porque el Niño Jesús de Praga no tiene una memoria litúrgica establecida en el calendario de la Iglesia, por lo que se deja a criterio de cada país o de cada provincia de los padres carmelitas descalzos el fijar una fecha que sea la más apropiada. Así que acá en Chile, por ejemplo, es el último domingo de octubre, lo cual también tiene una razón de ser bastante interesante. Esto, claro, antes de la fiesta, del acontecimiento del milagro físico de la señora Rosa Fernández, el mes de octubre se considera, cierto, el mes teresiano, el mes de Santa Teresa, claro. Ella está su fiesta del 15 de octubre. También, bueno, coincidió con que el último domingo de octubre del año 1916 fue el milagro de la señora Rosa, y el año 1925 se promulgó la instauración de la fiesta de Cristo Rey en el calendario litúrgico de la Iglesia Católica, y además también fue fue provincial, porque durante muchos años, hasta antes de la reforma católica, de la reforma litúrgica del Concilio Vaticano II, acá en Chile, al menos en Santiago, la fiesta de Cristo Rey era la fiesta del Niño Jesús de Praga. Después, claro, se trasladó la fiesta, pero por un motivo ya como de potenciar, de recordar y hacer memoria este milagro tan grande, se optó por dejarla el último domingo de octubre. Y además que es bien conocida la fecha entre las personas, ¿cierto?, más devotas y más cercanas a la iglesia por su relevancia con el Niño Jesús de Praga.
2: Y para Rodrigo Vildoso, ¿qué significa ser parte de esta archicofradía, liderarla, pero sobre todo, ¿sí?, qué significa seguir esta devoción? ¿Cómo llega también a tu vida?
4: Mira, yo soy devoto del Niño Jesús de Praga desde que yo era muy niño. El año 2013 me acerqué a la archicofradía, yo recibí la medalla. Iba ocasionalmente a misa, que yo vivo bastante lejos, yo vivo en la comuna de Las Cruces, también un tiempo estuve trabajando bastante lejos de ahí, pero el año 2022 el padre Marcelo Barra, yo en contacto con él, y él me dice de que estaban intentando reorganizar y revitalizar la archicofradía para que volviera a entrar en actividad, y me pidió ayuda. Yo le dije, si usted quiere yo le ayudo, pero no sé, porque yo nunca estaba presidiendo una archicofradía, o sea, y para mí fue algo muy nuevo, fue algo para lo cual yo me siento muy realizado, es algo que a mí de verdad me llena el alma, estar a cargo de la archicofradía, también trabajar en comunión con los padres carmelitas descalzos, es algo que para mí es algo muy significativo, es algo que yo nunca esperé, algo que yo nunca pedí, con cosas buenas, cosas malas entre medio, para mí significa una ganancia también en todo índole de cosas. Porque yo me siento muy pleno y me siento muy feliz haciendo esto.
2: Mira qué bien. Rodrigo, para ir finalizando esta entrevista, sé que nos tienes preparado un himno, hay una canción, algo con lo que queremos finalizar esta entrevista. Cuéntanos un poco el origen de esta canción que vamos a presentar hoy día.
4: Mira, la canción que van a presentar es una grabación que realizó un amigo mío que interpreta música sacra. El autor de este himno es el padre Victoriano de San José, y es el himno que hasta el día de hoy se sigue cantando el Niño Jesús de Praga en el Carmelo acá en Independencia, y es una canción que originalmente fue pensada para los niños, pero que después se fue masificando y al menos acá en Chile en su época fue bastante conocida, bueno, hasta el día de hoy. Y para ir terminando, yo también quería hacerle una invitación a la fiesta del último domingo de octubre, porque como se cumple el 110 años del milagro de la Señora Rosa. Y bueno, a mí me gustaría también una invitación, sobre todo a aquellas personas de Santiago que son devotas del Niño Jesús, pero que no viven precisamente tan cerca del centro ni de Independencia, porque justamente pienso que es una ocasión muy importante, muy valiosa, para superar barreras y distancias y aprovechar, cierto, que hay un renacer de la fe que se está dando de forma gradual aquí en nuestro país.
2: Excelente,
3: muchas gracias.
2: Esto va a ser en Independencia 1047, Independencia 1047, esquina con calle Borgoño, en Santiago, ¿no? ¿A qué hora?
4: Sí, el domingo 25 de octubre, estamos afinando la hora, pero...
2: Ok.
4: Para que estemos atentos también a las invitaciones, también les voy a hacer llegar una invitación a Radio María con el horario y todo, si va a ser en la mañana o en la tarde, pero va a ser el 25 de octubre de este año.
2: Perfecto. Rodrigo Vildoso, gracias por haber estado con nosotros en esta oportunidad.
3: Muchas gracias, Rodrigo. Muchas gracias. Así que, devoción Niño Jesús de Praga.
4: Sí. No, muchas gracias. Ha sido un gusto. Muchas gracias.
2: Gracias, Rodrigo.
3: Gracias, Rodrigo.
2: Buenas tardes. Señoras y señores, y nos vamos a quedar escuchando la canción, este himno, y a la vuelta seguimos con el último tramo de este Contigo en Casa.

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0: Estamos de vuelta, sí, con el sonido de la cueca, ¿no?
1: El Guatón Loyola.
0: Es
1: una clásica historia del Guatón Loyola que se persigue.
0: Eres el rodeo de los Andes, comadre Lola.
1: Claro, claro, sí. Pero parece que pasó de verdad, Pepe. Tú no te burles de esa historia. Fue una...
0: No, yo estoy imitando a los folcloristas, nada más.
1: Está bien, pero hay una
0: fueron mocha. Los folcloristas los que se burlaron de ellos.
1: Una mocha de aquellas, ¿no? De fonda.
0: Sí, pues.
1: Como solamente sucede en la fonda, ¿no? Una mujer habrá sido, un lío de falda,
0: yo
1: creo.
0: Muy probablemente le pegaron su puñete al Guatón Loyola. Ahí está sonando.
1: Ahí está sonando. ¿Qué te pareció esta devoción al Niño Jesús de Praga? Como resucitándola, increíble.
0: Bonito.
1: Increíble. Y el origen carmelita. Yo estuve... había nacido al Carmelo de Viña del Mar... Y había una imagen en la iglesia del Niño Jesús de Praga. Hay una relación.
0: Los carmelitas.
1: Las monjas carmelitas, el monasterio carmelita.
0: Ay, estoy pensando en.
1: No la iglesia.
0: Estoy pensando
1: neogótica.
0: En libertad, porque esos son los carmelitas.
1: No, claro, estamos hablando de un convento que fue cerrado hace relativamente poco tiempo.
0: Efectivamente,
1: en
0: calle San José.
1: Exactamente. Entonces, ahí hay una escultura del Niño Jesús de Praga a mano derecha.
0: Y a mí, un tiempo que iba a misa todos los jueves a las 8 de la mañana ese convento.
1: ¿En serio?
0: Sí.
1: Mira tú, Pepito. La vida, pero lindo, un gran saludo a todas las hermanas la familia carmelitana que llega en Chile, porque hay carmelitas descalzos, carmelitas que también son, digamos, están fuera del convento, porque tienen gran afinidad con el mundo carmelita, ya sea porque han estado dentro y después salieron, o les gusta mucho San Juan de la Cruz o Santa Teresa de Ávila, viven el espíritu carmelitano. Y no sé si fue ese niño, ¿por qué se relaciona tanto con la familia carmelita? Creo que Teresa de Ávila tuvo un diálogo místico con Jesús Niño.
0: ¿Podrá ser?
1: Y que le dice

0: icónicos como el de Independencia o el de Viña del Mar se siguen reuniendo en torno a esta devoción.
1: Sí.
0: Así como también, fíjate tú, los carmelitas le dan espacio a otras devociones o a otros movimientos de la iglesia. O sea, recuerdo cuando era adolescente, y tengo entendido todavía es así, los neocatecúmenos se siguen reuniendo ahí en el salón parroquial de agua de ahí en Cinco Norte, ¿no? En el templo carmelita de Cinco Norte en Viña del Mar. Le dan mucho espacio a carismas de la iglesia que a veces no tienen espacio propio.
1: Oye, y bien. Yo estoy pensando, por ejemplo, en canciones interpretadas por Taizé. U otros cantantes, nada te turbe, nada te espante, estas canciones tan
0: bueno,
1: propias.
0: Te sé sí. un movimiento ecuménico.
1: Sí, no, lo sé. Pero que ha interpretado con mucha gracia, digámoslo así, estas canciones del mundo carmelita, nada te turbe, nada te falte.
0: Sí, pues, no, y con distintas melodías.
1: Claro,
0: porque
1: claro.
0: La clásica del nada te turbe, sí. Pero también sí. Hay otro nada te turbe, sí. Nada te espante. Hay como distintas
1: interpretaciones, sí.
0: Perdón.
1: Sí. Acá tenemos un karaoke aquí en Radio María con Don Pepe Nicolás.
0: Pero me quedo con el primero, yo me identifico más con el primero, con
1: y
0: el
1: después,
0: clásico.
1: Behind the scene, como dicen, detrás del micrófono, hablamos de este tema de los niños merengue, niñas y niños, pero yo creo que claro, el tema es que cuando uno es adulto y uno identifica esto, uno tiene que hacerse cargo, ese es el tema, o sea, como que no echarle la culpa al resto, como, decir, ¿sabes qué?
0: Decirle a los niños, muchachos, van a pasar cosas malas, vas a tener que enfrentarlo, pero siempre con la vista al frente, ¿no?
1: Sí.
0: Siempre con la vista al frente.
1: Así que si en la fonda el niño te...
0: Con harto carácter.
1: Si en la fonda el niño te pide 10 lucas al tiro de una, dame 10 lucas, mamá, porque quiero comprarme esto. No, pues, da poquitito. Estoy 2 luquitas, empecemos. Así sí, que pues. Sí.
0: Pero claro, y tampoco hacerlo creer que por él ser de esta generación, una generación más tecnológica, más interconectada, con una serie de beneficios.
1: Todo súper rápido,
0: Donde lo que era un lujo antaño hoy día está democratizado, todos tienen acceso a eso.
1: Sí.
0: No hacerle creer a ese joven que por el hecho de ellos vivir en esta sociedad donde todo está democratizado y todo puede obtenerse de forma fácil, no por eso va a tener menos dificultades, no por eso ellos están en menores condiciones para enfrentar las dificultades. Vendrán nuevas dificultades producto de esta misma modernización y llegarán también con su problemática y con sus maneras de resolverla, que eso es lo importante.
1: Exactamente. Hoy te quería comentar a propósito del Niño Jesús de Praga, otro Niño Jesús cuya devoción está anclada en el Perú, ¿no?
0: Ya, el
1: Divino Niño del Milagro.
0: Perfecto.
1: Divino Niño del Milagro, que prepara la visita, como comentabas tú en las noticias, ¿no? Al comienzo del Papa León XIV.
0: 18 millones de dólares.
1: De dólares, sí. Ahí Keiko se puso. Mira, dice... en Perú tienen un milagro eucarístico que ocurrió en 1649 cuando una imagen del Divino Niño se apareció en una hostia consagrada.
0: Mira.
1: Y hoy sus devotos preparan la llegada del Papa León XIV al país con la peregrinación de una imagen que impulsa el amor a la Eucaristía. Y entonces esta imagen se llama el Divino Niño del Milagro. Se inició hace 8 meses en la Catedral de Lima. Y la obra del escultor, aquí la imagen, ¿no?, que vamos a ver para la visita del Papa, el escultor se llama Enrique Roncal. Ha estado presente en 8 iglesias de la capital peruana, donde ha podido ser venerada por más de 3.000 fieles, ¿no? Ha estado presente en distritos como Nuestra Señora de la Luz de Comas, la Catedral de San Pedro de Lurín, San Pedro el Pescador en Bellavista, todas zonas muy propias del Perú, Pepe. San Juan María viene en Magdalena, Nuestra Señora del Consuelo en Surco, San Francisco de Asís en Barranco.
0: Mira.
1: Así que hay una tal señorita, Jesús León Ángeles, coordinadora del Grupo Milagro Eucarístico de Perú, 1649, explicó a Así Prensa, que es el medio donde estoy sacando esta noticia, que esta peregrinación, en cada parroquia se reza una novena previa, obviamente, y se celebra una misa central, y por lo general son los párrocos quienes piden que la imagen se quede unos días para que los fieles conozcan la devoción. Un milagro eucarístico muy temprano.
0: Claro que
1: 1649, sí. El de Bolzano, el que provocó el Corpus Christi, fue como el año 1200 y tanto, ¿no es cierto? Eso entiendo yo. Y esto de 1600.
0: Mira.
1: Así que hay un milagro eucarístico en el Perú y no lo conocíamos.
0: Mira,
1: y
0: no, qué buena.
1: Un divino niño que se aparece en una hostia, o sea, porque hay otros milagros eucarísticos donde la hostia, por ejemplo, sangra...

0: sangre, obviamente, ahí, valga la redundancia, o que se convierte en un pedacito de un trozo de carne, un miocardio, por ejemplo. Pero esto de que se aparezca es Jesús niño bonito, me encuentro muy bonito.
1: Es muy bonito, muy bonito. Qué bueno saberlo. Me imagino que ha sido estudiado.
0: Claro, como tal.
1: Por los especialistas. No, uno nunca deja de ser especialista.
2: No, está bien.
1: Pero, oye, y tú me decías, estoy con algo más de sueño, pero yo creo que eso es producto del cambio de hora.
0: Puede ser, yo estoy con mucho sueño. Digo, ¿qué me pasa que estoy con tanto sueño? Ayer no me acosté tan temprano, hay que decirlo. Me acosté a las 12, el mediodía. Y sobre todo tenemos una hora menos.
1: ¿A qué hora te acostaste?
0: A las 12.
1: Al mediodía.
0: No, perdón, a la medianoche, quiero decir.
1: Yo dije, no me acosté tan temprano. ¿No? A veces me acuesto a las 11 de la mañana.
0: No, me acosté a las 12 del medianoche. Y hay que pensar que era a las 1 de la mañana eventualmente y me levanté a las 6, o sea, dormí 5 horitas.
1: ¿Y a qué hora te acuestas generalmente?
0: No, y trato de acostarme, ojalá estar a las 9 en la cama, es un sueño del pibe, pero si no a las 11, que tampoco es tan buen horario. Supone que a las 11 se te prenden las alarmas del cuerpo para que tú te duermas, digamos, todas las hormonas y qué sé yo.
1: Y ahí, atento.
0: Y que después, superando ese umbral, uno está muy despierto, entonces cuesta mucho acostarse después de esa hora. Pero ya, eso, entonces, uno tiene sueño, querida familia, hay que tomar cafecito, unas Coca-Colas por ahí, algo a ayudarse, ¿ah?
1: Mira, no,
0: una buena conversa.
1: Yo ayer
0: un mate también.
1: Debo confesar, ayer después de las 11 eran como un cuarto para las 12 cuando yo ya me puse a dormir.
0: Ya, está bien. Que yo estuve acompañando una parentela, una prima que se mudaba de casa, entonces la acompañé un rato a ordenar cosas, hicimos un pequeño brindis agradeciendo aquella casa que le había acogido a su familia tantos años, y bueno, entonces por eso que
1: me acuerdo. Esta prima que vendió su casa o algo,
0: claro,
1: así.
0: Claro, uno tiene de repente parentela y así es la vida, pues, quería familia, quería auditores, uno de repente tiene propiedades que las tiene que vender, así es la vida, y uno las despide con cariño.
1: Los que tienen propiedades.
0: Los que tienen propiedades, mira, pero igual uno puede tener un autito, lo tiene que vender, no me refiero a bienes raíces necesariamente. Algún perrito que vende es de tu propiedad y tienes que venderlo, en fin.
1: ¿Tú tienes perrito?
0: Tengo perrito, sí.
1: Sí, tú lo fuiste a buscar a Argentina.
0: Tú sabes que yo soy del club de los perros en vez de los gatos. Hay un club de gatos de acá, harto auditor, que es de club de gatos.
1: Dog Lover.
0: Dog Lover o Cat Lover. Ah, estamos gringos.
1: Pero lo respetamos acá en este programa, por lo menos en este programa. Respetamos a ambos, a los
0: sí,
1: dog lovers.
0: No, acá en Radio María respetamos, o pajarito lover, también pueden haber pajarito lover.
1: A la creación nosotros la respetamos.
0: Tortuga lover, eso es más
1: en
0: sofisticado.
1: Este programa.
0: Eso es más sofisticado, ¿ah? ¿Eh?
1: Sí.
0: Acá vamos a ver en YouTube que nos dice si son cat lover, o mejor dicho, gato lover,
1: hamster
0: o perro lover.
1: Hamster,
0: ¿sabes que te cuento una anécdota divertida? Para una celebración en mi casa, llegaron también miembros de mi parentela, habían comprado una jaulita con hamsters, pero ellas le habían pedido al vendedor, por favor, que sean dos machos, dos hembras, para que no se reproduzcan. Y el vendedor se equivocó, ¿ya? Entonces,
1: un macho y una hembra.
0: Envió familias de hamster que empezaron a reproducirse en las pocas semanas, y llegaron a mi casa con dos jaulitas. Una era una mansión, Pepe, era más grande que la mía, o sea, eran tres pisos. Una familia ya de seis hámster, la otra era una jaulita con cuatro. Y me dicen, ya que va a venir tanta gente a tu casa, ¿por qué no ofreces hámster y los regalas? Como cuando uno era pequeño y había de repente cumpleaños donde te regalaban pollitos de cumpleaños sorpresa, ¿te acuerdas de eso? Bueno, esto hace ya unas varias décadas. Nadie quiso su hámster. Y yo me tuve que quedar con estas dos jaulas de hámster que se empezaron a reproducir rápidamente. Y llegó un punto en que mi marido se encontró con un hámster en medio de su ropa, en mi casa, a pesar de que esta jaula estaba en una casita muñeca.
1: ¿Y se tiene que haber asustado?
0: Nos asustamos los dos. Yo le dije, ¿sabes qué? Se acabó esta cosa. Yo estos hámster me deshago de ellos, no importa qué precio. Y fui a una tienda donde un caballero vendía animales. Y yo sabía que cada hámster cuánto valía, yo sabía que podía hacer un gran negocio con eso, porque era la jaula y ya tenía como 20 hámster, digamos.
1: Se recuperaba, más que recuperaba el dinero.
0: Entonces, pero igual yo necesitaba deshacerme de ellos. O sea, yo, aunque no me lo aceptara, yo igual lo iba a dejar en el estacionamiento, me da lo mismo, no podía seguir con esta jaula. Entonces, hice una permuta con un caballero y le dije, por un conejo de orejas caídas, que son súper caros.
1: ¡Oh, qué lindo!
0: ¡Qué lindo, de raza elegante el conejo! los conejos de campo son difíciles de atrapar y son más baratos y son, pero los conejos de orejas caídas, tú sabes que los conejos comenzaron a cruzarlos los monjes en Bélgica, creo que empezaron a cruzar los conejos y a hacer razas.
1: ¿Y el conejito bien?
0: El bien, pero después lo doné, lo regalé.
1: ¿Había alguien vinculado acá a esta radioemisora que también tenía un tema con conejos?
0: Conejo lover. Conejo, yo era...
1: Era conejo lover.
0: Ya, no, sí.
1: No
0: sí.
1: Era, pero recuerdo, parece que conocemos a la misma persona.
0: Ah, ya. Sí. A mí me encantan los conejos, conejo lover, pero...
1: Alguien
0: pero,
1: que tú la conocías por el tema de los conejos.
0: Ah, puede ser. Ya, vamos ahí a ver ahí.
1: No quiero cometer ningún error, por eso voy a preguntar por interno. Alguien vinculado.
0: Ahí vamos a ver la vinculación, pero... Sí. Hoy en primavera es cuando los animalitos empiezan a tener sus crías. Yo pienso en la gente que lo está escuchando en los campos. Las crías pueden nacer antes, obviamente, pero también es tiempo, ¿no?, de cruza, los pollitos, las gallinas. ¿Cuánto demora un pollito en nacer? ¿Cuántos días son?
1: Uy, no lo sé.
0: 21 días, Pepe, 21 días.
1: No, tenía idea.
0: Pues distintos días para distinto animal. Ahí te salió como uno de esos pajaritos de agua. Así que bueno, eso como que estaba haciendo una pequeña alabanza a la creación y en la primavera, Pepe.
1: Oye, ¿sí? Interesantísimo tema. Aquí hubo una vez un periodista, Pancho Quiñones Molina, que tuvo eriza.
0: A mí me ofrecieron un erizo también, ya. Pero los encontré muy cacho, como bueno, hábitos nocturnos, tener una pieza especial para erizo cuando mi casa apenas caben mis niños, entonces no me daba.
1: ¿Para qué ves?
0: Unos juegos de unos parques de diversiones para los erizos. Oye, acá
1: Lucía
0: Marlene nos comenta, yo soy team gatos y perros, tengo de los dos.
1: Ah, qué bien.
0: ¿Se puede tener gatos y perros? Es una buena pregunta, sí, por supuesto.
1: ¿Y tú hoy día tienes perro y conejo?
0: No, tengo perro y pájaro.
1: Perro y pájaro.
0: Tenía tortuga y conejo, pero ya no tengo ya, no.
1: El pájaro canta hasta morir, gran.
0: Tú sabes que en la adultez mayor hay un síndrome que se le llama el síndrome de Noé. Cuando tú quieres sentirte acompañada y te rodeas de animales, pero muchos más animales de lo que puedes abarcar. Por ejemplo, si usted ve a algún adulto mayor que tenga 30 perros, eso puede deberse a un síndrome de Noé.
1: Mira.
0: 30 gatos, por ejemplo, son números que,
1: no,
0: que
1: gente
0: sobrepasan.
1: Que tiene 7 perros dentro de un departamento, se lo encuentro.
0: Claro, eso también puede ser un poquito síndrome de Noé. Sí.
1: Síndrome de Noé.
0: Buen nombre, un síndrome.
1: Sí, no, pero bueno, buen nombre. Bueno, con el síndrome de Noé, con Tere Domínguez, que nos acompañó hoy día y nos dio un barniz de animalidad muy grande. Agradecerte gentilmente por haber estado con nosotros hoy día.
0: De nada, querido Pepe, de nada, querida familia, auditores de Radio María, un gusto. Ya nos veremos si Dios quiere el viernes.
1: Así será.
0: Así será.
1: Jara Catalán, un gusto haber estado contigo. Tuve los mandos técnicos y uno en la cierta intención de conducir este espacio. Familia querida, nos reencontramos en 15 minutos más con las noticias. Buenas tardes.
0: Buenas tardes.
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Oración inicial. Señor Jesús, el camino que hoy recorreremos contigo es una invitación a contemplarte crucificado para tener la fuerza de ir más allá de las dificultades. Tu cruz es el signo supremo del amor de tu Padre para cada hombre, la respuesta sobreabundante a la necesidad que tiene toda persona de ser amada. Cuando nos encontramos en la prueba, cuando nuestras familias deben afrontar el dolor, la tribulación, debemos mirar tu cruz. Allí encontramos el valor y la fuerza para seguir caminando. Allí podemos repetir con firme esperanza las palabras de San Pablo. ¿Quién nos separará del amor de Cristo? ¿La tribulación, la angustia, la persecución, el hambre, la desnudez, el peligro, la espada? Pero en todo eso vencemos de sobra gracias a aquel que nos ha amado. Amén.

0: Primera estación. Condenan a muerte a Jesús. Te adoramos, oh Cristo, y te bendecimos.
1: Porque con tu santa cruz redimiste al mundo.
0: Lectura del Evangelio según San Lucas. Pilato, que quería librar a Jesús, les dirigió de nuevo la palabra, pero seguían gritando: ¡Crucifícalo, crucifícalo! Por tercera vez les dijo: ¿Pero qué mal ha hecho este hombre? Yo no he encontrado nada que merezca la muerte. Por eso, después de azotarlo, lo dejaré en libertad. Pero ellos insistían a grandes voces pidiendo que fuera crucificado, y el griterío iba en aumento. Entonces Pilato anunció la sentencia que ellos reclamaban. Soltó al que estaba preso por agitador y asesino, pues a este lo querían, y entregó a Jesús como ellos pedían. Palabra del Señor.
1: Gloria a ti, Señor Jesús. Reflexión. Una sociedad bien ordenada y fecunda requiere gobernantes, investidos de legítima autoridad, que defiendan las instituciones y consagren en la medida suficiente su actividad y sus desvelos al provecho común del país. Toda la autoridad que los gobernantes poseen proviene de Dios. San Juan 23.
0: Petición. Te pedimos, Señor, por quienes gobiernan las naciones, para que sean siempre prudentes en sus juicios y resoluciones, y éstas estén ordenadas según tu voluntad. Con María roguemos al Señor.
1: Escúchanos, Señor, te rogamos.
0: Padre nuestro que estás en el cielo, santificado sea tu nombre. Venga a nosotros tu reino, hágase tu voluntad en la tierra como en el cielo.
1: Danos hoy nuestro pan de cada día. Perdona nuestras ofensas, como también nosotros perdonamos a los que nos ofenden. No nos dejes caer en tentación y líbranos del mal. Amén.
0: Dios te salve, María, llena eres de gracia. El Señor es contigo. Bendita tú eres entre todas las mujeres y bendito es el fruto de tu vientre, Jesús.
1: Santa María, Madre de Dios, ruega por nosotros pecadores, ahora y en la hora de nuestra muerte. Amén.
0: Gloria al Padre, y al Hijo, y al Espíritu Santo.
1: Como era en el principio, ahora y siempre, por los siglos de los siglos.
0: Amén.

0: Segunda estación. Jesús carga con la cruz. Te adoramos, oh Cristo, y te bendecimos.
1: Porque con tu santa cruz redimiste al mundo.
0: Lectura del Evangelio según San Mateo. Los soldados romanos llevaron a Jesús al patio del palacio y reunieron a toda la tropa en torno a él. Le quitaron sus vestidos y le pusieron una capa de soldado de color rojo. Después, le colocaron en la cabeza una corona que habían trenzado con espinos, y en la mano derecha le pusieron una caña. Doblaban la rodilla ante Jesús y se burlaban de él, diciendo: ¡Viva el rey de los judíos! Le escupían en la cara y con la caña le golpeaban en la cabeza. Cuando terminaron de burlarse de él, le quitaron la capa de soldado, le pusieron de nuevo sus ropas y lo llevaron a crucificar. Palabra del Señor.
1: Gloria a ti, Señor Jesús. Reflexión. El paterno amor con que Dios nos mueve a amar a todos los hombres nos hace sentir una profunda aflicción ante el infortunio de quienes se ven expulsados de su patria por motivos políticos. La multitud de estos exiliados, innumerables sin duda en nuestra época, se ve acompañada constantemente por muchos e increíbles dolores. San Juan 23.
0: Petición. Te pedimos, Señor, por aquellas personas que cargan con la cruz de tener que huir de su propia patria por culpa de la guerra o la pobreza. Ayúdalos a llevar este dolor con entereza y fortalécelos para que puedan iniciar su vida en su nuevo país de residencia. Con María, roguemos al Señor.
1: Escúchanos, Señor, te rogamos.
0: Padre nuestro, que estás en el cielo, santificado sea tu nombre. Venga a nosotros tu reino. Hágase tu voluntad en la tierra como en el cielo.
1: Danos hoy nuestro pan de cada día. Perdona nuestras ofensas, como también nosotros perdonamos a los que nos ofenden. No nos dejes caer en la tentación y líbranos del mal. Amén.
0: Dios te salve, María, llena eres de gracia. El Señor es contigo. Bendita tú eres entre todas las mujeres, y bendito es el fruto de tu vientre, Jesús.
1: Santa María, Madre de Dios, ruega por nosotros, pecadores, ahora y en la hora de nuestra muerte. Amén.
0: Gloria al Padre, y al Hijo, y al Espíritu Santo.
1: Como era en el principio, ahora y siempre, por los siglos de los siglos.
0: Amén.

0: Tercera estación. Cae Jesús por primera vez. Te adoramos, oh Cristo, y te bendecimos.
1: Porque con tu santa cruz redimiste al mundo.
0: Lectura del libro del profeta Isaías. Despreciado por los hombres y marginado, hombre de dolores y familiarizado con el sufrimiento semejante a aquellos a los que se les vuelve la cara, no contaba para nada y no hemos hecho caso de él. Sin embargo, eran nuestras dolencias las que él llevaba, eran nuestros dolores los que le pesaban. Nosotros lo creíamos azotado por Dios, castigado y humillado, y eran nuestras faltas por las que era destruido, nuestros pecados por los que era aplastado. Palabra de Dios.
1: Te alabamos, Señor. Reflexión. Los pueblos viven bajo un perpetuo temor, como si les estuviera amenazando una tempestad que en cualquier momento puede desencadenarse con ímpetu horrible. No les falta razón, porque las armas son un hecho. Y si bien parece difícilmente creíble que haya hombres con suficiente osadía para tomar sobre sí la responsabilidad de las muertes y de la asoladora destrucción que acarrearía una guerra, resulta innegable, en cambio, que un hecho cualquiera, imprevisible, pueda de improviso e inesperadamente provocar el incendio bélico. Y además, aunque el poderío monstruoso de los actuales medios militares disuada hoy a los hombres de emprender una guerra, siempre se puede, sin embargo, temer que los experimentos atómicos, realizados con fines bélicos, si no cesan, pongan en grave peligro toda clase de vida en nuestro planeta. San Juan 23.
0: Petición. Te pedimos, Señor, por aquellos pueblos y naciones que en este último año han caído en el horror de la guerra. Haz que los líderes puedan buscar vías de diálogo que permitan la paz y la reconciliación. Con María roguemos al Señor.
1: Escúchanos, Señor, te rogamos.
0: Padre nuestro que estás en el cielo, santificado sea tu nombre. Venga a nosotros tu reino, hágase tu voluntad en la tierra como en el cielo.
1: Danos hoy nuestro pan de cada día, perdona nuestras ofensas como también nosotros perdonamos a los que nos ofenden. No nos dejes caer en tentación y líbranos del mal. Amén.
0: Dios te salve María, llena eres de gracia, el Señor es contigo. Bendita tú eres entre todas las mujeres y bendito es el fruto de tu vientre Jesús.
1: Santa María, Madre de Dios, ruega por nosotros pecadores, ahora y en la hora de nuestra muerte. Amén.
0: Gloria al Padre, y al Hijo, y al Espíritu Santo.
1: Como era en el principio, ahora y siempre, por los siglos de los siglos.
0: Amén.

0: Cuarta estación. Jesús encuentra a María, su Santísima Madre. Te adoramos, oh Cristo, y te bendecimos.
1: Porque con tu Santa Cruz redimiste al mundo.
0: Lectura del Evangelio según San Lucas. Su padre y su madre estaban maravillados por todo lo que se decía del niño. Simeón los bendijo y dijo a María, su madre: Mira, este niño traerá a la gente de Israel caída o resurrección. Será una señal de contradicción, mientras a ti misma una espada te atravesará el alma. Por este medio, sin embargo, saldrán a la luz los pensamientos íntimos de los hombres. Palabra del Señor.
1: Gloria a ti, Señor Jesús. Reflexión. Por lo que toca a la familia, la cual se funda en el matrimonio libremente contraído, uno e indisoluble, es necesario considerarla como la semilla primera y natural de la sociedad humana, de lo cual nace el deber de atenderla con suma diligencia, tanto en el aspecto económico y social como en la esfera cultural y ética. Todas estas medidas tienen como fin consolidar la familia y ayudarla a cumplir su misión. San Juan 23.
0: Petición. Te pedimos, Señor, por todas las madres de familia. Asístelas con tu gracia para que puedan, como María, ser, aun en momentos de dolor, artífices de paz y reconciliación para las naciones. Con María roguemos al Señor.
1: Escúchanos, Señor, te rogamos.
0: Padre nuestro, que estás en el cielo, santificado sea tu nombre. Venga a nosotros tu reino. Hágase tu voluntad en la tierra como en el cielo.
1: Danos hoy nuestro pan de cada día. Perdona nuestras ofensas, como también nosotros perdonamos a los que nos ofenden. No nos dejes caer en la tentación, y líbranos del mal. Amén.
0: Dios te salve María, llena eres de gracia, el Señor es contigo. Bendita tú eres entre todas las mujeres, y bendito es el fruto de tu vientre, Jesús.
1: Santa María, Madre de Dios, ruega por nosotros, pecadores, ahora y en la hora de nuestra muerte. Amén.
0: Gloria al Padre, y al Hijo, y al Espíritu Santo.
1: Como era en el principio, ahora y siempre, por los siglos de los siglos.
0: Amén. Amén.

0: Quinta estación. Simón ayuda a llevar la cruz de Jesús. Te adoramos, oh Cristo, y te bendecimos.
1: Porque con tu santa cruz redimiste al mundo.
0: Lectura del Evangelio según San Marcos. Los soldados sacaron a Jesús fuera para crucificarlo. En ese momento, un tal Simón de Cirene, el padre de Alejandro y de Rufo, volvía del campo y los soldados le obligaron a que llevara la cruz de Jesús. Palabra del Señor.
1: Gloria a ti, Señor Jesús. Reflexión. Debemos vigilar ante la pasividad aprendida, sensación de inutilidad, desinterés, desencanto, pereza, déjame en paz, no me interesa, que lo arreglen los curas que muchos enredos los han creado ellos. Cardenal Celestino Aós.
0: Petición. Te pedimos, Señor, por aquellos cirineos que ayudan a cargar a los demás sus dolores, los que atienden en sus necesidades y los sostienen para que vivan una vida digna. Con María roguemos al Señor.
1: Escúchanos, Señor, te rogamos.
0: Padre nuestro, que estás en el cielo, santificado sea tu nombre. Venga a nosotros tu reino, hágase tu voluntad en la tierra como en el cielo.
1: Danos hoy nuestro pan de cada día. Perdona nuestras ofensas, como también nosotros perdonamos a los que nos ofenden. No nos dejes caer en tentación y líbranos del mal. Amén.
0: Dios te salve, María, llena eres de gracia, el Señor es contigo. Bendita tú eres entre todas las mujeres y bendito es el fruto de tu vientre, Jesús.
1: Santa María, Madre de Dios, ruega por nosotros pecadores, ahora y en la hora de nuestra muerte. Amén.
0: Gloria al Padre, y al Hijo, y al Espíritu Santo.
1: Como era en el principio, ahora y siempre, por los siglos de los siglos. Amén.

0: Sexta estación. La Verónica enjuga el rostro de Jesús. Te adoramos, oh Cristo, y te bendecimos.
1: Porque con tu santa cruz redimiste al mundo.
0: Lectura del Evangelio según San Juan. Así amó Dios al mundo. Le dio al Hijo único, para quien cree en Él no se pierda, sino que tenga vida eterna. Dios no envió al Hijo del mundo para condenar al mundo, sino para que se salve el mundo gracias a Él. Para quien cree en Él no hay juicio. En cambio, el que no cree ya se ha condenado, por el hecho de no creer en el nombre del Hijo único de Dios. Palabra del Señor.
1: Gloria a ti, Señor Jesús. Reflexión. Ellas, las mujeres, con una sensibilidad, una intuición y unas capacidades peculiares, revitalizan la belleza de la fe, de la esperanza y de la caridad. De modo que, en todos nuestros ambientes y estructuras, es indispensable seguir cultivando su protagonismo. Lo sabemos. El amor y el servicio se realizan muchas veces en discreción y silencio. Cardenal Celestino Aós.
0: Petición. Te pedimos, Señor, por todas aquellas personas que, como la Verónica, obran en silencio limpiando las heridas de aquellos que pasan por momentos de dificultad o necesidad. Bendícelas y multiplica más gestos solidarios como este. Con María, roguemos al Señor.
1: Escúchanos, Señor, te rogamos.
0: Padre nuestro que estás en el cielo, santificado sea tu nombre. Venga a nosotros tu reino. Hágase tu voluntad en la tierra como en el cielo.
1: Danos hoy nuestro pan de cada día. Perdona nuestras ofensas, como también nosotros perdonamos a los que nos ofenden. No nos dejes caer en la tentación y líbranos del mal. Amén.
0: Dios te salve, María. Llena eres de gracia. El Señor es contigo. Bendita tú eres entre todas las mujeres. Y bendito es el fruto de tu vientre, Jesús.
1: Santa María, Madre de Dios, ruega por nosotros pecadores, ahora y en la hora de nuestra muerte. Amén.
0: Gloria al Padre, y al Hijo, y al Espíritu Santo.
1: Como era en el principio, ahora y siempre, por los siglos de los siglos.
0: Amén. Amén.

0: Séptima estación. Cae Jesús por segunda vez. Te adoramos, oh Cristo, y te bendecimos.
1: Porque por tu santa cruz redimiste al mundo.
0: Lectura del libro del profeta Isaías. Él soportó el castigo que nos trae la paz, y por sus llagas hemos sido sanados. Todos andábamos como ovejas errantes, cada cual seguía su propio camino, y Yahvé descargó sobre él la culpa de todos nosotros. Fue maltratado y él se humilló y no dijo nada. Fue llevado cual cordero al matadero, como una oveja que permanece muda cuando la esquilan. Palabra de Dios.
1: Te alabamos, Señor. Reflexión. El poder de la gloria de Dios los fortalecerá para soportarlo todo con perseverancia, y para que con alegría den gracias al Padre, que los hizo capaces de participar en la herencia de los santos en la luz. Él nos libró del dominio de las tinieblas y nos trasladó al reino de su Hijo amado, en quien tenemos la redención, el perdón de los pecados. Cardenal Celestino Aós.
0: Petición. Te pedimos, Señor, para que al igual que tu Hijo, nos ayudes a soportar nuestras caídas y tropiezos y nos permitas perseverar con alegría en nuestra vida de fe para poder ser partícipes de la herencia de los santos. Con María roguemos al Señor.
1: Escúchanos, Señor, te rogamos.
0: Padre nuestro, que estás en el cielo, santificado sea tu nombre. Venga a nosotros tu reino. Hágase tu voluntad en la tierra como en el cielo.
1: Danos hoy nuestro pan de cada día. Perdona nuestras ofensas, como también nosotros perdonamos a los que nos ofenden. No nos dejes caer en tentación y líbranos del mal. Amén.
0: Dios te salve, María. Llena eres de gracia. El Señor es contigo. Bendita tú eres entre todas las mujeres y bendito es el fruto de tu vientre, Jesús.
1: Santa María, Madre de Dios, ruega por nosotros pecadores, ahora y en la hora de nuestra muerte. Amén.
0: Gloria al Padre, y al Hijo, y al Espíritu Santo.
1: Como era en el principio, ahora y siempre, por los siglos de los siglos. Amén.

0: Octava estación. Jesús consuela a las hijas de Jerusalén. Te adoramos, oh Cristo, y te bendecimos.
1: Porque con tu santa cruz redimiste al mundo.
0: Lectura del Evangelio según San Lucas. Lo seguía muchísima gente, especialmente mujeres que se golpeaban el pecho y se lamentaban por él. Jesús, volviéndose hacia ellas, les dijo: Hijas de Jerusalén, no lloren por mí, lloren más bien por ustedes mismas y por sus hijos. Palabra del Señor.
1: Gloria a ti, Señor Jesús. Reflexión. La mujer ha adquirido una conciencia cada día más clara de su propia dignidad humana. Exige, por el contrario, que, tanto en el ámbito de la vida doméstica como en el de la vida pública, se le reconozcan los derechos y obligaciones propios de la persona humana. San Juan 23.
0: Petición. Te pedimos, Señor, por tantas mujeres que lloran por los estragos de la guerra y que buscan aliviar las heridas y dolores de tantas víctimas. Bendícelas y haz que sus gestos sean un bálsamo para quienes más sufren. Con María roguemos al Señor.
1: Escúchanos, Señor, te rogamos.
0: Padre nuestro que estás en el cielo, santificado sea tu nombre. Venga a nosotros tu reino. Hágase tu voluntad en la tierra como en el cielo.
1: Danos hoy nuestro pan de cada día. Perdona nuestras ofensas, como también nosotros perdonamos a los que nos ofenden. No nos dejes caer en la tentación y líbranos del mal. Amén.
0: Dios te salve María, llena eres de gracia, el Señor es contigo. Bendita tú eres entre todas las mujeres, y bendito es el fruto de tu vientre, Jesús.
1: Santa María, Madre de Dios, ruega por nosotros, pecadores, ahora y en la hora de nuestra muerte. Amén.
0: Gloria al Padre, y al Hijo, y al Espíritu Santo.
1: Como era en el principio, ahora y siempre, por los siglos de los siglos.
0: Amén.

0: Novena estación. Jesús cae por tercera vez. Te adoramos, oh Cristo, y te bendecimos,
1: porque con tu santa cruz redimiste al mundo.
0: Salmo 31. Mi vida se consume en la aflicción y mis años entre gemidos. Mi fuerza desfallece entre tanto dolor y mis huesos se deshacen. Mi enemigo se alegra, mis vecinos se horrorizan y se espantan de mí mis conocidos. Si me ven en la calle, se alejan de mí, se olvidaron de mí, como de un muerto. Soy como un objeto inservible. Palabra de Dios.
1: Te alabamos, Señor. Reflexión. Hay que afirmar claramente que todo cuanto se haga para reprimir la vitalidad y el desarrollo de las minorías étnicas viola gravemente los deberes de la justicia. Violación que resulta mucho más grave aún si esos criminales atentados van dirigidos al aniquilamiento de la raza. San Juan 23.
0: Petición. Te pedimos, Señor, por aquellas personas y grupos minoritarios que caen y se tropiezan por culpa de la discriminación, de la invalidación de su propia cultura. Haz que sean vistos como dignos hijos tuyos y que exista armonía, respeto y caridad entre los distintos grupos humanos. Con María roguemos al Señor.
1: Escúchanos, Señor, te rogamos.
0: Padre nuestro, que estás en el cielo, santificado sea tu nombre. Venga a nosotros tu reino, hágase tu voluntad en la tierra como en el cielo.
1: Danos hoy nuestro pan de cada día. Perdona nuestras ofensas, como también nosotros perdonamos a los que nos ofenden. No nos dejes caer en tentación y líbranos del mal. Amén.
0: Dios te salve María, llena eres de gracias. El Señor es contigo, bendita tú eres entre todas las mujeres y bendito es el fruto de tu vientre Jesús.
1: Santa María, Madre de Dios, ruega por nosotros pecadores, ahora y en la hora de nuestra muerte. Amén.
0: Gloria al Padre, y al Hijo, y al Espíritu Santo.
1: Como era en el principio, ahora y siempre, por los siglos de los siglos.
0: Amén.

0: Décima estación. Despojan a Jesús de sus vestiduras. Te adoramos, oh Cristo, y te bendecimos.
1: Porque con tu santa cruz redimiste al mundo.
0: Lectura del Evangelio según San Mateo. Allí lo crucificaron y después se repartieron entre ellos la ropa de Jesús, echando las suertes. Luego se sentaron a vigilarlo. Encima de su cabeza habían puesto un letrero con el motivo de su condena, en el que se leía: Este es Jesús, el rey de los judíos. También crucificaron con él a dos ladrones, uno a su derecha y otro a su izquierda. Palabra del Señor.
1: Gloria a ti, Señor Jesús. Reflexión. Despojémonos de todo estorbo y del pecado que nos asedia, y llenos de fortalezas, salgamos al encuentro del combate que se nos presenta con la mirada siempre fija en Jesús, el que inicia y perfecciona nuestra fe. Él, renunciando a la alegría que se le proponía, soportó la cruz sin miedo a la deshonra, y ahora está sentado a la derecha del trono de Dios. Piensen, pues, en aquel que soportó tal hostilidad de parte de los pecadores, para que no se dejen abatir por el desaliento. Cardenal Celestino Aós.
0: Señor Jesús, que fuiste despojado de algo tan básico como tus vestidos, te pedimos que nos ayudes a deshacernos de aquello que nos aleja de ti, para que nuestra mirada no se distraiga con sucedáneos y esté puesta en los bienes eternos. Con María, roguemos al Señor.
1: Escúchanos, Señor, te rogamos.
0: Padre nuestro que estás en el cielo, santificado sea tu nombre. Venga a nosotros tu reino. Hágase tu voluntad en la tierra como en el cielo.
1: Danos hoy nuestro pan de cada día. Perdona nuestras ofensas, como también nosotros perdonamos a los que nos ofenden. No nos dejes caer en la tentación, y líbranos del mal. Amén.
0: Dios te salve María, llena eres de gracia, el Señor es contigo. Bendita tú eres entre todas las mujeres, y bendito es el fruto de tu vientre, Jesús.
1: Santa María, Madre de Dios, ruega por nosotros, pecadores, ahora y en la hora de nuestra muerte. Amén.
0: Gloria al Padre, y al Hijo, y al Espíritu Santo.
1: Como era en el principio, ahora y siempre, por los siglos de los siglos.
0: Amén.

0: Undécima estación. Jesús es clavado en la cruz. Te adoramos, oh Cristo, y te bendecimos,
1: porque con tu santa cruz redimiste al mundo.
0: Lectura del Evangelio según San Lucas. Junto con Jesús llevaban también a dos malhechores para ejecutarlos. Al llegar al lugar llamado de la calavera, lo crucificaron allí, y con él y a los malhechores, uno a su derecha y el otro a su izquierda. Mientras tanto Jesús decía: Padre, perdónalos, porque no saben lo que hacen. Después los soldados se repartieron sus ropas, echándolas a la suerte. Palabra del Señor.
1: Gloria a ti, Señor Jesús. Reflexión: que Cristo encienda las voluntades de todos los hombres para echar por tierra las barreras que dividen a los unos de los otros, para estrechar los vínculos de la mutua caridad, para fomentar la recíproca comprensión, para perdonar, en fin, a cuantos nos hayan injuriado. De esta manera, bajo su auspicio y amparo, todos los pueblos se abracen como hermanos y florezca y reine siempre entre ellos la tan anhelada paz. San Juan 23.
0: Petición. Señor Jesús, tú que clavado en la cruz perdonaste a quienes te condenaron, ayúdanos a perdonar a quienes nos hacen daño, para que podamos caminar por la vida libre de rencores y para que estemos llenos de la gracia que nos trae la reconciliación. Con María roguemos al Señor.
1: Escúchanos, Señor, te rogamos.
0: Padre nuestro, que estás en el cielo, santificado sea tu nombre. Venga a nosotros tu reino. Hágase tu voluntad en la tierra como en el cielo.
1: Danos hoy nuestro pan de cada día. Perdona nuestras ofensas, como también nosotros perdonamos a los que nos ofenden. No nos dejes caer en tentación y líbranos del mal. Amén.
0: Dios te salve María, llena eres de gracia. El Señor es contigo, bendita tú eres entre todas las mujeres y bendito es el fruto de tu vientre Jesús.
1: Santa María, Madre de Dios, ruega por nosotros pecadores, ahora y en la hora de nuestra muerte. Amén.
0: Gloria al Padre, y al Hijo, y al Espíritu Santo,
1: como era en el principio, ahora y siempre, por los siglos de los siglos. Amén.

0: Duodécima estación. Muerte de Jesús en la cruz. Te adoramos, oh Cristo, y te bendecimos.
1: Porque con tu santa cruz redimiste al mundo.
0: Lectura del Evangelio según San Mateo. Desde el mediodía hasta las 3 de la tarde, todo el país se cubrió de tinieblas. A eso de las 3, Jesús gritó con fuerza: Elí, Elí, lama sabactani, que quiere decir: Dios mío, Dios mío, ¿por qué me has abandonado? Al oírlo, algunos de los presentes decían: está llamando a Elías. Uno de ellos corrió, tomó una esponja, la empapó en vinagre y la puso en la punta de una caña para darle de beber. Los otros le decían: déjalo, veamos si viene Elías a salvarlo. Pero nuevamente Jesús dio un fuerte grito y entregó su espíritu. Palabra del Señor.
1: Gloria a ti, Señor Jesús. Reflexión. Él nos libró del dominio de las tinieblas y nos trasladó al reino de su Hijo amado, en quien tenemos la redención, el perdón de los pecados. Cristo es imagen del Dios invisible, primogénito de toda criatura, porque en Él fue creado todo, lo del cielo y lo de la tierra, lo visible y lo invisible, tronos, dominaciones, principados, potestades, todo lo creó Dios por medio de Él y para Él. Él es anterior a todo y todo en Él se sostiene. Él es también la cabeza del cuerpo, que es la Iglesia. Cardenal Celestino Aos.
0: Petición. Señor Jesucristo, que con tu muerte nos has librado del pecado, te pedimos que nos permitas morir a nuestros caprichos, a nuestros vicios, para poder resucitar a una vida nueva en la que contemplemos tu rostro resucitado. Con María, roguemos al Señor.
1: Escúchanos, Señor, te rogamos.
0: Padre nuestro que estás en el cielo, santificado sea tu nombre. Venga a nosotros tu reino. Hágase tu voluntad en la tierra como en el cielo.
1: Danos hoy nuestro pan de cada día. Perdona nuestras ofensas, como también nosotros perdonamos a los que nos ofenden. No nos dejes caer en la tentación y líbranos del mal. Amén.
0: Dios te salve María, llena eres de gracia, el Señor es contigo. Bendita tú eres entre todas las mujeres, y bendito es el fruto de tu vientre, Jesús.
1: Santa María, Madre de Dios, ruega por nosotros, pecadores, ahora y en la hora de nuestra muerte. Amén.
0: Gloria al Padre, y al Hijo, y al Espíritu Santo.
1: Como era en el principio, ahora y siempre, por los siglos de los siglos.
0: Amén.

0: 13ª estación. Jesús es bajado de la cruz. Te adoramos, oh Cristo, y te bendecimos.
1: Porque con tu santa cruz redimiste al mundo.
0: Lectura del Evangelio según San Mateo. Siendo ya tarde, llegó un hombre rico de Arimatea llamado José, que también se había hecho discípulo de Jesús. Se presentó a Pilato y le pidió el cuerpo de Jesús, y el gobernador ordenó que se lo entregaran. Palabra del Señor.
1: Gloria a ti, Señor Jesús. Reflexión. Pidamos, pues, con instantes súplicas al Divino Redentor esta paz que Él mismo nos trajo. Que Él borre de los hombres cuanto pueda poner en peligro esta paz y convierta a todos en testigos de la verdad, de la justicia y del amor fraterno. Que Él ilumine también con su luz la mente de los que gobiernan las naciones, para que al mismo tiempo que les procuran una digna prosperidad, aseguren a sus compatriotas el don hermosísimo de la paz. San Juan 23.
0: Petición. Por todos los constructores de paz que durante este año han dedicado sus esfuerzos a recomponer el tejido social en diferentes lugares del mundo, heridos por la guerra y el dolor, con María roguemos al Señor.
1: Escúchanos, Señor, te rogamos.
0: Padre nuestro que estás en el cielo, santificado sea tu nombre. Venga a nosotros tu reino. Hágase tu voluntad en la tierra como en el cielo.
1: Danos hoy nuestro pan de cada día. Perdona nuestras ofensas, como también nosotros perdonamos a los que nos ofenden. No nos dejes caer en tentación y líbranos del mal. Amén.
0: Dios te salve María, llena eres de gracia. El Señor es contigo. Bendita tú eres entre todas las mujeres y bendito es el fruto de tu vientre Jesús.
1: Santa María, Madre de Dios, ruega por nosotros pecadores, ahora y en la hora de nuestra muerte. Amén.
0: Gloria al Padre, y al Hijo, y al Espíritu Santo.
1: Como era en el principio, ahora y siempre, por los siglos de los siglos.
0: Amén.

0: Decimocuarta estación. Dan sepultura al cuerpo de Jesús. Te adoramos, oh Cristo, y te bendecimos.
1: Porque con tu santa cruz redimiste al mundo.
0: Lectura del Evangelio según San Mateo. José Arimatea tomó entonces el cuerpo de Jesús, lo envolvió en una sábana limpia y lo colocó en el sepulcro nuevo que se había hecho excavar en la roca. Después hizo rodar una gran piedra sobre la entrada del sepulcro y se fue. Mientras tanto, María Magdalena y la otra María estaban allí, sentadas frente al sepulcro. Palabra del Señor.
1: Gloria a ti, Señor Jesús. Reflexión. Que, finalmente, Cristo encienda las voluntades de todos los hombres para echar por tierra las barreras que dividen a unos de los otros, para estrechar los vínculos de la mutua caridad, para fomentar la recíproca comprensión, para perdonar, en fin, a cuantos nos hayan injuriado. De esta manera, bajo su auspicio y amparo, todos los pueblos se abracen como hermanos y florezca y reine siempre entre ellos la tan anhelada paz. San Juan 23.
0: Petición. Señor, en estos tiempos de guerra, te pedimos por quienes han muerto lejos de sus familias, por aquellos que no han podido ser despedidos por sus seres queridos. Dales el gozo eterno. Acógelos en tu reino y dale a los suyos el consuelo y la esperanza. Con María roguemos al Señor.
1: Escúchanos, Señor, te rogamos.
0: Padre nuestro que estás en los cielos, santificado sea tu nombre. Venga a nosotros tu reino. Hágase tu voluntad en la tierra como en el cielo.
1: Danos hoy nuestro pan de cada día. Perdona nuestras ofensas, como también nosotros perdonamos a los que nos ofenden. No nos dejes caer en la tentación y líbranos del mal. Amén.
0: Dios te salve María, llena eres de gracia, el Señor es contigo. Bendita tú eres entre todas las mujeres y bendito es el fruto de tu vientre, Jesús.
1: Santa María, Madre de Dios, ruega por nosotros, pecadores, ahora y en la hora de nuestra muerte. Amén.
0: Gloria al Padre, y al Hijo, y al Espíritu Santo.
1: Como era en el principio, ahora y siempre, por los siglos de los siglos.
0: Amén.

Oración final. Señor Jesucristo, que eres llamado Príncipe de la Paz, que eres tú mismo nuestra paz y reconciliación, que tan a menudo dijiste, la paz contigo, la paz les doy. Haz que todos, hombres y mujeres, den testimonio de la verdad, de la justicia y del amor fraternal. Destierra de nuestros corazones cualquier cosa.

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1: Son las 6:00.
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3: Un Santo para Cada Día. Hoy, 8 de septiembre, recordamos a Natividad de la Santísima Virgen María. Esta fiesta mariana tiene su origen en la dedicación de una iglesia en Jerusalén, pues la piedad cristiana siempre ha venerado a las personas y acontecimientos que han preparado el nacimiento de Jesús. María ocupa un lugar privilegiado y su nacimiento es motivo de gozo profundo. En esta basílica, que había de convertirse en la iglesia de Santa Ana en el siglo XII, San Juan Damasceno saludó a la Virgen Niña. Dios te salve, probática, santuario divino de la Madre de Dios. Dios te salve, María, dulcísima hija de Ana. Aunque el Nuevo Testamento no reporta datos directos sobre la vida de la Virgen María, una tradición oriental veneró su nacimiento desde mediados del siglo V, ubicándolo en el sitio de la actual Basílica de Santa Ana, en Jerusalén. La fiesta pasó a Roma en el siglo VII y fue apoyada por el Papa Sergio I. Su fecha de celebración no tiene un origen claro, pero motivó que la fiesta de la Inmaculada Concepción se celebrara el 8 de diciembre.
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1: Son las 6:30 minutos.

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1: Cuando se reza con el rosario, se reviven los momentos más importantes, más significativos de la historia de la salvación, como se revelan en la Sagrada Escritura. Se recorren las etapas de la vida y de la misión de Jesucristo y de su Iglesia. Al rezar con María, se orienta el corazón a la gracia que nos viene de Jesús. Se pone a Cristo en el centro de nuestra vida, de nuestro tiempo, de nuestra familia, de nuestra sociedad, mediante la contemplación y meditación de sus santos misterios de gozo, de luz, de dolor y de gloria, uniendo y ofreciendo al Señor nuestras penas y alegrías, sufrimientos y proyectos, trabajos, lágrimas y sonrisas. Nos ayude María a recibir aquella gracia que surge de esos misterios de la fe y de la vida que rezamos, para que a través de nosotros se pueda irradiar en la sociedad a partir de nuestro compromiso cristiano y sea purificada nuestra existencia de tantas fuerzas negativas, abriéndola a la novedad y a la misericordia de Dios. Con el rosario, junto a María, oramos unos por otros para vivir unidos en Dios y ser cada vez más discípulos y misioneros del Señor. Que a través de María, Dios nos bendiga.
2: Misterios dolorosos. El Papa Francisco nos invita a rezar el rosario diciendo: aprovechen este instrumento potente que es la oración del rosario, porque lleva paz a los corazones, en la familia, en la iglesia y en el mundo. Hoy contemplaremos los misterios dolorosos. El rosario recoge algunos momentos de la pasión de Jesús, mostrándonos sus sufrimientos, su humanidad herida que sigue siendo golpeada hoy en aquellos que también son perseguidos, maltratados, abandonados, crucificados. Les invitamos a rezar juntos como familia, como comunidad eclesial, como chilotes, a María nuestra Madre, uniendo nuestras intenciones a la de la Iglesia y el mundo. Por la señal de la Santa Cruz, de nuestros enemigos, líbranos Señor, Dios nuestro. En el nombre del Padre, y del Hijo, y del Espíritu Santo. Amén.
3: Primer misterio: la oración de nuestro Señor en el huerto de Getsemaní. Jesús ora para no caer en tentación, para no dejarse vencer por las dificultades que está por vivir. Oremos para que el Señor fortalezca a los que son perseguidos por su fe, por defender la justicia y la paz.
4: Padre nuestro que estás en el cielo, santificado sea tu nombre, venga a nosotros tu reino, hágase tu voluntad en la tierra como en el cielo.
5: Danos hoy nuestro pan de cada día, perdona nuestras ofensas, como también nosotros perdonamos a los que nos ofenden. No nos dejes caer en tentación y líbranos del mal. Amén.
6: Dios te salve María, llena eres de gracia, el Señor es contigo, bendita tú eres entre todas las mujeres y bendito es el fruto de tu vientre, Jesús.
5: Santa María, Madre de Dios, ruega por nosotros pecadores, ahora y en la hora de nuestra muerte. Amén.
6: Dios te salve María, llena eres de gracia, el Señor es contigo, bendita tú eres entre todas las mujeres y bendito es el fruto de tu vientre, Jesús.
5: Santa María, Madre de Dios, ruega por nosotros pecadores, ahora y en la hora de nuestra muerte. Amén.
6: Dios te salve María, llena eres de gracia, el Señor es contigo, bendita tú eres entre todas las mujeres, y bendito es el fruto de tu vientre, Jesús.
5: Santa María, Madre de Dios, ruega por nosotros pecadores, ahora y en la hora de nuestra muerte. Amén.
6: Dios te salve María, llena eres de gracia, el Señor es contigo, bendita tú eres entre todas las mujeres, y bendito es el fruto de tu vientre, Jesús.
5: Santa María, Madre de Dios, ruega por nosotros pecadores, ahora y en la hora de nuestra muerte. Amén.
6: Dios te salve María, llena eres de gracia, el Señor es contigo, bendita tú eres entre todas las mujeres, y bendito es el fruto de tu vientre, Jesús.
5: Santa María, Madre de Dios, ruega por nosotros pecadores, ahora y en la hora de nuestra muerte. Amén.
6: Dios te salve María, llena eres de gracia, el Señor es contigo, bendita tú eres entre todas las mujeres, y bendito es el fruto de tu vientre, Jesús.
5: Santa María, Madre de Dios, ruega por nosotros pecadores, ahora y en la hora de nuestra muerte. Amén.
6: Dios te salve María, llena eres de gracia, el Señor es contigo, bendita tú eres entre todas las mujeres, y bendito es el fruto de tu vientre, Jesús.
5: Santa María, Madre de Dios, ruega por nosotros pecadores, ahora y en la hora de nuestra muerte. Amén.
6: Dios te salve María, llena eres de gracia, el Señor es contigo, bendita tú eres entre todas las mujeres, y bendito es el fruto de tu vientre, Jesús.
5: Santa María, Madre de Dios, ruega por nosotros pecadores, ahora y en la hora de nuestra muerte. Amén.
6: Dios te salve María, llena eres de gracia, el Señor es contigo, bendita tú eres entre todas las mujeres, y bendito es el fruto de tu vientre, Jesús.
5: Santa María, Madre de Dios, ruega por nosotros pecadores, ahora y en la hora de nuestra muerte. Amén.
6: Dios te salve María, llena eres de gracia, el Señor es contigo, bendita tú eres entre todas las mujeres, y bendito es el fruto de tu vientre, Jesús.
5: Santa María, Madre de Dios, ruega por nosotros pecadores, ahora y en la hora de nuestra muerte. Amén.
4: Gloria al Padre, al Hijo y al Espíritu Santo.
5: Como era en un principio, ahora y siempre, por los siglos de los siglos. Amén.
7: Segundo misterio, la flagelación del Señor. Jesús es golpeado y maltratado, recibe burlas e insultos. Oremos hoy por las personas, especialmente los niños y adolescentes, que sufren burlas y ofensas, por razón de su aspecto físico, su raza, su orientación sexual, sus gustos, su origen familiar.
5: Padre nuestro que estás en el cielo, santificado sea tu nombre. Venga a nosotros tu reino, hágase tu voluntad en la tierra como en el cielo.
4: Danos hoy nuestro pan de cada día, perdona nuestras ofensas, como también nosotros perdonamos a los que nos ofenden. No nos dejes caer en la tentación y líbranos del mal. Amén.
5: Dios te salve María, llena eres de gracia, el Señor es contigo. Bendita eres entre todas las mujeres, y bendito sea el fruto de tu vientre, Jesús.
6: Santa María, Madre de Dios, ruega por nosotros, pecadores, ahora y en la hora de nuestra muerte. Amén.
5: Dios te salve, María, llena eres de gracia, el Señor es contigo. Bendita eres entre todas las mujeres, y bendito sea el fruto de tu vientre, Jesús.
6: Santa María, Madre de Dios, ruega por nosotros, pecadores, ahora y en la hora de nuestra muerte. Amén.
5: Dios te salve María, llena eres de gracia, el Señor es contigo. Bendita eres entre todas las mujeres, y bendito sea el fruto de tu vientre, Jesús.
6: Santa María, Madre de Dios, ruega por nosotros, pecadores, ahora y en la hora de nuestra muerte. Amén.
5: Dios te salve María, llena eres de gracia,
8: El Señor es contigo, bendita eres entre todas las mujeres, y bendito sea el fruto de tu vientre, Jesús.
6: Santa María, Madre de Dios, ruega por nosotros, pecadores, ahora y en la hora de nuestra muerte. Amén.
8: Dios te salve María, llena eres de gracia, el Señor es contigo, bendita eres entre todas las mujeres, y bendito sea el fruto de tu vientre, Jesús.
6: Santa María, Madre de Dios, ruega por nosotros, pecadores, ahora y en la hora de nuestra muerte. Amén.
8: Dios te salve María, llena eres de gracia, el Señor es contigo, bendita eres entre todas las mujeres, y bendito sea el fruto de tu vientre, Jesús.
6: Santa María, Madre de Dios, ruega por nosotros pecadores, ahora y en la hora de nuestra muerte. Amén.
8: Dios te salve María, llena eres de gracia, el Señor es contigo, bendita eres entre todas las mujeres, y bendito sea el fruto de tu vientre, Jesús.
6: Santa María, Madre de Dios, ruega por nosotros, pecadores, ahora y en la hora de nuestra muerte. Amén.
8: Dios te salve, María, llena eres de gracia, el Señor es contigo, bendita eres entre todas las mujeres, y bendito sea el fruto de tu vientre, Jesús.
6: Santa María, Madre de Dios, ruega por nosotros pecadores, ahora y en la hora de nuestra muerte. Amén.
8: Dios te salve María, llena eres de gracia, el Señor es contigo, bendita eres entre todas las mujeres, y bendito sea el fruto de tu vientre, Jesús.
6: Santa María, Madre de Dios, ruega por nosotros pecadores, ahora y en la hora de nuestra muerte. Amén.
8: Dios te salve María, llena eres de gracia, el Señor es contigo, bendita eres entre todas las mujeres, y bendito sea el fruto de tu vientre, Jesús.
6: Santa María, Madre de Dios, ruega por nosotros pecadores, ahora y en la hora de nuestra muerte. Amén.
5: Gloria al Padre, al Hijo y al Espíritu Santo.
4: Como era en un principio, ahora y siempre, por los siglos de los siglos. Amén.
3: Tercer misterio, la coronación de espinas. Jesús es humillado cuando los soldados juegan a coronarlo. Se burlan de él en su dignidad de Hijo de Dios, de Mesías que viene a liberarlos. Oremos por tantas mujeres que sufren violencia de género, que son vejadas por su condición de mujer, que son minusvaloradas socialmente y en el ámbito familiar, que sean siempre capaces de cuidar su propia estima, que encuentren la fortaleza para acabar con el círculo de violencia que las atrapa.
4: Padre nuestro que estás en el cielo, santificado sea tu nombre, venga a nosotros tu reino, hágase tu voluntad en la tierra como en el cielo.
5: Danos hoy nuestro pan de cada día, perdona nuestras ofensas, como también nosotros perdonamos a los que nos ofenden. No nos dejes caer en tentación y líbranos del mal. Amén.
6: Dios te salve María, llena eres de gracia, el Señor es contigo, bendita tú eres entre todas las mujeres, y bendito es el fruto de tu vientre, Jesús.
8: Santa María, Madre de Dios, ruega por nosotros pecadores, ahora y en la hora de nuestra muerte. Amén.
6: Dios te salve María, llena eres de gracia, el Señor es contigo, bendita tú eres entre todas las mujeres, y bendito es el fruto de tu vientre, Jesús.
8: Santa María, Madre de Dios, ruega por nosotros pecadores, ahora y en la hora de nuestra muerte. Amén.
6: Dios te salve María, llena eres de gracia, el Señor es contigo, bendita tú eres entre todas las mujeres, y bendito es el fruto de tu vientre, Jesús.
8: Santa María, Madre de Dios, ruega por nosotros pecadores, ahora y en la hora de nuestra muerte. Amén.
6: Dios te salve María, llena eres de gracia, el Señor es contigo, bendita tú eres entre todas las mujeres, y bendito es el fruto de tu vientre, Jesús.
8: Santa María, Madre de Dios, ruega por nosotros pecadores, ahora y en la hora de nuestra muerte. Amén.
6: Dios te salve María, llena eres de gracia, el Señor es contigo, bendita tú eres entre todas las mujeres, y bendito es el fruto de tu vientre, Jesús.
8: Santa María, Madre de Dios, ruega por nosotros pecadores, ahora y en la hora de nuestra muerte. Amén.
6: Dios te salve María, llena eres de gracia, el Señor es contigo, bendita tú eres entre todas las mujeres, y bendito es el fruto de tu vientre, Jesús.
8: Santa María, Madre de Dios, ruega por nosotros pecadores, ahora y en la hora de nuestra muerte. Amén.
6: Dios te salve María, llena eres de gracia, el Señor es contigo, bendita tú eres entre todas las mujeres, y bendito es el fruto de tu vientre, Jesús.
8: Santa María, Madre de Dios, ruega por nosotros pecadores, ahora y en la hora de nuestra muerte. Amén.
6: Dios te salve María, llena eres de gracia, el Señor es contigo, bendita tú eres entre todas las mujeres, y bendito es el fruto de tu vientre, Jesús.
8: Santa María, Madre de Dios, ruega por nosotros pecadores, ahora y en la hora de nuestra muerte. Amén.
6: Dios te salve María, llena eres de gracia, el Señor es contigo, bendita tú eres entre todas las mujeres, y bendito es el fruto de tu vientre, Jesús.
8: Santa María, Madre de Dios, ruega por nosotros pecadores, ahora y en la hora de nuestra muerte. Amén.
6: Dios te salve María, llena eres de gracia, el Señor es contigo, bendita tú eres entre todas las mujeres, y bendito es el fruto de tu vientre, Jesús.
8: Santa María, Madre de Dios, ruega por nosotros pecadores, ahora y en la hora de nuestra muerte. Amén.
4: Gloria al Padre, al Hijo y al Espíritu Santo.
8: Como era en un principio, ahora y siempre, por los siglos de los siglos. Amén.
2: Cuarto misterio, el camino del Monte Calvario cargando la cruz. Jesús toma su cruz y carga con ella, y en ella van las cruces de la humanidad. Oremos por los que sufren las consecuencias de la pobreza, el cambio climático, las guerras, los conflictos políticos, la injusticia.
8: Padre nuestro que estás en el cielo, santificado sea tu nombre, venga a nosotros tu reino, hágase tu voluntad en la tierra como en el cielo.
4: Danos hoy nuestro pan de cada día. Perdona nuestras ofensas, como también nosotros perdonamos a los que nos ofenden. No nos dejes caer en la tentación y líbranos del mal. Amén.
8: Dios te salve María, llena eres de gracia, el Señor es contigo. Bendita eres entre todas las mujeres y bendito sea el fruto de tu vientre, Jesús.
6: Santa María, Madre de Dios, ruega por nosotros pecadores, ahora y en la hora de nuestra muerte. Amén.
8: Dios te salve María, llena eres de gracia, el Señor es contigo. Bendita eres entre todas las mujeres y bendito sea el fruto de tu vientre, Jesús.
6: Santa María, Madre de Dios, ruega por nosotros pecadores, ahora y en la hora de nuestra muerte. Amén.
8: Dios te salve María, llena eres de gracia, el Señor es contigo. Bendita eres entre todas las mujeres y bendito sea el fruto de tu vientre, Jesús.
6: Santa María, Madre de Dios, ruega por nosotros pecadores, ahora y en la hora de nuestra muerte. Amén.
8: Dios te salve María, llena eres de gracia, el Señor es contigo. Bendita eres entre todas las mujeres y bendito sea el fruto de tu vientre, Jesús.
6: Santa María, Madre de Dios, ruega por nosotros pecadores, ahora y en la hora de nuestra muerte. Amén.
8: Dios te salve María, llena eres de gracia, el Señor es contigo. Bendita eres entre todas las mujeres y bendito sea el fruto de tu vientre, Jesús.
6: Santa María, Madre de Dios, ruega por nosotros, pecadores, ahora y en la hora de nuestra muerte. Amén.
8: Dios te salve, María, llena eres de gracia, el Señor es contigo. Bendita eres entre todas las mujeres y bendito sea el fruto de tu vientre, Jesús.
6: Santa María, Madre de Dios, ruega por nosotros, pecadores, ahora y en la hora de nuestra muerte. Amén.
8: Dios te salve, María, llena eres de gracia, el Señor es contigo. Bendita eres entre todas las mujeres y bendito sea el fruto de tu vientre, Jesús.
6: Santa María, Madre de Dios, ruega por nosotros, pecadores, ahora y en la hora de nuestra muerte. Amén.
8: Dios te salve, María, llena eres de gracia, el Señor es contigo. Bendita eres entre todas las mujeres y bendito sea el fruto de tu vientre, Jesús.
6: Santa María, Madre de Dios, ruega por nosotros, pecadores, ahora y en la hora de nuestra muerte. Amén.
8: Dios te salve, María, llena eres de gracia, el Señor es contigo. Bendita eres entre todas las mujeres y bendito sea el fruto de tu vientre, Jesús.
6: Santa María, Madre de Dios, ruega por nosotros, pecadores, ahora y en la hora de nuestra muerte. Amén.
8: Dios te salve, María, llena eres de gracia, el Señor es contigo. Bendita eres entre todas las mujeres y bendito sea el fruto de tu vientre, Jesús.
6: Santa María, Madre de Dios, ruega por nosotros, pecadores, ahora y en la hora de nuestra muerte. Amén.
8: Gloria al Padre, al Hijo y al Espíritu Santo.
4: Como era en un principio, ahora y siempre, por los siglos de los siglos. Amén.
3: Quinto misterio: la crucifixión y muerte de nuestro Señor. Jesús muere en cruz con la confianza de que su Padre está con él. Oremos por los difuntos de nuestra familia y comunidad, por nuestros amigos y vecinos, que puedan estar también ya gozando de la vida eterna.
4: Padre nuestro que estás en el cielo, santificado sea tu nombre, venga a nosotros tu reino, hágase tu voluntad en la tierra como en el cielo.
5: Danos hoy nuestro pan de cada día, perdona nuestras ofensas, como también nosotros perdonamos a los que nos ofenden. No nos dejes caer en tentación y líbranos del mal. Amén.
6: Dios te salve, María, llena eres de gracia, el Señor es contigo, bendita tú eres entre todas las mujeres y bendito es el fruto de tu vientre, Jesús.
8: Santa María, Madre de Dios, ruega por nosotros pecadores, ahora y en la hora de nuestra muerte. Amén.
6: Dios te salve, María, llena eres de gracia, el Señor es contigo, bendita tú eres entre todas las mujeres y bendito es el fruto de tu vientre, Jesús.
8: Santa María, Madre de Dios, ruega por nosotros pecadores, ahora y en la hora de nuestra muerte. Amén.
6: Dios te salve, María, llena eres de gracia, el Señor es contigo, bendita tú eres entre todas las mujeres y bendito es el fruto de tu vientre, Jesús.
8: Santa María, Madre de Dios, ruega por nosotros pecadores, ahora y en la hora de nuestra muerte. Amén.
6: Dios te salve, María, llena eres de gracia, el Señor es contigo, bendita tú eres entre todas las mujeres y bendito es el fruto de tu vientre, Jesús.
8: Santa María, Madre de Dios, ruega por nosotros pecadores, ahora y en la hora de nuestra muerte. Amén.
6: Dios te salve, María, llena eres de gracia, el Señor es contigo, bendita tú eres entre todas las mujeres y bendito es el fruto de tu vientre, Jesús.
8: Santa María, Madre de Dios, ruega por nosotros pecadores, ahora y en la hora de nuestra muerte. Amén.
6: Dios te salve María, llena eres de gracia, el Señor es contigo, bendita tú eres entre todas las mujeres, y bendito es el fruto de tu vientre, Jesús.
8: Santa María, Madre de Dios, ruega por nosotros pecadores, ahora y en la hora de nuestra muerte. Amén.
6: Dios te salve María, llena eres de gracia, el Señor es contigo, bendita tú eres entre todas las mujeres, y bendito es el fruto de tu vientre, Jesús.
8: Santa María, Madre de Dios, ruega por nosotros pecadores, ahora y en la hora de nuestra muerte. Amén.
6: Dios te salve María, llena eres de gracia, el Señor es contigo, bendita tú eres entre todas las mujeres, y bendito es el fruto de tu vientre, Jesús.
8: Santa María, Madre de Dios, ruega por nosotros pecadores, ahora y en la hora de nuestra muerte. Amén.
6: Dios te salve María, llena eres de gracia, el Señor es contigo, bendita tú eres entre todas las mujeres, y bendito es el fruto de tu vientre, Jesús.
8: Santa María, Madre de Dios, ruega por nosotros pecadores, ahora y en la hora de nuestra muerte. Amén.
6: Dios te salve María, llena eres de gracia, el Señor es contigo, bendita tú eres entre todas las mujeres, y bendito es el fruto de tu vientre, Jesús.
8: Santa María, Madre de Dios, ruega por nosotros pecadores, ahora y en la hora de nuestra muerte. Amén.
4: Gloria al Padre, al Hijo y al Espíritu Santo.
8: Como era en un principio, ahora y siempre, por los siglos de los siglos. Amén.
9: Dios te salve, Reina y Madre de Misericordia, vida, dulzura y esperanza nuestra. Dios te salve, a ti llamamos los desterrados hijos de Eva, a ti suspiramos gimiendo y llorando en este valle de lágrimas. Ea pues, Señora, abogada nuestra, vuelve a nosotros esos tus ojos misericordiosos, y después de este destierro, muéstranos a Jesús, fruto bendito de tu vientre. Oh clementísima, oh piadosa, oh dulce siempre Virgen María, ruega por nosotros, Santa Madre de Dios, para que seamos dignos de alcanzar las promesas de nuestro Señor Jesucristo. Amén.

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0: 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Tampoco queremos hermanos que ignoren acerca de los que duermen, para que no se entristezcan como los demás que no tienen esperanza. 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
1: Si afirmamos que no tenemos pecado, nos engañamos a nosotros mismos y no tenemos la verdad. Si confesamos nuestros pecados, Dios, que es fiel y justo, nos los perdonará y nos limpiará de toda maldad. Juan, capítulo 1, versículos 8 y 9.
2: Señor, me has mirado a los ojos.
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0: Surali de la comuna de Castro informa que con la finalidad de mejorar servicios se van a realizar lavados de redes mediante la apertura de grifos en la comuna de Castro. Esto es el día martes 8 de septiembre entre las 15 a 21 horas. Afecta a los siguientes sectores: Villa Antucuyén 1 y 2, Villa Las Terrazas, población Camilo Enríquez, Villa Esperanza. Debido a estas maniobras, su domicilio podría presentar baja de presión, turbidez temporal o cortes intermitentes en el suministro. Tomar las medidas del caso. Lo comunica Surali de la comuna de Castro. Atención al cliente 600-401-4000. Saenza de la comuna de Keilen comunica suspensión de suministro para el día martes 8 de septiembre de 12 a 18 horas. Afectará al acceso de Keilen y sector Lado Cementerio. Lo comunica Saenza. Vecinos de Dalcahue, Saenza informa suspensión de suministro para este martes 8 de septiembre de 11 de la mañana a 5 de la tarde. Afectará al sector Camino El Chileno. Lo comunica Saenza. En la comuna de Dalcahue, suspensión de suministro para el martes 8 de septiembre de 10 y media de la mañana a 4 y media de la tarde. Afecta al sector Los Molinos, Yicaco, Tenaún y Tenaún Alto. Lo comunica Saenza. Vecinos de la comuna de Castro, suspensión de luz para el día miércoles 9 de septiembre entre las 10 de la mañana a 4 de la tarde. Afectará a los sectores de Las Rosas, Las Violetas, Pasaje 1, Enrique Rodríguez Esteves, Ignacio Carrera Pinto, entre Los Claveles y Pasaje 1. Lo comunica Saenza. Vecinos de Castro, suspensión de suministro eléctrico para el día miércoles 9 de septiembre entre las 9 y cuarto a 15 horas. Afecta a los sectores de Yicaldán, Camino La Montaña y Villa La Unión. Lo comunica Saenza. Vecino de la comuna de Ancud, Saenza informa suspensión de suministro para el día jueves 10 de septiembre entre las 11 a 5 de la tarde. Afectará a los sectores de calle Músico Gabriel Codú. Lo comunica Saenza. En la comuna de Curaco de Vélez, corte de luz para el día jueves 10 de septiembre entre las 10:30 a 4:30 de la tarde. Afecta a los sectores de Los Palqui y Tolquien. Lo comunica Saeza. Vecinos de la comuna de Castro, Saeza informa que por trabajo de ampliación y mejoramiento en redes suspenderá suministro eléctrico el día jueves 10 de septiembre entre las 10 a 4 de la tarde. Afecta a Villa Socobesa a excepción de camino vecinal. Lo comunica Saeza. Nota necrológica. Se comunica a relaciones familiares y amigos el sensible fallecimiento de quien en vida fuera nuestra querida hija, hermana tía, prima, señora Marta Alicia Laucher Guayquil, que en paz descanse, fallecida en el hospital de Ancud a la edad de 63 años. Sus restos son velados en la capilla de Quetalmagüe. Su funeral se va a efectuar este martes 8 de septiembre, oficiándose una misa en la capilla del lugar a las 15:30 horas. Posteriormente, sus restos serán trasladados al cementerio de Quetalmagüe. Magüe. Invitamos a acompañar en estos momentos de dolor, lo comunica la familia García Guayquil. Se comunica el sensible fallecimiento de quien en vida fuera nuestra querida hermana, tía, prima, señora Marta Alicia Laucher Guayquil, que en paz descanse, fallecida en el hospital de Ancud a la edad de 63 años. Sus restos son velados en la capilla de Quetalmagüe. Su funeral se va a efectuar este martes 8 de septiembre, oficiándose una misa por el descanso de su alma en la capilla del lugar a las 15:30 horas. Posteriormente, sus restos serán trasladados al cementerio de Quetalmagüe. Se invita a acompañar en estos momentos de dolor. Agradece Alejandra García Guayquil e hijo Víctor. Nota necrológica. Se comunica a relaciones familiares y amigos el sensible fallecimiento de quien en vida fuera nuestra querida hija, hermana tía, prima, señora Marta Alicia Laucher Guayquil, que en paz descanse, fallecida en el hospital de Ancud a la edad de 63 años. Sus restos son velados en la capilla de Quetalmagüe. Su funeral se va a efectuar este martes 8 de septiembre, oficiándose una misa en la capilla del lugar a las 15:30 horas. Posteriormente, sus restos serán trasladados al cementerio de Quetalmagüe. Invitamos a acompañar en estos momentos de dolor, lo comunica la familia García Guayquil. Se comunica el sensible fallecimiento de quien en vida fuera nuestra querida hermana, tía, prima, señora Marta Alicia Laucher Guayquil, que en paz descanse, fallecida en el hospital de Ancud a la edad de 63 años. Sus restos son velados en la capilla de Quetalmagüe. Su funeral se va a efectuar este martes 8 de septiembre, oficiándose una misa por el descanso de su alma en la capilla del lugar a las 15:30 horas. Posteriormente, sus restos serán trasladados al cementerio de Quetalmagüe. Se invita a acompañar en estos momentos de dolor. Agradece Alejandra García Guayquil e hijo Víctor. Se comunica que el funeral de nuestro querido esposo, padre, suegro, abuelito, bisabuelo, don René Domingo Sánchez Barrientos, quien paz descansa, se va a efectuar este martes 8 de septiembre, efectuándose una ceremonia a las 14 horas en la iglesia Jesucristo de los Santos de los Últimos Días, ubicada en Galvarino Riveros 971, comuna de Castro. Después de la ceremonia, sus restos serán trasladados al cementerio de Yauyao a las 14:30 horas. Agradecen su compañía, su esposa Nelly Cárcamo, hijos Ingrid y Alfredo Sánchez Cárcamo, nuera, yerno, nieto, bisnietos y demás familiares, servicio de funeraria Vázquez. Nota necrológica. Se comunica el sensible fallecimiento de nuestra querida hija, hermana tía, prima, señora Marta Alicia Laucher Guayquil, que en paz descanse, fallecida en el hospital de Ancud, a la edad de 63 años. Sus restos son velados en la capilla de Quetalmagüe. Su funeral se va a efectuar este martes 8 de septiembre, oficiándose una misa en la capilla del lugar a las 15:30 horas. Posteriormente, sus restos serán trasladados al cementerio de Quetalmagüe. Invitamos a acompañar en estos momentos de dolor. Agradecen sus hermanos Arsenio, Armando, Alejandra, cuñadas Viviana y Antonia. Se comunica el sensible fallecimiento de quien en vida fuera nuestra querida hija, hermana tía, prima, señora Marta Alicia Laucher Guayquil, que en paz descanse, fallecida en el hospital de Ancud a la edad de 63 años. Sus restos son velados en la capilla de Quetalmagüe. Su funeral se va a efectuar este martes 8 de septiembre, oficiándose una misa en la capilla del lugar a las 15:30 horas. Posteriormente, sus restos serán trasladados al cementerio de Quetalmagüe. Se invita a acompañar en estos momentos de dolor. Agradecen sobrinos Luis, Alexi, Nicolás, Camila y Víctor. Funeraria Vera de la comuna de Ancud comunica el sensible fallecimiento de la señora Marta Alicia Laucher Guayquil, que en paz descanse, fallecida el día domingo 6 de septiembre a las 19:20 horas a la edad de 63 años. Sus restos están siendo velados en la capilla de Quetalmagüe. Su funeral se va a efectuar este martes 8 de septiembre, oficiándose una misa en la misma capilla a las 15:30 horas. Posteriormente, sus restos serán trasladados al cementerio de Quetalmagüe. Lo comunican familia Guayquil y demás familiares, servicio de funeraria Vera de Ancuba. Se comunica el sensible fallecimiento de nuestra querida madre, suegra, abuelita, bisabuela, hermana, cuñada y tía, señora Esther Raica Win Ojeda, que en paz descanse, fallecida el día domingo 6 de septiembre a las 18:15 a la edad de 84 años. Sus restos son velados en la casa habitación ubicada en sector Las Quemas, comuna de Dalcahue. Su funeral se comunicará oportunamente, dolor que afecta a sus hijos Alicia, Marina e Iván Runín Raica Win, yerno, nuera, nietos, bisnietos y demás familiares. Servicio de funeraria Vázquez. Nota necrológica. Se comunica el sensible fallecimiento de nuestra querida hija, hermana, tía, prima, señora Marta Alicia Laucher Guayquil, que en paz descanse, fallecida en el hospital de Ancud a la edad de 63 años. Sus restos son velados en la capilla de Quetalmagüe. Su funeral se va a efectuar este martes 8 de septiembre, oficiándose una misa en la capilla del lugar a las 15:30 horas. Posteriormente, sus restos serán trasladados al cementerio de Quetalmagüe. Invitamos a acompañar en estos momentos de dolor. Agradecen sus hermanos Arsenio, Armando, Alejandra, cuñadas Viviana y Antonia. Se comunica el sensible fallecimiento de quien en vida fuera nuestra querida hija, hermana, tía, prima, señora Marta Alicia Laucher Guayquil, que en paz descanse, fallecida en el hospital de Ancud a la edad de 63 años. Sus restos son velados en la capilla de Quetalmagüe. Su funeral se va a efectuar este martes 8 de septiembre, oficiándose una misa en la capilla del lugar a las 15:30 horas. Posteriormente, sus restos serán trasladados al cementerio de Quetalmagüe. Se invita a acompañar en estos momentos de dolor. Agradecen sobrinos Luis, Alexi, Nicolás, Camila y Víctor.
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0: Agradecimiento. La familia de quien fuera nuestra querida madre, suegra, abuelita, bisabuela y tía, señora Nelly Ross Cárdenas, que en paz descanse, agradecen profundamente a todas las personas por su muestra de cariño, respeto y solidaridad recibida con motivo de su fallecimiento. Agradecemos de todo corazón a quienes nos acompañaron durante su velorio y funeral, a quienes se hicieron presentes, nos entregaron una palabra de consuelo, enviaron flores, coronas, mensajes o simplemente estuvieron junto a nosotros en estos difíciles momentos. Cada gesto de cariño y compañía ha sido un hermoso consuelo para nuestra familia y nos ayuda a sobrellevar el dolor de su partida. Gracias por acompañarnos a despedir a nuestra querida Nelly, por mantenerla en sus oraciones y en sus corazones. Con profundo cariño y gratitud de parte de la familia Vera Ross. A mantenerse en la programación de Estrella del Mar, Chiloé, Palena y Huaytecas, nuestros horarios del Mensajero del Sur, 8 de la mañana, 12 horas y 20 horas. Muchas gracias.
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8 de la mañana con 22 minutitos. 8 con 22, después del mensajero. Ya estamos al aire con la segunda media hora, o lo que queda de la media hora de El México en una canción en este martes 8 de septiembre. 8 de septiembre. Para quienes están de cumpleaños, obviamente un abrazo grande. Para quienes están celebrando esta fecha en especial, nuestras felicitaciones. ¿Ah? Vamos a revisar condiciones climáticas para el día de hoy. Hubo algo de lluvia, llovizna, hace un ratito, ya en la comuna de Ancud estoy refiriéndome principalmente. Pero para hoy hay anuncios de cielos nublados. Oh, ¿sabes qué cambió? Sí, cambió. Se supone que esta semana puede que... Se supone que mañana solamente iba a haber algo de lluvia. Mañana, en la mañana, a ratitos. Pero ha cambiado lo que es lo que nos entrega la Dirección Meteorológica de Chile. Y mañana y pasado va a estar malo. Miércoles y jueves, con lluvia. Lluvia débil, chubasco. Sí. Hoy día, cielos nublados. Hoy día cielos nublados para Ancud, 11 grados la máxima, chubascos aislados en la noche. Castro, cielos nublados todo el día, 12 grados la máxima. En Quellón, 12 grados la máxima, nublado mañana y tarde y en la noche, chubascos aislados. En Chaitén, 10 grados, cubierto y llovizna débil en la mañana. Nublado en la tarde, noche, cubierto y lluvia débil. Así mañana va a estar malo. Futaleufú y Palena, 9 grados. Nubosidad parcial por la mañana, nublado en la tarde y en la noche, nublado y chubascos aislados. Y Puerto Montt, 12 grados para Puerto Montt, nublado todo el día. Así va a estar, ¿sí? Y como les decía, mañana lluvia débil, toda la jornada, ¿ya? Chubascos aislados, chubascos débiles, lluvia débil, así va a estar. Con poquito, pero constante, digamos, ¿ya? Las temperaturas, eso sí, lo bueno es que no van a estar tan heladas. Uy, ya sé que estuvo helado en la mañana. Y para el jueves también se espera lluvia, po. Sí. Eso sí, luego se viene un quiebre ahí en lo que es el clima. Y vamos a tener un fin de semana bastante bueno, oiga. Un viernes con cielos despejados y un sábado también con cielos despejados. Eso es lo que se anuncia por parte de la Dirección Meteorológica de Chile. Por parte de la Armada, para nuestros amigos de que trabajan en el mar, primero que nada, restricciones en nuestra zona no hay. Están todos los puertos habilitados. Lo que sí tenemos es el informe meteorológico marítimo. Comenzando, válido para hoy hasta las 20 horas. Comenzando con el área de acceso oceánico al canal de Chacao. Situación sinóptica prefrontal a frontal débil. Cielos nublados a cubiertos, visibilidad buena, probables precipitaciones, viento oeste-noroeste de 3 a 15 nudos y mar rizada. Esto es en el Chacao. Lo que es sector mar interior para hoy día, situación sinóptica prefrontal a frontal débil. Desde Puerto Montt a Isla Huatachauques, Seno Reloncaví, Golfo Ancud, cielos parcial variando a cubierto, visibilidad buena. Viento nor-noroeste de 5 a 15 nudos. Mar llana a rizada en Golfo de Ancud y llana en Seno Reloncaví. Lo que es segundo tramo, Isla Huatachauques a Isla San Pedro. Cielos nublados a cubierto, visibilidad buena a regular. Probables precipitaciones por la tarde. Viento nor-noreste de 10 a 15 nudos con rayas de 20. Mar llana a rizada en bahías y llana variando marejadilla. De 0.3 a 0.6 metros en sectores abiertos. Oiga, y cuando uno dice, por ejemplo, rayas de 20 nudos, esos 20, multiplíquelo por 2, para saber los kilómetros, el viento en la medición de kilómetros por hora. ¿Ya? En realidad es 1.8, pero hay 1.8 y fracción, ¿sí? Es medio complicada la cosa. Pero multiplíquelo por 2 y para hacerse una idea, cuando uno dice nudos, ¿cuántos kilómetros a la hora es? Boca del Guafo y Golfo Corcovado, el último tramo, cielos nublados a cubierto. Visibilidad buena regular, con precipitaciones por la tarde. Viento noroeste-hueste, de 10 a 20 nudos, con rayas de 25 nudos. Mar marejadilla marejada, de 1 a 2 metros, en Boca del Guafo. Y marejadilla, de 0.6 a 1.2 metros, en Golfo Corcovado. Eso entonces con
las condiciones climáticas, lo que nos entrega la Dirección Meteorológica de Chile y lo que nos entrega la Armada de Chile. Son las 8:27, 8 de la mañana con 27 de minutos.

México en una canción. Hacemos un breve alto y volvemos. 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

para... Oiga, ya como que confirmaron esta alza de bencinas, ¿ah? Para el jueves. Como que ya la primero la tiraron así como que, puede que. Y ya como que ayer ya lo confirmaron. El biministro, Daniel Mas, el que es de Economía y Minería, si bien dijo que no estaban todavía claro lo que iban a ser las variaciones de los precios, ya la tiró, ya. Dijo ya que sí, que iba a haber una alza nuevamente, nuevamente en lo que era, en lo que es la bencinas. ¿Cuánto más o menos? Se ve un incremento de unos 35 pesos por litro para la gasolina. Y el diésel, el petróleo, 100. 100 pesos. Cállate esa, 100 pesos. O sea, así es que nada. Nada, mejor vamos a los titulares. Los diarios locales, provinciales para el día de hoy. En este martes me bajoné a esa noticia. Sí, porque sube todo después. Pues. No de inmediato, pero igual va subiendo. Y mucho. Ya, la estrella. Para el día de hoy, titulares en las portadas de los diarios locales provinciales para nuestra zona. Desaparición de nave cumple una semana. Familiares de pescadores esperan encontrar sus cuerpos. Embarcación con chilotes se perdió al sur de Punta Arenas. Esto es La Estrella. Trasladan a otro buzo por mal de presión. Llegó desde Melinca. Estudio comprueba que la flora nativa puede regenerar predios invadidos por los espinillos. Gobierno dice que hay acuerdo para solución provincial de la basura. También La Estrella. MOP anuncia que en 30 días comenzarán obras del techo de Mocopulli. Nutricionista de Ñuble asume como la Seremi de Salud en Los Lagos. Y por último, hermana de Mon Laferte comparte su música en el archipiélago. ¿Hoy día está dónde? Hoy día está en Ancud, ¿no? A ver, por acá tengo la información. Espérenme un ratito. No me corte, estamos trabajando por usted. Pero a ver, acá está la... Acá dice, poder. Claro, es su primer disco. Ella anda en el presentando su primer trabajo discográfico en una gira por el sur, donde está contemplado lo que son recitales, encuentros con músicos locales, talleres de mediación en los territorios también. Ayer 7 se presentó en Castro, ya en el auditorio, en el Centro Cultural, ya a las 7 de la tarde. Hoy se presenta en Ancud, Sol Bustamante, la hermana de Montserrat Bustamante o Mon Laferte. Hoy día está en Ancud. El concierto se va a realizar a las 11 de la mañana. Esto es dedicado más que nada para los estudiantes, ¿eh? Porque va a haber una mediación, hay una actividad con los estudiantes también, un conversatorio ahí, van a estar compartiendo con los estudiantes en Ancud. A las 11 de la mañana en el Teatro Municipal y luego se presenta en... Ah, pero este es el 10 de septiembre en Puerto Montt. Ya, esas son las actividades de la hermana de Montserrat Bustamante. Bote 5 de Mon Laferte, Sol Bustamante, que estaban presentando su primer disco Amoralíptico, un viaje de emociones y de amor. Ya, eso entonces, vamos con El Insular. Volvemos a los diarios, nos dejamos de chamullar. El Insular dice lo siguiente para el día de hoy, martes 8 de septiembre. Advierten riesgo de falta de recursos para nuevas inversiones en Chiloé. También en El Insular, Ancud despide al Loco Lindo. Y en destacado, comerciantes de Ancud piden certezas ante próximas obras en el estero La Toma. Y por último, el diario electrónico de Palena, El Huemul, tiene en su portada... Región... Ah, no, esto es lo de ayer, po. Pero igual, no, es referente al eclipse de anular de sol de la década en Chile, que se va a ver principalmente en lo que es Futaleufú, pero en el... Esto es en el 2027. ¿Eh? Sí, en el 2027. ¿Sabes qué? Voy a abrir la noticia. El 6 de febrero del 2027, cerca del mediodía, dice,
las mayores posibilidades de observación será la comuna de Futaleufú, donde la trayectoria de la sombra podrá apreciarse durante cerca de 7 minutos y medio. ¿Ya? ¿Veo? Es como media... Ah, yo creo que ese día se van a llenar de Futaleufú ahí. Prepárense porque se va a llenar de turistas, ¿eh?, toda esa zona. De más, pues hay muchos amantes aquí de lo que es astronomía. Y cuando son los eclipses, viajan a todos lados, oiga. Así que ya, 8:47, Radio Estrella del Mar y el México en una canción. Oh.

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Nos separan solo 7 minutitos de las 9 de la mañana, 7 para las 9. Ahora a las 9 comienza lo que es el Compartiendo su Mañana, hasta el mediodía. Al mediodía el Evangelio con el Padre José Andrade, junto a una reseña del Santoral para el día de hoy. Y a las 1, a las 13 horas, las noticias, ya las informaciones con nuestro departamento de prensa. Vamos a revisar ya los últimos datitos para el día de hoy. Estamos atrasados. Sí, ya últimos datitos para hoy día. Seremi de Salud. Farmacias de turno para hoy. En la noche. Ancud. Salcobrand. Que queda en Pudeto número 301. Eso en Ancud. En Dalcahue, de turno, se me perdió Dalcahue, la farmacia Austral, que queda en calle Freire, número 480.

farmacias de turno para esta noche. Banco Central, indicadores económicos para el día de hoy, 8 de septiembre. Unidad de fomento, 40.884 pesos con 32 centavos. La unidad tributaria mensual en este mes, 71.721 pesos. El dólar se mantiene a 933 pesos con 82 centavos. Y el euro, 1.085 pesos con 58 centavos. Eso por parte del Banco Central. Desconexiones programadas para el día de hoy. Estamos revisando lo que nos tiene la empresa de agua potable Suralis. Y dice lo siguiente. Para el día 8. Espérenme, a ver. Acá está. Tenemos lavado de redes en Castro. Se realiza mediante la apertura de grifos. Así es que hay algunos sectores que pueden tener baja presión durante la tarde. Esto es desde las 3 de la tarde. Baja presión, turbidad o intermitencia. Los sectores son los siguientes. Villa Antucuyén 1 y 2. Villa Las Terrazas, Población Camilo Enríquez y Villa Esperanza. En Castro, Villa Antucuyén 1 y 2. Villa Las Terrazas, Población Camilo Enríquez y Villa Esperanza. Van a estar con lo que es lavado de redes, apertura de grifos. Así es que puede haber baja presión en esos sectores, ¿ya? Continúo revisando la plataforma de la empresa Suralis. Plataforma que no me ha gustado. Nunca me ha gustado la plataforma. No, es muy atadosa para buscar los datos. No tenemos nada más. Si usted tiene problemas de agua potable, puede comunicarse al 600-401-4000. 600-401-4000, que es el número de Suralis. Saesa, desconexiones programadas para el día de hoy. Tenemos en Dalcahue, atención Dalcahue, sector Los Molinos, Yicaco, Tenaún y Tenaún Alto. Sector Los Molinos, Yicaco, Tenaún y Tenaún Alto. En Dalcahue van a estar sin luz de las 10 y media a las 4 y media. También en Dalcahue, Camino el Chileno. Camino el Chileno en Dalcahue, sin luz de las 11 a las 5 de la tarde. Y en Keilen, acceso a Keilen y sector Lado Cementerio. Acceso Keilen y sector Lado Cementerio en Keilen van a estar sin luz de las 12 a las 6 de la tarde. Eso con Saesa. Por parte de la ICEN, para la provincia de Palena no hay nada. Si usted tiene problemas de energía eléctrica, puede comunicarse con Saesa al 800-600-801. Y con eso ya le damos las gracias a todos por estar en nuestra programación. Siga junto a Radio Estrella del Mar. Ya se viene él compartiendo su mañana. Que pase buena jornada de martes. Chau, chau, chau.

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0: La palabra de Dios ilumina nuestro caminar diario.
1: Tú has venido a la orilla.
2: Yo soy la resurrección y la vida. El que cree en mí vivirá, aunque muera. Y todo el que vive y cree en mí no morirá jamás. Juan, capítulo 11, versículos 25 y 26.
1: Señor, me has mirado a los ojos.
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0: Hola, hola, hola. Mañana a través de Radio Estrella del Mar, en esta jornada de día martes 8 de septiembre de 2026, con un saludo gigantesco para toda nuestra audiencia en Chiloé, Palena y las Guaitecas. En Ancuno sintonizan a través de la 92.5, en Castro 91.3, en Quellón 102.3 y en todo el planeta Tierra a través de www.radioestrelladelmar.cl y nuestra señal online. Contento nuevamente de compartir una mañana más junto a ustedes. Saludos para la gente de los barrios, las poblaciones, los sectores populares de cada una de las comunas, la gente del centro también, de cada una de las ciudades, la gente del campo, el sector rural, de las islas y a cada uno de los rincones donde llega la onda de Radio Estrella del Mar. En este día martes que desafortunadamente nos trajo de retorno la lluvia, ahí un poquito, está cayendo. Cielos nublados, duró poco el sol. La alegría ya viene y nunca llegó, ¿eh? Temperatura hasta ahora en Ancú, les cuento de inmediato. Tenemos 7 grados en este instante en Ancú, en Castro. 6 grados más calor, marcan los termómetros. En Quellón, 6 grados también, con pronóstico de precipitaciones para lo que resta de semana. Eso sí, al menos a priori se prevé que el fin de semana pudiera nuevamente retornar el majestuoso sol hasta nuestros cielos. Vamos a estar revisando informaciones como siempre el día de hoy. También conversación en vivo, acompañado de buena música, buenas cuecas. No se olvide que tenemos concurso en nuestras redes sociales.
1: Concurso.
0: Para ganarse un lindo premio ahí, aprovechar concurso. Estas fiestas patrias, lo único que tiene que hacer es ingresar a nuestro Instagram. Y seguir cada una de las instrucciones que vamos a estar leyendo en un ratito más. Saludo a la gente que está cumpliendo años. Septiembre es un mes de harto cumpleaños, ¿eh? Se nota que aquellos que nacimos en septiembre fuimos hechos en el verano. Veranos fogosos que nos trajeron hasta septiembre. Eso pues. Comienza el Compartiendo su mañana.

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0: Son las 9:23, a la vuelta vamos a estar con todo lo que es la lectura de las portadas, actualización informativa y mucho, mucho más.
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Hacemos un breve alto y continuamos compartiendo su mañana. 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

0: Son las 9:38, estamos compartiendo su mañana a través de Radio Estrella del Mar y como cada jornada a esta hora nos vamos con la lectura de las portadas, la revisión de los titulares de la prensa escrita para el día de hoy.
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0: Desaparición de nave cumple una semana, familiares de pescadores esperan encontrar sus cuerpos. Embarcación con chilote se perdió al sur de Punta Arenas, destaca La Estrella. También trasladan a otro buzo por mal de presión. Llegó desde Melinca. Estudio comprueba que la flora nativa puede regenerar predios inválidos por los espinillos. Gobierno dice que hay acuerdo para solución provincial de la basura. El MOB anuncia que en 30 días comenzarán obras del techo de Mocopulli. Nutricionista de Ñuble asume como la Seremi de Salud en Los Lagos. Hermana de Mon Laferte comparte su música en el archipiélago. Vamos también con la revisión de la portada del periódico El Insular. Advierten riesgo de falta de recursos para nuevas inversiones en Chiloé. Ancud despide al loco lindo. Y en destacados, comerciantes de Ancud piden certezas ante próximas obras en el estero La Toma. Vamos con lo destacado por el diario El Llanquihue para las provincias de Llanquihue, Chiloé y Palena. Comercio insiste en habilitar parquímetros en calle Varas, en Puerto Montt. Nutricionista del Ñuble asume como seremi de salud y desata críticas. La apuesta del fondo privado para impulsar a las startups. CAS cree que desánimo de ciudadanía es por la cesantía. Y buscan en el mundo expertos para operar Puente Chacao. En deportes, Delfines salen hoy a la cancha a defender cupo a postemporada. El boom de las recetas culturales ha beneficiado a 400 pacientes. En Puerto Varas recibe desde hoy Cumbre Nacional de Biotecnología. Revisamos también la portada del diario El Mercurio para este martes 8 de septiembre. Momento económico, desde contrato a prueba hasta trabajo híbrido, gobierno lista 5 medidas para reactivar a corto plazo el empleo. Comisión del Senado sesiona en San Bernardo. Escolares chilenos bajan sus puntajes en matemáticas y lenguaje y anotan su peor desempeño en décadas. Fracaso de estrategia de aislamiento y revés para MERS, claves del triunfo de la derecha radical en elección regional en Alemania. Eso en informaciones internacionales. Volvemos a Chile, reforma de seguridad, oficialismo reduciría de 8 a 3 sus modificaciones sin un nuevo estado de excepción. Aumento de penas y prisiones preventivas explicaría el pago de unos 30.000 millones de pesos en 2026 a cárceles concesionadas sobrepobladas. Finalizamos la revisión con las últimas noticias. Dejan detenido a hombre que confesó crimen de Mariana Sepúlveda. Alcalde Luxic en Huechuraba, nos vamos a tolerar bombas Molotov.
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0: Hijo del periodista Alejandro Machuca, mi papá nunca nos contó que estaba enfermo. En Egipto condenan a muerte a famosa conductora de TV por narcotráfico. Eso entonces con la lectura de las portadas en Compartiendo su mañana, 9:41.

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11:54 minutitos, la compañía de Radio Estrella del Mar y el Compartiendo su mañana. Como cada jornada revisamos informaciones a esta hora para contarles respecto a esta situación que lamentablemente afecta a familiares de pescadores que se encuentran extraviados, o más bien la lancha se mantiene extraviada hace una semana exacta. Por tercera jornada consecutiva, las inestables condiciones del tiempo presentes en la zona de la bahía SEA ha impedido retomar la búsqueda de la lancha Talimar en la región de Magallanes y la Antártica chilena. Se trata de cuatro pescadores, todos con origen desde Chiloé, quienes se encuentran desaparecidos luego que la madrugada del martes pasado se perdiera el rastro de la embarcación que se encontraba realizando faenas de extracción de erizos. Vientos de hasta 40 nudos y marejadas con olas superiores a los 3 metros han sido algunas de las condiciones presentes en la zona, lo que solo permitiría retomar mañana, miércoles, la rebusca, como se dice en la jerga marina, de acuerdo a lo informado por la Armada de la región de Magallanes. Los familiares de los desaparecidos se encuentran a la espera de lograr resultados positivos en la búsqueda, por lo que están esperando que el rastreo se mantenga en la zona, a lo menos hasta encontrar los cuerpos. Desde la Armada se indicó que en las últimas horas se coordinó el embarque de Daniel Bamonde a bordo de las unidades, familiar de uno de los tripulantes y operador del equipo ROV, quien permanece listo para desplegar la tecnología submarina en cuanto las condiciones así lo permitan. La tripulación de la lancha estaba compuesta por Jaime y Pablo Huenchur, padre e hijo con familiares en Chonchi, además de Daniel Vidal Barros, del sector Yuco de Kemchi, y Víctor Vidal Bamonde, oriundo de Taiquemó. Según da cuenta el sitio web de la prensa austral, el dirigente de la caleta de pescadores de Barranco Amarillo, Ricardo Traba, describió que las propias embarcaciones artesanales han zarpado hacia el área de rastreo con combustible y víveres, reunidos entre la comunidad y aportados por empresas

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1: Tú has venido a la orilla.
2: Yo soy la puerta. El que entre por esta puerta, que soy yo, será salvo. Se moverá con entera libertad y hallará pastos. Juan, capítulo 10, versículo 1.
1: Señor, me has mirado a los ojos.
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3: Son las 10 de la mañana y 8 minutos.
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4: Hola, ¿qué tal? Buenos días. Una nueva revisión de información en Alternativa Noticiosa a la Hora en Radio Estrella del Mar. Con la proximidad de fiestas patrias y el aumento de los viajes al extranjero durante septiembre, el Servicio Agrícola y Ganadero SAC, Región de los Lagos, llamó a quienes tengan previsto salir del país junto a sus mascotas a informarse y realizar con anticipación los trámites necesarios para evitar inconvenientes al momento de viajar. El llamado cobra especial relevancia en la zona sur del país, donde durante esta fecha se aumenta el desplazamiento de turistas y familias que viajan con perros y gatos hacia ciudades de la Patagonia Argentina, utilizando por ello los controles fronterizos terrestres de la región, así como de personas que utilizan la ruta transandina para trasladarse hacia otras regiones del sur de Chile. Para salir del país, con un perro o un gato se requiere contar con el certificado sanitario de exportación, documento sanitario oficial emitido por el SAC que acredita que el animal cumple con las exigencias establecidas para ingresar al país de destino. De esta forma actualizamos la información, agradecemos su compañía en Alternativa Noticiosa a la Hora que en Radio Estrella del Mar. Muy buenos días.
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1: Son las 10:09 de esta jornada de día martes 8 de septiembre y de manera excepcional, quiero decir. Vamos con Café Político este martes para conversar de la actualidad sociopolítica del país, que como cada semana nos sorprende porque siempre nos colabora con harta información, la verdad, para analizar, para debatir, para cuestionar, ¿por qué no? En fin. Y como cada semana, tal como lo anuncia nuestra cortina musical, tenemos en línea telefónica a nuestro gran amigo, parte de la casa del staff de panelistas de Radio Estrella del Mar, desde el Departamento de Ciencias Sociales de la Universidad de Los Lagos, con sede en Chiloé, Eduardo Campo. Muy buenos días, te saludamos.
2: Buenos días, César, y como bien dices tú, hoy día estamos reuniéndonos un día martes, pero lo importante es sostener el compromiso de conversar semana a semana, así que bienvenido sea. Si no es el lunes, será un martes. Obviamente nuestro horario habitual son los días lunes, pero más vale la pena no perder la continuidad de semana a semana.
1: Y sobre todo, como digo yo, por la contingencia que se va generando día a día, con varias informaciones que siempre tienen algunas más picantes que otras, pero siempre es bueno poder darle contexto a todo aquello. Y sin lugar a dudas que una de las informaciones de la última semana tiene que ver con este encuentro esperado por muchos, por otros quizás no tanto, entre los presidentes de Chile y Argentina, José Antonio Kast y su símil al otro lado de la cordillera, Javier Milei, y toda la sucesión de polémicas que se dieron producto de el encuentro de estas autoridades. Y una de ellas bien interesante tiene que ver con el estrecho de Magallanes y la soberanía argentina sobre este sector. El presidente José Antonio Kast respaldó la gestión de su gobierno y al canciller Francisco Pérez además explicó por qué no le pidió al presidente Javier Milei firmar este documento, del cual se habló bastante, que derogaría el decreto argentino que plantea un control conjunto del estrecho, señalando que no le parecía razonable. Estuve escuchando parte de las palabras del presidente Kast en una conversación que tuvo con Radio ADN, justamente donde se le consultaba si exigirá a Argentina derogar el polémico decreto. A propósito de eso, Eduardo, queremos partir con este tema porque nos parece que está ahí en la palestra por sobre otros. Y preguntarte directamente si fue o tú consideras que pudo haber sido esta una decisión, ¿cómo decirlo? Diplomática, sí, diplomáticamente correcta, que el presidente Kast no exigiera justamente a Milei firmar en Chile la derogación del decreto que plantea este control conjunto sobre un sector a nivel administrativo sumamente importante, como es el estrecho de Magallanes, o el gobierno chileno perdió una oportunidad para obtener un compromiso formal de parte de Argentina.
2: Sí, mire, yo iría primero al contexto de la visita de Javier Milei, que yo creo que eso igual explica la debilidad del posicionamiento de la Cancillería y del gobierno chileno en la materia. Javier Milei estuvo en Chile durante la semana pasada a propósito de un encuentro político de líderes de extrema derecha agrupados en el Foro de Madrid. ¿Ya? El Foro de Madrid es una plataforma principalmente con participación de liderazgos latinoamericanos y europeos, donde se nuclea una buena parte de la extrema derecha mundial.
1: Oye, y en que, esto, para Latinoamérica. Y que a propósito, ¿aló?, nunca se ha hecho en Madrid.
2: Ah, claro.
1: Anecdóticamente.
2: Sí, sí. Bueno, es que nace a propósito de una iniciativa, sí, desde el partido Vox, que es un partido que es un partido nostálgico de la dictadura franquista. De hecho, desde el punto de vista de su estrategia política, tiene algunas similitudes con lo que ha sucedido en Chile con el Partido Republicano y el Partido Nacional Libertario, porque se trata de una derecha que compite fuertemente por el espacio de la derecha, entiéndase por esto los apoyos electorales y populares. Por ejemplo, a propósito de la disputa que existe en Chile entre los partidos de Chile Vamos, Republicanos y Nacional Libertarios, que si bien son parte de un espectro político que reúne algunas características en común, compiten entre sí por el control del sector. Entonces, lo que hace el partido Vox en España es algo similar a lo que sucede en Chile, en tanto Vox lo hace con el Partido Popular, que vendría a ser la otra derecha, las otras derechas que finalmente están compitiendo por el liderazgo del sector. Entonces, en ese contexto va a visitar Chile Javier Milei, en su calidad de presidente de la República de Argentina, pero también como uno de los principales liderazgos, no solo latinoamericanos, sino mundiales, de esta corriente de extrema derecha. Y yo creo que allí está justamente una parte de la explicación de la debilidad del posicionamiento chileno, ya sea de la Cancillería y del gobierno, a propósito del Estrecho de Magallanes. Hay que recordar que esto viene de una afirmación sostenida por un oficial de las Fuerzas Armadas argentinas, señalando de que Argentina, el Estado, principalmente por medio de sus funcionarios y sus Fuerzas Armadas, debía hacer presencia en el Estrecho de Magallanes. Porque hay una corriente de opinión argentina que señala de que el Estado argentino es una plataforma bioceánica, es decir, que tiene acceso en simultáneo tanto al Atlántico como al Pacífico, cuando en realidad no tiene acceso al Pacífico. Por lo menos eso es lo que señalan un conjunto de tratados, que es lo que funda la buena amistad entre la República de Chile y la República Argentina, que plantea de que el Estrecho de Magallanes es parte integral del territorio de la República de Chile, y por lo tanto es controlado de manera exclusiva y excluyente por el Estado chileno. Entonces, esto es sostenido por un oficial de las Fuerzas Armadas Argentinas, pero ojo, Javier Milei viene a Chile, como bien señalas tú, César. Lo que va a hacer José Antonio Kast es no exigirle la derogación de este decreto, y luego va a ser sostenido también por Patricia Bullrich, senadora argentina, pero que fuera parte del gobierno de Javier Milei en tanto ministra de Seguridad, que va a volver a señalar de que Argentina tiene que hacer presencia en el Estrecho de Magallanes. Entonces, ¿qué es lo que está sucediendo? Es que desde el punto de vista de distintos liderazgos políticos y militares argentinos, esto lo voy a decir en una lógica coloquial, ya desde el punto de vista más popular, distintos liderazgos de la República Argentina ya decidieron tocarle la oreja a Chile. Y la confusión que tiene la Cancillería China y el gobierno de Chile, partiendo por el mismo presidente José Antonio Kast, es no ser capaces de establecerle límites a la posición de los liderazgos públicos argentinos, porque existe una confusión respecto de que son también aliados ideológicos. Es decir, José Antonio Kast y Javier Milei son parte de los principales aliados de Estados Unidos y en la zona, y columna vertebral de un movimiento de extrema derecha latinoamericano y mundial. Y a mi parecer, el gobierno de José Antonio Kast confunde ese grado de emparentamiento con lo que son las posiciones soberanas permanentes del Estado de Chile, donde un elemento fundamental es defender su integridad territorial. Porque es algo bastante sorprendente que una derecha que se reclama nacionalista tenga tal debilidad ante provocaciones ya tan constantes y sonantes respecto de la soberanía del Estrecho de Magallanes, y que no se sea capaz de sostener un posicionamiento firme cuando la primera autoridad de la República Argentina estuvo en suelo chileno y tuvo la posibilidad de dialogar directamente con el presidente de la República de Chile, José Antonio Kast. Entonces, a mí me parece que esto va a seguir sucediendo lamentablemente, porque ya se observó una debilidad del posicionamiento de las relaciones exteriores chilenas sobre esta materia, porque, insisto, es una debilidad autoimpuesta, porque el gobierno no es capaz de establecer la diferencia que existe entre ser amigos o aliados ideológicos respecto de las posiciones e intereses permanentes soberanos del Estado de Chile respecto de su propia integridad territorial.
1: Perfecto. Eduardo, te quiero llevar a otro tema también de bastante contingencia, muy bullado, muy polémico, que ha hecho ruido en los últimos días, en la última semana. Dice relación con, como diríamos en el fútbol, nosotros que somos bien futboleros, uno de los fichajes de parte del gobierno, uno de los fichajes que ha tenido el gobierno, y tiene que ver con un estudiante de periodismo, colega ahí o un futuro colega, porque está recién en primer año de la carrera. En la cartera que dirige el ministro Claudio Alvarado, que ha desatado varias críticas producto de la corta edad que tiene este muchacho, 19 años, con un sueldo de 1.9 millones de acuerdo a la información de Transparencia, de no aplicar meritocracia ni austeridad, que el presidente Kast justamente usó como banderas de campaña. Ha sido un tema bien A mí me causa hasta extrañeza, más que... Es como tratarle... Uno trata como de buscarle una suerte de explicación a aquello. ¿Cómo se evalúa desde el punto de vista de la gestión pública, sobre todo teniendo en cuenta las palabras de Kass en campaña, de una persona sin título profesional de partida, con una experiencia laboral acotada, más que nada ligada a redes sociales, y con una remuneración cercana a los 2 millones de pesos, cuando justamente en Chile el sueldo sigue siendo un tema bastante delicado y sobre todo el empleo sigue siendo un tema bastante delicado?
2: Sí, bueno, de partida, a propósito de la información que, como bien señalas tú, se puede extraer desde Transparencia, es ofensivo porque implica poner la renta de este joven por encima de la mayoría de los ingresos de los trabajadores en Chile. Eso es lo primero, es decir, resulta ofensivo. Pero por otro lado, yo creo que este es uno de los problemas principales que ha tenido este gobierno, es que en la medida que la trayectoria pública de José Antonio Kass fue tan tajante, tan categórica para establecer posiciones en determinadas materias, que es inevitable remitirse a las propias declaraciones del actual primer mandatario cuando se desempeñó como un liderazgo principalmente de oposición. Entiéndase por esto, tú lo señalaste, pero la idea de señalar de que el conjunto de las autoridades o personas en el desempeño de la función pública bajo confianza política en gobiernos anteriores, se trataba de personas, uno, sin preparación. Dos, personas que solamente obedecían a lo que se entiende por el cuoteo político, es decir, ocupar un cargo porque existe una confianza política, en tanto son militantes de los partidos que sostienen la base del gobierno, ¿sí? Por otro lado, sin experiencia profesional o sin méritos profesionales. En este caso, los cumple todos. O sea, todos los elementos que han sido sistemáticamente denunciados, fueron sistemáticamente denunciados por el actual presidente de la República en su calidad de líder de la oposición, todos esos prejuicios se encuentran ratificados en el caso de este joven. Y eso es lo problemático, porque lo que se espera, independiente de que uno pudiera tener sensibilidades políticas distintas, lo que se espera en el ejercicio del liderazgo político, en este caso en la jefatura de gobierno, en la jefatura de Estado, en la dirección de la administración pública, sostener algún mínimo de coherencia entre las afirmaciones que se pudieron vertir cuando se era liderazgo opositor a cuando se está en el ejercicio del cargo o del liderazgo de la administración pública y del gobierno. Entonces, este tipo de situaciones lo que hacen, no solo debilitan al gobierno puntualmente, yo creo que esto igual hay que ser claro, lo que hace es reforzar la idea de que la actividad política institucional en Chile obedece a una dinámica que generalmente le da la espalda a expectativas muy esenciales de la mayoría de la población. Por ejemplo, la idea de que a la administración pública ingresan personas que tienen a lo menos mínimo, digo, a lo menos

0: como liderazgo de la.
1: Sí, como dices tú y lo dijiste al principio, es hasta un poco chocante, la verdad, esta situación. Otro de los temas polémicos también, yo de repente dialogo con algunos colegas de profesión, algunos periodistas, respecto de repente las frases o ciertas cosas que suele manifestar el presidente. No sé si hay quizás algún tema de poco asesoramiento o sencillamente mal asesoramiento o más sencillamente cero asesoramiento, porque a veces tenemos autoridades que salen con cosas de una lectura viene incomprensible, la verdad. Hace algunos días justamente el presidente Kast llamó a los prófugos de la justicia a entregarse porque no hay recursos. O sea, eso no cabe ni en una comedia de Miami, ni en una serie de Miami Vice. Así como que a los prófugos, por favor, entréguense. A mí me causa, de verdad, cierto, hasta lo encuentro cómico a ratos, porque es una advertencia que de partida, creo yo, desde mi humilde opinión, tiene cero efectividad, para evitar que justamente el Estado destine más recursos en su búsqueda. ¿Puede este tipo de mensaje contribuir realmente a que una persona buscada se entregue?
0: No, de hecho es una frase que comunica mucha debilidad.
1: Exacto, a eso voy.
0: Comunica mucha debilidad porque una de las banderas principales de este gobierno, si nosotros nos seguimos remitiendo, por ejemplo, cuál fue la conducta de José Antonio Kast en su calidad de candidato a la presidencia de la República, todo lo que se intentaba de proyectar era comunicar fortaleza. Es decir, que el Estado, bajo su conducción, vendría a movilizar todas sus capacidades para el combate frente al crimen organizado, frente a la inseguridad, frente al delito, frente a los delitos de sangre, etcétera. Es decir, que finalmente la elección presidencial se jugaba en la clave de que venía un cambio de mano para restablecer la seguridad pública en Chile. Y este tipo de afirmaciones proyectan exactamente lo contrario, porque los estados están investidos de una legitimidad, pueden ejercer fuerza, disponen de la ley, disponen de cuerpos funcionarios profesionales que pueden usar armas, pueden ejecutar acciones de fuerza para finalmente llevar a cumplimiento la ley. Y en este caso, poner en cumplimiento las condenas establecidas por el Poder Judicial. Entonces, señalar de que esto tiene que traducirse desde el punto de vista del ahorro fiscal en una entrega voluntaria es completamente un sinsentido. De hecho, esto yo igual lo he podido señalar en varios programas. Y es justamente algo que ya se va revelando por evidente. Cuando tú pretendes combatir la inseguridad, inevitablemente lo haces por medio de las herramientas que te da el Estado de Derecho o el Estado en general. Y eso significa gasto. Disponer de fiscales, disponer de jueces, disponer de capacidades de investigación, disponer de policías, policías preparadas, técnico operativamente, que tengan estructuras de logística, que dispongan de vehículos, tecnología, cárcel, gendarme, etcétera, todo esto es gasto público. Entonces, habría que tener un grado de solemnidad y sobriedad en las declaraciones para reconocer lo obvio, que el Estado tiene que movilizar las capacidades que tiene y si es que le faltan, tiene que generarlas. Es decir, tiene que buscar cómo recaudar nuevos ingresos, cómo producir nuevas normativas para ser capaz de hacer lo que ya no está pudiendo hacer o lo que está teniendo dificultades de hacer. Y eso indiscutiblemente tiene que ver con fortalecer la función pública y no debilitarla. Entonces, lo que hace el presidente es una confusión bastante, ¿cómo decirlo?, bastante flagrante de que no porque existe un ánimo de ahorro de recursos fiscales y esa sea una de las vocaciones de este gobierno, es decir, menos gasto público, desde allí se va a proyectar debilidad en uno de los propósitos fundamentales que hoy día tiene la mayoría de la sociedad chilena, que es que el Estado actúe con firmeza para establecer la seguridad pública. No, insisto, no por el ánimo de ahorrar, se va a cometer un error comunicacional de ese nivel de torpeza para proyectar este tipo de debilidad.
1: Muy bien, Eduardo, para ir finalizando, que generalmente es el tema con el que la mayoría de las ocasiones comenzamos, pero lo quise dejar para el final como día martes, excepcional. La aprobación del presidente vuelve a caer en su peor registro, alcanza un 58% según la última agenda de Criteria. Además, esta misma encuesta nos habla de un crecimiento del pesimismo.

0: sobre la economía y sobre personas que atribuyen los problemas actuales en las decisiones del gobierno. ¿Cómo se proyecta esto ya entrando a la recta final del año?
1: Sí, es que lo que está sucediendo hoy día es que finalmente hay un conjunto de elementos de la realidad que, por más que exista propaganda, esfuerzos comunicacionales, discursos políticos, la mayoría de la sociedad lo resiente. Por ejemplo, cuando ya se empieza a observar o se empieza a anticipar que los principales indicadores económicos, si se compara fines del año 2025, es decir, el último año de la gestión gubernamental de Gabriel Boric, con lo que se proyecta ya, que van a ser los principales indicadores económicos del primer año de gobierno de José Antonio Kast, probablemente la cuenta, por así decirlo, va a ser desfavorable para este gobierno respecto del último año del gobierno anterior. Entonces ya se empiezan a observar, por ejemplo, señales que van desde el punto de vista del estado de ánimo social consolidando un pesimismo. Es decir, que ni la inflación va a ser más baja, ni el crecimiento económico va a ser más alto, ni la actividad económica va a ser más intensa. Independiente de que se haya aprobado la mega reforma. Entonces, uno de los elementos centrales de también esta idea de que se viera un cambio de mano, además de los asuntos de seguridad, tenía que ver con que se planteaba de que la economía estaba completamente paralizada en la administración anterior, por lo tanto, lo que venían a hacer las nuevas autoridades de gobierno era hacer volar la economía, por así decirlo, con menos impuestos, con procedimientos administrativos de autorizaciones ambientales más relajados, con habilitar proyectos de inversión que hoy día podrían no estar aprobados, etcétera, que supuestamente se iba a traer consigo que volara la economía, es decir, liberando las ataduras al capital, principalmente a los sectores más concentrados de la economía, las principales empresas, inversionistas extranjeros, que esto iba a traer consigo, por así decirlo, un giro de 180 grados, lo que se iba a traducir con un mejor desempeño en los principales indicadores de la economía, insisto, actividad, crecimiento, inflación, por ejemplo. Pero desde el punto de vista de la actividad, el crecimiento y la inflación, las señales que ya vienen más o menos señaladas, las señales que vienen más o menos anunciadas, a no ser redundante, van a ser de que el primer año de la administración Kast va a tener un desempeño más precario que el último año de la administración Boric. Eso por una parte. Y por otro lado, yo creo que es muy sensible el que el gobierno, a pesar de haber logrado concitar mayorías en el Senado y en la Cámara de Diputados y Diputadas, a pesar de el fallo del Tribunal Constitucional, logró aprobar su mega reforma. En términos tributarios, en términos ambientales, en términos de eliminación de las contribuciones a la primera vivienda para ciertos sectores de la población, etcétera, la logró aprobar. Entonces, ¿qué era lo lógico que se venía? Una agenda fuerte en seguridad pública. Pero en la medida que el gobierno anunció la reforma constitucional para establecer el estado de excepción constitucional por seguridad pública, eso se debilitó de inmediato. Es decir, nuevamente el gobierno intentó de reponer la centralidad en la agenda de seguridad pública, pero lo hizo de manera fallida. Es decir, pasamos de un transitar sin pena ni gloria de la primera ministra de Seguridad Pública de este gobierno, la ministra Steinert, a que el ministro Arrau se le señale como un político mucho más competente, a que él queda asociado a un estado de excepción constitucional de seguridad pública, que en buena parte, inclusive de los sectores de Chile Vamos, se considera preocupante por sus elementos de autoritarismo, que esta idea de poder declarar este estado de excepción constitucional solamente con la acción unilateral del Poder Ejecutivo, sin el concurso del Congreso, como sí se hace para el estado de asamblea, que en contexto de guerra, y el estado de sitio, que el estado de conmoción interna, y que a su vez permite que se declare por 120 días, se pueda prorrogar por 120 más, 8 meses de 12 meses, y que a su vez estado de excepción constitucional pueda limitar la libertad personal, es decir, podría autorizar al presidente de la República a ordenar detenciones sin la orden de tribunal. Entonces, se intentó de reponer la centralidad en la seguridad pública, pero al final se terminó discutiendo sobre autoritarismo y sobre democracia. Entonces, eso es un fallo desde el punto de vista del diseño político y estratégico de la moneda que le ha impedido poder lucir lo que vino a señalar que supuestamente iba a ser el cambio de mano, que es justamente como señalé recién, buenos desempeños en los principales indicadores económicos y por otro lado establecer la centralidad absoluta en seguridad pública. El último en seguridad pública solo han sido tropiezos. Y esto último, por ejemplo, no augura de que este estado de excepción constitucional tal como ha sido propuesto por el gobierno se vaya a aprobar. Entonces creo que eso tiene inevitablemente una traducción en la popularidad, en la desaprobación y en la aprobación. Y yo creo que lo principal es que se empieza a consolidar un estado de ánimo de pesimismo. Es decir, que las cosas no solamente no están mejor, sino que ni siquiera es que estén igual, sino que pueden estar peor. Y en la medida que eso empieza a correr, el estado de ánimo de la población obviamente tiene una traducción inmediata en que se va minando la aprobación o va aumentando la desaprobación del gobierno de turno.
0: Muy bien, Eduardo, vamos a dejar el comentario futbolístico para el próximo lunes.
1: Sí.
0: En honor al tiempo, te agradecemos como siempre tu gentileza y como también siempre destaco lo pedagógico de cada una de tus explicaciones. Te deseamos un excelente resto de jornada. Un abrazo.
1: Un abrazo, César, y un saludo para toda la audiencia. Siempre un gusto estar con ustedes.
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0: Muy bien, 20 minutos nos separan ya de las 11 de la mañana. Seguimos a través de Radio Estrella del Mar compartiendo su mañana. Y damos pase a una conversación bien entretenida, bien linda, digna de destacar. Guarda relación con un concurso que tuvo su jornada final el día de ayer lunes. Las calles de Ancud cuentan su historia, una iniciativa nacida desde el Liceo Polivalente y que tuvo por objetivo justamente dar, no sé cómo calificarlo, pero en el fondo ir al rescate del patrimonio, pero desde la voz de los niños, de los jóvenes que cursan ya sea básica, segundo ciclo, educación media. Y qué mejor que aquello, cuando de repente se critica un poco que la historia, la cultura, el patrimonio está medio abandonado, que sean los mismos jóvenes, las nuevas generaciones que lo rescaten. Me parece que, como dicen los lolos, todo bien con eso. Mucha aura con eso. Y tenemos acá en el estudio de Radio Estrella del Mar a una de las coordinadoras de este concurso, de esta actividad, profesora de lenguaje también, Marianela González. Como siempre, profe, un gusto realmente tenerla acá en Radio Estrella del Mar, un lugar que me imagino a nivel personal también le trae mucha nostalgia.
1: Sí, sin duda. Gracias, César. Igual, buenos días a todos quienes nos escuchan. Muy contentas, en realidad. Contentas, digo, porque fuimos dos coordinadoras. Karen Gesell también fue nuestra, fue la compañera, digamos, en esto, a pesar de que en realidad la comunidad completa del Liceo Polivalente también estuvo ahí colaborándonos, aportándonos en todo. Así que la verdad es que estamos muy contentas con todo. Y claro, bueno, la Estrella del Mar siempre tiene un pedacito de mi corazón. Por temas personales.
0: Y justamente va con la historia de Ancud, Radio Estrella del Mar, las calles, de verdad que todo muy lindo. Profe, quería partir con eso, preguntarle, yo la escuchaba ayer en unas declaraciones que usted daba ahí a un colega que andaba reporteando, ¿cómo surge esto? Porque en el fondo, poder contar historias de calles, que por ahí, yo mismo le comentaba, muchas veces uno no sabe, y uno ha vivido toda su vida acá en Ancud y no sabe. Pero todo eso también poder meterlo en la juguera y que en un minuto se cuenten historias, ¿cómo surge todo y cómo se fue también un poco fortaleciendo, cómo fueron añadiendo detalles a todo este concurso, armaron las bases y todo eso?
1: Sí, claro. Bueno, mira, esto parte hace muchos años atrás. La verdad es que en nuestro liceo siempre, digamos, tiene uno de sus logos o de sus sellos que tiene que ver con el patrimonio, ¿ya? Y creo que todos quienes trabajamos en el liceo, antes en el agrícola o en el DER, siempre teníamos la mirada de que en realidad había que rescatar el concepto del patrimonio local, idealmente, ¿cierto? Nosotros tenemos harto que contar en este lugar en donde nacimos, donde vivimos, y siempre van apareciendo historias, un poco que uno va rescatando el patrimonio, pero al interior del liceo. Y hace un tiempo atrás comenzamos a conversar más seriamente con Karen, y el año pasado ya como que empezamos a ver ya más formalmente el tema. Por distintos motivos no lo pudimos hacer el año pasado, pero yo digo, bueno, el universo conspira como para que se haya generado en este año, que además, cierto, estamos conmemorando los 200 sí, años de la elección. Así es que creo que fue el momento perfecto, el momento preciso. Y bueno, estuvimos conversando desde el principio de año cómo podíamos hacerlo. Ya este año lo hacemos sí o sí, en fin, no sé qué, y empezamos a sentarnos a trabajar en algunos momentos, que en realidad esto parte, muchas veces los trabajos de este tipo parten como en la sala de profesores, claro, en la conversación,
0: algo, ¿no? Más interno.
1: ¿Qué podíamos hacer, qué podíamos no sé qué, qué ideas surgen y todo, así es que nada, pues nos pusimos ya en algún momento, decidimos hacerlo y nos sentamos, empezamos a armar las bases, qué era lo que nosotros queríamos que contáramos, veíamos el tema de los tiempos que dices tú, decía, pero que sea ojalá en un minuto y medio, dos minutos, y la discusión era un poco esa, es decir, si lo tiramos a dos minutos, a tres minutos, o en realidad a un tiempo que puede ser cualquiera, podrían contarnos millones de historias, pero la idea está en que en un minuto, porque digamos las bases decían entre 30 segundos y un minuto, se pueda comprimir lo más importante de la información sobre esa calle que habían elegido.
0: Sí, no, sí, y yo creo que ahí estaba el principal desafío para todos quienes participamos. Yo igual participé con mi hija y tuvimos la suerte de poder ganar. Pero sí, había un desafío. A uno que le gusta también leer, escribir, uno se va, pero todo eso en un minuto creo que fue una de las claves del concurso, ¿eh?
1: Sí, y yo creo que también por eso tuvo tanta resonancia. La verdad es que nosotros estábamos muy contentos
0: porque
1: en las redes había muchísimas reacciones y todas muy positivas, y en realidad creo que eso fue un tremendo plus, bueno, para nosotros en realidad, porque igual se visualizó también las actividades en forma permanente que estamos haciendo en el liceo, y por lo tanto también de alguna manera hemos tenido tenido siempre un poco un estigma, un poco negativo, digamos, y creo que en los últimos años hemos ido mejorando eso y sin duda yo creo que las cosas se están haciendo muy bien en el liceo. El hecho de que tengamos también una matrícula que no es tan grande, pero nos permite tener estudiantes en sala donde tú puedes también trabajar de manera más individualizada, donde tú conoces a los estudiantes, creo que es el sello y que debiera ser un poco el norte en los tiempos que corren de la educación. O sea, de pronto atiborrar las salas de clase con estudiantes, donde hay además una diversidad hoy día de estudiantes con diagnósticos, en fin, es complejo trabajar con tantos estudiantes. Entonces nosotros tenemos la garantía de que tenemos pocos estudiantes por sala y eso nos permite también hacer un trabajo muy, muy bonito con ellos. Y de hecho muchos estudiantes que llegan decían, no, es que yo no quería venir porque me habían dicho que aquí se pasaba esto, lo otro, y la verdad es que después muchos apoderados llegan diciendo de verdad que yo les agradezco porque esto no lo había visto en otros lados y creo que las cosas se están haciendo bien, definitivamente.
0: O sea, yo creo que este tipo de cosas como las actividades de esta las calles, concurso. Claro, van justamente en esa línea de promocionar la educación pública. En algún momento, hace años atrás, cuando todavía no, digamos, el sostenedor era a nivel municipal, se criticaba mucho aquello, el poco marketing quizás que se le hacía a la educación pública, las pocas iniciativas que surgían desde las mismas comunidades educativas. Yo creo que este tipo de cosas atraen, y yo lo conversaba ayer también con gente ahí en la actividad. Cuando se habla un poco de la educación pública, este tipo de cosas fortalecen justamente la educación pública, porque lo que hicieron ustedes también fue abrir el concurso a toda la comuna. Podía haber sido quizás a la pura educación pública también, pero el abanico se abrió a toda la ciudad.
1: Sí, yo creo que esa fue una mirada también que tiene que ver con nuestra mirada pública, de colegios públicos, es decir, la educación debiera ser igual para todos y por lo tanto de calidad para todos, y abrir este espacio, ¿cierto?, nos permite también visualizar otras miradas, en realidad también otros colegas también, que a quienes felicito también, porque es importante que los otros colegas que en realidad participaron con sus estudiantes, que
0: el
1: fueron
0: acompañamiento,
1: a,
0: sí.
1: El acompañamiento, que fueron al liceo a inscribir la calle, los nombres de los estudiantes, en fin, el colegio, el curso, así es que la verdad es que nosotros quedamos muy, muy, muy contentas y bueno, con muchas ganas de seguir haciendo otras versiones para lo que viene. Y abrirlo a los otros establecimientos también tiene la oportunidad de que el rescate de las calles de Ancud, de alguna manera, o del patrimonio en este caso, ¿cierto?, de las historias de las calles, es un patrimonio de todos, pues no es solamente de los estudiantes del ámbito público, sino que también del particular subvencionado, y por lo tanto la invitación por eso se abrió y se extendió para todos, porque creo que era importante, más encima en estos 200 años no podemos ser tan, ¿cierto?, egoístas de quedarnos con una actividad que consideramos que era muy valiosa para la comuna, y de hecho también agradezco públicamente la presencia también del alcalde, sí, que también nos colaboró con algunos premios, así que de verdad que fue muy bonito eso. También apareció dentro de los invitados uno de los concejales, algunos directores de los colegios, sí, que acompañaron a sus estudiantes, es decir, fue muy, muy, muy, muy bonito. Fue íntima la premiación. Y fue muy,
0: muy emotivo.
1: Muy emotivo, porque en realidad, además, bueno, para la gente que no supo, seguramente lo habrá visto a lo mejor en las redes sociales, pero pudimos ver a todos los videos que llegaron, que en esta oportunidad fueron 10, y nos permitió también poder entonces ver cada video, premiar a cada estudiante, a sus profesores, a los apoderados que llegaron. No, fue muy bonito.
0: De hecho, el video, no recuerdo de los niños que lo realizaron, pero el que hablaba de la calle Sergio Caucamán, me provocó mucha nostalgia. Me acordaba cuando uno encontraba a Chechito en la calle y le preguntaba la hora. Y sí, yo creo que justamente, me imagino, para ustedes también como organizadores, él cumplió totalmente las expectativas del concurso.
1: O sea, muchísimas más de los que habíamos pensado. Sí, ellos eran de la Goleta Ancud.
0: La Goleta Ancud, sí.
1: Así es que, no, bonito, bonito todo. La verdad es que nosotros estábamos con la Karen súper emocionada, sí, todas las veces que llegaba, un video, oye, que está lindo, en fin, y qué bueno. Después también, bueno, tuvimos que ampliar un poco el plazo también, porque nos agarró las vacaciones de invierno.
0: Claro.
1: Después, a la semana siguiente que teníamos como primer plazo, venía la Feria de Ciencias en el liceo, entonces tampoco quisimos...
0: Pero estuvo exacto, yo creo
1: que sí, estuvo como
0: Y justo ya, la antesala de las fiestas patrias.
1: Exacto, sí. Y después del 20 de agosto, claro, que era el día, justo, que es el día de sí, celebración de Ancud. Así que, no, la verdad es que estuvo muy, muy, muy bien pensado. Yo creo que para el próximo año queremos hacer y queremos que, de alguna manera, eso conversábamos con la directora también, con la señora Paola, que sería súper importante que esto se vaya quedando un poco como parte de nuestra... de nuestras actividades anuales. Claro. Así es que yo creo que sí, van a venir otras versiones. De hecho, te comentaba hace un ratito atrás que también ayer surgen un montón de otras ideas. Es decir, oye, ¿por qué no pensar en los barrios de Ancud? Cuentan su historia.
0: Yo le iba a preguntar eso. ¿Cómo se llega al concepto de calle? Porque podría haber sido un barrio, podría haber sido una población. En Ancud estamos llenos de barrios tradicionales también, que igual no deja de ser una iniciativa. Algún sector, específicamente las calles. ¿A quién? ¡Pum!
1: Porque,
0: calles.
1: Mira, porque habíamos pensado en el tema de los barrios. Pero también dijimos, oye, y si de repente llegaran muchos videos... alcanzaremos con los barrios, en el fondo, para no volver a repetirlo, porque la gracia era, claro, que todos contaran una calle diferente, porque no sé, porque hubieran llegado 10 videos contando la historia de la calle Pudeto y hubiera sido muy fome.
0: Claro.
1: Pero la idea era como abarcar un número importante de calles, y bueno, en esta oportunidad llegaron 10 videos. Nosotros esperamos que en las próximas convocatorias lleguen más, porque de hecho creo que fue una actividad muy, muy, muy bonita, significativa. Yo te contaba y ayer comentábamos que el día que se cerró el concurso, que creo que fue el día 27 de agosto, si mal no recuerdo, el 27 de... no me acuerdo la fecha, la verdad.
0: Sí, agosto, fue un viernes,
1: creo que fue el 27 de agosto, la verdad es que no lo recuerdo claramente, pero fue un día viernes y en ese momento...
0: 21, yo me acordé.
1: El 21.
0: Sí, porque yo lo tenía anotado.
1: Ya, el 21. Entonces, ese día contamos en el fondo las reacciones y vimos, y ese día había más de 200.000 reacciones o visualizaciones de los videos. Entonces, imagínate la cantidad de gente a la que llegó, de público, así que no, nosotros muy contentos.
0: Incluso entre los comentarios de algunos videos en las redes yo leía, había una idea bien que a mí me pareció bien interesante, digna de sentarse a estudiar.
1: A conversarla.
0: Sí, que era escribir un libro. Como, por ejemplo, el Santiago en 100 palabras, que sí, se hace, claro, en la capital, claro. La historia de una calle en un minuto. Podría ser. Sí, podría ser,
1: bueno,
0: una idea.
1: Yo creo que estaría buena la idea, a lo mejor hacer, bueno, vamos a tener que buscar ahí recursos, tú sabes que siempre nuestros recursos
0: son limitados.
1: La educación pública siempre son limitados, y también aprovecho de agradecer a toda la comunidad del Liceo Polivalente, a todos, o sea, los colegas, a la dirección, a los asistentes de la educación, muchos de ellos nos colaboraron, los estudiantes también apoderados, que nos colaboraron para, no sé, para el cóctel o con alguna cosita que había que hacer, por ejemplo, para los regalos que le hicimos a los jurados.
0: Estaba bonito, muy creativo.
1: Sí. No, sí, estábamos derrochando creatividad con este.
0: De hecho, el amigo Tamayo ya estábamos proponiendo la idea de rebautizar la calle ahí donde está la biblioteca, ponerle, claro, calle Ricardo Tamayo.
1: Claro.
0: Oiga, profe, ahora sí, puntualmente, cuando uno hace algo y uno sabe que salió bien y así mismo te lo vas a saber la gente, obviamente a uno igual se le despierta el apetito de decir, bueno, esto anduvo bien primer año, el otro año puede ser mejor y podemos seguir... agrandando esto. Usted hablaba, por ejemplo, la posibilidad de incluir a otras personas, la gente de la tercera edad que tiene mucho que decir también. ¿Comienza ya un poco a visualizarse a poquito lo que podrían ser las siguientes versiones de este concurso? Que personalmente yo creo que tiene todo el potencial para seguir creciendo mucho más.
1: Sí, sin duda. Mira, la verdad es que ayer terminamos con esto y ayer disfrutamos de este triunfo, como yo decía, porque en realidad de verdad que para nosotros, sí, como liceo, más que como coordinadoras, digamos, bueno, como coordinadoras también, sin duda, muy contentas con el resultado, y hay muchas, muchas ideas. En realidad, los colegas también ayer comentaban algunas cosas, de otras versiones, cómo podría darse. Como yo te decía, el tema de los barrios, que también había quedado ahí como pendiente, escribir un libro, que también alguien lo comentó ayer, respecto de las calles de Ancud, que también sería un bonito proyecto, sin duda. Y también alguien nos decía, oye, ¿por qué no incorporar a la tercera edad? Que los niños, por ejemplo, los estudiantes, en el fondo, puedan entrevistar, claro, a alguien de una calle. Porque, de hecho, hubo gente que nos comentó que, por ejemplo, había una persona que dijo, oye, ¿y por qué no hicieron la calle Caicumeo? Yo hubiera tenido tantas cosas para contar.

0: postular algunos proyectos para que también los premios a lo mejor sean un poco mayores. No lo sé. Bueno, hay tantas cosas que hay que ver, pero como te digo, nosotros quedamos muy felices.
1: Hay tiempo todavía para poder darle
0: Sí,
1: vuelta
0: claro.
1: a lo que puede ser la versión 2027 de este
0: Exacto.
1: concurso. Profe, le cedo los micrófonos estos minutos finales para que, bueno, seguramente agradecer, saludar a su comunidad educativa, el Liceo Polivalente, y a todos quienes fueron parte también de esta linda actividad.
0: Bueno, nada, César, a ti igual agradecerte este espacio que siempre es tan grato venir a conversar contigo, las cosas que estamos haciendo. Quiero agradecer también a Karen en particular, que en realidad también ahí nos llevamos las dos harta pega, fue harto trabajo. Y por supuesto que, bueno, a toda la comunidad del Polivalente que nos colaboró, pero también a toda la comunidad que fue parte de este proceso, a los 8 colegios que participaron, a los estudiantes. Que estaban tan felices. Yo ayer ponía en mis redes sociales que ver la carita de alegría de cada uno de ellos cuando recibieron
1: Sí.
0: su diploma y además una especie de, bueno, un papelito plastificado
1: Con su
0: con su
1: calle.
0: calle y con el nombre del concurso, en fin. Así es que, nada, pues muchísimas gracias a todos. Esperamos que las nuevas versiones también puedan tener tanta repercusión como tuvo esta primera versión y esperamos, bueno, esperamos a todos que puedan participar en las próximas versiones. Y los esperamos en el Polivalente también.
1: Sí,
0: Nosotros
1: obvio, sí que tiene que conocerlo.
0: tenemos tiempo, tenemos ganas. La próxima semana tenemos una actividad muy bonita que nace también desde los estudiantes el año pasado que quisieron hacer una fonda familiar. Así que el próximo día 16, el día miércoles a las 2 de la tarde, entre las 2 y las 3 y media de la tarde, vamos a tener ahí
1: Perfecto.
0: un compartir con la comunidad, con los padres y apoderados. Y nada, muchísimas gracias por todo este espacio siempre, César. Y esperamos verlo en las próximas versiones de el concurso de Las calles de Ancud cuentan su historia.
1: Profesora Marinela González, muchas gracias por su visita.
0: Muchas gracias a ustedes.
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3: 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Son las 11 de la mañana y 7 minutos.
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4: Continuamos informando en este 8 de septiembre de 2026. 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Sin avances concretos, permanece la situación de la millonaria deuda previsional que afecta a trabajadores de la educación de ANCUD. Escenario que preocupa al Colegio de Profesores y que podría transformarse, según advirtió la presidenta del comunal ANCUD, Pamela Carrasco, en una nueva deuda histórica. La dirigente explicó que ANCUD integra junto a otras 6 comunas el grupo que quedó fuera de la propuesta impulsada durante el gobierno anterior, debido a que el mecanismo contemplaba devolver los recursos en 144 cuotas, plazo que resulta inviable para municipios con deudas de mayor magnitud. En el caso de ANCUD, la cifra bordea los 46 mil millones de pesos. Revisamos los hechos que marcaron la pauta para este 8 de septiembre de 2026. 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Muy buenos días.
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5: Son las 11 de la mañana con 10 minutos. Continuamos con conversación en vivo hasta hora de la mañana en Radio Estrella del Mar, jornada de día martes 8 de septiembre, con un tema interesante, siempre interesante. Yo les comentaba acá a los invitados y siempre también de largo aliento hablar del transbordo en el canal de Chacao. Sea cual sea el tema que involucre al transbordo en el canal de Chacao, para la gente de Chiloé siempre va a ser un tema de debate. Y el tema que nos convoca a esta hora tiene que ver con esta eventual modificación de las dotaciones mínimas de seguridad para las naves que operan en el canal de Chacao, que ha mantenido abierto el debate ya hace algunas semanas cuando se dio a conocer aquello, sobre todo por lo que involucra a posibles nuevos costos en el servicio, lo cual también siempre es un tema para la gente que habitualmente ocupa este servicio para entrar y salir desde la provincia y hacia el continente. Tenemos en nuestros estudios a don Cristian Greco a mi izquierda. Él es presidente de SIGEMAR y FENAGEMAR. Y lo acompaña también a mi derecha don Ismael García, presidente del sindicato de Transmar Chilay y vicepresidente también de FENAGEMAR. A ambos, muy buenos días. Todavía los saludamos. Gracias por su visita.
6: Muy bueno, muchas gracias. Agradecer, ¿cierto?, este espacio para mostrar o dar a conocer nuestra postura, ¿cierto?, con respecto a las dotaciones mínimas. Mi representante, soy Cristian Greco, ¿cierto?, presidente de FENAGEMAR. Y bueno, la idea de este espacio y aprovechar este espacio es dar a conocer cuál fue la temática de las dotaciones mínimas y por qué creemos nosotros que la seguridad no debe representar o no debiera representar un alza en las tarifas. Porque la idea es que no alcen las tarifas, que nosotros creemos que los chilotes se merecen ambas cosas, seguridad y los pasajes más o menos de acuerdo a lo que establece el mercado. No es necesario que por seguridad, ¿cierto?, nos vayamos y subamos los pasajes porque es algo fundamental que queríamos tener los chilotes, ¿ya? Eso más que nada tratar de plantear y cómo se fue desarrollando este tema.
5: Claro, porque acá hay un tema bien delicado y tiene que ver también con el entendimiento que tiene la gente cuando se dan a conocer estos temas. Por ahí nosotros hablábamos hace un par de semanas cuando esto recién sale a la luz, la posibilidad de que aumenten las tarifas en el canal de Chacao, y tenía que ver básicamente con esta solicitud por parte de la Autoridad Marítima, a través de esta circular, para aumentar la dotación, que en palabras simples era aumentar el número de trabajadores a bordo de una embarcación. La gente a veces entiende mal o entiende lo que quiere, entonces de inmediato atacan a la empresa, que porque la empresa no asume los costos, que porque la empresa empieza a inventar más puestos de trabajo. Y claro, esto hay toda una correlación de varios actores que se involucran acá. Entonces es bueno que ustedes también nos puedan un poco ir aclarando y ver este tema desde la perspectiva del trabajador, como son ustedes.
6: Claro. Bueno, yo está acá Ismael, ¿cierto?, junto conmigo. Y Ismael, me gustaría que explique, ¿cierto?, para que la gente vaya entendiendo. ¿Por qué se llegó a esta conclusión la Directemar, cierto, con la dotación mínima? Aquí Ismael puede corroborar, cierto, él es capitán actualmente y él puede dar a conocer las horas que se trabajan y etcétera y todo en el canal de Chacao.
5: Ismael. Don Ismael.
7: Un gusto de estar acá y de haber dado el espacio, cierto, para poder entregar nuestra versión de las situaciones que actualmente están sucediendo con respecto a las dotaciones mínimas de seguridad. Lo que planteaba Cristian, nosotros hemos tenido mesa de trabajos alrededor de ya mucho tiempo con la Directemar, en la cual ha sido necesario la resolución que acaba de emitirse durante este año por el trabajo que acabo de repetir, que se ha ido desarrollando, en la Oscar 071 diagonal 36, porque durante el transcurso de las conversaciones de trabajo se ha determinado que la jornada de trabajo es muy extensiva. Hoy día, cierto, como ya se planteó anteriormente, los que estuvieron acá en este estudio también, la jornada nosotros habitual o por año, se ha dicho, de 48 por 48, es decir, 2 por 2. Pero hoy día, como esto va evolucionando, todo evoluciona en la vida, ¿cierto? Se va ajustando de acuerdo al mercado. Hoy día tenemos fraccionado las 24 horas en 12 horas. 12 horas diarias y 12 horas nocturnas. Por lo que sabe, y de acuerdo, lo voy a resumir para no hacerlo tan largo, de acuerdo a la reglamentación de los oficiales y desempeño en el puente de los buques, cada oficial debe para ser relevado debe tener otro oficial competente, cosa que hoy día aquí en el canal de Chacao no ocurre. No, ya. Dicho eso, nosotros, cierto, tenemos diferentes situaciones personales, porque no podemos abandonar el puente, no podemos realizar varias cosas personales que nosotros deberíamos realizar, porque no podemos abandonar el puente. Y eso, como les decía anteriormente, de acuerdo a las mesas de trabajo, se ha determinado que hoy día haya la Autoridad Marítima, que es el ente competente para poder determinar este tipo de situaciones, si amerita o no amerita este tipo de lo que estamos comentando. Y de hecho es así, por eso se emitió la 071 diagonal 36. Nosotros no cuestionamos la situación como personal embarcado, no cuestionamos los valores. Acá estamos viendo la seguridad. Porque todas las personas, porque nosotros transportamos personas y transportamos carga. Y la seguridad de la vida humana en el mar la ve la Directemar. Y de acuerdo a esos principios, se ha determinado esta situación por seguridad. Porque no creo, ni a nadie le gustaría, de que hubiera un accidente de grandes magnitudes y no se tuviera, o no se había prever antes de. Es decir, no esperar que suceda algo, claro, para que se puedan tomar determinaciones. ¿Me entiendes?
6: Claro, lo que dice Ismael es muy muy fácil, o sea, es muy fácil de entender. O sea, tenemos una persona que trabaja, una sola persona, trabajando 12 horas, sin salir en dos o tres, creo que es más chico que esto, 12 horas, sin poder ir al baño, sin comer, porque no está la persona competente que lo releve. Entonces, ¿qué pasa si le da un ataque al corazón? Ojalá que nunca pase, pero ¿qué pasa si le pasa alguna emergencia médica? no hay nadie. O sea, están los tripulantes, pero no tienen la expertise, digamos, o los cursos y todo lo que los oficiales realizan para llegar a ese puesto para tomar el mando. Entonces, por eso es que la autoridad marítima, no nosotros, la autoridad marítima determinó, no, aquí tenemos que prever, y incidentes han habido, ¿eh? Yo sé que el argumento es que en 40 años no ha pasado nada, pero incidentes han habido. Este mismo año, en abril, el don Jaime con el Chauco tuvieron que hacer maniobras evasivas.
5: Sí.
6: ¿Ya? Y eso es conocimiento público, salió. Entonces, incidentes han habido. Gracias a Dios no ha pasado nada, pero para eso está la autoridad marítima, que está preocupada de la seguridad. Prevenir, pues sí es prevenir. Si tenemos incidentes, sí tenemos incidentes. Tragedias no, pero tenemos incidentes. Y se determinó que una sola persona no puede estar 12 horas metido en 2, 3 metros cuadrados, ¿cierto? Sin comer, sin ir al baño, o por cualquier emergencia médica que ojalá nunca pase, tiene que haber otra persona más que lo pueda relevar. Ese es el asunto y por qué la autoridad marítima determinó que no. Aquí hay que colocar otra persona más, por si acaso esto es prevención, ¿cierto? De eso se trata la seguridad, para que no ocurra ningún accidente. ¿Ya? Eso es lo que, más o menos para que la gente entienda, lo que determinó la autoridad marítima en cuanto al canal de Chagao, que es un oficial de puente. Eso es.
5: Ahora, claro, aquí el argumento es válido totalmente. Yo también abogo con esa bandera de la cual ustedes se refieren. Pero aquí, claro, esto también confluye en varios factores. El hecho de la seguridad, totalmente de acuerdo, pero también eso originaría, como bien se ha señalado a través de varios medios de comunicación, de que el alza en la tarifa pudiera aumentar. Y es lógico, hay una cosa de oferta y demanda laboral que pasa en todos lados. Ahora, ¿cómo se juega en el fondo con esa ambivalencia? Porque la gente está preocupada por su seguridad, pero también está preocupada por su bolsillo. ¿Cómo se llega a una solución en la cual todos básicamente estén de acuerdo?
6: Mira, las tarifas las fijan las empresas, ¿cierto? Nosotros no podemos hacer nada.
5: Exacto.
6: Con eso. La seguridad Directemar, y nosotros como usuarios y como pasajeros y como operadores y como trabajadores, lo único que queremos es que se llegue a un consenso. Si hay que subir las tarifas, que sea transparente. O sea, ¿cómo podemos decir que esto va a llegar a un 15, un 20, un 30% si las cifras no se transparentan? ¿Ya? ¿Cuánto es el costo de una persona más? ¿Cuánto es el costo verdadero? ¿Es realmente subir el 15%? ¿No será el 5%? ¿No será el 1,4%?
5: Claro.
6: Entonces, transparentemos estas cosas para que así los chilotes se sientan seguros, viajando seguros, con tarifas razonables, ¿cierto? Porque es lo que nos merecemos. Nos merecemos las dos cosas, no una sola. No podemos jugar o esto o lo otro. Nos merecemos ambas cosas. Eso es lo que nosotros decimos. ¿Por qué tenemos que dejar la seguridad por tener un pasaje más barato? Merecemos las dos cosas. Merecemos las dos cosas. Tuvimos 40 años, seguramente, con un solo oficial. Bueno, son 40 años que la empresa, que debió haber tenido dos oficiales. El problema es que los trabajadores y la Directemar seguramente se demoraron mucho en establecer este tipo de cosas. Pero el riesgo siempre estuvo y siempre va a estar. Entonces, qué bien que la autoridad marítima hoy día entendió que una persona no puede estar 12 horas sin comer, sin ir al baño. Y ojalá que entiendan que si esa persona le da una emergencia médica, tiene que tener alguien que lo releve. Eso es muy importante porque está trasladando vidas humanas a bordo. Entonces es importante lo que la autoridad, nosotros estábamos con la autoridad marítima y nos hicimos parte y apoyamos el tribunal de la autoridad marítima en este caso, ¿ya? Porque y no estamos en contra de las empresas, no estamos en contra de nada, sino solamente es decir algo básico, seguridad y que una persona tenga dignidad en su trabajo, ¿ya? Que pueda ir al baño, que pueda hacer sus necesidades, ¿cierto? Que si es que le llega a pasar algo, tenga una persona responsable que tenga a los pasajeros con seguridad, ¿cierto? Entonces, yo creo que los argumentos técnicos de la Armada los tiene y por eso ha ganado la Corte de Apelaciones y el fallo fue favorable. Entonces, yo creo que no estamos por mal camino y lo único que pedimos es a las empresas, ¿cierto?, que si van a subir los costos, que sea transparente porque el chilote se merece ambas cosas, no una sola.
5: Ahora, don Ismael, usted ha tocado un punto bien interesante que tiene que ver con esta ausencia o carencia, más bien, de personas que hagan el mismo trabajo, de otro oficial, por ejemplo, y es un tema que de larga data también. ¿Por qué pasa eso? ¿Hay una carencia específica de profesionales que se hagan cargo para tener, no sé, dos oficiales a bordo? ¿Cuáles son los factores que influyen también ahí de que no haya suficientemente gente para
7: No, es que eso no pasa por eso, mi estimado.
6: Y ahí se sentía.
7: Es por el tema de que no había lo que manifestaba Cristian, perdón, no había habido representación.
5: Ya.
7: La representación hoy día la tenemos nosotros.
5: Perfecto.
7: De acuerdo a lo que ya manifesté de las conversaciones de las mesas de trabajo que se han realizado durante todo este tiempo, en la cual se conoció la temática. Y es súper claro, nosotros no podemos, todos, no podemos transar la seguridad por la cuestión de costos. Porque si los costos, hoy día lo entendemos, todo entendemos, como decía Cristian, los costos. Pero los costos serían igual como cualquier otra situación que suceda, como por ejemplo el alza de combustible. Aquí estamos hablando de seguridad. Entonces, si esos costos hoy día lo está traspasando, están colocando como cuña, que es el aumento de la dotación mínima, para aclarar el tema, la dotación mínima de seguridad es cuando un buque está fondeado. Y para poder mover el buque tiene que tener una dotación mínima de seguridad. Pero no es una dotación comercial, que son conceptos súper diferentes. Y eso es lo que nosotros hoy día hemos tratado y lo hemos puesto sobre la mesa para poder hacer la diferencia. Y eso se ha entendido y la Directemar, repito nuevamente, sacó esta resolución, que es la Oscar 071 diagonal 36, para la dotación, aumentar la dotación. Pero no es por una cosa de capricho o algo.
5: No, lógico. No. ¿Y cuándo comenzaría esto a implementarse? Si es que tuviéramos que hablar de la fecha aproximada.
6: Tendríamos que esperar al fallo de la Corte Suprema, porque entiendo que todos los recursos ahora van a la Suprema, por lo que nos han informado, y seguramente ahí vamos a tener un fallo, esto es por nave, no es por general, sino que es por nave. Seguramente, ojalá que este año ya empecemos con las primeras naves el fallo. Fecha exacta no tenemos, porque los tribunales, tú sabes, tribunales se demoran. Lo que sí me gustaría dejar, complementar un poco lo que dice Ismael. Nosotros hoy en día, para que la gente sepa, y esto es muy importante, incluso para los institutos y toda la gente que está estudiando hoy en día para la marina mercante, hoy día nos encontramos con una cesantía bastante grave, todos los marinos mercantes. Y todos nuestros auditores que son marinos mercantes nos están viendo, me van a encontrar la razón. Hay mucha gente cesante, muchos oficiales de cubierta, tripulantes, mucha gente.
5: Eso es lo que yo preguntaba. Sí. Personal hay, lo que pasa es que no están las oportunidades laborales.
6: Sí, hay mucha cesantía. Entonces, es importante aclarar eso y nosotros, de hecho, estamos luchando y viendo cómo podemos disminuir esa cesantía. Entonces, por eso el trabajo de FENAGEMAR es muy importante en ese ámbito, porque nosotros vamos tocando puertas por todos lados para que este tema de la cesantía, y esto no es a nivel de nosotros, a nivel país, está muy...
5: Y en diferentes rubros.
6: Sí, en diferentes rubros. Entonces,
7: ¿me permiten?
6: Sí.
7: Se me fue un detalle de la situación de las conversaciones de las mesas de trabajo. Nosotros no participamos solamente con la Directemar. Estas mesas de trabajo han sido, en general, donde han participado los armadores. Entonces, ellos no desconocen este tema. Es un tema conocido, en la cual ya nosotros lo planteamos y de alguna forma ellos tuvieron en esto para poder hacer las observaciones.
6: De hecho, le hicieron.
7: Y no lo hicieron.
6: No, de hecho, le hicieron.
7: Perdón, sí, lo hicieron.
6: De hecho, cuando yo estuve en esa cuando estábamos tratando las dotaciones mínimas, nosotros fuimos los últimos, los trabajadores fueron los últimos en que fueran recepcionadas sus propuestas. Los armadores fueron primero. Los armadores desarrollaron conjunto con la Armada esta circular. Y yo te lo puse, porque yo estuve ahí, y de hecho yo reclamé que por qué aceptaban, ¿cierto?, que los armadores, en este caso las navieras, ¿cierto?, entregaran sus propuestas, y de ahí nació la letra chica, donde hay una letra chica donde dice que el armador puede solicitar a la Armada, ¿cierto?, en disminuir tripulaciones. Esa letra chica antes no existía. Ellos lo colocaron seguramente en esa propuesta que armaron junto con la Directemar. Y nosotros llegamos último con nuestra propuesta y que no fue tomada en cuenta para nada. ¿Ya? Esto hay que dejarlo bien claro para que los auditores sepan. Nuestra propuesta no fue tomada en cuenta. ¿Ya? Entonces nosotros decimos, bueno, ya, no participamos en la redacción de las dotaciones mínimas, si los armadores y si la Directemar, bueno, tomaron en cuenta ellos. Pero, ojo, tienen que hacerle caso a lo que escribieron, pues, si ellos mismos lo redactaron, entonces... No sé si me entiendes.
5: Sí, totalmente. Cristian, don Ismael, en honor al tiempo le cedo los micrófonos en las cámaras de la radio para que puedan entregar su mensaje, palabras al cierre respecto a este tema.
6: Dirigirse a sus
5: colegas y a toda la gente que está escuchando a esta hora la radio.
7: Muchas gracias nuevamente por la oportunidad que nos dan para dar a conocer y como federación el desarrollo de trabajo que nosotros estamos realizando con respecto a todo el ámbito laboral marítimo, que no es menor. Nosotros aquí en el sur somos más del 90% de la marina mercante. Entonces es algo muy, muy importante, en la cual nosotros como federación hoy día, y como lo manifestó Cristian, hemos tomado parte ya, y fue una participación muy importante. Tuvimos, de alguna u otra forma, nuestras propuestas.

0: fueron escuchadas y se desarrolló la ley de acuerdo a lo que nosotros planteamos. Y eso nuestros colegas tienen que tenerlo en consideración, porque si se dice aprobado lo que originalmente se había propuesto en un comienzo, hoy día tendríamos más de un 2% de extranjeros dentro del rubro marítimo.
1: Ya.
0: Así que le agradezco.
1: Perfecto.
0: Muchas gracias.
2: Bueno, y bueno, para decirlo a los auditores, bueno, Fenagemar está preocupado siempre, como les dije anteriormente, de tratar de disminuir la cesantía. Este año va a ser ese nuestro camino, ¿cierto? Y aparte, bueno, con respecto a las dotaciones mínimas, lo que nosotros vamos a luchar fuerte desde este momento, ya lo venimos haciendo hace rato ya, es tratar de establecer un certificado de dotaciones comerciales, para que así este tema de las dotaciones mínimas termine, ¿cierto? Y establezcamos de una vez por todas el certificado de dotaciones comerciales, operacionales, como se le quiera llamar, pero para que termine el tema de las dotaciones mínimas, la problemática con los descansos, con las horas extra y todo ese tema. Lo mejor es crear un certificado de dotación comercial, que eso nosotros lo propusimos en el ICTEMAR. Todavía no tenemos respuesta, pero vamos a seguir en ese rubro, ¿cierto? Para que esto van a ayudar mucho, sobre todo a la cesantía que estamos viviendo hoy en día. Así que agradezco este espacio, ¿cierto?, para transmitirle a los auditores que es el camino que va a llevar Fenagemar esto durante este año. ¿Ya?
1: Bien, pues, don Cristian Greco, presidente de Sigemar y Fenagemar, don Ismael García, presidente del sindicato Transmarchilay y vicepresidente también de Fenagemar, a ambos, gracias por su
2: Ya,
1: visita.
2: igual. Gracias a ti.
0: Gracias a ustedes.
2: Ya, gracias.
3: 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Hacemos un breve alto y continuamos compartiendo su mañana. 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

0: 20 minutos ya nos separan del mediodía. Estamos compartiendo su mañana a través de Radio Estrella del Mar y continuamos con conversación a esta hora de la mañana. Les quiero presentar a nuestras invitadas en nuestros estudios. Tenemos a Ángela Hurtado, ella es psicóloga y profesional del subcomponente 4.2 SPE/SRJ del programa de refuerzo Ex Mejor Niñez. Medio amplio el cargo, pero bien, bienvenida Ángela.
1: Muchas gracias.
0: Y acompañante Ruth Caicheo, y es referente comunal de Estrategia Saludablemente. Ruth, también muy buenos días.
2: Buenos días, César. Muchas gracias por la invitación y el espacio.
0: Y al hombre de las sombras, ahí que le vamos a pedir que no se atraviese por delante de la cámara. El pasado 6 de septiembre se celebró el Día Nacional de la Atención Primaria de Salud, y esa fecha es claramente una oportunidad para relevar, destacar, agradecer también el rol de los trabajadores de APS, de la Atención Primaria de Salud. Bajo este mismo espíritu de reconocimiento y valoración impulsado por la Estrategia Saludablemente, hoy nos reencontramos para seguir visibilizando el labor de los trabajadores de la red de salud. Partiendo un poco, que nos cuenten acerca de esa actividad, o más bien de esa celebración del día 6 de septiembre, para que la gente entienda un poco de qué se trató y en qué consistió, a quiénes convocó, etcétera.
2: Sí, bueno, primero que nada, como te decía, agradecer el espacio. Nosotros, como Estrategia Saludablemente, queremos contarles que el día 4, en este caso el día viernes pasado, se realizó la conmemoración, ya, ¿cierto?, al Día del Funcionario APS, Atención Primaria de Salud, en la comuna de Ancud, donde obviamente se reconoce, se valora.
0: Años de trayectoria.
2: También años de trayectoria, sí, por supuesto, se reconocieron 5, 10, 15, 20, hasta 35 años de servicio, ¿cierto?, en esta carrera funcionaria que los funcionarios y funcionarias APS, ¿cierto?, han entregado para la comuna de Ancud. El día oficial de esta conmemoración es el día 6 de septiembre, que en esta ocasión, en este año, cayó día domingo, por lo que los gremios, las asociaciones, decidieron que la conmemoración se iba a adelantar el día viernes 4.
0: Ya.
2: ¿Ya? Una celebración, una conmemoración muy emotiva, donde también se recordaron a funcionarios que ya partieron, ¿cierto?, que dejaron esta tierra y que son muy reconocidos por sus pares, por los funcionarios, por las funcionarias y los equipos de los diferentes dispositivos. Y también se dio a conocer en la ceremonia una recopilación de imágenes, ¿verdad?, donde se recordaban a estas personas, como por ejemplo el caso de la señora Julia Maldonado, ¿cierto?, que fue una funcionaria tanto en su tiempo como funcionaria municipal y después pasa a ser funcionaria APS. Ella falleció hace un par de meses atrás y la comunidad la recuerda con mucho cariño. Entonces, casos como ese fueron los que se recordaron en ese pequeño compilado, un video, ¿cierto?, una cápsula que se hizo para recordar a los funcionarios que ya partieron. Y además hubo también discursos de parte del alcalde de la comuna de Ancud, como también de los diferentes gremios, en este caso Asociación 1 y Asociación 2, donde nos compartieron también un poco de la trayectoria del trabajo que se viene realizando en el reconocimiento también de APS y desde cuando nace en la comuna de Ancud, ¿verdad? En los años que lleva ya más de 30 años, por ejemplo, el consultorio, el ex consultorio Pugueto Bajo, que hoy día es EFAM de Pugueto Bajo. Uh-huh. Y después viene el Manuel Ferreira, que también tiene fecha de su creación en este mes, en mes de septiembre. Bellavista también, que cumplió, consultorio Bellavista, que cumplió 19 años de servicio. Entonces, es una cantidad de fechas importantes para atención de primaria de salud, que nosotros también como estrategia queremos reconocer, Estrategia Saludablemente, que depende del Servicio Salud Chiloé, y que trabaja directamente con funcionarias y funcionarios de la atención primaria. Y en esta ocasión, en especial, quisimos traer a los medios de difusión, ¿cierto?, a nuestros programas, a nuestros funcionarios que realizan una labor muy importante en sus distintos roles y funciones. Y hoy día está con nosotros Ángela, que también nos viene a contar cómo está su proceso de su programa, ¿verdad?, y qué actividades tienen para este mes.
0: Sí, justamente el programa de refuerzo de Ex Mejor Niñez. Cuando hablamos de niñez también a nivel país, ha habido harta evolución respecto a cómo se trabajaba hace años antes, a cómo se trabaja ahora, sobre todo porque todo ha ido cambiando, el tema de los niños también va en constante evolución. En primer lugar, ¿cuál es el propósito del programa al cual tú representas, Ángela?
1: Yeah. Buen día a todos y a todas. Muchas gracias por el espacio, en primer lugar.
3: Bueno, este programa, que el año pasado era un programa de refuerzo de atención primaria de salud, hoy en día pasa a ser un subcomponente, está ligado al programa de salud mental, ¿ya? Y es una prestación de servicio de atención primaria de salud que va, que tiene como población objetivo todos los niños, niñas y adolescentes que están bajo el alero de protección del Estado. ¿A qué me refiero con esto? Que están vinculados al Servicio Nacional de Protección Especializada o al Servicio Nacional de Reinserción Social Juvenil, ¿ya? Son programas que operan tanto acá en la comuna como fuera de la comuna también, ¿ya? El objetivo más que nada de este programa es, funciona bajo el alero de la ley 21.430, que es sobre las garantías de la niñez y la adolescencia. Y viene a cumplir con el propósito en salud de garantizar el acceso oportuno a todos los niños, niñas y adolescentes que están vinculados a estos servicios y que están, por ende, bajo el alero de protección de estos programas acá en la comuna. Actualmente nosotros tenemos una población de 330 niños, niñas y adolescentes vinculados a estos programas y a ellos va dirigida esta prestación de servicio.
0: Bien. Bueno, algo de lo que mencionaba Ruth también, ese trabajo... Esas alianzas que se hacen entre varios programas o algún programa y todo lo que le relaciona. ¿Cómo se hace ese trabajo? ¿Cómo se articula también a tantos profesionales trabajando en la misma dirección?
2: Sí, bueno, en realidad hay mucho trabajo que se realizan en red, ¿cierto? Sí. Ustedes están articulados con distintos programas a nivel comunal.
3: Exactamente. Uh-huh. Nosotros estamos articulados con todos los programas que funcionan en la comuna actualmente y tanto también en comunas como Castro también y Puerto Montt, ¿ya? Se generan estas instancias de coordinación. Se generan las reuniones que son nuestras famosas mesas de infancia que tenemos nosotros con los programas, que ya anteriormente se ha explicado lo que es una mesa de infancia en este mismo espacio, en donde nos juntamos nosotros básicamente para ver en qué podemos mejorar temas tan importantes como, por ejemplo, la diversión para nuestra infancia y la adolescencia, que hoy en día acá en Acud no existe mucha diversidad de entretención y recreación. Entonces, claro, bajo esa mesa nosotros creamos estrategias, organizamos actividades como la que vamos a tener este viernes, por ejemplo, que es la celebración del Día de la Niñez, que va a ser celebrado en este 11 de septiembre en la Escuela Pudeto, partir de las 2:30. Aprovecho de extender la invitación a toda la comunidad.
0: Bien. En todo esto de la articulación y sobre todo trabajar con las infancias, ¿cuáles son los desafíos sobre todo de poder trabajar con familias cuando también existe alta vulnerabilidad, por ejemplo?
3: Wow, el desafío más grande con infancia, más que nada, es psicoeducar también a los padres un poco, ¿ya? Tenemos una infancia que cambia progresivamente, ¿ya? Que incluso está un poco más adelantada en sus etapas. Que algunos dicen, como dijeran los antiguos, esta generación no es lo mismo que antes, claro. Porque claro, tenemos un acceso más ilimitado a internet, a redes sociales, cosas que hacen cambiar nuestras infancias y por tanto nosotros tenemos que adecuarnos a ellos, poder comprenderlos, poder entenderlos y psicoeducarlos en el proceso, tanto a los padres como a los niños y adolescentes.
0: ¿Cómo el trabajo diario ahí que realizas, por ejemplo, en un día normal de pega? En cuanto a la relación con las familias, con los niños, ya, con los diferentes programas.
3: Ya esto, bueno, la comunicación, en estricto rigor, el trabajo se realiza de la siguiente forma. Ya nosotros, yo tengo comunicación directa con los gestores territoriales de cada programa, gestores territoriales y gestores educacionales. En donde, uno, realizamos reuniones de coordinación mensuales para poder verificar que los controles de salud de niños, niñas y adolescentes están al día, en el caso de que no haya gestionar esta atención, para que ellos tengan todos sus controles al día. Y también garantizar el acceso oportuno a salud, atención primaria en este caso, con los profesionales que necesitan las familias, que necesitan los niños, que requieran, ¿ya? Y lo otro también que es generar psicoeducación a los niños, niñas y adolescentes a través de talleres que también se gestionan, en donde también participan los profesionales de APS. Hemos tenido talleres de psicoeducación sexual, por ejemplo, talleres de gestión emocional, etcétera. Y todo eso se gestiona con los profesionales que trabajan a diario con la comunidad en los CESFAM.
0: Ya, perfecto. Bueno, Obviamente hay harto esfuerzo en el trabajo que ustedes realizan, sobre todo en lo que yo reitero, que es la articulación. Ahí, ¿cuál sería el mensaje también a la comunidad, al oyente, a quienes nos están viendo también a través de redes sociales respecto a la labor que ustedes desempeñan?
3: Bueno, más que nada que aprovechen todas las herramientas y que existen en APS. En APS existen muchas herramientas. Por ejemplo, en infancia y adolescencia hay talleres tan importantes como, por ejemplo, los talleres Nadie es Perfecto, que son talleres de psicoeducación para padres para mejorar nuestras competencias parentales. Como esa es una de las tantas estrategias que existe hoy en día en APS. Que aprovechemos, que asistamos a los CESFAM, y que consultemos y que aprovechemos todas las oportunidades que Atención Primaria de Salud nos otorga.
0: Perfecto. Ruth.
2: Sí, bueno, solamente agregar, cierto, que el trabajo que hoy día nos encontramos realizando como estrategia tiene que ver con esto, justamente con el tema del reconocimiento, la valorización, cierto, de parte de la estrategia hacia nuestros funcionarios y funcionarias, porque hay una cantidad de programas, un abanico de programas, cierto, una oferta hacia la comunidad, hacia las, todos los grupos etarios, la verdad. Y hemos estado en otros medios, ¿cierto?, informando a la comunidad. La semana pasada nos tocó, por ejemplo, llevar a un colega de un kinesiólogo de cuidados paliativos. Hoy día nos toca las infancias, ¿verdad? Y es muy bueno que la comunidad sepa qué es lo que cada uno de los programas se encuentra realizando, sus actividades diarias. Y por supuesto, ¿cierto?, de todo estos beneficios que existen, esta posibilidad de poder participar de talleres, de poder trabajar y fortalecer, por ejemplo, las habilidades parentales, que muchas veces a nosotros como padres, ¿cierto?, nadie nos enseñó a ser padre. Obviamente uno en el camino va aprendiendo y obviamente trata de imitar los consejos o las buenas prácticas que nuestros padres tenían hacia con nosotros. Pero hoy día, cierto, el cuidado es algo muy importante, muy relevante, y que hoy día tengamos programas que están monitoreando, que están acompañando profesionales, tanto del área de las ciencias sociales como de la salud, yo creo que es un gran beneficio para nuestras familias de la comuna de Ancud. Así que hay que aprovechar estos programas que están dirigidos en este caso a las infancias y también a los adolescentes, niños, niñas y adolescentes, porque eran programas que antiguamente no existían. Yo recuerdo no haber tenido, por ejemplo, programa adolescente a mano, ¿cierto?, hace años atrás, y creo que eso también nos entrega muchas herramientas, en este caso a los niños que ya están en la etapa preadolescente, donde empiezan a tener nuevas sensaciones, ¿cierto?, querer aprender nuevas experiencias, conocimiento, adquirir, y la verdad es que sea acompañado de profesionales, yo creo que eso también tiene mucho que decir y que se agradece. Así que eso es importante.
0: La gente que quiera más información, que quiera ser parte de repente de estos programas o sencillamente conocer cómo es el funcionamiento, ¿pueden acercarse a algún lugar? ¿Pueden llamar?
2: Por supuesto que sí.
3: Por supuesto. Todos los programas comunales están en sí en Departamento de Salud Municipal, que queda en calle Hierbas Buenas.
0: Ya.
3: Y ahí sobre todo aprovecho un poquito de reforzar igual a mis colegas que son el programa PASMI, que es de programa de salud mental infantil. Entonces es muy importante hoy en día, con todas las morbilidades psicológicas que están existiendo para los niños y niñas, es importante que puedan ser acompañados por un profesional.
0: Bien, pues, Ruth.
2: Está el espacio amigable, que está ahí en Hierbas Buenas,
3: sí.
2: ¿Verdad? Donde ahí hay una persona que los va a recibir. Si tienen alguna duda, nos van a derivar a las distintas oficinas que nos encontramos ahí, porque algunas personas se sorprenden cuando llegan a Hierbas Buenas y ven toda la gama de programas que existen. Exacto. Ahí, ¿verdad? Y que hay muchos profesionales que van a estar dispuestos a aclarar sus dudas, ¿cierto? Y obviamente responder sus consultas que puedan hacer llegar en ese momento. Así que los invitamos a que se acerquen y que conozcan más de la atención primaria, de todos los programas, la diversidad de programas que tenemos y los beneficios que entregan a la comunidad. Eso más que nada.
0: Perfecto, pues, Ruth, Ángela, muchas gracias por su visita a la radio.
2: Muchas gracias, César, por entregarnos este espacio, y un saludo a todos los funcionarios APS que estuvieron en su día, ¿cierto? Y que, bueno, todos los días yo creo que hay que reconocerlos,
0: sí,
2: porque ellos siempre están en la primera línea y obviamente su trabajo es poder darle una mejor calidad de vida a toda la comunidad ancuditana.
0: Bien, pues.

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2: En estas fiestas patrias quiero enviar un afectuoso y cordial saludo a cada uno de los funcionarios y funcionarias de nuestra corporación, que día a día entregan su compromiso y dedicación a la red de atención primaria de salud, en la administración central, el museo, la biblioteca, la academia y nuestro querido Abarna. 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

0: Dice Jesús: Yo soy la resurrección y la vida. 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
1: Queridos hermanos y hermanas, un saludo fraternal desde Radio Estrella del Mar. Les habla el Padre José Andrade. Con la actitud de escucha, vamos a meditar sobre el Evangelio que hoy nos presenta la liturgia de la Iglesia en este día martes 8 de septiembre, en que estamos celebrando la Natividad de la Santísima Virgen María. Antes de compartir el Santo Evangelio, les hago una pequeña reseña sobre esta fiesta que hoy día estamos recordando, la Natividad de la Santísima Virgen María. Hoy celebra la Iglesia el nacimiento de la gloriosa Virgen María del linaje de Abraham, nacida de la tribu de Judá y de la noble estirpe de David. Cantemos hoy con gran fervor el nacimiento de la bienaventurada Virgen María, Madre de Dios, cuya existencia milagrosa ilumina a toda la Iglesia. Cantemos con todo el corazón y con toda nuestra mente las glorias de Cristo en esta sagrada festividad de María, la excelsa Madre de Dios. Bendita y venerable eres, Santa María, Virgen y Madre de Dios. Al celebrar tu nacimiento, te pedimos que interceda por nosotros ante nuestro Dios. Tu nacimiento, Santa Madre de Dios, ha anunciado la alegría al mundo entero, pues de ti nació el Sol de Justicia, Cristo nuestro Señor. Él ha sido quien, destruyendo la maldición, nos ha aportado la bendición y aniquilando la muerte nos ha otorgado la vida eterna. Hoy, en efecto, ha sido construido el santuario formado por el Creador de todas las cosas y la creación de un modo nuevo y más digno queda dispuesta para hospedar en sí al Supremo Creador. Así como la aurora señala el fin de la noche y el comienzo del día, tu natividad, oh Virgen María, anuncia el fin de nuestra condenación y el comienzo de nuestra salvación. Hasta aquí estas hermosas palabras en que, por la cual hoy día nos alegramos en esta fiesta de la natividad, del nacimiento de la Santísima Virgen María, por quien, por medio de ella, nos viene dado el Sol de Justicia, Cristo nuestro Señor. Que el Señor esté con todos ustedes y con tu espíritu. Proclamación del Santo Evangelio de nuestro Señor Jesucristo según San Mateo. Gloria a ti, Señor. Este fue el origen de Jesucristo. María, su madre, estaba comprometida con José y cuando todavía no habían vivido juntos, concibió un hijo por obra del Espíritu Santo. José, su esposo, que era un hombre justo y no quería denunciarla públicamente, resolvió abandonarla en secreto. Mientras pensaba en esto, el ángel del Señor se le apareció en sueño y le dijo: José, hijo de David, no temas recibir a María, tu esposa, porque lo que ha sido engendrado en ella proviene del Espíritu Santo. Ella dará a luz un hijo, a quien pondrás el nombre de Jesús, porque Él salvará a su pueblo de todos sus pecados. Todo esto sucedió para que se cumpliera lo que el Señor había anunciado por el profeta. La Virgen concebirá y dará a luz un hijo, a quien pondrán el nombre de Emmanuel, que traducido significa Dios con nosotros. Palabra del Señor. Gloria a ti, Señor Jesús. Fíjense este evangelio que hoy día nos presenta la liturgia de la Iglesia. El nacimiento de nuestro divino Redentor, que viene a formar parte de nuestra historia, entra a formar parte de nuestra historia, encarnándose en las entrañas de la purísima, santísima Virgen María. Por eso es que al celebrar hoy día el nacimiento de nuestra Madre, es porque por medio de ella se nos viene dado el Salvador, ya que ella se puso la mano de Dios. Ella colabora activamente en los planes de Dios que nos trae la salvación, salvación que se nos viene dada por medio de su Hijo. Y con su sí, cuando el ángel le pide su consentimiento, con su sí entra a nuestra historia el Mesías, el Verbo de Dios que se hace carne. De ahí entonces que este Evangelio nos hace recordar el nacimiento de nuestro Divino Redentor, cómo Él entra a participar en nuestra historia. María, el ángel le recuerda a San José diciéndole: el Espíritu Santo, ella dará a luz un hijo, a quien pondrás el nombre de Jesús, porque Él salvará a su pueblo de todos sus pecados. Entonces, precisamente el ángel también le insiste a San José que María, su esposa, ha engendrado un hijo que proviene del Espíritu Santo. Entonces, es por medio de María. Y por eso la importancia hoy día de celebrar su natividad, su nacimiento, el nacimiento de la Santísima Virgen María. Ella, la que se pone en las manos de Dios. Ella, la que con su sí, hágase tu voluntad, el Señor entra a participar en nuestra historia. Ella, la que confía, cree y espera. María, nuestra Madre, también es modelo para nosotros, que nos invita, al igual que ella, que siempre nosotros nos pongamos en las manos de Dios, que siempre confiemos y esperemos en Dios, que siempre digamos, sí, hágase tu voluntad, que se cumpla en mí lo que Dios quiere. Entonces, en este día, al celebrar esta fiesta, que cada uno nos renovemos también en la obediencia a los planes de Dios, como hizo la Santísima Virgen María. A la Madre Celestial entonces le decimos: Dios te salve María, llena eres de gracia, el Señor es contigo, bendita eres entre todas las mujeres, y bendito sea el fruto de tu vientre, Jesús. Santa María, Madre de Dios, ruega por nosotros pecadores, ahora y en la hora de nuestra muerte. Amén.
0: Dice Jesús: yo soy la resurrección y la vida. El que cree en mí, aunque muera, vivirá.

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1: Surale de la comuna de Castro informa que con la finalidad de mejorar servicios se van a realizar lavados de redes mediante la apertura de grifos en la comuna de Castro. Esto es el día martes 8 de septiembre entre las 15 a 21 horas. Afecta a los siguientes sectores: Villa Antucuyén 1 y 2, Villa Las Terrazas, población Camilo Enríquez, Villa Esperanza. Debido a estas maniobras, su domicilio podría presentar baja de presión, turbidez temporal o cortes intermitentes en el suministro. Tomar las medidas del caso. Comunica Surales de la comuna de Castro, atención al cliente 600-401-4000. Saenza de la comuna de Keilen comunica suspensión de suministro para el día martes 8 de septiembre de 12 a 18 horas. Afectará al acceso de Keilen y sector Lado Cementerio. Lo comunica Saenza. Vecinos de Dalcahue, Saenza informa suspensión de suministro para este martes 8 de septiembre de 11 de la mañana a 5 de la tarde. Afectará al sector Camino El Chileno. Lo comunica Saenza. En la comuna de Dalcahue, suspensión de suministro para el martes 8 de septiembre de 10 y media de la mañana a 4 y media de la tarde. Afecta al sector Los Molinos, Yicaco, Tenaún y Tenaún Alto. Lo comunica Saenza. Vecinos de la comuna de Castro, suspensión de luz para el día miércoles 9 de septiembre entre las 10 de la mañana a 4 de la tarde. Afectará a los sectores de Las Rosas, Las Violetas, Pasaje 1, Enrique Rodríguez Esteves, Ignacio Carrera Pinto, entre Los Claveles y Pasaje 1. Lo comunica Saenza. Vecinos de Castro, suspensión de suministro eléctrico para el día miércoles 9 de septiembre entre las 9 y cuarto a 15 horas. Afecta a los sectores de Yicaldal, Camino La Montaña y Villa La Unión. Lo comunica Saenza. Vecino de la comuna de Ancud, Saenza informa suspensión de suministro para el día jueves 10 de septiembre entre las 11 a 5 de la tarde. Afectará a los sectores de calle Músico Gabriel Codú. Lo comunica Saenza. En la comuna de Curaco de Vélez, corte de luz para el día jueves 10 de septiembre entre las 10:30 a 4 y media de la tarde. Afecta a los sectores de Los Palqui y Tolquien. Lo comunica Saenza. Vecinos de la comuna de Castro, Saenza informa que por trabajo de ampliación y mejoramiento en redes suspenderá suministro eléctrico el día jueves 10 de septiembre entre las 10 a 4 de la tarde. Afecta a Villa Socobesa a excepción de camino vecinal. Lo comunica Saenza. Nota necrológica. Se comunica el sensible fallecimiento de quien en vida fuera nuestra querida prima y tía, señora Marta Alicia Laucher Guayquil, que en paz descanse, fallecida a la edad de 63 años. Sus restos son velados en la capilla de Quetalmagüe, rural comuna de Ancud. Su funeral se va a efectuar hoy martes 8 de septiembre a las 15:30 horas con una misa en la capilla de Quetalmagüe. Posteriormente, sus restos serán trasladados al cementerio del lugar. Dolor que afecta a su primo Alfonso Astorga, esposa Viviana e hijos Pedro y Catalina. Se comunica el sensible fallecimiento de quien en vida fuera nuestra querida prima y tía, señora Marta Alicia Laucher Guayquil, que en paz descanse, fallecida a la edad de 63 años. Sus restos son velados en la capilla de Quetalmagüe, rural comuna de Ancuda. Su funeral se va a efectuar hoy martes 8 de septiembre a las 15:30 horas en la capilla de Quetalmagüe, donde se oficiará una misa para el descanso de su alma, posteriormente al cementerio del lugar. Dolor que afecta a su prima Marisol Astorga e hijos Walter y Andrea. Aviso de funeral. Se comunica que el funeral de nuestro querido esposo, padre, suegro, abuelito, bisabuelo y tío don Mateo II Castillo Polanco, quien va a descansar, se va a efectuar este martes 8 de septiembre saliendo de la casa habitación ubicada en Isla Mechuque, Kempsi, a las 15 horas con destino a la iglesia de Mechuque, donde se oficiará una misa para el descanso de su alma a las 15:30 horas, posteriormente al cementerio de Mechuque. Agradecen su compañía a su esposa María Auristela Huichatureo Unquén, hijos Alice II y María Isabel Castillo Huichatureo, yerno, nietos, bisnietos y demás familiares, servicio de funeraria Vázquez. Se comunica que el funeral de nuestra querida madre, suegra, abuelita, bisabuela, hermana, cuñada y tía, señora Esther Raica Winojeda, que en paz descansa, se va a efectuar este miércoles 9 de septiembre saliendo de la casa habitación ubicada en la esquema rural de Alcahue a las 10 de la mañana con destino a la iglesia de Quetalco, donde se oficiará una misa para el descanso de su alma a las 11 horas posteriormente al cementerio de Quetalco. Agradecen su compañía a sus hijos Alicia, Mariana e Iván Runín Raica Win, yerno, nuera, nietos, bisnietos y demás familiares. Nota necrológica. Se comunica a relaciones familiares y amigos el sensible fallecimiento de quien en vida fuera nuestra querida hija, hermana, tía, prima, señora Marta Alicia Laucher Guayquil, que en paz descanse, fallecida en el hospital de Ancuda a la edad de 63 años. Sus restos son velados en la capilla de Quetalmagüe. Su funeral se va a efectuar este martes 8 de septiembre, oficiándose una misa en la capilla del lugar a las 15:30 horas. Posteriormente, sus restos serán trasladados al cementerio de Quetalmagüe. Invitamos a acompañar en estos momentos de dolor, lo comunica la familia García Guayquil. Se comunica el sensible fallecimiento de quien en vida fuera nuestra querida hermana, tía, prima, señora Marta Alicia Laucher Guayquil, que en paz descanse, fallecida en el hospital de Ancuda a la edad de 63 años. Sus restos son velados en la capilla de Quetalmagüe. Su funeral se va a efectuar este martes 8 de septiembre, oficiándose una misa por el descanso de su alma en la capilla del lugar a las 15:30 horas. Posteriormente, sus restos serán trasladados al cementerio de Quetalmagüe. Se invita a acompañar en estos momentos de dolor. Agradece Alejandra García Guayquil e hijo Víctor. Nota necrológica. Se comunica el sensible fallecimiento de quien en vida fuera nuestra querida prima y tía, señora Marta Alicia Laucher Guayquil, que en paz descanse, fallecida a la edad de 63 años. Sus restos son velados en la capilla de Quetalmagüe, rural comuna de Ancuda. Su funeral se va a efectuar hoy martes 8 de septiembre a las 15:30 horas con una misa en la capilla de Quetalmagüe. Posteriormente, sus restos serán trasladados al cementerio del lugar. Dolor que afecta a su primo Alfonso Astorga, esposa Viviana e hijos Pedro y Catalina. Se comunica el sensible fallecimiento de quien en vida fuera nuestra querida prima y tía, señora Marta Alicia Laucher Guayquil, que en paz descanse, fallecida a la edad de 63 años. Sus restos son velados en la capilla de Quetalmagüe, rural comuna de Ancuda. Su funeral se va a efectuar hoy martes 8 de septiembre a las 15:30 horas en la capilla de Quetalmagüe, donde se oficiará una misa para el descanso de su alma, posteriormente al cementerio del lugar. Dolor que afecta a su prima Marisol Astorga e hijos Walter y Andrea. Nota necrológica. Se comunica a relaciones familiares y amigos el sensible fallecimiento de quien en vida fuera nuestra querida hija, hermana, tía, prima, señora Marta Alicia Laucher Guayquil, que en paz descanse, fallecida en el hospital de Ancuda a la edad de 63 años. Sus restos son velados en la capilla de Quetalmagüe. Su funeral se va a efectuar este martes 8 de septiembre, oficiándose una misa en la capilla del lugar a las 15:30 horas. Posteriormente, sus restos serán trasladados al cementerio de Quetalmagüe. Invitamos a acompañar en estos momentos de dolor, lo comunica la familia García Guayquil. Se comunica el sensible fallecimiento de quien en vida fuera nuestra querida hermana, tía, prima, señora Marta Alicia Laucher Guayquil, que en paz descanse, fallecida en el hospital de Ancuda a la edad de 63 años. Sus restos son velados en la capilla de Quetalmagüe. Su funeral se va a efectuar este martes 8 de septiembre, oficiándose una misa por el descanso de su alma en la capilla del lugar a las 15:30 horas. Posteriormente, sus restos serán trasladados al cementerio de Quetalmagüe. Se invita a acompañar en estos momentos de dolor agradece Alejandra García Huayquín e hijo Víctor. Se comunica que el funeral de nuestro querido esposo, padre, suegro, abuelito, bisabuelo, don René Domingo Sánchez Barrientos, quien paz descansa, se va a efectuar este martes 8 de septiembre, efectuándose una ceremonia a las 14 horas en la iglesia Jesucristo de los Santos de los Últimos Días, ubicada en Galvarino Riveros 971, comuna de Castro. Después de la ceremonia, sus restos serán trasladados al cementerio de Yauyao a las 14:30 horas. Agradecen su compañía su esposa Nelly Cárcamo, hijos Ingrid y Alfredo Sánchez Cárcamo, nuera, yerno, nieto, bisnietos y demás familiares, servicio de funeraria Vázquez. Nota necrológica. Se comunica el sensible fallecimiento de nuestra querida hija, hermana, tía, prima, señora Marta Alicia Laucher Huayquil, que en paz descanse, fallecida en el hospital de Ancud, a la edad de 63 años. Sus restos son velados en la capilla de Quetalmahue. Su funeral se va a efectuar este martes 8 de septiembre, oficiándose una misa en la capilla del lugar a las 15:30 horas. Posteriormente, sus restos serán trasladados al cementerio de Quetalmahue. Invitamos a acompañar en estos momentos de dolor. Agradecen sus hermanos Arsenio, Armando, Alejandra, cuñadas Viviana y Antonia. Nota necrológica. Se comunica el sensible fallecimiento de quien en vida fuera nuestra querida prima y tía, señora Marta Alicia Laucher Huayquil, que en paz descanse, fallecida a la edad de 63 años. Sus restos son velados en la capilla de Quetalmahue, rural comuna de Ancud. Su funeral se va a efectuar hoy martes 8 de septiembre a las 15:30 horas con una misa en la capilla de Quetalmahue. Posteriormente, sus restos serán trasladados al cementerio del lugar. Dolor que afecta a su primo Alfonso Astorga, esposa Viviana e hijos Pedro y Catalina. Se comunica el sensible fallecimiento de quien en vida fuera nuestra querida prima y tía, señora Marta Alicia Laucher Huayquil, que en paz descanse, fallecida a la edad de 63 años. Sus restos son velados en la capilla de Quetalmahue, rural comuna de Ancud. Su funeral se va a efectuar hoy martes 8 de septiembre a las 15:30 horas en la capilla de Quetalmahue, donde se oficiará una misa para el descanso de su alma, posteriormente al cementerio del lugar. Dolor que afecta a su prima Marisol Astorga e hijos Walter y Andrea. Se comunica el sensible fallecimiento de quien en vida fuera nuestra querida hija, hermana, tía, prima, señora Marta Alicia Laucher Huayquil, que en paz descanse, fallecida en el hospital de Ancud, a la edad de 63 años. Sus restos son velados en la capilla de Quetalmahue. Su funeral se va a efectuar este martes 8 de septiembre, oficiándose una misa en la capilla del lugar a las 15:30 horas. Posteriormente, sus restos serán trasladados al cementerio de Quetalmahue. Se invita a acompañar en estos momentos de dolor. Agradecen sobrinos Luis, Alexi, Nicolás, Camila y Víctor. Aviso de funeral. Se comunica que el funeral de nuestro querido esposo, padre, suegro, abuelito, bisabuelo y tío, don Mateo II Castillo Polanco, quien va a descansar, se va a efectuar este martes 8 de septiembre, saliendo de la casa habitación ubicada en Isla Mechuque, Kemche, a las 15 horas, con destino a la iglesia de Mechuque, donde se oficiará una misa para el descanso de su alma a las 15:30 horas, posteriormente al cementerio de Mechuque. Agradecen su compañía a su esposa María Auristela Huichatureo Unquén, hijos Alice II y María Isabel Castillo Huichatureo, yerno, nietos, bisnietos y demás familiares, servicio de funeraria Vázquez. Se comunica que el funeral de nuestra querida madre, suegra, abuelita, bisabuela, hermana, cuñada y tía, señora Esther Raica Winojeda, que en paz descansa, se va a efectuar este miércoles 9 de septiembre, saliendo de la casa habitación ubicada en la esquema rural de Alcahue a las 10 de la mañana con destino a la iglesia de Quetalco, donde se oficiará una misa para el descanso de su alma a las 11 horas posteriormente al cementerio de Quetalco. Agradecen su compañía a sus hijos Alicia, Mariana e Iván Runín Raica Win, yerno, nuera, nietos, bisnietos y demás familiares. Funeraria Vera de la comuna de Ancud comunica el sensible fallecimiento de la señora Marta Alicia Laucher Huayquil, que en paz descanse, fallecida el día domingo 6 de septiembre a las 19:20 horas a la edad de 63 años. Sus restos están siendo velados en la capilla de Quetalmahue. Su funeral se va a efectuar este martes 8 de septiembre, oficiándose una misa en la misma capilla a las 15:30 horas. Posteriormente, sus restos serán trasladados al cementerio de Quetalmahue. Lo comunican familia Huayquil y demás familiares, servicio de funeraria Vera de Ancud. Se comunica el sensible fallecimiento de nuestra querida madre, suegra, abuelita, bisabuela, hermana, cuñada y tía, señora Esther Raica Wynn Ojeda, que en paz descanse, fallecida el día domingo 6 de septiembre a las 18:15 a la edad de 84 años. Sus restos son velados en la casa habitación ubicada en sector Las Quemas, comuna de Dalcahue. Su funeral se comunicará oportunamente, dolor que afecta a sus hijos Alicia, Marina e Iván Runín Raica Wynn, yerno, nuera, nietos, bisnietos y demás familiares. Servicio de Funeraria Vázquez. Nota necrológica. Se comunica el sensible fallecimiento de nuestra querida hija, hermana, tía, prima, señora Marta Alicia Laucher Guayquil, que en paz descanse, fallecida en el hospital de Ancud a la edad de 63 años. Sus restos son velados en la capilla de Quetalmahue. Su funeral se va a efectuar este martes 8 de septiembre, oficiándose una misa en la capilla del lugar a las 15:30 horas. Posteriormente, sus restos serán trasladados al cementerio de Quetalmahue. Invitamos a acompañar en estos momentos de dolor. Agradecen sus hermanos Arsenio, Armando, Alejandra, cuñadas Viviana y Antonia. Se comunica el sensible fallecimiento de quien en vida fuera nuestra querida hija, hermana, tía, prima, señora Marta Alicia Laucher Guayquil, que en paz descanse, fallecida en el hospital de Ancud a la edad de 63 años. Sus restos son velados en la capilla de Quetalmahue. Su funeral se va a efectuar este martes 8 de septiembre, oficiándose una misa en la capilla del lugar a las 15:30 horas. Posteriormente, sus restos serán trasladados al cementerio de Quetalmahue. Se invita a acompañar en estos momentos de dolor. Agradecen sobrinos Luis, Alexi, Nicolás, Camila y Víctor. Invitación a misa. Al cumplirse el 15 de septiembre, 3 años de la triste partida de nuestra querida esposa, madre, suegra, abuelita y tía, señora María Rosalina Guineo Guentelicán, que en paz descansa, se invita a una santa misa a su memoria a oficiarse el día viernes 11 de septiembre a las 19 horas en la capilla San Francisco de Huillinco. Favor que agradecen por su compañía, su esposo don Francisco Astorga e hijos y demás familiares. Invitación a rezo. Se invita a la comunidad de Linao y alrededores a una tarde de rezo a la memoria de José Rubén Andrade y su esposa, señora María Cristina Cárdenas, que en paz descansen. También por el eterno descanso de sus hijos, Adrián, Luis y Víctor Andrade Cárdenas, que descansan en la presencia de Dios. Rezo a efectuarse en la casa habitación en Linao, Río Negro, a las 18 horas, este sábado 12 de septiembre. Se invita a acompañar. Agradecen familias Andrade Márquez, Quidiante Andrade, Paredes Andrade y Andrade Jaramillo. Invitación a misa. Se invita a relaciones familiares y amigos a acompañar a una santa misa a la memoria de nuestro querido padre, suegro y abuelito, don Aurelio Ojeda González, en paz descanse al cumplirse 36 años de su fallecimiento. De nuestra querida madre, señora María del Rosario Oyarzún, que en paz descanse al cumplirse 26 años de su fallecimiento. Misa a oficiarse el día jueves 10 de septiembre en la iglesia San Francisco de Ancud a las 19 horas. Invitamos a acompañar. Agradecen sus nietos Pedro Yáñez, Bárbara Yáñez e hijo. Desde ya se agradece por la compañía. Invitación a misa. Al cumplirse el 15 de septiembre, 3 años de la triste partida de nuestra querida esposa, madre, suegra, abuelita y tía, señora María Rosalina Guineo Guentelicán, que en paz descansa, se invita a una santa misa a su memoria a oficiarse el día viernes 11 de septiembre a las 19 horas en la capilla San Francisco de Huillinco. Favor que agradecen por su compañía, su esposo don Francisco Astorga e hijos y demás familiares.
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1: Cuando se reza con el rosario, se reviven los momentos más importantes, más significativos de la historia de la salvación, como se revelan en la Sagrada Escritura. Se recorren las etapas de la vida y de la misión de Jesucristo y de su Iglesia. Al rezar con María, se orienta el corazón a la gracia que nos viene de Jesús. Se pone a Cristo en el centro de nuestra vida, de nuestro tiempo, de nuestra familia, de nuestra sociedad, mediante la contemplación y meditación de sus santos misterios de gozo, de luz, de dolor y de gloria, uniendo y ofreciendo al Señor nuestras penas y alegrías, sufrimientos y proyectos, trabajos, lágrimas y sonrisas. Nos ayude María a recibir aquella gracia que surge de esos misterios de la fe y de la vida que rezamos, para que a través de nosotros se pueda irradiar en la sociedad a partir de nuestro compromiso cristiano y sea purificada nuestra existencia de tantas fuerzas negativas, abriéndola a la novedad y a la misericordia de Dios. Con el rosario, junto a María, oramos unos por otros para vivir unidos en Dios y ser cada vez más discípulos y misioneros del Señor. Que a través de María, Dios nos bendiga.
2: Misterios dolorosos. El Papa Francisco nos invita a rezar el rosario diciendo: aprovechen este instrumento potente que es la oración del rosario, porque lleva paz a los corazones, en la familia, en la iglesia y en el mundo. Hoy contemplaremos los misterios dolorosos. El rosario recoge algunos momentos de la pasión de Jesús, mostrándonos sus sufrimientos, su humanidad herida que sigue siendo golpeada hoy en aquellos que también son perseguidos, maltratados, abandonados, crucificados. Les invitamos a rezar juntos como familia, como comunidad eclesial, como chilotes, a María nuestra Madre, uniendo nuestras intenciones a la de la Iglesia y el mundo. Por la señal de la Santa Cruz, de nuestros enemigos, líbranos Señor, Dios nuestro. En el nombre del Padre, y del Hijo, y del Espíritu Santo. Amén.
3: Primer misterio, la oración de nuestro Señor en el huerto de Getsemaní. Jesús ora para no caer en tentación, para no dejarse vencer por las dificultades que está por vivir. Oremos para que el Señor fortalezca a los que son perseguidos por su fe, por defender la justicia y la paz.
4: Padre nuestro que estás en el cielo, santificado sea tu nombre, venga a nosotros tu reino, hágase tu voluntad en la tierra como en el cielo.
5: Danos hoy nuestro pan de cada día, perdona nuestras ofensas, como también nosotros perdonamos a los que nos ofenden. No nos dejes caer en tentación y líbranos del mal. Amén.
6: Dios te salve María, llena eres de gracia, el Señor es contigo, bendita tú eres entre todas las mujeres, y bendito es el fruto de tu vientre, Jesús.
5: Santa María, Madre de Dios, ruega por nosotros pecadores, ahora y en la hora de nuestra muerte. Amén.
6: Dios te salve, María, llena eres de gracia, el Señor es contigo. Bendita tú eres entre todas las mujeres y bendita.

0: María, Madre de Dios, ruega por nosotros pecadores, ahora y en la hora de nuestra muerte.
1: De tu vientre, Jesús.
0: Santa María, Madre de Dios, ruega por nosotros pecadores, ahora y en la hora de nuestra muerte. Amén.
1: Dios te salve María, llena eres de gracia, el Señor es contigo, bendita tú eres entre todas las mujeres, y bendito es el fruto de tu vientre, Jesús.
0: Santa María, Madre de Dios, ruega por nosotros pecadores, ahora y en la hora de nuestra muerte. Amén.
1: Dios te salve María, llena eres de gracia, el Señor es contigo, bendita tú eres entre todas las mujeres, y bendito es el fruto de tu vientre, Jesús.
0: Santa María, Madre de Dios, ruega por nosotros pecadores, ahora y en la hora de nuestra muerte. Amén.
1: Dios te salve María, llena eres de gracia, el Señor es contigo, bendita tú eres entre todas las mujeres, y bendito es el fruto de tu vientre, Jesús.
0: Santa María, Madre de Dios, ruega por nosotros pecadores, ahora y en la hora de nuestra muerte. Amén.
1: Dios te salve María, llena eres de gracia, el Señor es contigo, bendita tú eres entre todas las mujeres, y bendito es el fruto de tu vientre, Jesús.
0: Santa María, Madre de Dios, ruega por nosotros pecadores, ahora y en la hora de nuestra muerte. Amén.
1: Dios te salve María, llena eres de gracia, el Señor es contigo, bendita tú eres entre todas las mujeres, y bendito es el fruto de tu vientre, Jesús.
0: Santa María, Madre de Dios, ruega por nosotros pecadores, ahora y en la hora de nuestra muerte. Amén.
1: Dios te salve María, llena eres de gracia, el Señor es contigo, bendita tú eres entre todas las mujeres, y bendito es el fruto de tu vientre, Jesús.
0: Santa María, Madre de Dios, ruega por nosotros pecadores, ahora y en la hora de nuestra muerte. Amén.
2: Gloria al Padre, al Hijo y al Espíritu Santo.
0: Como era en un principio, ahora y siempre, por los siglos de los siglos. Amén.

0: eres de gracia, el Señor es contigo, bendita eres entre todas las mujeres y bendito sea el fruto. Bendita eres entre todas las mujeres y bendito sea el fruto de tu vientre, Jesús.
1: Santa María, Madre de Dios, ruega por nosotros pecadores, ahora y en la hora de nuestra muerte. Amén.
0: Dios te salve María, llena eres de gracia, el Señor es contigo, bendita eres entre todas las mujeres y bendito sea el fruto de tu vientre Jesús.
1: Santa María, Madre de Dios, ruega por nosotros pecadores, ahora y en la hora de nuestra muerte. Amén.
0: Dios te salve María, llena eres de gracia, el Señor es contigo, bendita eres entre todas las mujeres y bendito sea el fruto de tu vientre Jesús.
1: Santa María, Madre de Dios, ruega por nosotros pecadores, ahora y en la hora de nuestra muerte. Amén.
0: Dios te salve María, llena eres de gracia, el Señor es contigo, bendita eres entre todas las mujeres y bendito sea el fruto de tu vientre Jesús.
1: Santa María, Madre de Dios, ruega por nosotros pecadores, ahora y en la hora de nuestra muerte. Amén.
0: Dios te salve María, llena eres de gracia, el Señor es contigo, bendita eres entre todas las mujeres y bendito sea el fruto de tu vientre Jesús.
1: Santa María, Madre de Dios, ruega por nosotros pecadores, ahora y en la hora de nuestra muerte. Amén.
0: Dios te salve María, llena eres de gracia, el Señor es contigo, bendita eres entre todas las mujeres y bendito sea el fruto de tu vientre Jesús.
1: Santa María, Madre de Dios, ruega por nosotros pecadores, ahora y en la hora de nuestra muerte. Amén.
0: Dios te salve María, llena eres de gracia, el Señor es contigo, bendita eres entre todas las mujeres y bendito sea el fruto de tu vientre Jesús.
1: Santa María, Madre de Dios, ruega por nosotros pecadores, ahora y en la hora de nuestra muerte. Amén.
0: Dios te salve María, llena eres de gracia, el Señor es contigo, bendita eres entre todas las mujeres y bendito sea el fruto de tu vientre Jesús.
1: Santa María, Madre de Dios, ruega por nosotros pecadores, ahora y en la hora de nuestra muerte. Amén.
0: Dios te salve María, llena eres de gracia, el Señor es contigo, bendita eres entre todas las mujeres y bendito sea el fruto de tu vientre Jesús.
1: Santa María, Madre de Dios, ruega por nosotros pecadores, ahora y en la hora de nuestra muerte. Amén.
0: Gloria al Padre, al Hijo y al Espíritu Santo.
2: Como era en un principio, ahora y siempre, por los siglos de los siglos. Amén.
3: Tercer misterio, la coronación de espinas. Jesús es humillado cuando los soldados juegan a coronarlo. Se burlan de él en su dignidad de Hijo de Dios, de Mesías que viene a liberarlos. Oremos por tantas mujeres que sufren violencia de género, que son vejadas por su condición de mujer, que son minusvaloradas socialmente y en el ámbito familiar, que sean siempre capaces de cuidar su propia estima, que encuentren la fortaleza para acabar con el círculo de violencia que las atrapa.
2: Padre nuestro que estás en el cielo, santificado sea tu nombre, venga a nosotros tu reino,

0: hágase tu voluntad en la tierra como en el cielo.
1: Danos hoy nuestro pan de cada día, perdona nuestras ofensas, como también nosotros perdonamos a los que nos ofenden. No nos dejes caer en tentación y líbranos del mal. Amén.
2: Dios te salve María, llena eres de gracia, el Señor es contigo, bendita tú eres entre todas las mujeres y bendito es el fruto de tu vientre, Jesús.
1: Santa María, Madre de Dios, ruega por nosotros pecadores, ahora y en la hora de nuestra muerte. Amén.
2: Dios te salve María, llena eres de gracia, el Señor es contigo, bendita tú eres entre todas las mujeres y bendito es el fruto de tu vientre, Jesús.
1: Santa María, Madre de Dios, ruega por nosotros pecadores, ahora y en la hora de nuestra muerte. Amén.
2: Dios te salve María, llena eres de gracia, el Señor es contigo, bendita tú eres entre todas las mujeres, y bendito es el fruto de tu vientre, Jesús.
1: Santa María, Madre de Dios, ruega por nosotros pecadores, ahora y en la hora de nuestra muerte. Amén.
2: Dios te salve María, llena eres de gracia, el Señor es contigo, bendita tú eres entre todas las mujeres, y bendito es el fruto de tu vientre, Jesús.
1: Santa María, Madre de Dios, ruega por nosotros pecadores, ahora y en la hora de nuestra muerte. Amén.
2: Dios te salve María, llena eres de gracia, el Señor es contigo, bendita tú eres entre todas las mujeres, y bendito es el fruto de tu vientre, Jesús.
1: Santa María, Madre de Dios, ruega por nosotros pecadores, ahora y en la hora de nuestra muerte. Amén.
2: Dios te salve María, llena eres de gracia, el Señor es contigo, bendita tú eres entre todas las mujeres, y bendito es el fruto de tu vientre, Jesús.
1: Santa María, Madre de Dios, ruega por nosotros pecadores, ahora y en la hora de nuestra muerte. Amén.
2: Dios te salve María, llena eres de gracia, el Señor es contigo, bendita tú eres entre todas las mujeres, y bendito es el fruto de tu vientre, Jesús.
1: Santa María, Madre de Dios, ruega por nosotros pecadores, ahora y en la hora de nuestra muerte. Amén.
2: Dios te salve María, llena eres de gracia, el Señor es contigo, bendita tú eres entre todas las mujeres, y bendito es el fruto de tu vientre, Jesús.
1: Santa María, Madre de Dios, ruega por nosotros pecadores, ahora y en la hora de nuestra muerte. Amén.
2: Dios te salve María, llena eres de gracia, el Señor es contigo, bendita tú eres entre todas las mujeres, y bendito es el fruto de tu vientre, Jesús.
1: Santa María, Madre de Dios, ruega por nosotros pecadores, ahora y en la hora de nuestra muerte. Amén.
2: Dios te salve María, llena eres de gracia, el Señor es contigo, bendita tú eres entre todas las mujeres, y bendito es el fruto de tu vientre, Jesús.
1: Santa María, Madre de Dios, ruega por nosotros pecadores, ahora y en la hora de nuestra muerte. Amén.
0: Gloria al Padre, al Hijo y al Espíritu Santo.
1: Como era en un principio, ahora y siempre, por los siglos de los siglos. Amén.
3: Dios te salve, Reina y Madre de Misericordia, vida, dulzura y esperanza nuestra. Dios te salve, a ti llamamos los desterrados hijos de Eva, a ti suspiramos gimiendo y llorando en este valle de lágrimas. Ea pues, Señora, abogada nuestra, vuelve a nosotros esos tus ojos misericordiosos, y después de este destierro, muéstranos a Jesús, fruto bendito de tu vientre. Oh clementísima, oh piadosa, oh dulce siempre Virgen María, ruega por nosotros, Santa Madre de Dios, para que seamos dignos de alcanzar las promesas de nuestro Señor Jesucristo. Amén.

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0: Coordinación de emergencias permite trasladar abuso desde Melinca hasta Cámara Hiperbárica de Ancud. Autoridades nacionales y regionales abordan acuerdo para concretar solución a los residuos domiciliarios en Chiloé. Un amplio despliegue de seguridad se realizó durante el fin de semana en distintos sectores, de Curaco de Vélez a Chao y Castro.
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0: ¿Qué tal, cómo están? Un gusto saludarles y darles la bienvenida a la presente entrega de informaciones en Alternativa Noticiosa en Radio Estrella del Mar para Chiloé, Palena y la zona de las Huaytecas. 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En esta jornada de día martes 8 de septiembre comenzamos con la revisión de los hechos que han marcado la agenda informativa en las últimas horas. Una compleja operación de emergencia permitió trasladar durante la madrugada de este lunes a un buzo de 51 años desde Melinca hasta el Hospital San Carlos de Ancud, luego de presentar síntomas compatibles con una enfermedad por descompresión tras una jornada de buceo. La emergencia se activó cerca de las 20 horas movilizando los equipos de urgencia de Melinca, SAMU, Chiloé y la Armada de Chile. La evacuación comenzó por vía marítima, con el paciente acompañado permanentemente por un médico y un técnico en enfermería. Cerca de las 23:30 horas, la embarcación arribó a Quellón, donde un equipo del SAMU realizó el transbordo y continuó el traslado terrestre hacia Ancud. El jefe del SAMU Chiloé, Sebastián Smalls, destacó la coordinación entre los distintos organismos considerando las dificultades geográficas del territorio. Durante el trayecto, el paciente permaneció estable, monitorizado y recibió las medidas de soporte correspondientes.
2: Es un paciente de 51 años, buzo y residente de Melinca. Fue trasladado hasta la cámara hiperbárica del Hospital de Ancud luego de que presentó sintomatología compatible con un cuadro por enfermedad por descompresión inadecuada, posterior a una jornada de buceo. La emergencia activó cerca de las 20 horas un importante trabajo de coordinación entre el Servicio de Urgencias de Melinca, el SAMU Chiloé y la Armada, con el objetivo de gestionar oportunamente la evacuación de este paciente hacia un centro que contara con las condiciones para continuar con su tratamiento, en este caso la cámara hiperbárica del Hospital de Ancud. Gracias al apoyo de la Armada se concretó esta evacuación marítima desde Melinca y el paciente fue acompañado durante este trayecto por médico y TENS, permitiendo mantener una atención clínica permanente durante todo el desplazamiento. Cerca de las 23:30 horas la embarcación recaló en el puerto de Quillón, donde un equipo del SAMU Chiloé se encontraba preparado para poder realizar el transbordo y continuar con la evacuación de este paciente por vía terrestre hacia el Hospital de Ancud. Durante el traslado por vía terrestre, el paciente se mantuvo en todo momento estable, bajo monitorización permanente por parte del equipo del SAMU, donde además se realizó la administración de volumen como parte del manejo inicial y las medidas de soporte correspondientes. Finalmente, cerca de las 3 de la madrugada, el paciente ingresó estable al servicio de urgencias del Hospital de Ancud, donde era esperado por el equipo médico para iniciar la terapia en la cámara hiperbárica. Este procedimiento permitió articular oportunamente a distintos equipos y organismos, demostrando la importancia de la coordinación de la red de urgencias y de las capacidades de evacuación disponibles en el territorio insular, especialmente frente a emergencias como esta, que requieren tratamientos especializados y traslados desde zonas alejadas.
0: Finalmente, alrededor de las 3 de la madrugada, ingresó estable al servicio de urgencias del Hospital San Carlos de Ancud, donde inició el manejo especializado de la cámara hiperbárica. El director del recinto, Cristian Espinosa Luna, valoró la capacidad de respuesta de la red asistencial ante emergencias ocurridas en localidades aisladas, destacando la movilización coordinada de recursos clínicos, humanos y logísticos para garantizar una atención oportuna. Siempre en el ámbito de la salud, facilitar y agilizar el acceso de los pacientes a distintas prestaciones médicas es el objetivo de la nueva estrategia de telesalud que comenzó a funcionar en el Hospital Comunitario de Quellón. La plataforma permite solicitar atenciones de manera online mediante un proceso de registro sencillo y desde cualquier lugar. El lanzamiento oficial se realizó este lunes 7 de septiembre en la sala de espera de atención abierta del establecimiento con la participación de representantes del Servicio de Salud Chiloé integrantes del equipo de telesalud, funcionarios del hospital y pacientes. El director del recinto, Sergio Vera, destacó que esta herramienta permitirá entregar una atención más oportuna a la comunidad.
3: Estamos ya formalizando el inicio de una estrategia que se llama Telesalud, que nos va a permitir acceder, que las personas puedan acceder a las atenciones de salud de una manera más oportuna, más fácil, a través de herramientas digitales. Uno puede ingresar a la página de telesalud.cl y ingresando sus datos, como por ejemplo su nombre, su RUT, más la clave única, por ejemplo, que es una alternativa de ingreso, va a poder acceder, hacernos consultas o poder programar una atención médica, una atención dental o de matronería. En el futuro vamos a implementar más prestaciones, pero esto es un muy buen avance, principalmente por las características que tiene la comuna de Keilong, que tiene una dispersión geográfica importante, que el trasladarse el usuario hacia el hospital solamente para hacer consultas o pedir horas, también implica un gasto de tiempo y también de recursos. Sabemos que es muy caro trasladarse en una comunidad donde esos pesitos es importante poder utilizarlo de la mejor forma. Entonces, para nosotros es importante que la comunidad va a poder acceder de una manera más fácil a nuestras prestaciones. Así que nos tiene bastante contentos.
0: Keilen se suma así a los establecimientos de Chiloé que ya cuentan con esta estrategia. Para solicitar una atención, los usuarios deben ingresar a www.telesalud.gov.cl, completar el formulario correspondiente y seleccionar tanto el establecimiento como la prestación que necesitan. Vamos a otras informaciones. Más de 50 jóvenes músicos volvieron a Dalcahue con la copa en sus manos y el orgullo de haber alcanzado nuevamente la cima. La banda escolar de Dalcahue se coronó bicampeona nacional en el concurso organizado por Carabineros de Chile y fue recibida con una masiva celebración tras su regreso desde la capital. La caravana que recorrió el trayecto entre Mocopulli y la Costanera estuvo marcada por aplausos, abrazos y emoción. Bomberos los esperaba con cortinas de agua, mientras vecinos y familias salieron a las calles para acompañar a los jóvenes que representaron a la comuna en Santiago. Durante el recibimiento se anunció la entrega de nuevos uniformes para los más de 50 integrantes de la agrupación. Además, se otorgó la medalla Bicentenario al instructor Hugo San Martín y a la banda en su conjunto. El instructor destacó el esfuerzo detrás del triunfo, recordando los extensos ensayos realizados entre las 6 y las 8 de la mañana, incluso bajo bajas temperaturas.
4: El sacrificio fue harto porque empezamos a ensayar y, como yo le digo, lo que fue harto, el sacrificio de los niños, el frío de 6 a 8, es bien complicado. Y yo, como siempre le digo a los niños, que primero son sus estudios y de ahí en la parte está problemática. Y la preparación fue fuerte porque también hubo un recambio de generación igual, porque ahora yo creo que vieron que hay más pequeñitos. Y para llegar a competir en la misma lid con los más grandes, se dio, gracias a Dios se dio ese resultado. Pues sí, yo siempre le dije a los niños, le inculqué, que tenían que hacer una excelente presentación. Si se podía escalar a más, mucho mejor. Pero los niños se lo tomaron bien a pecho y ellos dijeron, vamos por el B. Yo dije, siempre la humildad, pues siempre, y ya empezamos a trabajar. Pero también quiero resaltar algo, el premio mayor que yo, parte personal como padre, que recibí en ver a mi hijo como tambor mayor del Orfeón, y mi hijo Joaquín como despidiéndose de este año, porque está en cuarto medio, se despide ya de la banda porque toda su vida fue redoblante. Y asumió mi hija, la pequeña. Pero eso fue algo emocionante. Porque
0: el bicampeonato es el resultado de meses de disciplina, perseverancia y trabajo colectivo de una generación de jóvenes músicos que volvió a poner el nombre de Dalcahue en lo más alto.

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1: Vamos con más informaciones en Alternativa Noticiosa. Una solución de largo plazo para uno de los problemas más urgentes de Chiloé comienza a tomar forma. Autoridades nacionales, regionales y la Municipalidad de Castro acordaron avanzar en una hoja de ruta para concretar el Centro de Tratamiento Integral de Residuos, proyecto que busca enfrentar la crítica situación de los vertederos y establecer un sistema provincial para el manejo de la basura domiciliaria. Enrique Barría tiene todos los antecedentes.
2: Municipio de Castro aborda con autoridades nacionales y regionales acuerdo para concretar solución a los residuos domiciliarios de Chiloé. En el Palacio de la Moneda en Santiago, el alcalde de Castro, Baltasar Ilgueta, junto a los distintos concejales Ana Morales, Ignacio Álvarez, Jorge Luis Borque, Enrique Soto, Pablo Barriento y Nicolás Álvarez, además de una delegación de profesionales municipales, sostuvo una reunión de trabajo con autoridades de gobierno para abordar y acordar una hoja de ruta que permita avanzar en la concreción del Centro de Tratamiento Integral de Residuos para la provincia de Chiloé. Iniciativa que busca entregar una solución estructural al manejo de residuos domiciliarios de las distintas comunas del territorio. La jornada contó con la presencia del viceministro Claudio Alvarado, quien recibió con un saludo protocolar a la delegación municipal para posteriormente dar paso a la instancia de trabajo encabezada por el subsecretario de Desarrollo Regional, Sebastián Figueroa, quien señaló lo siguiente.
3: Mira, estamos muy contentos, hemos logrado un acuerdo junto con el alcalde y los concejales de la comuna de Castro, aquí en el Palacio de la Moneda, en donde a partir de un esfuerzo conjunto desde la Subsecretaría de Desarrollo Regional, el gobierno regional y también el municipio, hemos llegado a este acuerdo para poder instalar este centro de tratamiento integral de residuos para la provincia de Chiloé. Así que estamos muy contentos y esperanzados de seguir avanzando en este proceso que requiere de un trabajo muy mancomunado entre el gobierno y el municipio.
4: ¿Cuáles son los siguientes pasos para poder ya concretar la firma del acuerdo?
3: Bueno, en primer lugar tiene que materializarse este acuerdo en un consejo municipal, en donde tienen que aprobar ya las condiciones que hemos tratado el día de hoy. Y luego de eso ya viene el proceso de entrega de recursos para desarrollar el proyecto de diseño del Centro de Tratamiento Integral, y luego también ir acordando algunas materias específicas que fueron solicitadas por la comunidad a modo de mitigación también de los efectos que pueda tener este proyecto.
2: También se contó con la participación del delegado presidencial regional de Los Lagos, Cristian Palma.
5: Primero de un problema que arrastra el archipiélago de Chiloé durante muchos años, donde distintos gobiernos no han podido encontrar una solución. Ahora se han aunado voluntades del municipio de Castro, voluntades de los distintos municipios también que van de alguna manera apoyar también esta moción, las voluntades de parte del gobierno regional y la prioridad que le dio nuestro presidente José Antonio Kast, a quien represento como delegación presidencial, y nuestra subsecretaría de Desarrollo Regional también, para llegar a esta solución para todos los habitantes de la provincia de Chiloé, porque cuando tenemos un norte en conjunto para lograr una solución en conjunto, podemos llegar a acuerdos muy beneficiosos para todos.
4: Acá estábamos un poco contra el tiempo, ¿no?, respecto a encontrar una solución para el tratamiento integral de los residuos domiciliarios.
5: Así es, múltiples comunas, entre ellos también Castro, están con un poquitito con las horas contadas con su disposición de residuos domiciliarios. Y era una realidad que ya ANCUD la está viviendo hace mucho tiempo con un, a lo mejor, poco aprovechamiento de recursos que se pueden usar de mucho mejor manera, y no queremos que eso llegue a pasar con el resto de las comunas de la provincia de Chiloé ni de Castro. Entonces, felices en seguir avanzando en esta solución integral para todos los habitantes del archipiélago de Chiloé.
2: El acuerdo contempla retomar el desarrollo del centro técnico en un terreno municipal de Castro que cuenta con resolución de calificación ambiental, además de avanzar en su diseño de ingeniería y en la definición de un modelo provincial de gestión de residuos que incorpore prevención, valorización, recolección, tratamiento y disposición final, junto con educación ambiental, asistencia técnica y mecanismos de coordinación entre las distintas comunas. Desde la Dirección de Medio Ambiente, Danilo Lins señaló lo siguiente.
6: En La Moneda, Palacio de La Moneda aquí en Santiago, vinimos a conversar sobre un proyecto muy importante para la comuna de Castro y para la provincia de Chiloé, que es el Centro de Tratamiento Integral de Residuos Sólidos Domiciliarios. Es un proyecto que se viene conversando por muchos años, aproximadamente el año 2012, y ya estamos viendo ya la luz de este importante proyecto. Hoy día vinimos, como dije anteriormente, al Palacio de la Moneda, nos reunimos con el subsecretario de la Subdere, también estuvo presente el viceministro Claudio Alvarado, y vinimos con el alcalde y el consejo municipal en pleno, los 6 concejales más equipos técnicos de la Municipalidad de Castro, a plantear este gran proyecto para Castro y para la provincia de Chiloé. Ya hay algunas luces, hay ya unos acuerdos que vamos a prontamente firmar, esperamos en Puerto Montt, con presencia del gobierno regional, de la Subdere a nivel regional también, con la Seremía de Medio Ambiente y obviamente con el alcalde y el consejo municipal de Castro. Este proyecto para nosotros es muy relevante. Estamos en una situación compleja en temas de vertederos. Sabemos que los vertederos tienen ya una vida útil bastante acotada. Por lo tanto, para nosotros es súper, súper importante seguir avanzando en este proyecto y esperamos que ya en este semestre de este año podamos firmar un protocolo de acuerdo entre las instituciones que anteriormente nombré. Agradecer al subsecretario de la Subdere, agradecer al viceministro Claudio Alvarado y obviamente agradecer también a la Seremi Medio Ambiente y por sobre todo agradecer al alcalde y al consejo municipal que desde tan lejos del sur de Chile venimos aquí a plantear este proyecto tan importante para Castro y para la provincia de Chiloé. Esperemos que ya prontamente empecemos a avanzar en el diseño de ingeniería y en un mediano plazo en la construcción de este proyecto para la provincia de Chiloé.
2: Asimismo, los concejales Joana Morales y Enrique Soto estuvieron presentes en este encuentro.
7: Me voy con una sensación bastante buena, en virtud que nosotros hemos sido una tierra insular despojada en forma histórica. Hoy en día enfrentamos problemas complejos, no solamente para la comuna de Castro, sino que problemas que hacen relación a todo el archipiélago de Chiloé. Y una de las grandes problemáticas que tenemos hoy en día hace relación al manejo de los residuos domiciliarios. Hoy en día se nos presenta una oportunidad, la cual es desarrollar un proyecto de un centro integral de tratamiento de la basura, que no solamente como existía antes, como que se iba a un relleno sanitario. Hoy en día existe un proyecto que es de alto impacto desde el punto de vista monetario, que va a ser subsanado en gran parte por el gobierno regional y la Subdere, que hace relación a tener esta planta de tratamiento integral. Una planta que, en la cual se va a trabajar todo lo que hace relación a los cartones, a los vidrios, pero también al compostaje. Ese proyecto va a ser un proyecto íntegro, en la cual también va a haber, se va a desarrollar proyectos también con gente del área local. Va a venir también a mejorar la calidad de vida, de cierta forma, de las personas que viven ahí, pero en la práctica es un proyecto de alto impacto para Castro y para su archipiélago. Así que me voy con una sensación positiva. Además que este proyecto del CTI va a traer aparejado temas que hacen relación a grandes problemas como los que tenemos hoy día en Castro. Hoy en día tenemos un cementerio que está totalmente colapsado. Este proyecto aparte trae la compra de 4 hectáreas para que el día de mañana se pueda desarrollar el proyecto del cementerio, como asimismo trae aparejado proyectos que hacen relación a la ampliación y mejoramiento de la veterinaria municipal, la parte educativa del manejo de la basura, puntos limpios, entre otros. Entonces, además, me había olvidado que trae también 3 proyectos de inversión para la comuna de Castro.
8: Un tanto positiva, un tanto especulativa, pero conforme también con lo planteado, porque hoy día hemos intentado destabar un problema que se arrastra hace ya más de 15 años y que es el problema de la basura, como bien se conoce en Castro, que nosotros hemos querido tratar de avanzar hacia un proyecto de un centro de tratamiento integral para revalorizar precisamente estos residuos. Es un proyecto ambicioso que venimos a defender de miles de millones de pesos, en donde hay un compromiso cierto de la Subdere de financiarlo y de cierta manera reconocer que es el discurso que este concejal planteó, años de despojo, años de abandono en los 200 años de historia que cumple Chiloé. Dejar de ver a las 10 comunas de la provincia con netamente un número demográfico y empezar a verla con un valor agregado, un valor de compensación, como digo, ante tanto despojo institucional. Esta va a ser la solución definitiva, donde esperamos avanzar en esta mesa tripartita que se conforma hoy día entre la municipalidad, entre la Subdere y el Estado, representando al Estado de Chile mayormente, y el gobierno regional.
2: Este acuerdo representaría un avance significativo para Chiloé al establecer una hoja de ruta institucional para avanzar hacia una solución provincial y de largo plazo para la gestión de residuos sólidos, fortaleciendo la coordinación entre las comunas y los organismos públicos involucrados.
1: Y en otras informaciones, la Escuela El Palomar supera meta en colecta solidaria para jornadas por la rehabilitación del Club de Leones. Una nueva muestra de solidaridad se vivió en la Escuela Rural El Palomar, donde recientemente una colecta vial permitió reunir cerca de 895 mil pesos para apoyar el trabajo del Centro de Rehabilitación del Club de Leones de Chiloé, superando preliminarmente la cifra alcanzada por el establecimiento en la campaña del año pasado. La segunda versión de esta iniciativa se desarrolló el pasado viernes en el kilómetro 29 de la Ruta 5 Sur y logró superar los 820 mil pesos recaudados durante 2025. De acuerdo con el balance preliminar, este año se contabilizan alrededor de 895 mil pesos, monto que podría incrementarse una vez que se incorporen las transferencias pendientes correspondientes a la feria organizada por los apoderados. La docente y encargada de convivencia escolar, Catherine Ross, valoró la participación de la comunidad y agradeció especialmente el compromiso de las familias, estudiantes y organizaciones que colaboraron con esta segunda colecta.
9: Nos fue súper bien, estamos contentos, pasamos la meta del año 2025, este año hicimos alrededor de 895 mil pesos, todavía faltan algunas transferencias ahí de la feria que hicieron los apoderados, así que mañana lunes vamos a hacer el depósito final para tener el cómputo, pero sí o sí pasamos la meta, así que estamos felices por el Centro de Rehabilitación del Club de Leones de Chiloé, estamos felices por los niños, jóvenes y adultos que se rehabilitan ahí y hacemos un llamado a toda la ciudadanía, a la isla de Chiloé, a que sigamos adelante con esta linda obra que es ayudar a la rehabilitación. Así que un saludo para ti, César, y te enviamos cariños a todos los niños, profesores, apoderados, asistentes de la educación de la Escuela Rural El Palomar.
1: Desde la Escuela Rural El Palomar ya evalúan realizar una nueva jornada solidaria durante noviembre, dando continuidad a una iniciativa que busca apoyar la rehabilitación y mejorar la calidad de vida de quienes requieren atención especializada. Cambiamos de plano informativo. Vecinos de 7 comunas de Chiloé deberán considerar interrupciones programadas del suministro eléctrico durante esta semana debido a trabajos que realizará Saesa para reforzar y mantener su red de distribución. Las faenas contemplan labores de infraestructura y mantenimiento de líneas con el objetivo de mejorar la continuidad y seguridad del servicio. Los cortes se desarrollarán entre el lunes 7 y el viernes 11 de septiembre en sectores de Quellón, Dalcahue, Keilen, Castro, Ancud, Curaco de Vélez y Chonchi. Este miércoles 9, el corte afectará a Juan Soler en Castro de 10 a 16 horas. El jueves 10 de septiembre se contempla una interrupción en Socobesa, Gamboa, Castro de 10 a 16 horas. Antena Entel de calle Músico Gabriel Codú, Ancud, 11 a 17 horas. Y Palqui, Curaco de Vélez, de 10:30 a 16:30 horas. Finalmente, el viernes 11 de septiembre, Tarahuín en Chonchi tendrá suspensión entre las 11 de la mañana y las 17 horas. Javiera Fontecilla, jefa del servicio al cliente de Saesa en Chiloé, señaló que estas faenas permiten fortalecer la red de distribución, entre otros requerimientos.
10: Estas faenas nos permiten fortalecer la redistribución y responder de mejor manera a los requerimientos actuales y futuros de nuestros clientes, contribuyendo a entregar un servicio más seguro y confiable. Recomendamos a los clientes de los sectores involucrados tomar las precauciones necesarias durante los horarios informados.
1: La compañía mantiene sus canales de atención en www.saesa.cl, aplicación móvil, oficina virtual, botón Estoy sin luz, teléfono 800-600-801 y el WhatsApp más 569-2612-9023.

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1: Bloque final de informaciones en Alternativa Noticiosa. Un amplio despliegue de seguridad se realizó durante el fin de semana en distintos sectores de Curaco, de Vélez, Achao y Castro, con más de 250 controles preventivos, fiscalizaciones vehiculares y marítimas, además de la incautación de droga y el retiro de una motocicleta. Desde la delegación presidencial anunciaron que estas acciones continuarán durante todo septiembre. Conozcamos los detalles de este operativo junto a Álvaro Matamala desde Radio Estrella del Mar de Castro.
2: Gracias, colegas, a esta hora de la mañana con importante información. Un importante operativo se llevó a efecto el fin de semana en tres comunas de la provincia de Chiloé. Estamos con el delegado presidencial provincial de Chiloé, Fernando Borges. Delegado, gracias por recibirnos. Importante lo que se realizó el fin de semana, controles exhaustivos en las rutas y con otro tipo de controles que tienen que ver justamente con las rutas y también con el abigeato. Son muchos temas que el 18 nos convoca.
3: Sí, nosotros hemos empezado un mes de septiembre con varias actividades de seguridad y en eso lo que quiero agradecer especialmente a varios municipios que hemos estado tratando de trabajar en conjunto para que estas cosas salgan de la mejor manera posible, y es por eso que hemos ido cumpliendo compromisos que tuvimos con las organizaciones. Acá nosotros nos hemos juntado con uniones comunales urbanas y también con uniones comunales rurales, las cuales les dijimos que íbamos a ir haciendo operativos no solamente en el centro de las comunas, sino que también en las partes de los barrios y en los sectores rurales. Ahora, este día viernes 4, tuvimos una actividad de seguridad donde involucramos a tres comunas, las cuales eran Curaco de Vélez, en el borde costero, teníamos a la comuna de Alcahue en varios sectores y también a la comuna de Castro en los sectores rurales. Así que lo que podemos decir es que fue un operativo exitoso. Participó la alcaldesa Alejandra Villegas, estuvo Carabineros de Chile, la Armada, las oficinas de seguridad de la comuna de Alcahue y la comuna de Castro. Y le puedo decir que tuvimos, ¿no es cierto?, 250 controles preventivos, de los cuales fueron controles de identidad, pero también controles vehiculares. Hubieron 9 infracciones de tránsito. Un vehículo, especialmente una motocicleta, fue retirada de circulación porque no tenía ningún papel que acreditara la procedencia de esta motocicleta. También tuvimos específicamente con temas relacionados con la Armada, ¿no es cierto?, durante el operativo de fiscalización que tuvimos en conjunto, pudimos constatar que en algún sector de la rampa de Alcahue, ¿no es cierto?, tuvimos la fiscalización donde el perro, el binomio que teníamos trabajando, encontró alguna sustancia alguna sustancia ilícita, y también hubo droga incautada en ese sentido, y también lo que hemos visto que en alguna de las embarcaciones había exceso de alcohol, ¿no es cierto?, en una de las lanchas. Así que en eso concentramos la operatividad, pero también lo que queremos promover es que vamos a seguir haciendo operativos. Nosotros tenemos hoy día un mes de la patria que se nos acerca con algunos feriados, y en eso vamos a trabajar fuertemente la vigiato, que es una de los delitos que se cometen especialmente en esta época. Y lo que queremos decirle a la comunidad, que sienta que la seguridad va a ser siempre una constante y prioridad del gobierno del presidente José Antonio Kast, y en ese sentido nosotros vamos a hacerlo con todas las comunas de la provincia de Chiloé, y vamos a seguir en la senda de que la familia esté más segura, de que las personas puedan compartir en estas fechas patrias, ¿no es cierto?, con seguridad y también en familia, y eso es lo que pretendemos con estos operativos. Y así que fue exitoso porque tuvimos un copamiento de territorio bien amplio, y en eso también agradecerle a los municipios involucrados y especialmente a sus oficinas de seguridad, a Carabineros de Chile, a la Armada, también la PDI, especialmente, que nos ha acompañado en varios operativos que hemos tenido en distintas partes de las comunas del archipiélago. Así que vamos a seguir trabajando. Esto no nos puede dar la tranquilidad de que porque hacemos este tipo de acciones, el delito no van a seguir cometiéndose. Lo que sí queremos es prevenir, decirle a la comunidad que nos ayude con la fiscalización, pero también la comunidad que nos ayude desde el punto de vista de que cuando esté celebrando, ¿no es cierto?, pase las llaves si es que va a tomar alcohol, que tengan mucha prudencia al conducir, porque también hemos tenido muchos accidentes, especialmente en el bypass, y eso también es parte de la seguridad. Así que seguiremos trabajando. Nosotros habitualmente tenemos reuniones con los altos mandos de la Policía Marítima, de Carabineros, de la PDI y de la también de las oficinas de seguridad. Así que seguiremos en constante vamos a estar en constante coordinación con también con las organizaciones, porque ellos también nos dan muchos insumos de donde a veces se están cometiendo delitos en algunos lugares de nuestro archipiélago.
2: Gracias, delegado.
3: Muy amable, muchas gracias.
2: Ahí estaba el delegado presidencial provincial Chiloé, Fernando Borges, confirmando el operativo del fin de semana, un operativo exitoso con bastantes procedimientos y que es el primero de muchos que se van a gestar durante todo el mes de la patria. Y por supuesto, el llamado de la autoridad es a celebrar con moderación y el autocuidado, que es muy, muy importante. A esta hora de la mañana, como siempre, en Radio Estrella del Mar.
1: Y pongan mucha atención a la siguiente información. Con creatividad, investigación y memoria local, estudiantes de distintas edades fueron reconocidos en Ancud por sus trabajos audiovisuales sobre el origen de los nombres de las calles de la comuna. La premiación del concurso educativo e intercultural Las calles de Ancud cuentan su historia se realizó en el marco del Bicentenario de Chiloé y permitió destacar el interés de las nuevas generaciones por el patrimonio local. Marianela González, profesora de lenguaje y coordinadora del concurso organizado por el Liceo Polivalente de Ancud, valoró el alcance de la iniciativa.
4: La verdad es que hace muchos años atrás habíamos estado conversando con la Karen la posibilidad de hacer algunas gestiones que tengan que ver con nuestro patrimonio local. Y en una de esas tantas conversaciones pensamos en poder hacer videos, digamos, entre comillas, a baja escala dentro de la hora del lenguaje. Y cuando empezó a pasar el tiempo el año pasado, como que, oye, ¿por qué no hacemos este año algo respecto de eso? Y dijimos que sí, pero en realidad pasaron miles de cosas, finalmente no pudimos. Y bueno, yo digo, no sé, el universo conspira y finalmente se enmarca en los 200 años de la anexión de Chiloé al patrimonio, digamos, nacional, ¿cierto? Así que la verdad es que estamos muy, muy contentas y de alguna manera se ha visto reflejado esto también a través de la cantidad de likes que han puesto. Nosotros estábamos viendo y comentábamos con Karen que la semana pasada había más de 210.000 visualizaciones en los videos, por lo tanto para nosotros es un tremendo triunfo desde esa perspectiva.
1: En la categoría 1, el primer lugar fue para Julieta Cárdenas Cumicheo, del Colegio Seminario, por su video sobre la calle Antonio Burr.
5: Estoy muy feliz por estar acá y por poder aprender algo más de nuestra ciudad. Estoy muy agradecida por estar acá.
1: Trinidad Aedo, participante de la categoría 2 de la Escuela Hierbas Buenas, manifestó sentirse orgullosa de haber sido parte de esta instancia.
6: Para mí fue una experiencia muy rica y me gustó caleta haber participado en algo tan importante como esto para dejar en alto el nombre de mi colegio. Mi colegio es la Escuela Hierbas Buenas, es muy buen colegio, a mí me encanta. Nos enseña mucho y también nos divertimos harto. La Escuela Hierbas Buenas es muy buena.
1: Por su parte, la también profesora y coordinadora del Liceo Polivalente, Karen Gesell, destacó la relevancia que tuvo este concurso entre los estudiantes.
7: Este proyecto, la convocatoria, fue para todos los colegios municipales y particulares subvencionados. Con tres categorías, categoría 1 de kinder a cuarto básico, categoría 2 de quinto a octavo y la categoría 3 de primero medio a cuarto medio. Se invitó a todos a participar, o sea, los niños los vimos súper involucrados en este proyecto. Ellos participaron, investigaron, crearon. También el trabajo audiovisual se puede expandir a través de las redes sociales. Entonces para nosotros fue súper importante esta actividad, si bien al principio igual nos costó, fue mucho trabajo que tuvimos con Marianela, al final hoy día vimos los frutos y fue una actividad magnífica.
1: Ricardo Tamayo, encargado de la Biblioteca Pública de Ancud y parte del jurado del concurso, relevó la importancia de recuperar el patrimonio desde las nuevas generaciones.
8: Fui parte del jurado de Las calles de Ancud cuentan su historia, donde alumnos, alumnas de distintos colegios de la comuna, eligieron una calle y contaron quién es esa persona, por qué se le puso su nombre a la calle y cuál es la importancia para Ancud de cada uno de estos nombres. Entonces tuvieron que hacer una investigación, eran videos de un minuto, cortitos, y es muy importante porque es recuperar nuestro patrimonio desde las nuevas generaciones. Por eso me parece a mí importantísimo y hermoso. Además me llevo este recuerdito ahí como parte del jurado, de parte del Liceo Polivalente.
1: Finalmente el alcalde de Ancud, Andrés Ojeda, recalcó lo que significan este tipo de iniciativas para la comunidad.
9: Hablar de nuestras calles, de este concurso, las calles de Ancud, cuentan su historia, nos ha transportado, cierto, en algunos casos al pasado, en otros casos no tanto, y se empieza a colocar en valor ahora desde los niños por qué fueron estos nombres finalmente, y también a nosotros nos ayuda a reflexionar en qué tenemos que hacer hacia adelante, porque siempre decimos, hay muchas calles de personas que o son de la historia nacional o que tienen que ver, cierto, con también otros lugares, pero a veces nos cuesta reconocer a nuestra gente, a los sancuitanos y sancuitanas, para que puedan llevar estos nombres. Así que en este recorrido ha sido muy educativo, muy emocionante, y esperamos de verdad, primero, que se repita, y segundo, que todavía el municipio entre con más fuerza a apoyar este tipo de iniciativas. Quiero felicitar a todos los que participaron, a los ganadores, al liceo en especial, porque este tipo de iniciativas es las que tienen que nacer muchas veces, ¿cierto?, de los o de las comunidades.
1: En la categoría 2 ganaron Ignacia Meyer y Antonia Vargas de la Escuela Nexa por su trabajo sobre Rodolfo Chulba, mientras que María José Vera del Liceo Polivalente obtuvo el primer lugar en la categoría 3 con su investigación sobre Almirante Latorre. El premio al video más popular fue para Julián y Josefina Vera Sascó de la Escuela Anexa, con 1.917 me gusta en redes sociales. Y en el ámbito nacional, lo que comenzó con el robo de un teléfono celular terminó revelando una inédita operación de envío de equipos de alta gama hacia China. Una turista brasileña logró rastrear mediante GPS su iPhone sustraído y su señal llevó a detectives de la PDI hasta el área de carga y encomiendas internacionales del aeropuerto de Santiago. En el lugar fue inspeccionada una caja que tenía como destino Hong Kong y que contenía 20 teléfonos Apple, entre ellos modelos iPhone 17 Pro y 17 Pro Max y 16 Pro Max. Los equipos no contaban con empaques comerciales ni documentación que acreditara su procedencia y fueron evaluados en cerca de 30 millones de pesos. Desde la PDI destacaron que es la primera vez que detectan un envío de este tipo con destino a China, dado que anteriormente habían identificado tráfico de teléfonos desde Santiago hacia países de Latinoamérica. Así lo explicó el inspector Diego Escobar, del Departamento de Inspección Secundaria Aeropuerto.
10: Encontraba en buen estado de conservación, habían dos o tres que se notaba un cierto deterioro. No obstante, todos habían sido sustraídos a víctimas particulares. Ninguno venía con su caja o algo que diera alusión a que fuesen sustraídos a una tienda comercial. Primera vez que observamos una caja tipo encomienda sin una persona asociada. Lo que sí se había visto anteriormente eran el contrabando de teléfonos desde Santiago, desde Chile, hacia Perú o países latinoamericanos. Pero hacia China es primera vez que eso vea.
1: Los equipos comenzaron a ser devueltos a sus propietarios, mientras el Ministerio Público investiga para identificar a los responsables. Los detectives revisan las cámaras de seguridad del centro de envíos luego de comprobar que el nombre y el RUT utilizados para despachar la encomienda eran falsos.
11: Resumen de noticias.
1: Coordinación de emergencias permite trasladar abuso desde Melinca hasta Cámara Hiperbárica de Ancud. Autoridades nacionales y regionales abordan acuerdo para concretar solución a los residuos domiciliarios en Chiloé. Un amplio despliegue de seguridad se realizó durante el fin de semana en distintos sectores de Curaco de Vélez, Achao y Castro. Punto final a la presente entrega de informaciones en Alternativa Noticiosa en Radio Estrella del Mar, agradeciendo como siempre su sintonía. La invitación queda hecha para que siga junto a nosotros. John Márquez en la puesta al aire de este espacio, César Cárdenas en la lectura de noticias, Álvaro Matamala, Enrique Barría, Joan Ortega y Agustín Gorni en nuestro departamento de prensa. Por su atención, muchas gracias. Hasta una próxima.
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0: Alegraos de que vuestros nombres están escritos en el cielo. Lucas capítulo 10, versículo 20.
1: Señor, me has mirado a los ojos.
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0: Nada parece evidenciar que bajo esta tupida selva, morada según cuentan los nativos de los brujos, el fuego espera su momento de resurrección. Noches espesas como brea caliente, en que salen sus fantasmas en cuerpos de caballos, humaredas de mujeres y cabezas humanas al rojo incandescentes. Juan Pedro Tureuna reza algún romance aprendido de su abuela y las figuras se deshacen como si les cayera el cielo hecho lluvia. Entre el vapor aún destellan chispas cuando cenizas se las lleva el viento. La maravilla duerme líquida, voraz, bajo esta enmarañada selva y su raíz, el soplo necesario de misterio.
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0: la palabra de Dios ilumina nuestro caminar diario.
1: Tú has venido a la orilla.
2: El que a mí viene.

0: tiene nunca pasará hambre, y el que en mí cree nunca más volverá a tener sed. Juan, capítulo 6, versículo 35.
1: Señor, me has mirado a los ojos.
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1: Muy buenas tardes. Seguimos actualizando la información de la jornada de este 8 de septiembre de 2026 a través de la señal de Radio Estrella del Mar en Alternativa Noticiosa a la Hora. Un hecho histórico para el sector fue la inauguración del nuevo servicio sanitario rural de Los Pitanes en la comuna de Chonchi, con el cual se ven beneficiados con el vital elemento 160 familias. Importante obra que fue ejecutada con la Dirección de Obras Hidráulicas y un monto de inversión de 1.688 millones. La ceremonia cargada de emoción contó con la presencia del subsecretario de Obras Públicas, el delegado regional y provincial, el Ceremi de Obras Públicas, el diputado Nahuel Quín, consejeros regionales, alcalde de Chonchi y la totalidad de los concejales, entre otras autoridades quienes acompañaron a las familias beneficiarias que se dieron cita en la sede del campo deportivo, punto de partida del acto central. Cabe señalar que este proyecto involucró 14,8 kilómetros de red de distribución y un estanque elevado de 50.000 litros de agua para las 160 familias que ya disfrutan de este vital elemento en los hogares de esta importante localidad chonchina. Hasta aquí el reporte informativo. Nos reencontramos en otra edición del boletín de Alternativa Noticiosa a la Hora, siempre en Radio Estrella del Mar, la radio de la Iglesia Católica.
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¿Qué tal, amigos? ¿Cómo están? Muy buenas tardes. Son las 3 de la tarde con 8 minutitos. Ayer no estuvimos al aire, estuvimos haciendo trabajo interno, digamos. Así es que no salimos al aire el día de ayer. Hoy día sí, hasta las 5 y media acompañándolos. Hay hartas cositas que comentar hoy día. Tenemos entrevistas. Hay malas noticias igual con el tema de la bencina. Ya se anunció ya que se había dicho que probablemente iba a subir. Ayer el viceministro dijo va a subir. Hay que ver cuánto ahora. Hoy día ya estaban anunciando que eran unos 30 pesos por bencina y el diésel sobre 100. Oiga, vamos a estar revisando eso igual, ¿eh? Sí. Ahí, tenemos entrevistas un ratito más, como a las 4:30. A las 4 igual tenemos ya un programa también preparado. Así que ahí vamos a estar apretaditos de tiempo, ¿eh? Sí. A esta hora la temperatura es de 10 grados en promedio, 11 en algunos, 9 en otros. Cielos nublados en toda la zona. También Chaitén está con 8 grados. Y lo que es Palena y Futaleufú, cielos nublados y 6 grados. Para quienes están de cumpleaños o haciendo que esta fecha sea especial, 8 de septiembre, un abrazo grande de parte de Radio Estrella del Mar. Así que vamos con la música, estamos ordenando aquí nuestro material de trabajo. Tenemos hartos datitos, harta información para el día de hoy. Entre amigos, por Radio Estrella del Mar, y estos son los Tetas. ¿Cómo te sientes?

0: Bien, hace más o menos 20 minutos, equipos de emergencia se trasladaron hasta el cruce San Juan, en la comuna de Ancud, debido a un volcamiento de vehículo menor con persona al interior. Era lo que se mencionaba, ¿no es cierto?, con la información que salía bomberos y equipos de emergencia hasta el cruce de San Juan. Se nos confirma que se habría tratado de un camión volcado en calzada, ahí en el cruce de San Juan, un camión volcado, afortunadamente sin víctimas que lamentar, sin víctimas fatales, ¿ya? Como para redondear esa información. Reitero entonces, hace 20 minutos más o menos que se dio esta alarma, anunciándose un vehículo, un volcamiento de vehículo con persona al interior, y se nos confirma que habría sido un camión volcado en calzada, esto en el cruce San Juan en Ancud, sin víctimas fatales esta información, ¿ya? Y bueno, referente a también tiene que ver con la comuna de Ancud, pero su origen está en Melinca, porque el día de ayer en la madrugada se trasladó a un buzo de 51 años desde Melinca hasta el hospital San Carlos de Ancud por presentar síntomas compatibles con una enfermedad por descompresión tras una jornada de buceo. La emergencia se activó cerca de las 20 horas, movilizó a los equipos de urgencia de Melinca, SAMU Chiloé y la Armada de Chile. Se evacuó, comenzando por vía marítima, con el paciente acompañado permanentemente por un médico y un técnico de enfermería. Cerca de las 23:30 horas, la embarcación llegó hasta Quellón. Ahí un equipo del SAMU realizó lo que es el transbordo y continuó el traslado terrestre hacia Ancud. ¿Ya? Finalmente, a eso de las 3 de la madrugada, ingresó estable al servicio de urgencia del Hospital San Carlos de Ancud, iniciándose el manejo especializado de la cámara hiperbárica. Y tenemos la lo más reciente, declaraciones del doctor Héctor Maldonado, ya respecto a la evolución de este buzo en Ancud, de este traslado de buzo. Así que aquí tenemos, vamos a pasar a escuchar al subdirector médico del Hospital San Carlos de Ancud, doctor Héctor Maldonado.
1: El paciente en cuestión se encuentra en buenas condiciones generales, permanece hospitalizado, su evolución ha sido positiva. Hoy día en la mañana ya se le acaba de pasar visita el equipo de medicina hiperbárica y el equipo de medicina interna. Y el plan que sigue es que permanezca hospitalizado, permanezca en monitorización y con su plan de descompresiones programadas en cámara. Así que la evolución ha sido positiva y esperamos que siga avanzando de la misma forma.
0: Bien, entonces ahí las palabras de el subdirector médico del Hospital San Carlos de Ancud, el doctor Héctor Maldonado. Buena evolución ha tenido ahí el paciente entonces. Y todo esto gracias, ¿no es cierto?, a la buena respuesta de la red asistencial frente a esta emergencia, donde se realizó la movilización, una movilización coordinada con recursos clínicos, logísticos, humanos, para garantizar, ¿no es cierto?, esta buena, buena atención, ¿ah? Como lo comentaba ahí el doctor Héctor Maldonado, entonces ha tenido una buena evaluación el paciente de 51 años que fue trasladado desde Melinca. 3 de la tarde con 17 minutos. Vamos a la pausa y a la vuelta tenemos un contacto con nuestro colega Álvaro Matamala desde la capital provincial. Así es que vamos a la pausa primero.
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0: Bien, y luego de esa pausa, tenemos contacto con nuestro colega Álvaro Matamala. Tengo entendido que está en una feria de emprendedores. Una feria de emprendedores. ¿Sí? Tengo entendido que sí. A ver, vamos a escuchar eso. Adelante, Álvaro.
3: Gracias, colegas. A esta hora de la jornada de día martes 8 de septiembre estamos en un encuentro muy particular, una feria de emprendedores locales, donde la empresa Werex y también Cercotec Los Lagos han creado una alianza importante donde los emprendedores tienen hoy día una vitrina importante. Estamos con Agustín Donoso, que es justamente director de Werex. Qué importante lo que se hace hoy día, se le potencia a los emprendedores, ustedes parten como empresa asociándose en Chiloé con las salmonelas, la mitilicultura, pero hoy día se abre una ventana distinta. Gracias por hablar con Radio Estrella del Mar.
4: Hola, Álvaro, muchas gracias. Sí, la verdad es que hoy día lo que vemos en el primer evento es esta alianza público-privada que nace con el objetivo de acortar la distancia entre los distintos proveedores locales, quienes producen de manera local y quienes ofrecen servicios de manera local, con grandes compradores de estas empresas de gran escala, ¿cierto? Que muchas veces no tienen los canales correctos para llegar a estos proveedores locales. Werex nace con esta idea de conectar comprador con proveedor de manera digital hoy día a través de nuestra plataforma, pero esto es un reflejo de lo que buscamos también, que es generar una alianza más presencial, potenciar la presencialidad y ojalá generar relaciones duraderas.
3: ¿Cómo nace esto de la alianza con la empresa viticultora y con la salmonera en la zona, como Werex?
4: Werex justamente nace aquí en la región de Los Lagos, en Puerto Vara, hace 10 años. Antes se llamaba AcuMarket porque estaba acotado únicamente a la industria acuícola, pero hoy día ya salimos de esa industria, estamos presentes en todo tipo de industria, desde retailers, minería, entre otros. Presentes también en México, en Colombia, en Perú y por supuesto aquí en Chile. Nacimos hace 10 años aquí con este objetivo, como te comentaba, de conectar proveedores con compradores. Y la verdad es que en el camino nos dimos cuenta que nuestro rol es ser socio estratégico de nuestros distintos clientes. Eso significa ayudarlos con sus distintos desafíos. Uno de los desafíos de la salmonicultura específicamente es tener presencia local en sus distintas plantas de proceso y plantas de trabajo que están repartidos por todo el sur de Chile, la verdad. Y en esos desafíos ellos buscaban generar estas conexiones, estos acercamientos a proveedores locales. Entonces comenzamos con un trabajo hace aproximadamente un año desarrollando esta alianza con Cercotec, dado que ellos asesoran también de manera gratuita a distintos proveedores locales. Y buscamos, la verdad es que el mismo objetivo, que es potenciar estos proveedores para que tengan oportunidad de entrar a las grandes empresas que muchas veces se sienten como inalcanzables. Y por el otro lado de la moneda, acercar, digamos, a nuestros clientes, que ellos también buscan espacio e instancias para acercarse a los proveedores locales.
3: Hoy, ¿cómo naces esto de ser un poquito más visionarios y empezar a agrupar emprendedores locales? Salir un poco de lo que ya está reafirmado, que es el tema de la salmonicultura y la acuicultura, y empezar a potenciar a estos emprendedores. ¿Cómo nace esta iniciativa?
4: Nace porque justamente Cercotec, en su asesoramiento a los emprendedores, le pasaba que muchas veces al tocar la puerta de las distintas salmoneras les comentaba que ellos realizaban sus compras a través de Werex. Entonces nace la pregunta, ¿y qué es Werex? Ahí fue que Nicolás, el jefe de centro de Chiloé, me contactó, me comentó acerca de lo que ellos hacían, yo le comenté acerca de lo que nosotros hacíamos y ahí mismo en esa primera llamada hicimos este match, nos dimos cuenta que compartíamos nuestro objetivo y que podíamos generar sinergia entre ambas instituciones.
3: Y hoy día los emprendedores locales, ¿cómo se potencian también con Werex? Aquí hay otros emprendedores de rubros distintos.
4: Así es, comenzamos con un webinar, de hecho, una convocatoria. Partimos con poquititos proveedores, hoy día son más de 80 proveedores de la zona que participan dentro de Werex. Lo ayudamos a crearse su perfil, a ayudarlo a participar de las licitaciones, al fondo tener su carta de presentación lo más lista posible. Los asesores de Cercotec, de hecho, también nos ayudaron con capacitaciones a los distintos proveedores locales. La idea es acortar estas distancias, como te decía, que ellos tengan la oportunidad de participar dentro de las licitaciones de la grande empresa.
3: ¿Cómo se hace uno socio, como emprendedor, socio de Werex?
4: Visita la página web werex.com, te vas a dar cuenta que ahí rápidamente te aparece un banner que dice quiero ser proveedor, te inscribes, lo único que se pide es un inicio de actividad ante el servicio de impuesto interno y ya inscribiéndote, especificando qué servicios o qué insumos puede ofrecer y en qué zonas puede ofrecerlo, inmediatamente te van a empezar a llegar invitaciones de nuestros distintos clientes que buscan comprar y contratar servicio. Tú te inscribes de manera gratuita, participas también de manera gratuita, solamente si es que el marketplace te agrega valor, es decir, se te adjudica una licitación, se genera un cobro que es súper bajo, va entre el 0,8 hasta el 1,6% del monto adjudicado. Y realmente no hay solamente una industria o una índole de servicios o insumos que se transen. Se transa desde la A a la Z, la verdad. Muchísimas licitaciones, montos gigantes, montos chicos. La verdad es que Werex tiene que ser súper flexible, al igual como son las compras en la realidad.
3: Don Agustín, muchas gracias por la gentileza.
4: Gracias a ti, Álvaro. Buen día.
3: Ahí estaba Agustín Doroso, entonces, director de Werex, en esta feria de emprendimiento donde los emprendedores locales también tienen una vitrina importante y donde Cercotec también hace lo propio. Y bueno, continuamos revisando la feria y estamos con don Alex Ritter, director de Cercotec Los Lagos. Gracias por la gentileza de invitarnos también. Nos llega esta convocatoria que no es menor y que tiene que ver justamente con potenciar a los emprendedores, una alianza que parte con Werex y que de todas maneras, desde la mirada de la mitilicultura y del salmón, parte y se amplía a lo que es hoy día esta feria.
5: Sí, mira, básicamente lo que estamos tratando de hacer hoy día junto al Centro de Desarrollo de Negocios de Cercotec, Werex y toda la industria, tanto de salmón como de las demás industrias de Chiloé, es precisamente poder a nuestros pequeños emprendedores, a esos que les cuestan romper esas barreras, poder llevar a través de Cercotec y a través de Werex, poder encadenarlo, haciendo un encamento productivo con grandes empresas a este gigante agrícola que realmente cuesta tanto como emprendedor. Yo soy emprendedor hace más de 20 años también acá en Chiloé y te puedo dar de fe, de conocimiento propio, de lo que cuesta a veces teniendo uno la idea de un buen negocio, teniendo sus máquinas, teniendo todo, cómo llego a esta empresa
3: todavía,
5: grande.
3: Todavía cuesta dar ese paso.
5: Todavía cuesta mucho ese paso. Y eso, mira, se está rompiendo hoy en día. Yo le agradecía mucho y de que hoy en día, cuando a mí me tocó partir hace 20 años atrás, no existía un centro de desarrollo de negocios Cercotec que te pueda ayudar. Aprovecho a pasar la publicidad también.
3: No, pero es de lo que vamos a hablar también.
5: No existía un centro de desarrollo de negocios, no existía tampoco un CEDUC, UCN, que se preocupara de hacer este tipo de iniciativas, y tampoco existían plataformas como Werex que te permiten enlazarte con estas grandes empresas. Entonces yo creo que hoy en día llamo y a todos los emprendedores y empresarios de nuestra provincia a que utilicen esta herramienta. Los que partimos años atrás, que nos costaba tanto poder llegar allá, hoy día siento que obviamente sigue siendo complicado, sigue siendo difícil, pero esto por lo menos es un paso que te ayuda.
3: Don Alex, el Centro de Negocios es una iniciativa importante. Usted lo decía, como emprendedor y como director hoy de Cercotec, lo que busca justamente es potenciar a estos emprendedores que van partiendo tímidamente, hacerles un seguimiento. Hemos hablado también con la gente del Centro de Negocios y que habla mucho de capacitaciones y de acompañamiento.
5: Sí, lo que pasa es que siempre la idea que tiene la gente de Cercotec es básicamente una institución como que entrega fondos. Pero nosotros dentro de Cercotec tenemos un brazo, que le digo yo el brazo armado, que son los centros de desarrollo de negocios, que ellos cumplen una labor fundamental. Ellos son ese instrumento que permite asesorar, entregar capacitaciones en distintos temas, temas de negocio, temas comerciales, temas de marketing y una otra serie de en realidad es un acompañamiento, y no es un acompañamiento puntual. Ahí tenemos clientes, los que están participando hoy en día, que son clientes hace años del Centro de Desarrollo de Negocios, y lo más importante, y hago la invitación a la gente, son asesorías de alta calidad y lo mejor de todo, que son gratuitas. Yo hago esa llamada a todos los emprendedores y a todos los empresarios que nos están escuchando hoy día, acérquese al Centro de Desarrollo de Negocios de Cercotec, que en realidad es una herramienta que está para ayudar a los emprendedores.
3: Esa es la otra pregunta que es muy importante también. ¿Cómo yo me acerco como emprendedor que hoy día inicio mi actividad, por ejemplo, hago el papeleo, pero chuta, ¿cómo llego al centro de negocio? ¿Hay alguna documentación que presentar? ¿Hay que tener alguna antigüedad? ¿O simplemente llegar y tener ganas de aprender y que sean acompañados por Cercotec?
5: Mira, básicamente, claro, se pide como es un centro de desarrollo de negocio que sea un negocio formal. Pero que una vez que ya está formalizado no se requiere que tengas años de trabajando o que tenga una facturación mínima, no. Simplemente usted busque en la página web de www.cercotec.cl la dirección del Centro de Desarrollo de Negocios más cercano, que en este caso está aquí en calle Carrera, acá en Castro. Y va, se presenta, soy Cristian, soy Pablo y quiero que me ayuden. Y con eso ya podemos iniciar inmediatamente la asesoría.
3: Perfecto, Daniel, muchas gracias por la gentileza.
5: No, muchas gracias y un cariñoso saludo a todos los auditores de Radio Estrella del Mar y agradecerle a ustedes toda esa labor que hacen durante tantos años y que nos han acercado cada vez que necesitamos como Cercotec y también a todos los chilotes. Así que eso de verdad se agradece.
3: Y está invitado a la radio, ya lo vamos a conversar.
5: Sí, ahí estamos conversando, gracias. Sí, gracias.
3: Alex Ritter, entonces, director de Cercotec Los Lagos, presente en esta actividad.
5: Sí.
3: Y de don Alex Ritter pasamos a don Alex Falcón, que nos va justamente contar de una importante actividad que ellos desempeñan. Están dentro de esta muestra la despensa Chiloé, Sabores del Archipiélago. Es un emprendimiento que dice experiencia que se abre, se disfruta y se comparte. Es un emprendimiento que lo que busca es poder justamente estar con una despensa que va a salir de Chiloé. Don Alex, gracias por el contacto a esta hora del día. ¿Cuál es la experiencia que ustedes como emprendedores le pueden dar a quienes se van a atrever en algún momento a emprender? Y ustedes, y cuéntanos de la iniciativa, por lo menos, que es muy importante también, de llevar productos de acá hacia afuera.
6: Hacia afuera, claro. Hola, hola, ¿qué tal? Mira, nosotros pertenecemos efectivamente al Centro al Desarrollo de Negocios de Cercotec. Nuestra propuesta...
3: ¿Cómo nace esto de ser emprendedor?
6: Nace porque nosotros queremos... Mira, llegamos acá hace 9 años. Yeah. Y empezamos a ver que los productos de acá son muy ricos y nos gustaban. Es por eso partió todo. Y empezamos y dijimos, oye, pero tengamos algo, tengamos una tienda en Dalcahue, uh-huh, en la plaza de Dalcahue, donde tengamos estos productos. Y nos empezamos a encontrar con mucha gente que venía de afuera, de otros países y de Santiago. Oye, ¿y dónde están los productos? Entonces, la idea ahora es que nosotros queremos empezar a acercar los productos hacia Santiago.
3: ¿Cuál es la forma? Demos el tips.
6: Sí, nosotros tenemos...
3: Quizás para modernidad, para más negocios, pero la idea es que se potencien.
6: Nosotros ahora tenemos mayoristas, estamos con comercio asociado y estamos trabajando con Origen Chiloé, que es un sello territorial que acredita que los productos son de Chiloé.
3: ¿Qué productos se van a exportar, de cierta forma, de Chiloé?
6: A exportar a Santiago, claro.
3: Claro. Bueno.
6: Tenemos pastas de ajo, ajo ahumado, ajo negro, mermelada de murta, licor de oro, chocolates con ajo negro, pasta de ajo con albahaca.
3: Es una variedad, un sinfín de cosas.
6: Mira, nuestra tienda está especializada en comida.
3: En comida.
6: En comida, entonces la idea es que sea todo alimentación y vamos innovando. Tenemos también un tour de degustación a las personas que van allá. Los invitamos, ¿cuál es su nombre, me dijo?
3: Álvaro.
6: Que vaya allá, ¿cierto? A la tienda, estamos en la plaza y ahí prueban efectivamente el ajo negro, las pastas de ajo, las mermeladas de murta, calafate, cauchao.
3: Se puede comprar en la misma tienda, pero también se puede pedir a distancia.
6: Efectivamente, también nosotros tenemos a distancia y ahora tenemos un nuevo servicio que llegan las personas a la tienda y pagan el envío y nosotros estamos enviando a otros lados porque nos hemos encontrado con personas que vienen y no lo pueden llevar. Las cajas de regalo en la
3: puerta. Casi un delivery.
6: Delivery. Efectivamente.
3: Ya, entonces, ¿alguna página de internet, alguno de poder encontrar?
6: www.despensachiloe.cl.
3: Facilísimo. Muchas gracias. Vale, don Alex Falcón también contándonos esta importante iniciativa. Mira cómo se potencia esto del emprendimiento y cómo llevar estos sabores especiales, estos emprendedores, estos productos tan chilotes a la mesa de muchos, no solamente de Chiloé, sino que del país. Cerramos el contacto a esta hora de la tarde, por supuesto, con esta feria de emprendedores aquí en la sede de la Católica del Norte, en pleno corazón de Nercón, con esta serie de emprendedores que lo que buscan es poder potenciar justamente sus emprendimientos y con una empresa que también busca poder posicionarlos de distintas formas y con Cercotec, que además hace el apoyo importante de aquellos. Cerramos contacto. 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

0: Nah, huevón, nada, hermano. Ayer no cogí, pero ni el ruedo, güey.
1: 20 minutos nos separan de las 4 de la tarde. 20 para las 4. Tenemos una invitación. Esto es para... ¿mañana? Mañana. Dice Karen Lin, Seremi de las Culturas, las Artes y el Patrimonio de la Región de los Lagos. El Centro de Padres y Apoderados Luis Cruz Martínez de la Escuela Rural de la Capilla de Isla Caguach y Sebastián Vera, director del Museo Regional de Ancud, tienen el agrado de invitarle a la inauguración de la exposición temporal Mapas Huapintu Quinchao, realizados por Pu Pichiqueye Huapiche, a realizarse el día de mañana, miércoles 9 de septiembre, a las 11 horas, en la sala de extensión del museo. ¿Esto es donde estaba el Galeón Azul, el hotel? Ahí es, ex Hotel Galeón Azul. ¿Ya? Entonces la invitación está abierta para mañana a esta exposición temporal, Mapas Huapintu Quinchao, realizados por Pu Pichiqueye Huapiche, en la sala de extensión del museo, ex Hotel Galeón Azul, mañana a las 11 de la mañana. Y vamos ahora a revisar, ¿no es cierto?, reiterar una nota, una conversación que tuvo ahí nuestro colega César Cárdenas en la mañana con Marianela González, que es profesora del Liceo Polivalente y también una de las gestoras, coordinadoras del concurso de las calles de Ancud, ¿ah? ¿Sabes qué encuentro? Que sí, estuvo bueno. Sí, estuvo bueno. Participaron hartos niños. Consistía en que en un video de un minuto nombrar, mencionar, educar, ¿no es cierto?, de por qué Antonio Burr se llama Antonio Burr. ¿Por qué la calle Eleuterio Ramírez se llama Eleuterio Ramírez? ¿Ya? Hubo una gran participación ahí. Y para eso y mucho más, ahí nos va a contar Marianela González en esta conversación que tuvo ahí con nuestro colega César Cárdenas. Vamos a reiterar esto.
2: Y damos pase a una conversación bien entretenida, bien linda, digna de destacar. Guarda relación con un concurso que tuvo su jornada final el día de ayer lunes. Las calles de Ancud cuentan su historia, una iniciativa nacida desde el Liceo Polivalente y que tuvo por objetivo justamente dar, no sé cómo calificarlo, pero en el fondo ir al rescate del patrimonio, pero desde la voz de los niños, de los jóvenes que cursan ya sea básica, segundo ciclo, educación media. Y qué mejor que aquello, cuando de repente se critica un poco que la historia, la cultura, el patrimonio está medio abandonado, que sean los mismos jóvenes, las nuevas generaciones que lo rescaten. Me parece que, como dicen los lolos, todo bien con eso, mucha aura con eso. Y tenemos acá en el estudio de Radio Estrella del Mar a una de las coordinadoras de este concurso, de esta actividad, profesora de lenguaje también, Marianela González. Como siempre, profe, un gusto realmente tenerla acá en Radio Estrella del Mar, un lugar que me imagino a nivel personal también le trae mucha nostalgia.
3: Sí, sin duda. Gracias, César. Igual, buenos días a todos quienes nos escuchan. Muy contentas, en realidad. Contentas, digo, porque fuimos dos coordinadoras.
2: Karen también,
3: Karen,
2: sí.
3: Karen Gisel también fue nuestra... fue la compañera, digamos, en esto, a pesar de que en realidad la comunidad completa del Liceo Polivalente también estuvo ahí colaborándonos, aportándonos en todo. Así que la verdad es que estamos muy contentas con todo. Y claro, bueno, la Estrella del Mar siempre será, siempre tiene un pedacito de mi corazón por temas personales.
2: Y justamente va con la historia de Ancud, Radio Estrella del Mar, las calles, no, de verdad que todo muy lindo. Profe, quería partir con eso, preguntarle, yo la escuchaba ayer en unas declaraciones que usted daba ahí a un colega que andaba reporteando, ¿cómo surge esto? Porque en el fondo poder contar historias de calles que por ahí, yo mismo le comentaba, muchas veces uno no sabe, y uno ha vivido toda su vida acá en Ancud y no sabe. Pero todo eso también poder... meterlo en la juguera y que en un minuto se cuenten historias, ¿cómo surge todo y cómo se fue también un poco fortaleciendo, cómo fueron añadiendo detalle a todo este concurso, armaron las bases y todo eso?
3: Sí, claro. Bueno, mira, esto parte hace muchos años atrás. La verdad es que en nuestro liceo siempre, digamos, tiene uno de sus logos o de sus sellos que tiene que ver con el patrimonio, ¿ya? Y creo que todos quienes trabajamos en el liceo, antes en el agrícola o en el DER, siempre teníamos la mirada de que en realidad había que rescatar el concepto del patrimonio local, idealmente, ¿cierto? Nosotros tenemos harto que contar en este lugar en donde nacimos, donde vivimos, y siempre van apareciendo historias, un poco que uno va rescatando el patrimonio, pero al interior del liceo. Y hace un tiempo atrás comenzamos a conversar más seriamente con Karen, y el año pasado ya como que empezamos a ver ya más formalmente el tema. Por distintos motivos no lo pudimos hacer el año pasado, pero yo digo, bueno, el universo conspira como para que se haya generado en este año, que además, cierto, estamos conmemorando los 200 años de la elección. Mejor. Así es que creo que fue el momento perfecto, el momento preciso. Y bueno, estuvimos conversando desde el principio de año cómo podíamos hacerlo, ya este año lo hacemos sí o sí, en fin, no sé qué, y empezamos a sentarnos a trabajar en algunos momentos, que en realidad esto parte, muchas veces los trabajos de este tipo parten como en la sala de profesores, claro, en la conversación,
2: algo, ¿no? Más interno.
3: ¿Qué podíamos hacer, qué podíamos no sé qué, qué ideas surgen y todo, así es que nada, pues nos pusimos ya en algún momento, decidimos hacerlo y nos sentamos, empezamos a armar las bases, qué era lo que nosotros queríamos que contáramos, veíamos el tema de los tiempos que dices tú, decía, pero que sea ojalá en un minuto y medio, dos minutos, y la discusión era un poco esa, es decir, si lo tiramos a dos minutos o a tres minutos o en realidad a un tiempo que puede ser cualquiera, podrían contarnos millones de historias, pero la idea está en que en un minuto, porque digamos las bases decían entre 30 segundos y un minuto. Se pueda comprimir lo más importante de la información sobre esa calle que habían elegido.
2: Sí, no, sí, y yo creo que ahí estaba el principal desafío para todos quienes participamos. Yo igual participé con mi hija y tuvimos la suerte de poder ganar. Pero sí, había un desafío. A uno que le gusta también leer, escribir, uno se va, pero todo eso en un minuto creo que fue una de las claves del concurso, ¿eh?
3: Sí, y yo creo que también por eso tuvo tanta resonancia. La verdad es que nosotros estábamos muy contentos.
2: En las redes.
3: En las redes había muchísimas reacciones y todas muy positivas, y en realidad creo que eso fue un tremendo plus, bueno, para nosotros en realidad, porque igual se visualizó también las actividades en forma permanente que estamos haciendo en el liceo, y por lo tanto también de alguna manera hemos tenido siempre un poco un estigma un poco negativo, digamos, y creo que en los últimos años hemos ido mejorando eso, y sin duda yo creo que las cosas se están haciendo muy bien en el liceo. El hecho de que tengamos también una matrícula que no es tan grande, pero nos permite tener estudiantes en sala donde tú puedes también trabajar de manera más individualizada, donde tú conoces a los estudiantes, creo que es el sello y que debiera ser un poco el norte en los tiempos que corren de la educación. O sea, de pronto atiborrar las salas de clase con estudiantes, donde hay además una diversidad hoy día de estudiantes con diagnósticos, en fin, es complejo trabajar con tantos estudiantes. Entonces nosotros tenemos la garantía de que tenemos pocos estudiantes por sala, y eso nos permite también hacer un trabajo muy, muy bonito con ellos. Y de hecho muchos estudiantes que llegan decían, no, es que yo no quería venir porque me habían dicho que aquí se pasaba esto, lo otro, y la verdad es que después muchos apoderados llegan diciendo, de verdad que yo les agradezco porque esto no lo había visto en otros lados, y creo que las cosas se están haciendo bien, definitivamente.
2: O sea, yo creo que este tipo de cosas, como las actividades de esta las calles, concurso, claro, van justamente en esa línea de promocionar la educación pública. En algún momento, hace años atrás, cuando todavía no, digamos, el sostenedor era a nivel municipal, se criticaba mucho aquello, el poco marketing quizás que se le hacía a la educación pública, las pocas iniciativas que surgían desde las mismas comunidades educativas. Yo creo que este tipo de cosas atraen, y yo lo conversaba ayer también con gente ahí en la actividad, cuando se habla un poco de la educación pública, este tipo de cosas fortalecen justamente la educación pública, porque lo que hicieron ustedes también fue abrir el concurso a toda la comuna. Podía haber sido quizás a la pura educación pública también, pero el abanico se abrió a toda la ciudad.
3: Sí, yo creo que esa fue una mirada también que tiene que ver con nuestra mirada pública, de colegios públicos, es decir, la educación debiera ser igual para todos y por lo tanto de calidad para todos, y abrir este espacio, ¿cierto?, nos permite también visualizar otras miradas, en realidad también otros colegas también, que a quienes felicito también, porque es importante que los otros colegas que en realidad participaron con sus estudiantes, que
2: el
3: fueron
2: acompañamiento,
3: el acompañamiento, que fueron al liceo a inscribir la calle, los nombres de los estudiantes, en fin, el colegio, el curso, así es que ¿no? La verdad es que nosotros quedamos muy, muy, muy contentas y bueno, con muchas ganas de seguir haciendo otras versiones para lo que viene. Y abrirlo a los otros establecimientos también tiene la oportunidad de que el rescate de las calles de Ancud, de alguna manera, o del patrimonio en este caso, ¿cierto?, de las historias de las calles, es un patrimonio de todos, pues no es solamente de los estudiantes del ámbito público, sino que también del particular subvencionado, y por lo tanto la invitación por eso se abrió y se extendió para todos, porque creo que era importante, más encima en estos 200 años no podemos ser tan, ¿cierto?, egoístas de quedarnos con una actividad que consideramos que era muy valiosa para la comuna, y de hecho también agradezco públicamente la presencia también del alcalde, sí, que también nos colaboró con algunos premios, así que de verdad que fue muy bonito eso. También apareció dentro de los invitados uno de los concejales, algunos directores de los colegios, sí, que acompañaron a sus estudiantes, es decir, fue muy, muy, muy, muy bonito. Fue íntima la premiación. Y fue muy,
2: muy emotivo.
3: Muy emotivo, porque en realidad, además, bueno, para la gente que no supo, seguramente lo habrá visto a lo mejor en las redes sociales, pero pudimos ver a todos los videos que llegaron, que en esta oportunidad fueron 10, y nos permitió también poder entonces ver cada video, premiar a cada estudiante, a sus profesores, a los apoderados que llegaron. No, fue muy bonito.
2: De hecho, el video, no recuerdo de los niños que lo realizaron, pero el que hablaba de la calle Sergio Caucamán, a sí, mí me claro, provocó mucha nostalgia. Me acordaba cuando uno encontraba a Chechito en la calle, le preguntaba la hora. Y sí, yo creo que justamente, me imagino, para ustedes también como organizadores, él cumplió totalmente las expectativas del concurso.
3: O sea, muchísimas más de los que habíamos pensado. sí, ellos eran de la Goleta Ancud.
2: La Goleta Ancud, sí.
3: Así es que, no, bonito, bonito todo. La verdad es que nosotros estábamos con la Karen súper emocionada,
2: sí,
3: todas las veces que llegaba un video, oye, que está lindo, en fin, y qué bueno. Después también, bueno, tuvimos que ampliar un poco el plazo también, porque nos agarró las vacaciones de invierno.
2: Claro.
3: Después, a la semana siguiente que teníamos como primer plazo, venía la Feria de Ciencias en el Liceo, entonces tampoco quisimos...
2: Pero digamos, exacto, yo creo.
3: Yo
2: preciso.
3: Creo que sí. Sí, estuvo como...
2: Y justo en la antesala de las fiestas patrias.
3: Exacto, sí. Y después del 20 de agosto, claro, que era el día, justo, que es el día de sí, celebración de Ancud. Así que, no, la verdad es que estuvo muy, muy, muy bien pensado. Yo creo que para el próximo año queremos hacer, y queremos que de alguna manera, eso conversábamos con la directora también, con la señora Paola, que sería súper importante que esto se vaya quedando un poco como parte de nuestras actividades anuales.
2: Claro, claro.
3: Así es que yo creo que sí, van a venir otras versiones. De hecho, te comentaba hace un ratito atrás que también ayer surgen un montón de otras ideas, es decir, oye, ¿por qué no pensar en los barrios de Ancud, cuentan su historia?
2: Yo le iba a preguntar eso, ¿cómo se llega al concepto de calle? Porque podría haber sido un barrio, podría haber sido una población, en Ancud estamos llenos de barrios tradicionales también, que igual no deja de ser una iniciativa, algún sector, específicamente las calles, ¿a quién?
3: Mira, porque habíamos pensado en el tema de los barrios, pero también dijimos, oye, y si de repente llegaran muchos videos... alcanzaremos con los barrios, en el fondo, para no volver a repetirlo, porque la gracia era,
2: claro,
3: que todos contaran una calle diferente, porque no sé, porque hubieran llegado 10 videos contando la historia de la calle Pudeto y hubiera sido muy fome.
2: Claro.
3: Pero la idea era como abarcar un número importante de calles, y bueno, en esta oportunidad llegaron 10 videos. Nosotros esperamos que en las próximas convocatorias lleguen más, porque de hecho creo que fue una actividad muy, muy, muy bonita, significativa. Y yo te contaba, y ayer comentábamos, que el día que se cerró el concurso, que creo que fue el día 27 de agosto, si mal no recuerdo, no, el 27 de... no me acuerdo la fecha, la verdad.
2: Sí, agosto, fue un viernes.
3: Creo que fue el 27 de agosto, la verdad es que no lo recuerdo claramente, pero fue un día viernes, y en ese momento...
2: 21, yo me acordé.
3: El 21.
2: Sí, porque yo lo tenía anotado.
3: Ya, el 21. Entonces, ese día contamos en el fondo las reacciones y vimos, y ese día había más de 200.000 sí, reacciones o visualizaciones de los videos. Entonces, imagínate la cantidad de gente a la que llegó, de sí, público, así que no, nosotros muy contentos.
2: Incluso entre los comentarios de algunos videos en las redes yo leía, había una idea bien que a mí me pareció bien interesante, digna de sentarse a estudiar.
3: A conversarla.
2: Sí, que era escribir un libro.
3: Ah.
2: Como por ejemplo el Santiago en 100 palabras que
3: sí,
2: se
3: claro,
2: hace en la capital, claro. La historia de una calle en un minuto. Podría ser. ¿Sí? Podría ser
3: bueno,
2: una idea.
3: Yo creo que estaría buena la idea, a lo mejor hacer, bueno, vamos a tener que buscar ahí recursos, tú sabes que siempre nuestros recursos
2: son
3: en la educación pública siempre son limitados, y también aprovecho de agradecer a toda la comunidad del Liceo Polivalente, a todos, o sea, a los colegas, a la dirección, a los asistentes de la educación, muchos de ellos nos colaboraron, los estudiantes también apoderados, que nos colaboraron para, no sé, para el cóctel o con alguna cosita que había que hacer, por ejemplo, para los regalos que le hicimos a los jurados.
2: Estaba bonito, muy creativo.
3: Sí. No, si estábamos derrochando calle. Creatividad con este.
2: De hecho, el amigo Tamayo ya estábamos proponiendo la idea de rebautizar la calle ahí donde está la biblioteca, ponerle claro. Calle Ricardo Tamayo.
3: Claro.
2: Oiga, profe, ahora sí, puntualmente, oiga, cuando uno hace algo y uno sabe que salió bien y así mismo te lo vas a saber la gente, obviamente a uno igual se le despierta el apetito de decir, bueno, esto anduvo bien primer año, el otro año puede ser mejor y podemos seguir. Agrandando esto. Usted hablaba, por ejemplo, la posibilidad de incluir a otras personas, la gente de la tercera edad que tiene mucho que decir también. Comienza ya un poco a visualizarse a poquito lo que podrían ser las siguientes versiones de este concurso, que personalmente yo creo que tiene todo el potencial para seguir creciendo mucho más.
3: Sí, sin duda. Mira, la verdad es que ayer terminamos con esto y ayer disfrutamos de este triunfo, como yo decía, porque en realidad de verdad que para nosotros, sí, como liceo, más que como coordinadoras, digamos, bueno, como coordinadoras también, sin duda, muy contentas con el resultado, y hay muchas ideas. En realidad los colegas también ayer comentaban algunas cosas de otras versiones, cómo podría darse, como yo te decía, el tema de los barrios, que también había quedado ahí como pendiente, escribir un libro, que también alguien lo comentó ayer, respecto de las calles de Ancú, que también sería un bonito proyecto, sin duda. Y también alguien nos decía, oye, ¿por qué no incorporar a la tercera edad? Que los niños, por ejemplo, o los estudiantes en el fondo puedan entrevistar a alguien de una calle. Porque de hecho hubo gente que nos comentó que, por ejemplo, había una persona que dijo, oye, ¿y por qué no hicieron la calle Caicumea? Yo hubiera tenido tantas cosas para contar.
2: Sí,
3: y esa persona tenía, no sé, 80 y tantos
2: sí,
3: años.
2: Sí, sí,
3: entonces
2: lo leí.
3: Tú te das cuenta que hay mucha cantidad de gente que le gustó el proyecto. Y que sin duda vamos a tratar de abarcar, bueno, no creo que podamos hacer 2 ni 3 convocatorias anuales, va a ser una, así que vamos a tener que ahí ponernos creativos y ver qué es lo mejor, como, bueno, pensando también que si es una actividad que se va a realizar anualmente, igual vamos a tener
2: claro,
3: que ir dando algunas otras ideas fuerza, y la verdad es que estuvo todo bien, pero bueno, sin duda se puede mejorar muchísimo, y bueno, yo creo que también hay otras posibilidades, a lo mejor postular algunos proyectos para que también los premios a lo mejor sean un poco mayores, no lo sé, bueno, hay tantas cosas que hay que ver, pero como te digo, nosotros quedamos muy felices.
2: Hay tiempo todavía para poder darle
3: sí,
2: vuelta
3: claro.
2: a lo que puede ser la versión 2027 de este
3: Exacto.
2: concurso. Profe, le cedo los micrófonos estos minutos finales para que, bueno, seguramente agradecer, saludar a su comunidad educativa, el Liceo Polivalente, y a todos quienes fueron parte también de esta linda actividad.
3: Bueno, nada, César, a ti igual agradecerte este espacio, que siempre es tan grato venir a conversar contigo las cosas que estamos haciendo. Quiero agradecer también a Karen en particular, que en realidad también ahí nos llevamos las dos harta pega, fue harto trabajo. Y por supuesto que, bueno, a toda la comunidad del Polivalente que nos colaboró, pero también a toda la comunidad que fue parte de este proceso, a los 8 colegios que participaron, a los estudiantes que estaban tan felices. Yo ayer ponía en mis redes sociales que ver la carita de alegría de cada uno de ellos cuando recibieron su diploma, y además una especie de, bueno, un papelito plastificado
2: con su calle
3: y con el nombre del concurso, en fin. Así es que nada, pues muchísimas gracias a todos, esperamos que las nuevas versiones también puedan tener tanta repercusión como tuvo esta primera versión, y esperamos a todos que puedan participar en las próximas versiones. Y los esperamos en el Polivalente también.
2: Nosotros sí, obvio, tenemos, sí que tiene que conocerlo.
3: Tenemos tiempo, tenemos ganas. La próxima semana tenemos una actividad muy bonita que nace también desde los estudiantes el año pasado, que quisieron hacer una fonda familiar. Así que el próximo día 16, el día miércoles a las 2 de la tarde, entre las 2 y las 3 y media de la tarde, vamos a tener
2: Perfecto.
3: Ahí un compartir con la comunidad, con los padres y apoderados. Y nada, muchísimas gracias por todo este espacio siempre, César. Y esperamos verlo en las próximas versiones de el concurso de Las Calles de Ancú Cuentan Su Historia.
2: Profesora Marinela González, muchas gracias por su visita.
3: Muchas gracias a usted.
4: Hacemos un breve alto y ya volvemos en una tarde entre amigos. 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

0: La palabra de Dios da vida y vida en abundancia.
1: Si afirmamos que no tenemos pecado, nos engañamos a nosotros mismos y no tenemos la verdad. Si confesamos nuestros pecados, Dios, que es fiel y justo, nos los perdonará y nos limpiará de toda maldad. Juan, capítulo 1, versículos 8 y 9.
2: Señor, me has mirado a los ojos.
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0: Son las 4 de la tarde y 8 minutos.
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2: Muy buena tarde. Nos es muy grato saludarles en Radio Estrella del Mar en la revisión de las noticias en Alternativa Noticiosa a la hora. Con diversas actividades recreativas, los funcionarios de la salud municipalizada de Castro conmemoraron este 6 de septiembre el Día Nacional de la Atención Primaria de Salud, instancia que permite reconocer la labor que desarrollan diariamente y al mismo tiempo es un espacio para compartir entre quienes laboran los distintos establecimientos de la comuna. La directora de Salud de Castro, Janet Santana, destacó el significado de esta fecha y el rol fundamental que cumple la atención primaria en el sistema de salud. La directora aprovechó además la ocasión para entregar un afectuoso saludo a todos los funcionarios y funcionarias, valorando su compromiso y vocación de servicio hacia la comunidad. Por su parte, el secretario general de la Corporación Municipal de Castro, Daniel Navarro, entregó un saludo de parte del alcalde de la comuna, quien además destacó y reconoció el aporte que cada trabajador realiza desde sus distintas áreas y funciones. Ponemos punto y final a esta revisión de noticias en Alternativa Noticiosa a la hora. Siga junto a nosotros.
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3: Así es, ya estamos de regreso y vamos a pasar a escuchar el primer programa desde Quellón, del hospital de Quellón, para conocer cómo funciona, en qué consiste esta red local de apoyo y cuidados en Quellón. Así que ponga mucha atención al siguiente espacio.
4: ¿Qué es el programa Red Local de Apoyos y Cuidados? ¿A quiénes beneficia? ¿Qué apoyos entrega? ¿Y cómo se desarrolla este programa en Quellón? Durante los próximos minutos, conoceremos el programa Red Local de Apoyos y Cuidados, iniciativa del Ministerio de Desarrollo Social y Familia, desarrollada en conjunto con la Municipalidad de Quellón. Una red pensada para apoyar, acompañar y cuidar. Quédese en sintonía.
5: ¿Cómo están? Bienvenidos a la programación de la Radio Estrella del Mar. En Chiloé, Palena y Guaitecas, a nivel provincial, nos conectamos a esta hora para hacer un programa especial, porque tenemos en los estudios a quienes representan y son parte del programa de la Red de Local de Apoyos y Cuidados de la comuna de Quillón. Vamos a conocer el día de hoy su objetivo, qué es lo que realizan en nuestra comunidad, a quienes beneficia. Y para eso está aquí para conversar con nosotros Constanza Velázquez, nuestra kinesióloga del programa. ¿Cómo está? Bienvenida.
6: Muy bien, muchas gracias por la invitación.
5: Y también está con nosotros Francisca Villegas, quien es la gestora comunitaria del programa PRLAC. ¿Cómo estás? Bienvenida.
7: Muchas gracias por la invitación, estoy muy bien.
5: Y también está con nosotros Andrea Villouta, quien es asistente de cuidado. ¿Cómo estás, Andrea? Bienvenida.
8: Hola. Sí.
5: Bueno, vamos a conversar junto a estas profesionales sobre el PRLAC, que es el programa de la Red Local de Apoyos y Cuidado. ¿Cuál es su principal objetivo para que la gente conozca?
7: Ya. Bueno, primeramente el PRLAC nace a partir de la necesidad a nivel país de prestarle apoyo y resguardar también a las cuidadoras. Muchos programas a nivel país relacionados con lo que es el cuidado de personas con dependencia, siempre el foco es la persona con dependencia. Pero nuestro programa viene a hacer lo contrario. Nuestro foco pasa a ser el cuidador. Y nuestro principal objetivo es disminuir la carga del cuidador. No dejando de lado al sujeto de cuidado, sino trabajando con ambas personas. Y a eso nosotros le llamamos diadas.
5: Perfecto. Este era un programa que necesitaba el país y nuestro territorio también, porque siempre los programas van enfocados en las personas que tienen una dependencia, obviamente, y no en los cuidadores.
7: Exacto.
5: Y, bueno, es importante para los cuidadores este programa, ¿no?
7: Sí, es súper importante porque viene a suplir una necesidad que no se estaba cumpliendo.
5: quería preguntarle a nuestra kinesióloga, por ejemplo, ¿qué entendemos por una persona en situación de dependencia funcional moderada o severa?
6: Bueno, lo que se entiende por definición, según la Organización Mundial de la Salud, una persona dependiente, ya sea en su nivel moderado o severo, es cuando pierde la capacidad de realizar sus cosas, para que me entiendan, de forma autónoma. Necesita una ayuda de una tercera persona para realizar sus actividades de la vida diaria o instrumentales.
5: Quería preguntarle a Fran también cómo se entrega este programa. ¿Es importante tener actualizado el módulo de cuidados en el Registro Social de Hogares?
7: Ya, primero decir que mantener actualizado el Registro Social de Hogares es importante para todo programa. Mantener siempre actualizada nuestra información. Pero el programa se ingresa en base a derivaciones, que la gente vaya a la oficina, y nosotros ahí realizamos una visita domiciliaria a los hogares, donde se realiza un instrumento de validación. Es decir, perfecto, nosotros validamos que la persona esté con algún grado de dependencia, porque tenemos que considerar que para el ingreso a nuestro programa, la persona tiene que tener dependencia moderada o severa. Pero nosotros priorizamos a las personas con dependencia severa, ¿ya? Y eso se realiza a través del instrumento de validación. Y el módulo de cuidados en el Registro Social de Hogares es importante mantenerlo actualizado, porque ahí se genera un registro a nivel nacional de cuántas personas son cuidadoras. Y eso tiene que ver y va ligado directamente de la mano con la credencial de cuidador.
5: En ese mismo tenor de la conversación, quería consultarte, por ejemplo, ¿quiénes son normalmente las personas que ejercen este cuidado a las personas que están con dependencia?
7: Mira, actualmente aquí en la comuna se ven muchas más mujeres que hombres. ¿Ya? Pero ayer sacábamos el conteo de cuántos hombres tenemos nosotras en el programa, y no es un número menor. Ya hay varios hombres que en la actualidad están ejerciendo esa labor de cuidado, cuidando al papá, cuidando a la mamá, al hermano, y tenemos mujeres cuidando a la mamá, a la suegra, al pariente en realidad, claro. Cuidan al tío, al amigo, y así se ha ido trabajando. Cuidar a una persona en situación de dependencia genera también mucho cansancio.
5: Un desgaste.
7: Por eso es súper importante lo que hacen algunas personas, que no hemos dado cuenta, que se dividen el trabajo.
5: Perfecto. Entre los familiares,
7: entre
5: ¿no?
7: Entre los familiares.
5: Un día le toca a uno, el día le otro.
7: Tenemos casos de, no sé, dos personas, el hijo y la mamá. Bueno, el amigo va a ayudar.
5: Perfecto. Qué importante también tener esos apoyos en las familias.
7: Tener una red de apoyo, exacto, es súper importante cuando hay una persona en situación de dependencia. Es súper importante.
5: Me imagino que, hablando en el mismo tenor, las chiquillas nos pueden comentar que hay una sobrecarga emocional, física, al cuidar también un aislamiento, porque tiene que estar las 24 horas cuidando a la persona, ¿no?
6: Sí, nuestro trabajo... Nosotros trabajamos en conjunto con la terapeuta ocupacional y es 100% en los domicilios, y ahí nos damos cuenta de que más que el cansancio físico es psicológico.
5: Claro.
6: Y muchas veces la mayoría de los cuidadores, casi en todos, ellos han perdido como el hilo de la vida.
5: Claro.
6: Han postergado su vida, ya sea...
5: No salen ni a comprar muchas veces, ¿no?
6: No salen a comprar, o preocupados de volver.
5: ¿Vía social para qué?
6: Sí, muy... disminuido todo eso, su vida personal, la vida social, y pasa en la mayoría de los hogares.
5: Claro, y me imagino que ustedes también observan este cansancio, este deterioro que tiene que ver que dedican el tiempo las 24 horas en cuidar a la persona. Uh-huh. Y eso lo ven ustedes en terreno también, Andrea, ¿no?
8: Sí, bastante. ¿Sí? Ahí se ve... Bueno, nosotras somos las que más tiempo pasamos dentro de los hogares, al final de cuentas. Pasamos... mucho más tiempo que quizás la chiquilla, y ahí podemos ver obviamente el desgaste tanto físico como emocional que conlleva el ser cuidador también.
5: Y en ese mismo tenor, porque es importante entender, o que nosotros, las demás personas y los familiares que no son cuidadores, pero que sí tenemos un cercano que cuida, entender que ellos también requieren cuidados. ¿Por qué?
7: Es importante. Es importante porque existe un desgaste emocional,
9: sí,
7: un desgaste físico, un aislamiento social. Entonces, esa persona que es cuidador pierde todo.
9: Claro.
7: Pierde porque su vida gira alrededor de la persona que está en situación de dependencia. Entonces, ellos no realizan ningún tipo de actividad.
9: Claro.
7: Ellos están 100% en la casa. Y estar 100% en la casa, hay estudios que nos indican que son los principales índices de depresión. Entonces, la salud mental de las personas cuidadoras es súper importante. Y es importante que también nosotros como comunidad podamos entender esa parte, que cuidar a otra persona no es un trabajo que no es remunerado. Entonces, no es como ya, yo cumplo mis 8 horas y me voy, sino es 24 horas al día, porque hay sujetos de cuidado que la noche no pueden dormir. Entonces son constantes, es un acompañamiento constante todo el tiempo.
9: Y un cuidado que lo hacen por amor también muchas veces.
7: Sí, muchas veces lo hacen por amor. La mayoría de las veces yo te puedo asegurar que es por amor.
9: Sí, porque no reciben ni un estipendio ni nada por el estilo, sino que es porque el familiar está en esta situación, en la condición, y tienen que, obviamente, de alguna forma, como dices tú, se van coordinando quién le toca cada día.
7: Sí, y ahí es importante lo que yo te mencionaba de las redes de apoyo, de contar con una red de apoyo estable, consciente de la situación, porque la persona en algún punto se desgasta tanto que ya está todo el día enojada, está Exacto. todo el día molesta, y no sabe por qué está molesta, y le molesta todo. Pero esa molestia es un síntoma
9: de
7: cansancio y el desgaste que tiene.
9: Emocional y todo lo que conlleva, sin duda. Bueno, una de las prestaciones, quiero contarle a la gente que me llama la atención, obviamente, es el denominado relevo. ¿En qué consiste este apoyo?
8: Bueno, más que nada, como la asistente de cuidado o la de relevo, como se le dice, más que nada es como darle un ratito de paz, entre comillas, a la persona cuidadora, darle esa tranquilidad para que pueda, no sé, quizás salir un ratito, un par de horas,
9: ir a tomar un mate con la vecina, algo que todos podemos hacer,
8: hacer un poquito de vida social,
9: ir a comprar la feria
8: también. Entonces, con la tranquilidad de que su persona en situación de dependencia va a estar con atención y va a estar bien cuidada, y que salga sin preocupaciones, más que nada pueda desligarse un poquito de su responsabilidad, lo que está llevando día a día.
9: ¿Y cuántas horas son más o menos que se disponen?
8: Pucha, es un mínimo de 3 horas, puede llegar a ser hasta 8, pero eso va variando, obviamente, dependiendo de la situación de cada familia, y ahí se va viendo, y la coordinación, obviamente, que tenga el programa también con las familias.
9: ¿Qué labores pueden desarrollar quienes realizan esta atención domiciliaria?
8: Bueno, esto va a través de un plan de cuidado. Obviamente va ligado de lo mismo, de la manito, con el tema de... Va a depender netamente de lo que necesita la cuidadora. Muchas veces, algunas veces, solo necesitan que uno vaya y les eche un ojo.
9: Claro,
8: les eche un ojo para que ellos puedan salir tranquilos. Y otras veces que no, que necesitan que uno los alimente,
9: claro,
8: que uno les dé medicamentos, y va todo de acuerdo a un plan de cuidado que se le entrega al comienzo, y ellos escogen las actividades que desean que uno realice con ellos.
9: Ah, quería consultar a la kinesióloga también, porque cuidar también implica realizar algunos movimientos, cambiar de posición a las personas con dependencia severa. Coméntanos un poquito qué consecuencias físicas puede tener esto también para un cuidador.
6: En los cuidadores, sí. Aparte de todo lo que ya hemos hablado, como de las tareas que se hacen comúnmente, está esto: las transferencias, los cambios de posición para prevención de heridas, de lesiones, y sí, tiene gran relevancia en lo que es en el dolor y en la aparición de lesiones. Entonces, como el programa va dirigido a los cuidadores, nosotros trabajamos como en el rol de la educación y la prevención para que pase esto.
9: Claro, al hacer el movimiento, hágalo de esta forma, sí, para evitar una lesión.
6: Exactamente, trabajamos esa área como para prevenir todo esto, estas dolencias o lo que venga posterior al cuidado.
9: Claramente. Bueno, y ¿trabajas también con algunos talleres, con la educación?
6: Sí, por lo mismo, como son personas ya en situación de dependencia moderada o severa, generalmente los cuidadores no pueden salir así como para hacer alguna actividad masiva. Entonces trabajamos en los domicilios, hacemos talleres de prevención de caídas, en movilizaciones en cama, uh-huh, en transferencias de acostado a sentado en el borde de la cama. Y también trabajamos las otras áreas, como más generales, lo que el ejercicio, le educamos a la gente, a las cuidadoras, cómo hacer los ejercicios dentro del hogar y con insumos que se pueden ir sacando de ahí. Porque perfecto, sabemos que no todos tenemos los instrumentos necesarios. Exacto. Entonces ahí se va en el área de la educación, no sé, de repente con una botellita con arena, claro, vamos trabajando eso.
9: Con cosas que están en el hogar.
6: Sí, y ya, son perfecto, fáciles de usar y de realizar también.
9: Perfecto.
6: Y lo otro era, ¿eso es cierto?
9: Sí, claro. Bueno, y comentar a la gente también que ustedes tienen un profesional que del área de la terapeuta ocupacional, ¿no?
6: Sí.
9: Coméntanos un poquito, o quién nos puede comentar, ¿cuál es el rol del terapeuta ocupacional dentro del PRLAC?
6: Nosotras trabajamos en conjunto con la... somos la dupla con la TEO.
9: Ya, perfecto.
6: Y el horario, que es como de 45 minutos a una hora, nos dividimos entre las dos. De repente hacemos como taller entre el cuidador y la persona, el sujeto de cuidado, y trabajamos los cuatro. Perfecto. Ella, su función es volver a que el usuario, la persona, el sujeto de cuidado, vuelva a tener su ocupación que hacía antes de su diagnóstico. Entonces ese es su foco como más importante.
9: Preguntarte, ¿qué tipo de estrategias se pueden implementar para facilitar las actividades cotidianas dentro de una vivienda, por ejemplo? ¿Ustedes intervienen, modifican o, no sé, solicitan generar algún cambio en los espacios de las casas cuando se requiere?
6: Sí, como dijo Francisca, nosotras hacemos el ingreso a los usuarios del programa de acuerdo a la evaluación que aplicamos al principio, y después vamos a una segunda sesión donde aplicamos unas encuestas que vamos la terapeuta ocupacional y la kinesióloga, y ahí cada una llena como sus anexos correspondientes y vemos si hay que hacer alguna modificación dentro del domicilio, hay que cambiar de posición, no sé, de repente una barra que está puesta en el baño sirve más en la pieza.
9: Claro.
6: Y ahí también tenemos un anexo nosotras donde vemos qué ayuda técnica le sirve más al usuario.
9: Perfecto. Aparte de ustedes, ¿hay más miembros del equipo, algunos otros profesionales que podamos comentar a la gente?
7: Mira, el equipo está compuesto actualmente por 9 personas.
9: Perfecto.
7: Son 4 asistentes de cuidado y cada una de ellas ve a 8 familias, ¿ya? Y de ahí está la terapeuta, la kinesióloga, yo como gestora comunitaria y trabajadora social del programa, y de ahí está Samuel, que es el coordinador del programa, y Nicolás, el coordinador de servicios especializados. Eso seríamos como en general el programa.
9: Perfecto. Vamos a consultarles también, ¿existen otros acompañamientos psicológicos o emocionales que se le brinden a los cuidadores?
7: Como tal, psicólogo en el programa no contamos, sabemos que es súper importante, pero como orientación técnica no nos corresponde por la cobertura que tenemos hasta el momento. Pero sí, Nicolás, en ocasiones muy excepcionales, realiza acompañamiento a las familias.
9: Perfecto. ¿Ustedes como programa entregan algunos apoyos? Muchas veces entregan ayudas técnicas por parte de algunos estamentos o programas como el SENADI. ¿Ustedes también entregan algunos apoyos?
6: Sí. Actualmente, perfecto, las últimas semanas hemos estado en la entrega de esos y como dije anteriormente, eso va de acuerdo a la evaluación que aplicamos con la terapeuta.
9: Ya, perfecto. ¿Y en qué consiste?
6: Entregamos insumos de higiene de aseo. ¿Ya? Para los usuarios, que abarca pañales, dependiendo, uh-huh, de la necesidad de cada uno, igual van los pañales, cremas antiescara y sabanilla.
9: ¿Y cómo se determina quién tiene, debido a la evaluación que realizan ustedes,
6: ¿cierto? Exactamente.
9: Perfecto. Quillón tiene una realidad territorial que es sin duda bien particular. Uh-huh. Y bueno, en sectores urbanos no es lo mismo que llegar a los sectores rurales. Incluso tenemos un sector en Inío que es muy lejano. ¿Cómo lo hacen ustedes para poder llegar a todos estos lados? Que de repente me imagino que es complicado, ¿no?
7: Sí, es bastante complejo. Nosotros actualmente tenemos una cobertura de 101 personas en el programa.
9: Son hartos.
7: Son hartos, y esa cobertura, podemos decir que cerca de la mitad son sectores rurales. Y abarcamos desde Molulco hasta Yalda. Ese es todo nuestro territorio. Y nuestro principal tema ha sido la dispersión geográfica. La dispersión geográfica dentro de la comuna es súper importante. Nosotros como programa contamos con movilización para poder movilizar a los profesionales a sus puestos laborales. Pero como programa en sí, la movilización nos duraba 2 meses. Entonces el apoyo del municipio ha sido súper importante, porque ellos han tomado la decisión de poder suplir los demás meses y así no haya corte en la entrega de servicios. Porque hay que considerar que nuestro programa es 100% domiciliario. Todos los servicios van a los hogares.
9: Perfecto. Y hablando en el mismo tenor de la conversación, nos están contando ustedes que llegan a todos los sectores rurales de nuestra comuna, pero ustedes me imagino que han visualizado también las problemáticas y lo que conlleva también a un cuidador ser del sector rural.
7: Sí, es súper importante poder hablar de eso, porque tenemos sectores rurales, por ejemplo, Yatehue Alto. Es un sector rural donde vive solamente la persona, no tiene más vecinos cerca. Perfecto. Y ella está 100% al cuidado de una persona que tiene dependencia severa. ¿Y qué es lo que nos pasa? Que cuando nosotros llegamos, fue lo más maravilloso para la señora.
9: Sí.
7: Más maravilloso.
9: Porque tuvo tiempo para salir, para ir a ver
7: la
9: animal.
7: Ni siquiera es para salir, era, me llegaron a ver.
6: Era una compañía.
7: Era un acompañamiento.
9: Sí.
7: Y ahí nosotros quedamos como allá, wow. ¿Por qué? Porque a ese hogar llegan los de salud y hacen un buen trabajo, pero son visitas a doctores.
9: Claro.
7: Y llega una vez al mes.
9: 45 minutos.
7: Y cuando nosotros empezamos a llegar más rato, más tiempo, y estamos en constante comunicación con ellos, para ellos fue como, gracias por preocuparse.
9: Llegaban a hacer hasta el almuerzo, ¿no?
6: Sí, eso comentamos.
7: Eso pasa, eso
6: más que
7: pasa.
6: Nosotras con
9: la ¿Son parte de la comunidad? O sea, no la comunidad, sino de la familia, prácticamente, sí.
6: Nuestro trabajo con la terapeuta, más que clínico, es social.
9: Claro.
6: Hacemos las dos cosas. Entonces, acompañamiento, educación, ya vamos a la parte clínica.
9: Y se genera un
6: también,
9: vínculo.
6: Sí, pero también, no sé, hablamos de los animales, de las frutas, de la temporada, de las flores. Entonces, es como ya un vínculo más cercano que se produce con las cuidadoras.
9: Bueno, me imagino que todavía existen familias que necesitan este apoyo y que hoy no lo tienen y no han podido acceder. Obviamente, porque la demanda es harta. Exacto. y ustedes son 9 funcionarios nomás.
7: Sí. Sí, lamentablemente.
9: Les gustaría hacer más, yo creo.
7: Sí, nos gustaría hacer más, poder abarcar más sectores de la comuna, pero sí, somos muy pocos todavía y no, de verdad que nos encantaría poder llegar a más personas, pero en realidad decirles a personas que no están solos, que en algún momento ellos pueden llamarnos, podemos acercarnos y que no están haciendo mal su trabajo.
9: Exacto. ¿Cuáles son los principales desafíos que tiene el programa PRLAC?
7: La dispersión geográfica y el tema logístico de poder
9: llegar a más lugares
7: y llegar a las familias. Porque ¿qué nos pasa, sobre todo en sector rural, que las distancias son muy grandes? Entonces, cuando el chofer del furgón tiene que ir a dejar a una persona a un sector, después tiene que moverse a otro sector, la dispersión, la distancia son muchas. Entonces, es ahí donde nos juega un poquito en contra el tema de los desafíos que tenemos en la actualidad.
9: Nos están escuchando mucha gente por la radio a nivel provincial y, por supuesto, también a través de las redes sociales, a través de la televisión local aquí en Quellón. Y quizás están escuchando y dice, yo cuido a, no sé, a mi pariente, cuido a mi mamá, a mi papá, bueno, que sí, sé pariente, hay que decirlo como estamos, ¿cierto? Estamos en este territorio. Y yo cuido a mi mamá, a mi sobrino, a un amigo. Necesito ayuda. ¿Qué pueden hacer? ¿Dónde se pueden acercar?
7: El principal filtro que tienen que tener las personas es saber si su persona sujeto de cuidado tiene dependencia severa o moderada. Eso es lo principal. Lo segundo, pueden acercarse al municipio pueden acercarse a nuestra nueva dependencia, que vamos a estar ubicado aquí cerquita en Santos Vargas, frente a las bodegas de Covepa. Nosotros podemos orientarlo, les podemos dar nuestros números de teléfono en el caso de que necesiten directamente que los vayamos a ver, y nosotros siempre estamos dispuestos a entregar todo tipo de información.
9: Perfecto.
7: Y estamos dispuestos, no sé, si la persona ya no cumple con el criterio para ingresar al programa, buscar un programa en el cual la persona pueda estar y pueda sentirse acompañado.
9: Quiero agradecerle por haberme venido a visitar acá a la radio y por haber entregado esta importante información a los vecinos y vecinas que están escuchando la radio, y también a través de la televisión y las redes sociales que están viendo este programa especial donde estamos conociendo el programa PRLAC, que quizá usted lo ha escuchado, que es el programa local de apoyo, la red local de apoyos y cuidado que está hace un tiempo trabajando aquí también en nuestro territorio y en la comuna de Quellón. Yo sé que quieren mandar algunos saludos, ahí están sus cámaras para que puedan saludar a los cuidadores, a quienes visitan ustedes diariamente. Así que vamos a dejar primero a Constanza para que se despida.
6: Bueno, muchas gracias nuevamente y un saludo a todos los nuestros cuidadores, nuestros usuarios, y que pronto ya estaremos de vuelta con las atenciones que estuvimos un poquito desaparecidos, pero por temas de entrega de insumos.
9: Andrea, por favor, para despedirse.
8: Bueno, gracias por el espacio, para que igual la gente pueda conocer un poquito más de lo que hacemos, que quizás hay muchos que no conocían ni habían escuchado del programa. Y bueno, más que nada un saludo a todos los que visitamos usualmente y ya volveremos.
9: Exacto. Y Francisca, finalmente, ¿cuál es el mensaje?
7: Yo creo que el mensaje importante, primero decir a los cuidadores que lo están haciendo súper bien, lo están haciendo con las herramientas que ustedes tienen, y eso es súper importante recalcarlo, y porque cuidar a quienes cuidan también es cuidar a nuestra comunidad.
9: Exacto. Qué lindo mensaje. Con ese mensaje nos quedamos saludando a quienes son y cumplen esta labor muchas veces por amor. Y siempre yo creo que va a ser por amor cuidar a una persona, dedicarle tiempo, dedicarle cariño, las 24 horas. Y yo siento profunda admiración por ello, mi respeto, obviamente, y mi reconocimiento público. Y también yo creo que ustedes como profesionales lo hacen diariamente ahí acompañando a esas familias. Así que, bueno, hoy día conocimos entonces el programa de la Red Local de Apoyos y Cuidado que está funcionando en nuestra comuna de Quillón con 9 profesionales. Gracias por conectarse con nosotros a través de la radio, a través de las redes sociales y a través de la televisión local. Nos vemos en una próxima oportunidad.
4: De esta manera llegamos al final de nuestro programa, conociendo un poco más sobre el programa Red Local de Apoyos y Cuidados y el importante trabajo que desarrolla en la comuna de Quellón. Gracias por acompañarnos y ser parte de este espacio. 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

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Nos separan 3 minutos de las 5 de la tarde, 3 para las 5. Oigan, vamos a quedar con este tema reciente de Natalie Imbruglia. No sé si ubica a Natalie Imbruglia, ¿la conoce? La que canta Thorn. Bueno, ahí está de nuevo en las pistas. Y esto se llama Beautiful Love. Natalie Imbruglia en el Entre Amigos.

Hacemos un breve alto y ya volvemos en una tarde entre amigos. 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
1: Son las 5 de la tarde y 6 minutos.
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2: ¿Cómo le va? Muy buenas tardes. Bienvenidos a otra revisión de noticias en Radio Estrella del Mar. Somos

0: Alternativa noticiosa a la hora. La Dirección Regional de los Lagos, el Servicio Nacional de Migración, SERVIC, realizó una nueva sesión de la Mesa Regional de Migraciones, articulación intersectorial sobre grupos prioritarios y sujetos de protección. En esta instancia participaron 16 instituciones públicas de la región, vinculadas principalmente a las áreas de educación, salud y protección especializada. De esta manera, la mesa permitió revisar los avances alcanzados y al mismo tiempo coordinar nuevas acciones para fortalecer la protección y el acceso a derechos de las personas migrantes. Una de las principales metas abordadas fue la situación migratoria de los niños, niñas y adolescentes. En este ámbito, entre 2025 y marzo del 26, se han concedido 973 permisos de residencia temporal para niños, niñas y adolescentes en la región de Los Lagos. Por otra parte, durante el mismo periodo se realizaron 15 operativos de regularización en terreno en las provincias de Llanquihue, Osorno y Chiloé. De ellos, 10 se concretaron en Puerto Montt, ciudad que registra la mayor cantidad de personas extranjeras de la región. Así, el despliegue territorial ha permitido acercar los procesos de regularización a las familias y facilitar el acceso a información y orientación migratoria. Cerramos a esta hora la presente edición de Alternativa Noticiosa a la Hora. Siga en Radio Estrella del Mar.
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0: 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Deseamos compartir con ustedes la alegría de estas fiestas, que en estos días de celebración del mes de la patria reine la unidad en un ambiente de sana convivencia, esparcimiento y descanso, celebrando en sus hogares un año más de nuestra independencia. Que la Virgen del Carmen, patrona de Chile, los proteja con su manto de bondad. 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
1: Son las 5 de la tarde con 19 minutos, 5 con 19 minutitos. 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Oiga, ya estamos que hasta las 5 y media nomás, po, ¿eh? Aprovechamos de nuevamente saludar, oiga, a la Escuela del Palomar, que el día... ¿Fue el viernes o no? ¿Fue el viernes pasado que hicieron ese evento solidario, esa colecta que tenía como lema baja la velocidad, sube la solidaridad? Querían juntar sobre 700.000 pesos, 720 parece que fue el año pasado. Y bueno, nos dieron la cifra y esta colecta permitió reunir cerca de 895.000 pesos. ¿Ah? Más de 100 lucas que hicieron extra, ¿eh? Ahí. Todo esto para apoyar al Centro de Rehabilitación, perdón, sí, al Centro de Rehabilitación Club de Leones Chiloé. Bueno, esta segunda versión se desarrolló, claro, el pasado viernes en el kilómetro 29 de la Ruta 5 Sur. Y logró superar los 820, ahí se fue, 820.000 pesos que fueron recaudados el año pasado. Esta vez recaudaron 895.000 pesos, más o menos, ¿eh? Más o menos. Sí, eso se podría también sumar un poquito más debido a habían transferencias pendientes y todas esas cositas, ¿eh? Así es que viene ahí a la Escuela El Palomar, dando ahí los aportes ya para esta 15ª jornada del Centro de Rehabilitación, que se va a realizar la final. La fecha final es en noviembre, si no me equivoco. A ver. Diciembre. 5 de diciembre, dice acá en la en su página web. ¿No la han cambiado? Sí, no estoy seguro. Pero bueno, esa es la fecha. desde un principio, así es que no sé si lo habrán cambiado o no, voy a consultarlo mejor. Mañana voy a tener bien el dato, ¿ya? Voy a consultar mejor bien eso. Para, y también porque ya hay que empezar a promocionar igual más las actividades. Hay en este momento creo que se está jugando algún campeonato, esta colecta que se realizó, zumbatones igual hubieron el fin de semana, y sé que las otras comunas igual están con sus actividades. La meta son 220 millones. Hay un buen piso, sí, hay que reconocer eso, hay un buen piso. La gobernación regional puso, las municipalidades también han puesto, pero no hay que quedarse, no hay que quedarse con eso. Ojalá, no sé, es una idea, de repente se duplicara, ¿sí? ¿Ah? No, sería ideal, genial. Más ahora que se está dando ya luz verde a lo que es las construcciones igual de los demás centros. El ampliar, ¿no es cierto?, toda esta infraestructura para que se pueda atender más y más personas que necesiten de esta rehabilitación, ¿ya? Así es que bien ahí, reitero los agradecimientos, las felicitaciones a la Escuela del Palomar y por supuesto a todos los establecimientos que sé que han hecho actividades también durante el año, ¿ah? ¿Eh? Jeans Day, por ejemplo, el seminario, un ejemplo de eso, el Jeans Day o el Día D, no sé. Y con eso se juntan sus buenos millones. Es uno de los establecimientos que más da a fin de año, cuando se hace la finalización de las jornadas por la rehabilitación. Jornada número 15, Chiloé unido en un solo corazón. Quinceava jornada por la rehabilitación. Ya, ¿qué más? Algo más le iba a comentar, oiga. Algo más le iba a comentar antes de cerrar el programa. Ah, no, pero eso no. Era comentar el tema de las alzas de la benzina, pero no, ¿para qué? ¿Para qué? No es necesario. ¿Para qué, bo? ¿Para qué voy a echar a perder la onda? Si va a subir la benzina, pero filo, ya. Ok, con eso nos quedamos entonces. Ya son las 5:24. La gracia a todos por estar junto a nuestra programación. Ya se viene la galería musical ahí con nuestro colega y amigo Claudio Hernández, desde Castro y para todas las señales de Radio Estrella del Mar, cubriendo Chiloé, Palena y Huaytecas. Y mañana nos reencontramos desde las 7:30, Local México, en una canción. Pasadita a las 7:30, ¿no es cierto? Igual los datitos y la compañía de nuestra programación. Que pase buena finalización de día martes. Y siga junto a Radio Estrella del Mar. Chau.

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4: Buenas tardes, un agrado reencontrarnos. Somos Alternativa Noticiosa a la hora en Radio Estrella del Mar. Continuamos con la revisión de las noticias. Con la participación de dirigentes y representantes provinciales de los consejos consultivos de desarrollo, mesas interculturales, organizaciones sociales y agrupaciones vinculadas al ámbito de la salud, se desarrolló una nueva reunión del Consejo de la Sociedad Civil COSOC del Servicio de Salud Chiloé. Instancia encabezada por el director del Servicio de Salud Chiloé, Francisco Camilo Díaz. El encuentro se constituyó como un espacio de participación ciudadana, diálogo directo y trabajo colaborativo entre la comunidad organizada y la Red de Salud de Chiloé, permitiendo compartir avances, recoger inquietudes y proyectar acciones conjuntas en los distintos territorios. Durante la jornada, la directiva del COSOC realizó una presentación sobre la gestión desarrollada, dando cuenta del camino recorrido desde la primera asamblea provincial, el trabajo realizado en cada territorio y las acciones impulsadas en representación formal del Consejo. En la ocasión, el director del Servicio de Salud Chiloé, Francisco Camilo Díaz, participó activamente del diálogo abierto con la directiva del COSOC, dirigentes y representantes presentes, relevando la importancia de mantener canales permanentes de comunicación y participación para avanzar hacia una salud pública más cercana a las necesidades de las comunidades. Así damos punto final y cerramos esta revisión de noticias en Alternativa Noticiosa a la hora. 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

los hermanos que lo hacen a través de la radio Estrella del Mar de Chiloé, Palena y Huaytecas, un saludo muy especial y vamos a invitarlo a que se unan a nuestra celebración. Hoy día, martes 8, hoy vamos a ofrecer la Eucaristía por las almas de nuestros seres queridos. Francisco Gómez Saldivia, 25 años de su partida a la casa del Padre. También lo ofrecemos por el alma de Pedro José Álvarez Pérez, más conocido como Pepe, a un mes de su partida a la casa del Padre el día de mañana. También lo ofrecemos por el eterno descanso de Bertila Pérez Pinto, para que el Señor lo tenga en su bendito reino. Por ellos roguemos al Señor. Novenarios de misa por las almas de Jorge Álex Cárdenas y Georgina de Lourdes Cárdenas Tenorio. Por ellos roguemos al Señor. Queridos hermanos, los invito a comenzar

del Hijo y del Espíritu Santo. Amén. Que la gracia de nuestro Señor Jesucristo, el amor del Padre y la comunión en el Espíritu Santo esté con todos ustedes. Queridos hermanos, nos unimos para pedir perdón por nuestras faltas y lo hacemos cantando.

Escucha y ten piedad, ten piedad, ten piedad. Cristo, escucha y ten piedad de mí. De mi Señor, ten piedad, Cristo, de mi Señor, ten piedad de mí. Dios Todopoderoso, tenga misericordia de nosotros, perdone nuestros pecados y nos lleve a la vida eterna. Oremos. Concede, Señor, a tus siervos el don de la gracia celestial, para que a cuantos hemos recibido las primicias de la salvación por la maternidad de la Virgen María, la fiesta de su nacimiento nos traiga un aumento de paz. Por Jesucristo nuestro Señor. Tomemos asiento y pasamos a la liturgia de la palabra y escuchamos la primera lectura.

0: Lectura de la profecía de Miqueas. Así habla el Señor. Tú, Belén Efratá, tan pequeña entre los clanes de Judá, a ti me nacerá el que debe gobernar a Israel. Sus orígenes se remontan al pasado y a un tiempo inmemorial. Por eso el Señor abandonará hasta el momento en que dé a luz la que debe ser madre. Entonces el resto de sus hermanos volverá junto a los israelitas. Él se mantendrá de pie y los apacentará con la fuerza del Señor, con la majestad del nombre del Señor, su Dios. Ellos habitarán tranquilos porque Él será grande hasta los confines de la tierra y Él mismo será la paz. Palabra de Dios. Mi corazón se alegra en el Señor. Yo confío en tu misericordia, que mi corazón se alegre porque me salvaste. Mi corazón se alegra en el Señor. Cantaré al Señor porque me ha favorecido. Mi corazón se alegra en el Señor.
1: Aleluya, para siempre eres la luz. Eres feliz, Santa Virgen María, y digna de toda alabanza. De ti nació el sol de justicia, Cristo nuestro Dios.

es la luz. El Señor esté con todos ustedes. Con gran alegría les anuncio el Santo Evangelio de nuestro Señor Jesucristo según San Mateo. Genealogía de Jesucristo, hijo de David, hijo de Abraham. Abraham fue padre de Isaac. Isaac, padre de Jacob. Jacob, padre de Judá y de sus hermanos. Judá fue padre de Farés y de Sará. Y la madre de estos fue Tamar. Farés fue padre de Hezrón. Hezrón fue padre de Aram. Aram, padre de Amiabam. Amidadán, padre de Naasón. Naasón, padre de Salmón. Salmón fue padre de Boad. Y la madre de esta fue Raad. Booz fue padre de Obed. Y la madre de este fue Ruth. Obed fue padre de Jesé. Jesé, padre de rey David. David fue padre de Salomón. Y la madre de este fue la que había sido mujer de Urías. Salomón fue padre de Roamán. Roamán fue padre de Abías. Abías, padre de Asá. Asá, padre de Josafat. Josafat, padre de Jorón. Jorón, padre de Osías. Osías fue padre de Joatán. Joatán, padre de Acaz. Acaz, padre de Ezequías. Ezequías, padre de Manasés. Manasés fue padre de Amón. Amón, padre de Josías. Josías, padre de Jeronías y sus hermanos durante el destierro en Babilonia. Después del destierro en Babilonia, Jeronías fue padre de Solatiel. Solatiel, padre de Zorobabel. Zorobabel, padre de Abiud. Abiud, padre de Eliasim. Eliasim, padre de Azor. Azor fue padre de Sadoc. Sadoc, padre de Akim. Akim, padre de Eliud. Eliud, padre de Eliezer. Eleazar, padre de Matán. Matán, padre de Jonás. De Jacob, perdón. Jacob fue padre de José, el esposo de María, de la cual nació Jesús, que es llamado Cristo. María, su madre, este fue el origen de Jesucristo. María, su madre, estaba comprometida con José y cuando todavía no habían vivido juntos, concibió un hijo por obra del Espíritu Santo. José, su esposo, que era un hombre justo y no quería denunciarla públicamente, resolvió abandonarlo en secreto. Mientras pensaba en esto, el ángel del Señor se le apareció en sueño y le dijo: José, hijo de David, no temas recibir a María, tu esposa, porque lo que ha sido engendrado en ella proviene del Espíritu Santo. Ella dará a luz un hijo a quien pondrán el nombre de Jesús, porque él salvará a su pueblo de todos sus pecados. Todo esto sucedió para que se cumpliera lo que el Señor había anunciado por el profeta: la Virgen concebirá y dará a luz un hijo a quien pondrán el nombre de Emmanuel, que traducido significa Dios con nosotros. Palabra del Señor. Amén.

Tomemos asiento. Hoy día celebramos, la Iglesia nos invita a celebrar la fiesta de la Natividad de la Santísima Virgen María. El 8 de septiembre nació la Virgen María. Y el Evangelio que nos habla de la genealogía de Jesucristo pareciera ser que es un Evangelio largo, con unos nombres muy difíciles que ni siquiera lo conocemos. Hay algunos que sí, se nombran en la Biblia, y otros que muchos no salen en la Biblia. Pero tiene un significado también muy profundo para nosotros como cristianos católicos. Todo el mundo judío conservar viva estas tradiciones, conservar viva esta memoria, para ellos es súper importante, para descubrir de dónde va a nacer el Salvador del mundo. Toda esta genealogía de nombres, desde ahí nace Jesucristo. Tiene sentido, pareciera ser que un evangelio largo y quizás también aburrido, pero tiene un significado, porque para ello era importante mantener viva la memoria, mantener viva la tradición. Nosotros también hoy día nos pasa lo mismo. Nuestras tradiciones, nuestros antepasados, nuestros abuelos, nuestros bisabuelos, nuestros tatarabuelos, uno siempre lo va recordando en la vida. Lo va recordando, y para nosotros es importante, y por eso hoy día estamos aquí, porque estamos recordando a nuestros seres queridos que formaron parte de la historia de nuestra vida. Y para ello igual era importante mantenerla viva, esa memoria, que no se borre. Mantener viva esa memoria, esos recuerdos, esas tradiciones, que para ello es muy importante. Y desde ahí viene el vínculo del nacimiento de Jesús. Y cuando uno quiere estudiar la genealogía de cada uno de nosotros, o el árbol genealógico, es importante porque va descubriendo muchas cosas. Y es lo que hoy día escuchamos en el Evangelio. Y desde ahí uno va como descubriendo su historia, que no lo podemos dejar atrás, ni siquiera borrarlo, porque eso nos ayuda hoy en día poder descubrir de dónde somos, de dónde venimos, y eso pareciera ser que nos llena de alegría y nos llena de paz también saber de nuestros antepasados. Es fabuloso y maravilloso poder descubrir. Y desde ahí nació Jesús, el Salvador del mundo. Y nosotros también, queridos hermanos, después de todo eso, hemos nacido nosotros. Y después, cuando ya vienen las nuevas generaciones, uno también, para uno es importante que lo vayan recordando. ¿Cómo fue toda nuestra historia de vida? Lo que somos, lo que tenemos, de dónde venimos. Es maravilloso. Démosle gracias a Dios por nuestros antepasados, por nuestros padres que nos dieron la vida, que nos trajeron al mundo, que nos dieron todo, que gracias a ellos somos lo que somos. Estamos aquí porque gracias a ellos llegamos al mundo, tenemos una historia de vida, hemos nacido en una familia con luz y con sombra, con dificultad y con problemas, pero venimos de una familia que nos enseñó muchas cosas bonitas, muchas cosas lindas. Y así hoy día celebramos el nacimiento de María. Y desde ahí podemos decir que somos cristianos, que somos una comunidad, que somos una iglesia, donde todos somos hermanos y todos caminamos por un mismo lado. La Iglesia católica, la Iglesia que no nos sentimos huérfanos, que tenemos un Padre, el Padre Dios, y que tenemos una Madre, María. No somos huérfanos, tenemos a María. Y de ella vamos sacando muchos dones y cualidades para caminar con Cristo, porque todos vamos al encuentro con Cristo. La única meta es llegar a Cristo. María nos ayuda, pero tenemos que llegar a Cristo, porque eso es
la meta final. A ti, honor y gloria por los siglos de los siglos. Creo en Dios Padre Todopoderoso, Creador del cielo. Virgen, padeció bajo el poder de Poncio Pilato, fue crucificado, muerto y sepultado, descendió a los infiernos, al tercer día resucitó entre los muertos, subió a los cielos y está sentado a la derecha de Dios Padre Todopoderoso. Desde allí ha de venir a juzgar a los vivos y a los muertos. Creo en el Espíritu Santo, en la Santa Iglesia Católica, en la comunión de los santos, en el perdón de los pecados, en la resurrección de los muertos y en la vida eterna. Amén. Hermanos, juntos elevemos nuestras plegarias a Dios nuestro Padre. En primer lugar, oremos por la Iglesia, por el Papa, los obispos. Y en este mes de la patria, oremos también por esta patria que nos cobija, por esta tierra maravillosa que Dios nos ha regalado, para que el Señor siga estando presente en esta tierra maravillosa, en todo lo que vamos contemplando de nuestro país, esté la presencia del Señor. Roguemos al Señor para que en este mes, también que la Iglesia nos presenta el mes de la Biblia, podamos hacernos amigos de la Biblia, poder leer la Biblia, sabiendo que cada vez que leemos la Biblia, Dios sale a nuestro encuentro y nos habla al corazón. Por los cristianos católicos, para que en este mes reflexionemos y vivamos la Biblia y lo reflexionemos en familia. Roguemos al Señor. Por los enfermos, familiares, amigos, seguimos orando por Diego Ampuero, por Vicente Alfonso Maldonado y por tantos otros enfermos que necesitan de nuestras oraciones, roguemos al Señor. Por nuestros seres queridos, Francisco Gómez Saldivia, 25 años de su partida a la casa del Padre. Don Pedro José Álvarez, más conocido como Pepe, Bertila Pérez, por ellos, para que disfruten de la paz de Cristo en la gloria del cielo, roguemos al Señor. También en los novenarios de misa por Jorge Alex y Georgina de Lourdes Cárdenas Tenorio, por ellos, roguemos al Señor. A ti, Señor, el honor y la gloria por los siglos de los siglos. Tomemos asiento, hermanos, y vamos a ofrecer a Dios el pan y el vino y cantamos.

nos diste, fruto de la tierra y del trabajo de los hombres. Te presentamos el vino. Por siempre, Señor, bendito sea, Señor, Dios del universo, este Padre, pan y bebida de salvación, bendito sea por siempre, Señor, acepta.

0: presentamos el vino. Bendito sea por siempre, Señor.
1: Sigan orando, hermanos, para que este sacrificio que es mío, pero también es de ustedes, sea agradable a Dios Padre Todopoderoso. Este sacrificio para alabanza y gloria de su nombre, para nuestro bien y el de toda su santa Iglesia. Que nos socorra, Señor, el inmenso amor de tu unigénito, para que quien al nacer de la Virgen María no menoscabó la integridad de la Madre, sino que la consagró, nos libre de nuestras culpas y nos haga acepta a ti nuestra oración. Por Jesucristo nuestro Señor, el Señor esté con todos ustedes. Levantemos el corazón. Demos gracias al Señor nuestro Dios. En verdad es justo, en nuestro justo y necesario, en nuestro deber y salvación, darte gracias siempre y en todo lugar. Señor Padre Santo, Dios Todopoderoso y Eterno, y alabar, bendecir y proclamar tu grandeza en la natividad de la Santísima Virgen María. Por ella concibió a tu Hijo único, por obra del Espíritu Santo y sin perder la gloria de su virginidad, hizo resplandecer sobre el mundo la luz eterna, Jesucristo Señor nuestro. Por él los ángeles y los arcángeles y todos los coros celestiales celebran tu gloria, unidos en común alegría. Permítenos asociarnos a sus voces, cantando humildemente tu alabanza.

Gloria al Hijo, gloria al Espíritu Santo. Santo eres en verdad, Señor, eres fuente de toda santidad. Por eso te pedimos que santifiques estos dones con la efusión de tu Espíritu, de manera que se conviertan para nosotros en el cuerpo y la sangre de Jesucristo nuestro Señor, el cual, cuando iba a ser entregado a su pasión, voluntariamente aceptada, tomó pan, dándote gracias, lo partió y lo dio a sus discípulos diciendo: tomen y coman todos de él, porque esto es mi cuerpo que será entregado por ustedes.

Del mismo modo, acabada la cena, tomó el cáliz y dándote gracias de nuevo, lo pasó a sus discípulos diciendo: tomen y beban todos de él, porque este es el cáliz de mi sangre, sangre de la alianza nueva y eterna, que será derramada por ustedes y por muchos, para el perdón de los pecados. Hagan esto en conmemoración mía.

Este es el sacramento de nuestra fe. Así pues, Padre, al celebrar ahora el memorial de la muerte y resurrección de tu Hijo, te ofrecemos el pan de vida y el cáliz de salvación, y te damos gracias porque nos haces dignos de servirte en tu presencia. Te pedimos humildemente que el Espíritu Santo congregue en la unidad a cuantos participamos del cuerpo y sangre de Cristo. Acuérdate, Señor, de tu Iglesia extendida por toda la tierra, con el Papa León, nuestro Obispo Juan, y a todos los pastores que cuidan de tu pueblo. Llévalas a su perfección por la caridad. Acuérdate también de nuestros hermanos que se durmieron en la esperanza de la resurrección, especialmente de tus hijos Francisco, Pedro José, Bertila, Jorge Alex y Georgina de Lourdes. Tú lo llamaste Señor de este mundo. Y de todos los que han muerto en tu misericordia, admítelos a contemplar la luz de tu rostro. Ten misericordia de todos nosotros, y así con María, la Virgen Madre de Dios, su esposo San José, los apóstoles, San Carlos Borromeo, y cuantos vivieron en tu amistad a través de los tiempos, merezcamos por tu Hijo Jesucristo compartir la vida eterna y cantar tus alabanzas. Por Cristo, con Él y en Él, a ti, Dios Padre omnipotente, en la unidad del Espíritu Santo, todo honor y toda gloria por los siglos de los siglos. Llenos de alegría por ser hijos de Dios, hermanos en Cristo, digamos confiadamente: Padre nuestro, que estás en el cielo, santificado sea tu nombre. Venga a nosotros tu reino. Hágase tu voluntad en la tierra como en el cielo. Danos hoy nuestro pan de cada día. Perdona nuestras ofensas, como también nosotros perdonamos a los que nos ofenden. Y no nos dejes caer en la tentación y líbranos del mal. Líbranos, Señor, de todos los males y concédenos la paz en nuestros días, para que, ayudados por tu misericordia, vivamos siempre libres de pecado y protegidos de toda perturbación, mientras esperamos la gloriosa venida de nuestro Salvador Jesucristo. Señor Jesucristo, que dijiste a los apóstoles: mi paz os dejo, mi paz os doy. No miren nuestros pecados, sino la fe de tu Iglesia. Y conforme a tu palabra, concédele la paz y la unidad, tú que vives y reinas por los siglos de los siglos. La paz del Señor esté siempre con todos ustedes. Como hermanos en Cristo, nos damos un saludo de paz.

Hermanos, aquí está Jesús. Él es el Cordero de Dios, el que quita el pecado del mundo. Dichosos los invitados a esta cena. El cuerpo y la sangre de Cristo nos guarden para la vida eterna. Tomemos asiento y los hermanos que van a comulgar los invito a acercarse al altar y cantamos.

La Virgen dará a luz un hijo que salvará al pueblo de sus pecados. Oremos. Que se alegre, Señor, tu iglesia, alimentada con tus sagrados misterios, y se regocije por la natividad de la Virgen María, esperanza y aurora de la salvación para el mundo entero. Por Jesucristo nuestro Señor, vamos a pedirle a nuestra Madre Santísima, Nuestra Señora del Rosario, patrona de nuestro templo, para que ella bendiga nuestros proyectos y nos acompañe siempre. Dios te salve María, llena eres de gracia, el Señor es contigo, bendita eres entre todas las mujeres, y bendito es el fruto de tu vientre, Jesús. Santa María, Madre de Dios, ruega por nosotros los pecadores, ahora y en la hora de nuestra muerte. Amén. El Señor esté con todos ustedes. Y la bendición de Dios Todopoderoso, del Padre, el Hijo y el Espíritu Santo, descienda sobre ustedes, sus familias y permanezca para siempre. Hermanos, nos quedamos en la paz y en la alegría de Cristo. La Santa Misa ha terminado. ¿Cantamos?

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2: Suralis de la comuna de Castro comunica que con la finalidad de mejorar la calidad de los servicios, informa que se van a realizar trabajos de lavado de redes mediante la apertura de grifos en la comuna de Castro, afectando a población Bicentenario, población Salvador Allende, población Mirador 5, Villa, Huelemu, Brisa de Castro. Esto se va a efectuar el miércoles 9 de septiembre de 15 a 21 horas. Debido a esta maniobra, su domicilio podría presentar baja de presión, turbiedad temporal o cortes intermitentes en el suministro. Se ruega tomar las medidas del caso. Lo comunica Suralis de la comuna de Castro. Atención al cliente 600-401-4000. Vecinos de la comuna de Castro, suspensión de luz para el día miércoles 9 de septiembre entre las 10 de la mañana a 4 de la tarde. Afectará a los sectores de Las Rosas, Las Violetas, Pasaje 1, Enrique Rodríguez Esteves, Ignacio Carrera Pinto, entre Los Claveles y Pasaje 1. Lo comunica Saeza. Vecinos de Castro, suspensión de suministro eléctrico para el día miércoles 9 de septiembre entre las 9 y cuarto a 15 horas, afecta a los sectores de Gicaldal, Camino La Montaña y Villa La Unión. Lo comunica Saeza. Vecino de la comuna de Ancud, Saeza informa suspensión de suministro para el día jueves 10 de septiembre entre las 11 a 5 de la tarde. Afectará a los sectores de calle Músico Gabriel Codú. Lo comunica Saeza. En la comuna de Curaco de Vélez, corte de luz para el día jueves 10 de septiembre entre las 10:30 a 4 y media de la tarde. Afecta a los sectores de Los Palqui y Tolquien. Lo comunica Saeza. Vecinos de la comuna de Castro, Saeza informa que por trabajo de ampliación y mejoramiento en redes suspenderá suministro eléctrico el día jueves 10 de septiembre entre las 10 a 4 de la tarde. Afecta a Villa Socobesa a excepción de camino vecinal. Lo comunica Saeza. Vecinos de la comuna de Chonchi, Saeza informa que por trabajos va a suspender suministro eléctrico el viernes 11 de septiembre de 11 de la mañana a 5 de la tarde. Afecta al sector de Taragüín. Lo comunica Saeza. Nota necrológica. Se comunica el sensible fallecimiento de nuestro querido esposo, padre, abuelito, bisabuelo y tío, don Héctor Ricardo Viere Díaz, quien paz descanse, fallecido el día martes 8 de septiembre a las 3 de la madrugada en la edad de 85 años. Sus restos son velados en el Salón Velatorio de la Funeraria Vázquez en calle Prat 1032, comuna de Ancud. El funeral se comunicará oportunamente, dolor que afecta a su esposa, hijos, nietos y bisnietos. Servicio de Funeraria Vázquez. Se comunica que el funeral de nuestra querida madre, suegra, abuelita, bisabuela, hermana, cuñada y tía, señora Esther Raica Winojeda, que en paz descansa, se va a efectuar este miércoles 9 de septiembre, saliendo de la casa habitación ubicada en la esquema rural de Alcahue a las 10 de la mañana con destino a la iglesia de Quetzalco, donde se oficiará una misa para el descanso de su alma a las 11 horas posteriormente al cementerio de Quetzalco. Agradecen su compañía a sus hijos Alicia, Mariana e Iván Runín Raica Win, yerno, nuera, nietos, bisnietos y demás familiares. Se comunica que el funeral de nuestra querida madre, suegra, abuelita, bisabuela, hermana, cuñada y tía, señora Esther Raica Winojeda, que en paz descansa, se va a efectuar este miércoles 9 de septiembre, saliendo de la casa habitación ubicada en la esquema rural de Alcahue a las 10 de la mañana con destino a la iglesia de Quetzalco, donde se oficiará una misa para el descanso de su alma a las 11 horas posteriormente al cementerio de Quetzalco. Agradecen su compañía a sus hijos Alicia, Mariana e Iván Runín Raica Win, yerno, nuera, nietos, bisnietos y demás familiares. Invitación a misa. Al cumplirse el 15 de septiembre, 3 años de la triste partida de nuestra querida esposa, madre, suegra, abuelita y tía, señora María Rosalina Guineo Huentelicán, que en paz descansa, se invita a una santa misa a su memoria a oficiarse el día viernes 11 de septiembre a las 19 horas en la Capilla San Francisco de Huillinco. Favor que agradecen por su compañía, su esposo, don Francisco Astorga, e hijos y demás familiares. Invitación a rezo. Se invita a la comunidad de Linao y alrededores a una tarde de rezo a la memoria de José Rubén Andrade y su esposa, señora María Cristina Cárdenas, que en paz descansen. También por el eterno descanso de sus hijos, Adrián, Luis y Víctor Andrade Cárdenas, que descansan en la presencia de Dios. Rezo a efectuarse en la casa habitación en Linao, Río Negro, a las 18 horas, este sábado 12 de septiembre. Se invita a acompañar. Agradecen familias Andrade Márquez, Quidiante Andrade, Paredes Andrade y Andrade Jaramillo. Invitación a misa. Se invita a relaciones familiares y amigos a acompañar a una santa misa a la memoria de nuestro querido padre, suegro y abuelito, don Aurelio Ojeda González, en paz descanse, al cumplirse 36 años de su fallecimiento. De nuestra querida madre, señora María del Rosario Oyarzún, que en paz descanse al cumplirse 26 años de su fallecimiento. Misa a oficiarse el día jueves 10 de septiembre en la iglesia San Francisco de Ancud a las 19 horas. Invitamos a acompañar. Agradecen sus nietos Pedro Yáñez, Bárbara Yáñez e hijo. Desde ya se agradece por la compañía. Invitación a misa. Al cumplirse el 15 de septiembre, 3 años de la triste partida de nuestra querida esposa, madre, suegra, abuelita y tía, señora María Rosalina Guineo Huentelicán, que en paz descansa, se invita a una santa misa a su memoria a oficiarse el día viernes 11 de septiembre a las 19 horas en la Capilla San Francisco de Huillinco. Favor que agradecen por su compañía, su esposo, don Francisco Astorga, e hijos y demás familiares.
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0: Coordinación de emergencias permite trasladar abuso desde Melinca hasta Cámara Hiperbárica de Ancud. Autoridades nacionales y regionales abordan acuerdo para concretar solución a los residuos domiciliarios en Chiloé. Un amplio despliegue de seguridad se realizó durante el fin de semana en distintos sectores de Curaco de Vélez, Achao y Castro.
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0: ¿Qué tal? ¿Cómo están? Un gusto saludarles y darles la bienvenida a la presente entrega de informaciones en Alternativa Noticiosa en Radio Estrella del Mar para Chiloé, Palena y la zona de las Huaytecas. 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En esta jornada de día martes 8 de septiembre comenzamos con la revisión de los hechos que han marcado la agenda informativa en las últimas horas. Una compleja operación de emergencia permitió trasladar durante la madrugada de este lunes a un buzo de 51 años desde Melinca hasta el Hospital San Carlos de Ancud, luego de presentar síntomas compatibles con una enfermedad por descompresión tras una jornada de buceo. La emergencia se activó cerca de las 20 horas movilizando los equipos de urgencia de Melinca, SAMU, Chiloé y la Armada de Chile. La evacuación comenzó por vía marítima, con el paciente acompañado permanentemente por un médico y un técnico en enfermería. Cerca de las 23:30 horas, la embarcación arribó a Quellón, donde un equipo del SAMU realizó el transbordo y continuó el traslado terrestre hacia Ancud. El jefe del SAMU Chiloé, Sebastián Smalls, destacó la coordinación entre los distintos organismos considerando las dificultades geográficas del territorio. Durante el trayecto, el paciente permaneció estable, monitorizado y recibió las medidas de soporte correspondientes.
2: Es un paciente de 51 años, buzo y residente de Melinca. Fue trasladado hasta la cámara hiperbárica del Hospital de Ancud luego de que presentó sintomatología compatible con un cuadro por enfermedad por descompresión inadecuada, posterior a una jornada de buceo. La emergencia activó cerca de las 20 horas un importante trabajo de coordinación entre el Servicio de Urgencias de Melinca, el SAMU Chiloé y la Armada, con el objetivo de gestionar oportunamente la evacuación de este paciente hacia un centro que contara con las condiciones para continuar con su tratamiento, en este caso la cámara hiperbárica del Hospital de Ancud. Gracias al apoyo de la Armada se concretó esta evacuación marítima desde Melinca y el paciente fue acompañado durante este trayecto por médico y TENS, permitiendo mantener una atención clínica permanente durante todo el desplazamiento. Cerca de las 23:30 horas la embarcación recaló en el puerto de Quillón, donde un equipo del SAMU Chiloé se encontraba preparado para poder realizar el transbordo y continuar con la evacuación de este paciente por vía terrestre hacia el Hospital de Ancud. Durante el traslado por vía terrestre, el paciente se mantuvo en todo momento estable, bajo monitorización permanente por parte del equipo del SAMU, donde además se realizó la administración de volumen como parte del manejo inicial y las medidas de soporte correspondientes. Finalmente, cerca de las 3 de la madrugada, el paciente ingresó estable al servicio de urgencias del Hospital de Ancud, donde era esperado por el equipo médico para iniciar la terapia en la cámara hiperbárica. Este procedimiento permitió articular oportunamente a distintos equipos y organismos, demostrando la importancia de la coordinación de la red de urgencias y de las capacidades de evacuación disponibles en el territorio insular, especialmente frente a emergencias como esta, que requieren tratamientos especializados y traslados desde zonas alejadas.
0: Finalmente, alrededor de las 3 de la madrugada, ingresó estable al servicio de urgencias del Hospital San Carlos de Ancud, donde inició el manejo especializado de la cámara hiperbárica. El director del recinto, Cristian Espinosa Luna, valoró la capacidad de respuesta de la red asistencial ante emergencias ocurridas en localidades aisladas, destacando la movilización coordinada de recursos clínicos, humanos y logísticos para garantizar una atención oportuna. Siempre en el ámbito de la salud, facilitar y agilizar el acceso de los pacientes a distintas prestaciones médicas es el objetivo de la nueva estrategia de telesalud que comenzó a funcionar en el Hospital Comunitario de Quellón. La plataforma permite solicitar atenciones de manera online mediante un proceso de registro sencillo y desde cualquier lugar. El lanzamiento oficial se realizó este lunes 7 de septiembre en la sala de espera de atención abierta del establecimiento con la participación de representantes del Servicio de Salud Chiloé integrantes del equipo de telesalud, funcionarios del hospital y pacientes. El director del recinto, Sergio Vera, destacó que esta herramienta permitirá entregar una atención más oportuna a la comunidad.
3: Estamos ya formalizando el inicio de una estrategia que se llama Telesalud, que nos va a permitir acceder, que las personas puedan acceder a las atenciones de salud de una manera más oportuna, más fácil, a través de herramientas digitales. Uno puede ingresar a la página de telesalud.cl y ingresando sus datos, como por ejemplo su nombre, su RUT, más la clave única, por ejemplo, que es una alternativa de ingreso, va a poder acceder, hacernos consultas o poder programar una atención médica, una atención dental o de matronería. En el futuro vamos a implementar más prestaciones, pero esto es un muy buen avance, principalmente por las características que tiene la comuna de Keilin, que tiene una dispersión geográfica importante, que el trasladarse el usuario hacia el hospital solamente para hacer consultas o pedir horas, también implica un gasto de tiempo y también de recursos. Sabemos que es muy caro trasladarse en una comunidad donde esos pesitos es importante poder utilizarlo de la mejor forma. Entonces, para nosotros es importante que la comunidad va a poder acceder de una manera más fácil a nuestras prestaciones. Así que nos tiene bastante contentos.
0: Keilin se suma así a los establecimientos de Chiloé que ya cuentan con esta estrategia. Para solicitar una atención, los usuarios deben ingresar a www.telesalud.gov.cl, completar el formulario correspondiente y seleccionar tanto el establecimiento como la prestación que necesitan. Vamos a otras informaciones. Más de 50 jóvenes músicos volvieron a Dalcahue con la copa en sus manos y el orgullo de haber alcanzado nuevamente la cima. La banda escolar de Dalcahue se coronó bicampeona nacional en el concurso organizado por Carabineros de Chile y fue recibida con una masiva celebración tras su regreso desde la capital. La caravana que recorrió el trayecto entre Mocopulli y la Costanera estuvo marcada por aplausos, abrazos y emoción. Bomberos los esperaba con cortinas de agua, mientras vecinos y familias salieron a las calles para acompañar a los jóvenes que representaron a la comuna en Santiago. Durante el recibimiento se anunció la entrega de nuevos uniformes para los más de 50 integrantes de la agrupación. Además, se otorgó la medalla Bicentenario al instructor Hugo San Martín y a la banda en su conjunto. El instructor destacó el esfuerzo detrás del triunfo, recordando los extensos ensayos realizados entre las 6 y las 8 de la mañana, incluso bajo bajas temperaturas.
4: El sacrificio fue harto porque empezamos a ensayar y, como yo le digo, lo que fue harto, el sacrificio de los niños, el frío de 6 a 8, es bien complicado. Y yo, como siempre le digo a los niños, que primero son sus estudios y de ahí en la parte está problemática. Y la preparación fue fuerte porque también hubo un recambio de generación igual, porque ahora yo creo que vieron que hay más pequeñitos. Y para llegar a competir en la misma lid con los más grandes, se dio, gracias a Dios se dio ese resultado. Pues sí, yo siempre le dije a los niños, le inculqué, que tenían que hacer una excelente presentación. Si se podía escalar a más, mucho mejor. Pero los niños se lo tomaron bien a pecho y ellos dijeron, vamos por el B. Yo dije, siempre la humildad, pues siempre, y ya empezamos a trabajar. Pero también quiero resaltar algo, el premio mayor que yo, parte personal como padre, que recibí en ver a mi hijo como tambor mayor del Orfeón, y mi hijo Joaquín como despidiéndose de este año, porque está en cuarto medio, se despide ya de la banda porque toda su vida fue redoblante. Y asumió mi hija, la pequeña. Pero eso fue algo emocionante. Pues, sí.
0: El bicampeonato es el resultado de meses de disciplina, perseverancia y trabajo colectivo de una generación de jóvenes músicos que volvió a poner el nombre de Dalcahue en lo más alto.

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1: Vamos con más informaciones en Alternativa Noticiosa. Una solución de largo plazo para uno de los problemas más urgentes de Chiloé comienza a tomar forma. Autoridades nacionales, regionales y la Municipalidad de Castro acordaron avanzar en una hoja de ruta para concretar el Centro de Tratamiento Integral de Residuos, proyecto que busca enfrentar la crítica situación de los vertederos y establecer un sistema provincial para el manejo de la basura domiciliaria. Enrique Barría tiene todos los antecedentes.
2: Municipio de Castro aborda con autoridades nacionales y regionales acuerdo para concretar solución a los residuos domiciliarios de Chiloé. En el Palacio de la Moneda en Santiago, el alcalde de Castro, Baltasar Ilgueta, junto a los distintos concejales, Ana Morales, Ignacio Álvarez, Jorge Luis Borque, Enrique Soto, Pablo Barriento y Nicolás Álvarez, además de una delegación de profesionales municipales, sostuvo una reunión de trabajo con autoridades de gobierno para abordar y acordar una hoja de ruta que permita avanzar en la concreción del Centro de Tratamiento Integral de Residuos para la provincia de Chiloé. Iniciativa que busca entregar una solución estructural al manejo de residuos domiciliarios de las distintas comunas del territorio. La jornada contó con la presencia del viceministro Claudio Alvarado, quien recibió con un saludo protocolar a la delegación municipal para posteriormente dar paso a la instancia de trabajo encabezada por el subsecretario de Desarrollo Regional, Sebastián Figueroa, quien señaló lo siguiente.
3: Mira, estamos muy contentos, hemos logrado un acuerdo junto con el alcalde y los concejales de la comuna de Castro, aquí en el Palacio de la Moneda, en donde a partir de un esfuerzo conjunto desde la Subsecretaría de Desarrollo Regional, el gobierno regional y también el municipio, hemos llegado a este acuerdo para poder instalar este centro de tratamiento integral de residuos para la provincia de Chiloé. Así que estamos muy contentos y esperanzados de seguir avanzando en este proceso que requiere de un trabajo muy mancomunado entre el gobierno y el municipio.
4: ¿Cuáles son los siguientes pasos para poder ya concretar la firma del acuerdo?
3: Bueno, en primer lugar tiene que materializarse este acuerdo en un consejo municipal, en donde tienen que aprobar ya las condiciones que hemos tratado el día de hoy. Y luego de eso ya viene el proceso de entrega de recursos para desarrollar el proyecto de diseño del centro de tratamiento integral, y luego también ir acordando algunas materias específicas que fueron solicitadas por la comunidad a modo de mitigación también de los efectos que pueda tener este proyecto.
2: También se contó con la participación del delegado presidencial regional de Los Lagos, Cristian Palma.
5: Primero, de un problema que arrastra el archipiélago de Chiloé durante muchos años, donde distintos gobiernos no han podido encontrar una solución. Ahora se han aunado voluntades del municipio de Castro, voluntades de los distintos municipios también que van de alguna manera apoyar también esta moción, las voluntades de parte del gobierno regional y la prioridad que le dio nuestro presidente José Antonio Castro, a quien represento como delegación presidencial, y nuestra subsecretaría de Desarrollo Regional también, para llegar a esta solución para todos los habitantes de la provincia de Chiloé, porque cuando tenemos un norte en conjunto para lograr una solución en conjunto, podemos llegar a acuerdos muy beneficiosos para todos.
4: Acá estábamos un poco contra el tiempo, ¿no?, respecto a encontrar una solución para el tratamiento integral de los residuos domiciliarios.
5: Así es, múltiples comunas, entre ellos también Castro, están con un poquitito con las horas contadas con su disposición de residuos domiciliarios. Y era una realidad que ya ANCUD la está viviendo hace mucho tiempo, con un mejor poco aprovechamiento de recursos que se pueden usar de mucho mejor manera, y no queremos que eso llegue a pasar con el resto de las comunas de la provincia de Chiloé ni de Castro. Entonces, felices en seguir avanzando en esta solución integral para todos los habitantes del archipiélago de Chiloé.
2: El acuerdo contempla retomar el desarrollo del centro técnico en un terreno municipal de Castro que cuenta con resolución de calificación ambiental, además de avanzar en su diseño e ingeniería y en la definición de un modelo provincial de gestión de residuos que incorpore prevención, valorización, recolección, tratamiento y disposición final, junto con educación ambiental, asistencia técnica y mecanismos de coordinación entre las distintas comunas. Desde la Dirección de Medio Ambiente, Danilo Lins señaló lo siguiente.
6: En La Moneda, Palacio de La Moneda, aquí en Santiago, vinimos a conversar sobre un proyecto muy importante para la comuna de Castro y para la provincia de Chiloé, que es el Centro de Tratamiento Integral de Residuos Sólidos Domiciliarios. Es un proyecto que se viene conversando por muchos años, aproximadamente el año 2012, y ya estamos viendo ya la luz de este importante proyecto. Hoy día vinimos, como dije anteriormente, al Palacio de la Moneda, nos reunimos con el subsecretario de la Subdere, también estuvo presente el viceministro Claudio Alvarado, y vinimos con el alcalde y el Consejo Municipal en pleno, los 6 concejales más equipos técnicos de la Municipalidad de Castro, a plantear este gran proyecto para Castro y para la provincia de Chiloé. Ya hay algunas luces, hay ya unos acuerdos que vamos a prontamente firmar, esperamos en Puerto Montt, con presencia del gobierno regional, de la Subdere a nivel regional también, con la Seremía de Medio Ambiente y obviamente con el alcalde y el Consejo Municipal de Castro. Este proyecto para nosotros es muy relevante, estamos en una situación compleja en temas de vertederos, sabemos que los vertederos tienen ya una vida útil bastante acotada, por lo tanto para nosotros es súper, súper importante seguir avanzando en este proyecto y esperamos que ya en este semestre de este año podamos firmar un protocolo de acuerdo entre las instituciones que anteriormente nombré. Agradecer al subsecretario de la Subdere, agradecer al viceministro Claudio Alvarado y obviamente agradecer también a la Seremi Medio Ambiente y por sobre todo agradecer al alcalde y al Consejo Municipal que desde tan lejos del sur de Chile venimos aquí a plantear este proyecto tan importante para Castro y para la provincia de Chiloé. Esperemos que ya prontamente empecemos a avanzar en el diseño de ingeniería y en un mediano plazo en la construcción de este proyecto para la provincia de Chiloé.
2: Asimismo, los concejales Joana Morales y Enrique Soto estuvieron presentes en este encuentro.
7: Me voy con una sensación bastante buena, en virtud que nosotros hemos sido una tierra insular despojada en forma histórica. Hoy en día enfrentamos problemas complejos, no solamente para la comuna de Castro, sino que problemas que hacen relación a todo el archipiélago de Chiloé. Y una de las grandes problemáticas que tenemos hoy en día hace relación al manejo de los residuos domiciliarios. Hoy en día se nos presenta una oportunidad, la cual es desarrollar un proyecto de un centro integral de tratamiento de la basura, que no solamente como existía antes, como que se iba a un relleno sanitario. Hoy en día existe un proyecto que es de alto impacto desde el punto de vista monetario, que va a ser subsanado en gran parte por el gobierno regional y la Subdere, que hace relación a tener esta planta de tratamiento integral. Una planta en la cual se va a trabajar todo lo que hace relación a los cartones, a los vidrios, pero también al compostaje. Ese proyecto va a ser un proyecto íntegro, en la cual también va a haber, se va a desarrollar proyectos también con gente del área local. Va a venir también a mejorar la calidad de vida, de cierta forma, de las personas que viven ahí, pero en la práctica es un proyecto de alto impacto para Castro y para su archipiélago. Así que me voy con una sensación positiva. Además que este proyecto del CTI va a traer aparejado temas que hacen relación a grandes problemas como los que tenemos hoy día en Castro. Hoy en día tenemos un cementerio que está totalmente colapsado. Este proyecto aparte trae la compra de 4 hectáreas para que el día de mañana se pueda desarrollar el proyecto del cementerio, como asimismo trae aparejado proyectos que hacen relación a la ampliación y mejoramiento de la veterinaria municipal, la parte educativa del manejo de la basura, puntos limpios, entre otros. Entonces, además, me había olvidado que trae también 3 proyectos de inversión para la comuna de Castro.
8: Un tanto positiva, un tanto especulativa, pero conforme también con lo planteado, porque hoy día hemos intentado destrabar un problema que se arrastra hace ya más de 15 años y que es el problema de la basura, como bien se conoce en Castro, que nosotros hemos querido tratar de avanzar hacia un proyecto de un centro de tratamiento integral para revalorizar precisamente estos residuos. Es un proyecto ambicioso que venimos a defender de miles de millones de pesos, en donde hay un compromiso cierto de la Subdere de financiarlo y de cierta manera reconocer que es el discurso que este concejal planteó, años de despojo, años de abandono en los 200 años de historia que cumple Chiloé. Dejar de ver a las 10 comunas de la provincia con netamente un número demográfico y empezar a verla con un valor agregado, un valor de compensación, como digo, ante tanto despojo institucional. Esta va a ser la solución definitiva, donde esperamos avanzar en esta mesa tripartita que se conforma hoy día entre la municipalidad, entre la Subdere y el Estado, representando al Estado de Chile mayormente, y el gobierno regional.
2: Este acuerdo representaría un avance significativo para Chiloé al establecer una hoja de ruta institucional para avanzar hacia una solución provincial y de largo plazo para la gestión de residuos sólidos, fortaleciendo la coordinación entre las comunas y los organismos públicos involucrados.
1: Y en otras informaciones, la Escuela El Palomar supera meta en colecta solidaria para jornadas por la rehabilitación del Club de Leones. Una nueva muestra de solidaridad se vivió en la Escuela Rural El Palomar, donde recientemente una colecta vial permitió reunir cerca de 895 mil pesos para apoyar el trabajo del Centro de Rehabilitación del Club de Leones de Chiloé, superando preliminarmente la cifra alcanzada por el establecimiento en la campaña del año pasado. La segunda versión de esta iniciativa se desarrolló el pasado viernes en el kilómetro 29 de la Ruta 5 Sur y logró superar los 820 mil pesos recaudados durante 2025. De acuerdo con el balance preliminar, este año se contabilizan alrededor de 895 mil pesos, monto que podría incrementarse una vez que se incorporen las transferencias pendientes correspondientes a la feria organizada por los apoderados. La docente y encargada de convivencia escolar, Catherine Ross, valoró la participación de la comunidad y agradeció especialmente el compromiso de las familias, estudiantes y organizaciones que colaboraron con esta segunda colecta.
9: Nos fue súper bien, estamos contentos, pasamos la meta del año 2025, este año hicimos alrededor de 895 mil pesos, todavía faltan algunas transferencias ahí de la feria que hicieron los apoderados, así que mañana lunes vamos a hacer el depósito final para tener el cómputo, pero sí o sí pasamos la meta, así que estamos felices por el Centro de Rehabilitación del Club de Leones de Chiloé, estamos felices por los niños, jóvenes y adultos que se rehabilitan ahí y hacemos un llamado a toda la ciudadanía, a la isla de Chiloé, a que sigamos adelante con esta linda obra que es ayudar a la rehabilitación. Así que un saludo para ti, César, y te enviamos cariños a todos los niños, profesores, apoderados, asistentes de la educación de la Escuela Rural El Palomar.
1: Desde la Escuela Rural El Palomar ya evalúan realizar una nueva jornada solidaria durante noviembre, dando continuidad a una iniciativa que busca apoyar la rehabilitación y mejorar la calidad de vida de quienes requieren atención especializada. Cambiamos de plano informativo, vecinos de 7 comunas de Chiloé deberán considerar interrupciones programadas del suministro eléctrico durante esta semana debido a trabajos que realizará Saesa para reforzar y mantener su red de distribución. Las faenas contemplan labores de infraestructura y mantenimiento de líneas con el objetivo de mejorar la continuidad y seguridad del servicio. Los cortes se desarrollarán entre el lunes 7 y el viernes 11 de septiembre en sectores de Quellón, Dalcahue, Keilen, Castro, Ancud, Curaco de Vélez y Chonchi. Este miércoles 9, el corte afectará a Juan Soler en Castro de 10 a 16 horas. El jueves 10 de septiembre se contempla una interrupción en Socobesa, Gamboa, Castro de 10 a 16 horas. Antena Entel de calle Músico Gabriel Codú, Ancud, 11 a 17 horas. Y Palqui, Curaco de Vélez, de 10:30 a 16:30 horas. Finalmente, el viernes 11 de septiembre, Tarahuín en Chonchi tendrá suspensión entre las 11 de la mañana y las 17 horas. Javiera Fontecilla, jefa del servicio al cliente de Saesa en Chiloé, señaló que estas faenas permiten fortalecer la red de distribución, entre otros requerimientos.
10: Estas faenas nos permiten fortalecer la redistribución y responder de mejor manera a los requerimientos actuales y futuros de nuestros clientes, contribuyendo a entregar un servicio más seguro y confiable. Recomendamos a los clientes de los sectores involucrados tomar las precauciones necesarias durante los horarios informados.
1: La compañía mantiene sus canales de atención en www.saesa.cl, aplicación móvil, oficina virtual, botón Estoy sin luz, teléfono 800-600-801 y el WhatsApp más 569-2612-9023.

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1: Bloque final de informaciones en Alternativa Noticiosa. Un amplio despliegue de seguridad se realizó durante el fin de semana en distintos sectores de Curaco de Vélez, Achao y Castro, con más de 250 controles preventivos, fiscalizaciones vehiculares y marítimas, además de la incautación de droga y el retiro de una motocicleta. Desde la delegación presidencial anunciaron que estas acciones continuarán durante todo septiembre. Conozcamos los detalles de este operativo junto a Álvaro Matamala desde Radio Estrella del Mar de Castro.
2: Gracias, colegas, a esta hora de la mañana con importante información. Un importante operativo se llevó a efecto el fin de semana en tres comunas de la provincia de Chiloé. Estamos con el delegado presidencial provincial de Chiloé, Fernando Borges. Delegado, gracias por recibirnos. Importante lo que se realizó el fin de semana, controles exhaustivos en las rutas y con otro tipo de controles que tienen que ver justamente con las rutas y también con el abigeato. Son muchos temas que el 18 nos convoca.
3: Sí, nosotros hemos empezado un mes de septiembre con varias actividades de seguridad y en eso lo que quiero agradecer especialmente a varios municipios que hemos estado tratando de trabajar en conjunto para que estas cosas salgan de la mejor manera posible, y es por eso que hemos ido cumpliendo compromisos que tuvimos con las organizaciones. Acá nosotros nos hemos juntado con uniones comunales urbanas y también con uniones comunales rurales, las cuales les dijimos que íbamos a ir haciendo operativos no solamente en el centro de las comunas, sino que también en las partes de los barrios y en los sectores rurales. Ahora, este día viernes 4, tuvimos una actividad de seguridad donde involucramos a tres comunas, las cuales eran Curaco de Vélez, en el borde costero, teníamos a la comuna de Alcahue en varios sectores y también a la comuna de Castro en los sectores rurales. Así que lo que podemos decir es que fue un operativo exitoso. Participó la alcaldesa Alejandra Villegas, estuvo Carabineros de Chile, la Armada, las oficinas de seguridad de la comuna de Alcahue y la comuna de Castro. Y le puedo decir que tuvimos, ¿no es cierto?, 250 controles preventivos, de los cuales fueron controles de identidad, pero también controles vehiculares. Hubieron 9 infracciones de tránsito. Un vehículo, especialmente una motocicleta, fue retirada de circulación porque no tenía ningún papel que acreditara la procedencia de esta motocicleta. También tuvimos específicamente con temas relacionados con la Armada, ¿no es cierto?, durante el operativo de fiscalización que tuvimos en conjunto, pudimos constatar que en algún sector de la rampa de Alcahue, ¿no es cierto?, tuvimos la fiscalización donde el perro, el binomio que teníamos trabajando, encontró alguna sustancia alguna sustancia ilícita, y también hubo droga incautada en ese sentido, y también lo que hemos visto que en alguna de las embarcaciones había exceso de alcohol, ¿no es cierto?, en una de las lanchas. Así que en eso concentramos la operatividad, pero también lo que queremos promover es que vamos a seguir haciendo operativos. Nosotros tenemos hoy día un mes de la patria que se nos acerca con algunos feriados, y en eso vamos a trabajar fuertemente la vigiato, que es una de los delitos que se cometen especialmente en esta época. Y lo que queremos decirle a la comunidad, que sienta que la seguridad va a ser siempre una constante y prioridad del gobierno del presidente José Antonio Kast, y en ese sentido nosotros vamos a hacerlo con todas las comunas de la provincia de Chiloé, y vamos a seguir en la senda de que la familia esté más segura, de que las personas puedan compartir en estas fechas patrias, ¿no es cierto?, con seguridad y también en familia, y eso es lo que pretendemos con estos operativos. Y así que fue exitoso porque tuvimos un copamiento de territorio bien amplio, y en eso también agradecerle a los municipios involucrados y especialmente a sus oficinas de seguridad, a Carabineros de Chile, a la Armada, también la PDI, especialmente, que nos ha acompañado en varios operativos que hemos tenido en distintas partes de las comunas del archipiélago. Así que vamos a seguir trabajando. Esto no nos puede dar la tranquilidad de que porque hacemos este tipo de acciones el delito no